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0: Gracias por su sintonía, que es su preferencia, a estas audiciones diarias que estamos llevando hasta usted a través de La Voz, porque la fe viene por el oír. Y en este momento estamos agradecidos con el Señor por la oportunidad de poder utilizar esta hermosa frecuencia de radio 1190 AM, 1090 AM. Saludamos a todos nuestros apreciados hermanos y amigos en Tijuana, en Rosarito, en Tecate, en Ensenada, amigos que se encuentran sintonizándonos en San Diego, en Los Ángeles. Oiga, pues de verdad muy agradecidos, porque aquí en Monterrey, en cada uno de los municipios, llega la señal fuerte y claro. Y a todos los amigos que andan por las carreteras, pues también queremos enviarles el cordial saludo. Y en este momento, pues tenemos la bendición de tener con nosotros al apóstol David Cerda, quien se une con usted y con su servidor para hacer esta invitación a cada uno de nuestros oyentes a que valoremos la radio. Apóstol, acabamos de cumplir un año en Monterrey y en Tijuana, y celebramos con usted en Juárez, Nuevo León, ahí con José Olguín y la banda 77.7, y ya vamos para Tijuana en breve.
1: Amén, ha sido un placer, doctor. Mi nombre es el pastor David Cerda, la ciudad Benito Juárez, y la verdad estamos muy contentos con lo que el Señor está haciendo aquí en nuestra ciudad a través de la radio, a través del doctor, así que los estamos invitando a estar participando en esta maratónica. Es una maratónica que ha puesto el Señor en nuestro corazón. ¿Para qué? Para seguir sosteniendo la radio a través de las aportaciones, y que la palabra de Dios siga corriendo, que la palabra de Dios siga bendiciendo nuestra ciudad que tanta falta nos hace. Así que nos estamos enlazando a cada una de estas ciudades que el doctor ha indicado, y sí, nos hemos propuesto conquistar todo México para nuestro Señor Jesucristo, y hasta donde alcance la radiodifusora, hasta donde llegue la señal a cada rincón. Hemos estado escuchando muchos testimonios, llamadas de personas que han estado hablando, que el Señor les ha estado hablando de una manera muy, pero muy especial a sus vidas, trayendo milagro, trayendo sanidad, pero también ha traído mucha unidad a todos los pastores en la ciudad de Monterrey, en Nuevo León. Hemos tenido ahora sí eventos donde nos hemos unido más de 5 o 6 municipios en Monterrey, doctor, donde todos los pastores se están uniendo para participar en La Voz. Así que les instamos a que estén participando con nosotros un minuto, adopta un minuto, puedes adoptar un minuto, una hora, una semana, un mes, un año. Hay personas que nos han estado hablando que han adoptado un año, que han adoptado el reto, pero las familias, las personas están motivadas por el mover del Espíritu Santo dentro de esta maratónica, doctor.
0: Bueno, y es que es un privilegio muy grande el entender que hoy Dios nos da la oportunidad, amén, de ser parte de su obra, porque muchas veces como que escuchamos, y cuando se menciona la palabra dar o la palabra ofrenda, de alguna manera incomoda o produce algo de urticaria, algo así como de alergia, ¿verdad? Como que, ¿por qué hacen eso? Pero realmente tenemos que entender que la radio no es de nosotros. Esta es una radio que se rentan las 24 horas del día y que cada segundo que pasa se tiene que pagar. La radio no es barata, la radio es un medio costoso, pero cuando rentamos las 24 horas del día para programar mensajes de fe, música de Dios, cuando los pastores están orando al aire por las peticiones, quiero decirle que el costo no se compara con el beneficio que se recibe. El beneficio es mucho mayor. Entonces, por favor, cuando escuche que hay un llamado, considérelo la oportunidad de Dios para usted, porque muchas veces, como le digo, dicen, apóstol, que había una ancianita en una congregación y llega un predicador y está él con su mensaje y dice: hermanos, el Señor nos ama. Y de esa ancianita decía: amén, échale boquita de ángel. Y el Señor nos quiere bendecir. Amén, échale boquita de ángel. Y Dios es tan bueno que va a contestar tus peticiones de oración y va a bendecir tu casa y tu familia. Amén, decía, échale boquita de ángel. Y llega un momento cuando dice el predicador, pero también tenemos que corresponder al Señor y honrarlo con nuestras ofrendas. Y dijo la ancianita, ya te volteaste boca de lobo. O sea, nos gusta la bendición, nos gusta la oración, nos gusta la alabanza, pero cuando se trata de dar, como que no nos gusta mucho, pero hay que dar porque es una bendición. De hecho, el apóstol Pablo dice que debemos de participar en la bendición de el dar y recibir, el dar y recibir, porque así es con el Señor, damos, Él nos bendice, pero lo más importante es que lo que damos se convierte en almas.
1: Así es, dice que Él ama al dador alegre. Él ama al dador alegre. Vamos a dar unos números de cuenta, doctor, para que las personas que nos están sintonizando, para aquellos que han entendido el mensaje, han entendido que urge la necesidad de estar aportando, de estar adoptando un minuto para que las emisoras sigan abiertas, para que estemos predicando la palabra. El corazón de los pastores está dispuesto a estar predicando sin ningún cobro, sino lo están haciendo también ellos de una manera gratuita, de una manera responsable, pero también el doctor ha estado abriendo espacios para que los pastores estén predicando la palabra. 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
0: 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Pues qué bendición tener en este momento con nosotros al apóstol David Cerda, porque él representa en la ciudad una autoridad delegada de parte de Dios. Es un líder espiritual, y como líder espiritual, él tiene una palabra profética que cuando él abre su boca y declara esta palabra sobre la ciudad, viene bendición de Dios. Asimismo, cada pastor que está compartiendo a través de la radio son autoridad espiritual delegada por Dios para bendecir esta ciudad. Por lo cual, la voz en este momento tiene el respaldo de los hombres y mujeres de fe que Dios ha puesto por ministros en la ciudad para atender a las necesidades espirituales, y es una bendición enorme que usted, donde quiera que esté, tenga la convicción, la confianza de que no estamos solos, sino que somos un grupo que nos hemos unido para ser de bendición.
1: Así es, no es un proyecto de una sola persona, es un proyecto del cuerpo de Cristo, donde todos los pastores de diferentes municipios de la ciudad de Monterrey, hablando por la voz Monterrey.
0: Claro.
1: Nos hemos estado uniendo para estar apoyando. Estamos totalmente convencidos de que este es un llamado que el Señor nos está haciendo a la unidad a favor del cuerpo de Cristo. Dentro de las iglesias, dentro de los pastores, hay una unción muy fuerte de sanidad, de milagros, de liberación, donde el Señor ha estado obrando a través de cada uno de ellos.
0: Y algo muy importante es que en este momento la frecuencia es 1190 AM en la ciudad de Monterrey, pero es la 1090 del AM en lo que es la Baja California. Enviamos un saludo en este momento al pastor Carlos Catestein, que es el presidente estatal de la Alianza de Pastores de Baja California, y que también me dice, óyeme, pues ya te tengo aquí como 10 pastores listos para que entren a la radio y participen. Entonces estamos creyendo que esto será una sinergia, que esto provocará una unidad para que próximamente pastores de Ensenada, de Tecate, de Tijuana, de Rosarito, se unan, y por supuesto también pastores de San Diego, Los Ángeles, que ya se están comunicando porque están entendiendo que a través de la voz está ocurriendo algo en México.
1: Tenemos, perdóneme que lo interrumpa, tenemos también Ámsterdam, pastores en Ámsterdam, pastores en Italia y pastores en Madrid que se están uniendo a la voz a través de las redes sociales.
0: Pues esto verdaderamente está siendo ahora sí que algo que, si entendemos los tiempos de Dios, podremos aprovechar al máximo esta frecuencia. Yo sé que la radio tiene como cometido que educa, entretiene, informa, pero para nosotros la radio va mucho más allá. Para nosotros la radio es compañía, es estar con los oyentes y que ellos sepan que estamos aquí para atender necesidades espirituales y que con toda libertad pueden comunicarse para pedir oración, para solicitar un tema musical, simplemente, ¿verdad?, para enviar un saludo y entender que esta es nuestra radio, que esta estación es para que la use el pueblo de Dios y para que nos identifiquemos con una necesidad. Por ejemplo, ya estamos para abrir en Culiacán, La Voz Culiacán. ¿Por qué Culiacán? Porque estamos viendo en este momento que en Sinaloa hay una gran necesidad y que está afectando tanto a los que son creyentes como a los que no son creyentes. En este momento hay temor, hay ansiedad, hay desesperación, hay muchas personas que ya no saben qué hacer, pero entendemos que al llegar una estación de radio a transmitir 24 horas, primeramente va a limpiar los aires.
1: Amén.
0: Esa contaminación espiritual se va a disipar, se van a limpiar los aires. Lo segundo es que la palabra de Dios va a producir consuelo, va a traer esperanza, va a aumentar la fe de los que están escuchando para creerle a Dios en esta situación difícil que Él sacará adelante esta ciudad y estas familias. Entonces, la voz se expande, la voz llega a diferentes lugares, pero no podemos hacerlo solos. Necesitamos la ayuda de cada uno de nuestros oyentes, necesitamos unirnos para que esta frecuencia permanezca. Lo más trágico, apóstol, sería que por andar abriendo, ¿verdad?, Culiacán o otros lugares, se nos cayera la frecuencia que ya escuchamos por más de un año.
1: Por eso dice la palabra: mirad cuán bueno y cuán delicioso es habitar los hermanos juntos en armonía. Es como el buen óleo sobre la cabeza, el cual desciende sobre la barba de Aarón, el sumo sacerdote.
0: Sí.
1: Y baja hasta el borde de sus vestiduras, todo el cuerpo de Cristo. Aquí estamos colaborando todos los pastores, pero también tiene que bajar hacia cada iglesia, cada creyente, cada congregante, donde aquí somos uno. Mirad cuán bueno y cuán delicioso es habitar los hermanos juntos. Esta es una labor que podemos hacer juntos como cuerpo de Cristo, porque la voz es parte de la iglesia, porque son espacios que se abren para estar predicando la palabra de Dios. Así que, pueblo, te invito a que te levantes en fe, te levantes y digas: yo soy parte de la voz, yo soy un donador, yo soy un sembrador, yo voy a ser un colaborador de la voz, me voy a levantar, voy a adoptar mi minuto, mi semana, mi mes o mi año, y vamos a ver la gloria de Dios, porque el Señor va a traer bendición para toda la ciudad y todo nuestro México.
0: Bueno, esto es algo importantísimo que no podemos dejarlo pasar, y es que en este momento, mientras estamos hablando en la ciudad de Monterrey desde nuestros estudios centrales, pues imagínense que en este momento nos están escuchando en San Quintín, ahí en la Baja California Sur, y entre San Quintín y Ensenada hay una gran cantidad de ejidos que están recibiendo nuestra señal, y además de eso, pues viaja y se va hasta La Rumorosa, hasta El Hongo, y también pues abarca todo lo que es el lugar que se llama el Valle de Guadalupe, el Testerazo, y un lugar muy emblemático que es el Valle de las Palmas. Y estuve ahí con nuestros oyentes porque escucharon que iba para Ensenada y se comunicaron: oiga, nosotros estamos en el Valle de las Palmas, acá estamos escuchando la radio, nos gusta mucho, llegue de paso. Y les digo, ¿por dónde es? Y ya me dijeron, pues Diego es un pueblo pequeño, pero lleno de historia. Resulta que ahí descansan los restos del pirata Gilbert. Y dije, ¿un pirata en estas tierras? No, dijeron, es que el pirata Gilbert es el que azotaba los mares y el presidente Benito Juárez hizo un pacto con él, que dejara la piratería y a cambio le daba el Valle de las Palmas. Y así lo hizo. Abandonó la piratería, depuso las armas, entregó su galeón de pirata y se quedó a habitar el Valle de las Palmas. Y ahí hay muchos Gilbert que son los descendientes de él. Y me contaban esta historia y decían, pero ahora la radio está cambiando, dice, la forma en que escuchamos nosotros, porque esa música no la conocíamos. Esos mensajes que ustedes dan, dice, no los conocíamos, y están, pero felices de recibir la señal.
1: Perfecto, maravilloso. ¿Cómo es que la radio entra hasta el más mínimo rincón donde nosotros no tenemos a veces ni idea de quién nos está escuchando, aquel rincón que estamos llegando? Pero la radio hace lo suyo a través de la voz, a través de la palabra, porque la palabra no tiene, ahora sí, la palabra de Dios no tiene límites, va más allá de nuestro pensar. Así que los invitamos a que estén participando con nosotros. 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
0: Bueno, apreciados amigos y hermanos que están en sintonía, por favor levántense en este momento, participen, apoyen, hagan su mejor esfuerzo. Hoy tenemos una verdadera urgencia, una verdadera necesidad, y yo quiero pedirle que por lo menos que alguien pudiera hacer es adoptar un minuto. Y estamos en este momento motivando a toda nuestra audiencia a que logremos la meta. ¿Cuál es la meta que tenemos? Pues adoptar 1440 minutos. ¿Y por qué 1440? Ah, porque el día tiene 24 horas y cuando lo dividimos, las 24 horas del día en minutos, nos da 1440 minutos. Cuando usted adopta un minuto, quiero decirle que estamos dando un gran paso de fe, porque minuto a minuto adoptaremos las 24 horas del día. ¿Y cuánto me cuesta adoptar un minuto? 20 pesos. Con 20 pesos usted adopta un minuto, o con un dólar. Ahora, es muy interesante que usted dice, ay, ¿a poco con 20 pesos van a lograr algo? Seguro que sí. Mire, un viaje de 100 kilómetros comienza con el primer paso. Cuando usted dice, voy a adoptar un minuto, siempre les pido que lo hagan como familia. Digan, mira, mi casa y yo, a nombre de mi familia, vamos a adoptar un minuto, porque al final del día se convierte en un ejercicio de fe para la familia. Decir, ¿cómo vamos con el minuto? ¿Estamos alcanzando el minuto? Porque si usted adopta un minuto, vamos a decir que dice, bueno, vamos en este momento a ponernos bien de acuerdo y vamos a hacerlo por mes. ¿Cómo yo lo hago? Bueno, usted multiplique 20 pesos por 30 días que tiene el mes y le da un total de 600 pesos al mes. Y cuando usted hace este compromiso de dar 600 pesos mensuales, pues pedimos que como familia se ponga en acuerdo y diga, vamos a hacerlo por 12 meses. Y si usted lo hace por 12 meses, con eso ya está adoptando un minuto por todo un año. Hay familias que lo hacen por semana. Dice, bueno, pues adoptamos el minuto que se adopta por semana, son 140 pesos por semana, y si puede hacer un compromiso de hacerlo durante 52 semanas, pues será una bendición. O alguien que me está escuchando y dice, hermano, quiero adoptar un minuto por todo un año porque quiero apoyar, ¿cuánto debería yo aportar? Pues son 20 pesos. Lo multiplica por 365 días del año y le da 7,300. Bueno, los invitamos a participar.
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13: ¿Qué tal? ¿Qué tal, apreciados hermanos y amigos que están en sintonía de la voz? Porque la fe viene por el oír. Les saluda el doctor Alejandro Cruz, dándole las gracias por su amable y fina sintonía a nuestra audición del día de hoy. Estamos muy agradecidos con el Señor por esta oportunidad de poder compartir con ustedes, pues que ya celebramos el primer aniversario de lo que es La Voz Monterrey, y también estamos cumpliendo el aniversario de lo que es La Voz en Tijuana, Rosarito, Ensenada, Tecate, amigos de San Diego, de Los Ángeles y de todo lugar donde usted está recibiendo nuestra señal en este momento. Apreciados amigos y hermanos, en este año que estamos cumpliendo, quiero decirles que estamos avanzando con pasos de fe y estamos llegando a lugares donde hay crisis, porque entendemos que donde abunda el pecado, sobreabunda la gracia de Dios. Escúcheme, donde abunda el pecado, sobreabunda la gracia de Dios. En estos días pasados tuvimos la oportunidad de tomar la frecuencia 100.1 en la ciudad de Ojinaga, en Chihuahua, un lugar donde realmente hay necesidad, ha habido crisis, ha habido situaciones extremadamente difíciles por causa de que queman los vehículos, hay gente que ha perdido la vida, están hablando que se cierran los caminos, que no hay control y que realmente la población que habita en esta ciudad pues se encuentra vulnerables, se encuentran en una situación donde están pidiendo ayuda, son personas que tienen hijos, personas que tienen que ir a trabajar, gente de bien que se ve amenazada por la delincuencia, se miran ellos en medio de tiroteos que no provocaron, que no buscaron. Entonces el Señor nos permitió abrir ya la frecuencia en esta ciudad y mire que están llamando, están diciendo qué bueno que pusieron esta música, qué bueno que hay estos mensajes, qué bueno que están orando por la ciudad, y el Señor nos ha permitido pues cumplir ahora llegando a esta gran ciudad de Ojinaga en Chihuahua. Y estamos avanzando con pasos de fe, a pesar de que estamos sosteniendo Monterrey, estamos sosteniendo también lo que es Rosarito y los alrededores, pues Dios mediante, estamos para abrir Culiacán y llevar el mensaje de la palabra las 24 horas del día. Y esto es un reto enorme, porque no necesitamos que nos hablen mucho acerca de lo que está sucediendo en Culiacán, ya que está en las noticias a nivel nacional lo que está ocurriendo, la violencia que se ha desatado, como incluso la ciudadanía se ha autoimpuesto el toque de queda. Ya a las 7 de la tarde todo está desértico, nadie sale de su casa, pero reina el temor, reina la ansiedad. En este momento la violencia ha hecho de este lugar su hogar. Y quiero decir a cada uno de ustedes que necesitamos unirnos, necesitamos levantarnos como uno solo para orar y para enviar una palabra. Entonces estamos para abrir en esta ciudad La Voz Radio, para que en esta ciudad haya un mensaje de esperanza, un mensaje de amor, un mensaje de vida. Estamos trabajando, estamos avanzando. Esto es el proyecto en el cual estamos en este momento avanzando, y yo quiero pedir a cada uno de ustedes que apoyen, que se sumen, que participen, que juntos hagamos nuestro mejor esfuerzo. Y quiero meditar con ustedes por unos momentos en la palabra, porque la palabra siempre nos va a dar luz, siempre la palabra nos va a mostrar el camino. Y vamos a leer en Lucas capítulo número 8, que hay algo muy interesante que debemos de considerar y que yo quiero pedir a cada uno de ustedes que guardemos esta palabra en el corazón, que guardemos esta palabra, porque este es el tiempo cuando necesitamos que hombres y mujeres se sumen por igual a este proyecto de fe y que unidos como uno solo nos levantemos y le digamos: Señor, cuenta conmigo. Señor, yo estoy dispuesto a escuchar tu voz y estoy dispuesto a caminar con esta palabra, porque si algo desea el Señor es que usted y yo seamos personas que entendemos la gran comisión. ¿Y qué es la gran comisión? Pues llevar la buena noticia de salvación. En la escritura dice así, en Lucas capítulo número 8, verso 1 en adelante: aconteció después que Jesús iba por todas las ciudades y aldeas, predicando y anunciando el evangelio del reino de Dios, y los doce con él. Y algunas mujeres que habían sido sanadas de espíritus malos y de enfermedades, María, que se llamaba Magdalena, de la que habían salido siete demonios, Juana, mujer de Chuza, intendente de Herodes, y Susana, y otras muchas que le servían de sus bienes. Escuche atentamente lo que dice el evangelista Lucas. Dice que Jesús iba viajando por todas las ciudades y por todas las aldeas, anunciando el evangelio, dando la buena noticia de salvación. Y mientras proclamaba la palabra, dice que sanaba a los que estaban enfermos. Él caminaba por ciudades y por aldeas por igual, trayendo sanidad y trayendo el mensaje de salvación. ¿Y cómo hace usted para viajar por ciudades y para llegar a las aldeas? Y no iba solo, dice que los doce iban con él. Hay doce que le acompañaban. Y si usted ha viajado con compañía, se da cuenta de que esto pues es costoso. Ahora que vino la banda 77.7, son cuatro integrantes, y luego vino José Holguín, eran cinco integrantes, y luego se sumó David Montero, eran seis integrantes, y luego su servidor, éramos siete integrantes. Y fuimos para hacer concierto en Santa Catarina, estuvimos también en Guadalupe, Nuevo León, estuvimos en Juárez, Nuevo León, y estuvimos en Torreón, Coahuila. Y para recorrer estas ciudades, oiga, a José Holguín tuvimos que traerlo desde Phoenix, Arizona, a Tijuana. De Tijuana tuvimos que traerlo en avión a Monterrey. Y los muchachos de la 77.7 estaban en Matamoros, Tamaulipas, pues viajaron para estar con nosotros en su auto y se movilizaron hasta Monterrey. Y de aquí, ¿verdad?, pues nos movilizamos para ir a Torreón. Y pues esto, lo que le quiero decir, que para poder anunciar el evangelio en estas ciudades, para poder anunciar el evangelio en estos municipios, pues tuvimos que hacer una inversión. Tuvimos que pagar gasolina, tuvimos que pagar casetas, tuvimos que pagar boletos de avión. Y otra, los muchachos comen y comen bien, desayuno, comida y cena para siete. Entonces, cada vez que íbamos a comer, pues como su servidor los trajo, pues yo tenía que pagar. Entonces, imagínese pagar desayuno de siete, pagar comida de siete y pagar cena de siete. Pues Jesús no viajaba con siete, viajaba con doce. Imagínese el hospedaje, imagínese usted el moverse de una ciudad a otra, de un ejido a otro. Entonces, llevar el evangelio es algo que cuesta. Ahora tenemos que entender lo siguiente: el mensaje no se vende, pero para llegar y dar el mensaje hay que hacer una inversión. Y en este caso Jesús viene con doce, ¿y quién sostenía esto? ¿Quién pagaba esto? ¿Quién aportaba para que tanto Jesús como sus discípulos pudieran estar en cada ciudad? Escuche lo que dice el versículo 2, y algunas mujeres que habían sido sanadas de espíritus malos y de enfermedades les servían de sus bienes. Quiere decir que estas mujeres pagaban para que ellos pudieran viajar, para que ellos pudieran predicar, y estas mujeres estaban haciéndolo por gratitud. Imagínese usted, María, la que se llamaba Magdalena, ¿por qué ella apoyaba el ministerio de Jesús? ¿Por qué ella daba para que se anunciara el evangelio? Dice que de María Magdalena habían salido 7 demonios. Mire, la señora estaba atada, oprimida, poseída por 7 diferentes demonios. De acuerdo a las escrituras, dicen que es una mujer que se había dedicado a la prostitución, pero una prostitución que era de la clase alta, que estaba solamente con políticos, con empresarios, con gente importante de la época, pero atada por un espíritu de lujuria, atada por un espíritu de promiscuidad, atada esta mujer por 7 demonios. ¿Y cuánta gente que tiene un problema van y consultan a los brujos y a los hechiceros, y entonces abren otra puerta, y entonces otro espíritu entra? Y esta mujer tenía 7 espíritus inmundos, y el Señor la liberó. Y una vez que el Señor la hizo libre, ella dijo, no más esa vida de esclavitud, no más esa vida de miseria, ahora le quiero servir a Jesús. Y de sus bienes ella aportaba para que se anunciara el evangelio. Dice que de estas mujeres estaba Susana y otras muchas que habían sido sanadas de diversas enfermedades. Entonces, ¿por qué ellas servían? Por gratitud. ¿Por qué ellas daban? Por amor. ¿Por qué ellas sostenían el ministerio de Jesús? Porque habían entendido que si ellas habían sido libertadas, Él estaba libertando a muchas mujeres más. Por alguna razón, siempre las mujeres que aman a Dios, las mujeres que son de fe, se les dice, miren, hay que enviar un misionero, y apoyan para enviar a alguien a que anuncie el evangelio en otra nación. Siempre que se dice, miren, vamos a hacer alguna campaña evangelística, predicar para que se salven las almas, pues entonces dicen, mire, yo quiero colaborar con esa causa. Y la mujer es más generosa, la mujer en una manera es más dadivosa, más rápida o más presta o más solícita para poder aportar y hacer algo. Y siempre vemos en las congregaciones que las mujeres son las que están trabajando, son las que están orando, son las que están impulsando los proyectos de fe para que salgan adelante. Pues Jesús y su equipo se sostenían viajando por las ciudades y por las aldeas porque estas mujeres que habían sido liberadas y que habían sido sanadas les servían a Jesús de sus bienes. Ahora, yo quiero decir que la radio está anunciando el evangelio en muchas ciudades, estamos anunciando el evangelio en muchos poblados pequeños, en muchos ejidos, en muchos lugares donde esta palabra está llegando las 24 horas, los 7 días de la semana, y a través de esta señal, muchas mujeres están encontrando sanidad. Muchas mujeres están encontrando salvación. Muchas están siendo liberadas de diferentes cosas. Recuerdo hace poco me habla una joven y me dice, no puedo dormir. y de pronto siento que me estoy quemando por dentro y es un dolor tan intenso y tengo pesadillas donde en mis pesadillas alguien me arrastra a la oscuridad y estoy cayendo, pero no toco fondo, sino simplemente estoy cayendo. Grito, dice, y me despierto gritando. Y ya, dice, en mi casa se asustan, dicen, pues, ¿qué te pasa que estás gritando dormida? Y entonces, mientras estaba ella conversando, le dije, oye, tú por casualidad, escúchame esto que te voy a decir, conscientemente o por ignorancia, ¿has consultado adivinos? ¿Has consultado hechiceros? ¿Has consultado gente que practique el ocultismo? Y ella me dice, no, ¿cómo cree? Le digo, piensa, ¿has consultado a alguien conscientemente o por ignorancia? Ah, dijo, fuimos a la feria y aquí, dijo, andaba una señora, dice, una gitana ahí que andaba leyendo la palma de la mano. Y sí, dijo, sí, la señora ahí, ¿verdad?, me consultó. Le dije, bueno, pues quiero decirte que tú abriste una puerta espiritual. Y por esa puerta que tú abriste, le diste un derecho legal a un espíritu para que venga a visitarte. Le diste autoridad para que venga sobre tu vida. Y en este momento tú tienes un serio problema porque no te va a soltar. Son espíritus de muerte asignados para que precisamente la gente que por juego, por curiosidad, bueno, dicen, está bien, adivínenme el futuro. Bueno, está bien, voy a jugar con la Ouija, a ver si es cierto que la Ouija dice un nombre. No, pues está bien, a ver, échame las cartas, a ver si es cierto. Y usted dice, son mentiras, eso no pasa, pero en su ignorancia y en su inocencia hay espíritus de maldad que se les está dando un derecho legal y son asignados para destruirte, para robarte tu paz. Son asignados y muchas veces dicen las personas, es que de repente empezó a descontrolarse de los nervios, de repente ya no puede dormir, tiene pesadillas, ya no puede comer, como que hay un miedo, está la persona asustada, ya de repente dicen es que está cambiando su carácter, ahora la persona incluso está viendo cosas, está oyendo voces. Y no es autosugestión, tampoco es superstición, es una realidad del mundo espiritual. Usted abrió una puerta a una dimensión espiritual donde ese espíritu asignado viene y entonces le dije, mira, tú tienes que renunciar a eso. Y vamos a hacer una oración y el Señor te va a hacer libre. Oiga, pues empezamos a orar y empezó a gritar y gritaba, me quemo por dentro. Le dije, pues ahora vas a decir, yo renuncio a ese espíritu que le abrí la puerta por ignorancia, inconscientemente lo rechazo en el nombre de Jesús y le entrego mi corazón a Dios, le entrego mi vida al Señor y no recibo nada ni a nadie, sino solamente al Señor. Y mire, esta mujer fue libre. Se comunicaron, después dijo, mire, estoy durmiendo bien, estoy comiendo bien, no tengo pesadillas, no tengo, dice, esos ataques que tenía. ¿Por qué? Porque el Señor hizo un milagro. Y hay mucha gente que Dios está liberando, personas que escuchan voces, personas que miran sombras, y el Señor los hace libres. ¿Por qué? Porque, insisto, hay espíritus asignados para destruir la vida de hombres y mujeres y familias completas. ¿Cuántas personas dicen, No, pues es que yo lo maté porque escuchaba voces y esa voz me decía, mátalo, esa voz me insistía una y otra vez, quítale la vida. Oiga, qué situación tan terrible cuando hay personas que están viendo y dice, es que veo una imagen de alguien que se para en la puerta, es que veo una imagen de esto. Bueno, el Señor viene para libertar a los oprimidos. Eso es una opresión espiritual. Y en esa opresión espiritual, el Señor viene a romper toda atadura. El Señor viene a romper con toda cadena. El Señor viene a libertar a esos hombres y mujeres que se encuentran cautivos. Por eso es la proclamación del Evangelio. Dijo nuestro Señor Jesucristo, el Espíritu del Señor está sobre mí por cuanto me ha ungido para sanar a los enfermos, para libertar a los cautivos y para vendar a los quebrantados de corazón. Entonces, cuando tenemos mujeres de fe que han sido libres, que están agradecidas y que están diciendo, así como el Señor me libertó a mí, yo quiero que el Señor liberte a otros, entonces viene el agradecimiento y el agradecimiento engendra generosidad. El día de hoy yo quiero llamar a mujeres de fe que están agradecidas con el Señor por lo que Él ha hecho en su vida, y que usted diga, mire, yo quiero dar para que el Evangelio se siga anunciando en esta radio. Yo quiero dar para que la palabra siga llegando a otras ciudades, a otros pueblos, a otros estados. Yo quiero dar para que no falte la palabra y que muchas personas sigan escuchando el mensaje de salvación. Mujeres de fe que están en sintonía, hoy ustedes pueden hacer la diferencia. Estas mujeres sostenían a Jesús de sus bienes, sostenían sus viajes, sostenían al grupo que andaba con él predicando. Usted puede, a través de su generosidad, sostener estas transmisiones, dar para que se siga anunciando el Evangelio, que esta palabra no falte, que esta palabra siga corriendo, que esta palabra siga llegando a los lugares donde hay necesidad. Quiero pedir a cada uno de ustedes que está en la sintonía, que hagamos nuestro mejor esfuerzo. Escúchame, hagamos nuestro mejor esfuerzo en el nombre de nuestro Señor Jesucristo. Hagamos para el Señor lo mejor. Estas mujeres estaban agradecidas, por eso insisto que el agradecimiento engendra generosidad. Esta María Magdalena, yo le aseguro que dijo, nadie me pudo liberar, nadie me pudo ayudar, y como Jesús fue el único que pudo hacerlo, entonces yo voy a dar y voy a apoyar para que así como yo fui liberada, otras puedan ser liberadas. Así como yo recibí la verdad, otros puedan recibir la verdad. Que así como un día Jesús vino a mi vida, así Él pueda ser enviado para llegar a la vida de otras personas. Y yo creo que en este momento tenemos mujeres de fe que pueden decir, Señor, cuenta conmigo. Señor, yo quiero servir. Yo quiero ser parte de esta bendición de que se anuncie el Evangelio, de que la palabra siga llegando a estos lugares donde hay tanta necesidad. Así es de que yo quiero pedir a cada uno de ustedes a que se levante y participe. Aquí en La Voz estamos llevando una palabra de esperanza las 24 horas del día. Y yo sé que si nos unimos en el nombre del Señor, vamos a alcanzar a cientos de miles de personas en diferentes ciudades, en diferentes estados, en diferentes lugares donde ahora mismo está llegando la palabra y donde hay tanta gente que está recibiendo el mensaje de fe, el mensaje de fe. Y qué poderoso que Jesús viajaba por ciudades, viajaba por aldeas, porque mujeres le estaban sirviendo de sus bienes. Mujeres estaban haciendo posible que la palabra llegara. Y yo quiero animarle en este momento para que usted participe. 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Mujeres le servían a Jesús de sus bienes. Mujeres que habían sido sanas de enfermedad. Mujeres que habían sido liberadas de espíritus malignos. Mujeres que sus vidas habían sido restauradas y tocadas por el poder de nuestro Señor Jesucristo. Estas mujeres estaban agradecidas y estas mujeres estaban dando de sus bienes para que el Evangelio siguiese siendo anunciado. Yo quiero decir a cada una de nuestras oyentes en este momento: se necesita su ayuda, se necesita que usted envíe la palabra, que usted apoye para que el mensaje del Evangelio siga llegando a diferentes ciudades, a diferentes lugares donde esta palabra tiene que impactar, donde esta palabra tiene que ser recibida, donde muchos van a ser bendecidos, porque esta palabra va a llegar justo en el momento de la necesidad. Recuerdo que en una ocasión un pastor me invita para que vaya a su casa a cenar con ellos, y estamos en la cena cuando llega una mujer, y esta mujer traía como una especie de toalla en su cabeza. Ella me dijo: buenas noches, vengo a decir hola y adiós, porque pues yo lo escucho en la radio y tenía muchas ganas de conocerlo. Le digo: señora, ¿pero por qué tan dramática para decir hola y adiós? Dice: bueno, lo que pasa es que tengo un tumor en mi cabeza y el médico me dijo que no es operable. Él me recomendó y dijo: váyase a morir a su tierra y despídase de su familia, porque ya no hay nada que hacer por usted. y así les evita gastos de traslado. Así es de que es mejor que ponga en orden sus cosas y muera en paz allá en su tierra. Despídase de los suyos. Y ella me dijo, pues ya me voy para mi tierra y me voy a ir a morir para allá. Porque eso fue lo que el médico dijo. Pues en lo que estuvimos cenando, estuvimos platicando, ella se levanta para irse y le digo, mujer, detente, escucha esto que te voy a decir, vas a ir a tu tierra, vas a ver a tu familia, pero tú no vas a morir. Ese tumor que está en tu cabeza ahora se seca en el nombre de Jesús de Nazaret. Y toda raíz cancerígena, yo maldigo ese cáncer y ordeno en el nombre de Jesús que se seque. Irás a ver a tu familia y serás declarada un milagro andando. Y muchos de tu familia conocerán al Señor y regresarás para dar testimonio de cómo Dios hizo un milagro en tu vida. Pero tú no te vas a morir de un tumor canceroso en tu cerebro, porque el Señor te sana ahora en el nombre poderoso de Jesús. Y esta mujer nomás se me quedó viendo, pero bueno, ella se fue. Ella es originaria de Ade, Jalisco. Llega con su familia y su familia dijeron, no, ¿cómo que te mandaron a morirte? ¿Cómo que el doctor dijo que te vas a morir? Le dijeron, mira, vamos a la clínica siglo XXI. Ahí tienen un scan, una máquina donde hacen tomografías muy avanzadas, y aquí hay muy, muy buenos doctores, que ellos son especialistas en estas cuestiones del cáncer. Vamos para allá, y la llevaron, le hicieron estudios, entre toda la familia se juntaron para pagar los estudios. Y entonces, ya una vez que hicieron todos los estudios, le dijeron, señora, queremos hablar con usted, queremos hablar con los médicos que la vieron, queremos las tomografías anteriores, queremos todo su historial, qué le dieron, qué tomó, todo lo queremos saber. Entonces los doctores de ahí hablaron con los doctores que la estaban atendiendo y dijeron, bueno, no entendemos, porque efectivamente su tomografía revela un tumor en su cabeza que está bastante grande, pero en la tomografía que nosotros hicimos no hay tumor, el cerebro está limpio, no hay nada en su cabeza. Y dijeron, es que no entendemos, no hay rastros de ningún tumor, no se equivocaron de tomografía, no se equivocaron de paciente. No, dice, ¿cómo crees que nos vamos a equivocar si todas las pruebas, todos los análisis, todo lo que hemos hecho? Y dijeron, bueno, señora, no se va a morir y no entendemos lo que pasó. No hay rastro, no hay forma de que nosotros podamos explicar. Así es de que, señora, usted es un milagro andando. No tenemos explicación. Y sabe que ella le dio testimonio a su familia, le dio testimonio a los médicos, le dio testimonio a las personas que estaban en oncología. Y regresó. Cuando regresó, me recuerdo que ella habla a la radio y dijo, hermano Alejandro, me quiero convertir en una colaboradora de La Voz, porque el Señor hizo un milagro y yo quiero que esta radio siga anunciando el Evangelio. Quiero que esta radio siga enviando la palabra. Yo quiero que esta radio siga hablando el mensaje del Evangelio. Y entonces ella se convirtió en una colaboradora nuestra porque Dios hizo un milagro en su vida. Hay muchas de nuestras oyentes que el Señor ha aumentado su fe, que el Señor las ha sacado de una depresión, que Dios ha hecho milagros en la vida de sus hijos, en el negocio, que Dios ha contestado peticiones de oración, y yo quiero invitar a todas nuestras oyentes para que usted, como mujer de fe, se levante en este momento y diga: mire, yo quiero enviar la palabra, yo quiero enviar el mensaje, yo no quiero que esta radio se cierre, yo no quiero que esta radio deje de transmitir, yo quiero que esta radio siga anunciando las 24 horas del día la palabra de Dios, que Jesús siga llegando a la vida y al corazón de más hombres y mujeres. Usted que está en la sintonía, sigue el ejemplo de Susana, sigue el ejemplo de María Magdalena, sigue el ejemplo de estas mujeres que le servían a Jesús de sus bienes para que él y sus discípulos fueran por los pueblos y fueran por las ciudades anunciando el evangelio. Estimada oyente, cuando usted apoya la voz, cuando usted se levanta con una ofrenda, cuando usted dice: esta es la aportación que voy a hacer, el Señor utiliza tu ofrenda, el Señor utiliza lo que tú das para que se convierta en almas. Y toda mujer de fe que está agradecida por esta radio, yo quiero invitarle en este momento a que usted llame, a que usted se sume, a que usted diga: yo quiero que cuenten conmigo. 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Yo quiero animar a cada una de ustedes. Hoy estamos hablando de las mujeres que servían a Jesús de sus bienes. Estamos hablando de las mujeres que decidieron ayudar a través de su economía a que Jesús llegara a otra ciudad, que Jesús llegara a otra aldea y que la palabra no faltara. Y Jesús y sus discípulos iban y anunciaban el evangelio gracias a la generosidad de estas mujeres. Yo quiero pedir a nuestras oyentes, por favor, apoyen la radio. Apoyen la radio. Haga posible que la radio siga llevando el mensaje, porque usted se convierte en una dadora alegre. Usted se convierte en una mujer de fe que dice: a través de mis finanzas y a través de mi generosidad, el evangelio seguirá siendo anunciado. Que la palabra siga llegando a los lugares donde hay tanta necesidad. Quiero animarle en este momento para que usted participe con nosotros y se dé cuenta que es necesario que la palabra llegue, que es necesario que la palabra tenga recibimiento en la vida de otras personas. Yo me acuerdo de María Luisa. Ella tiene dos hijos y a sus dos hijos los metieron a la cárcel por andar traficando drogas. Tuvo que recibir en su casa a las nueras y a sus nietos. Y entonces dice María Luisa: ¿y ahora cómo hago yo para mantener a las nueras y a los nietos y todavía mandarle dinero a sus hijos en la cárcel porque los querían tablear? Eso es, si no me pagas una cantidad por semana, te vamos a dar con una tabla. Y en la cárcel eso es muy común. Así es de que tenía que mandarle dinero a los hijos para que no los golpearan en la cárcel. Tenía que tener las nueras y los nietos, y ella dijo: no puedo más. Se deprimió, se enfermó y decidió quitarse la vida. dijo: ya no puedo más. María Luisa agarró su camioneta y dijo: me voy a subir a la carretera y el primer tráiler que venga de frente me estampo con él y que se acaben mis problemas. Y mientras ella subió a su carro, dice que iba llorando y de repente sintió, literalmente dijo, alguien tomó mi mano y me llevó a prender la radio. Dice, pero yo sentí literalmente la mano que agarró mi mano y me llevó a prender la radio. Yo nunca había escuchado su radio, nunca había escuchado la voz, yo no era persona que ande oyendo radio, pero ahí estaba, dice, su programa, ahí estaba la música, ahí estaban, dice, orando, dando palabra. Y llegó un momento, dice, cuando la pesadez que tenía, sentí como que se soltó eso pesado de mis hombros, y esas alabanzas llenaron mi carro, y esa música tan bonita, dice, de fe, empecé a llorar, dijo, ya no de tristeza, ya no lloré de dolor ni de miseria, sino que eran lágrimas de paz.

Dios contesta peticiones de oración. Háblanos y presenta tu petición de oración. Pues ella habló y dijo: oren por mí, y oren por mis hijos, y oren por mis nueras, y oren por mis nietos. Y empezó a llorar, y la persona que la atiende le dice: oiga, señora, ¿está usted bien? Dijo: sí. Y entendiendo la que le contestó que estaba siendo tocada por Dios, le dijo: señora, ¿usted quiere aceptar a Jesús? Dijo: sí, sí quiero. Hizo la oración de fe. Entonces, escucha esto. Empieza ella a sintonizar la voz. Y las nueras comienzan a verla que anda alegre. Le dicen: suegrita, ¿qué pasó? ¿Por qué tan contenta? Oiga, ¿qué algún señor, dice, le envió un piropo, le hizo algún cumplido? ¿Qué le pasa? ¿Por qué anda tan alegre? Dijo ella: es que conocí a Jesús como mi Salvador y mi Dios, y miren y escuchan esta radio, y recuerdo que llegaron a un concierto que hicimos, venía ella, venían sus nueras, venían sus nietos, muy contenta vino a dar gracias por la radio y pidió oración por sus hijos. Escuche esto que le voy a decir. Oramos por uno de ellos, Beto, Alberto, el mayor. Oramos que Dios hiciera un milagro porque él estaba enfrentando una condena larga, le esperaban como 20 años de cárcel. Y oramos con ella, creyendo el milagro, creyendo que Dios hacía algo sobrenatural. Quiero decirle que cuando oramos, y en esa semana se presentó él, le dijeron: mira, tu sentencia te la vamos a reducir a un año. A un año. Y como ya tienes meses encerrado, pues ya alcanzas a irte con una fianza. Salió de la prisión. Y lo más grande es que salió con el sentido de responsabilidad. Dijo: mamá, perdóname por haberte llevado a mi esposa y a mis hijos a que los mantuvieras, cuando yo sé que era mi responsabilidad. Y gracias, dice, por haberlo hecho, pero no te preocupes, voy a trabajar. Y se puso a trabajar y le echó, ¿verdad?, todas las ganas. Y entonces pues ya quedaba su otro hijo que estaba en la prisión, y también dijo: mire, pues lo van a meter a la cárcel, y ahora ¿verdad?, pues le quieren echar más de 10 años. Le digo: pues vamos a creer, vamos a confiar. Si Dios hizo un milagro con el hijo más grande, Dios puede hacer un milagro también con tu otro hijo. Vamos a creerle a Dios, vamos a creer que Dios mueve el corazón, que Dios traspapela documentos, que Dios hace algo sobrenatural. Y mire que la persona que tenía que presentarse no se presentó. Y dijeron: no hay acusador, no hay prueba, sale en libertad. Y entonces viene el muchacho, y también lo conocí, y oramos con él. Y quiero decir que ella se ha convertido en una colaboradora para decir: quiero enviar la palabra, quiero que a través de mi generosidad se siga anunciando el evangelio. Qué bueno, dice, que no soy parte de las mujeres que se suicidan. Qué bueno que no soy parte de las mujeres que por cobardía se quitan la vida y abandonan a su familia en situaciones difíciles. Y qué bueno que me llegó la palabra en el momento justo, cuando yo la estaba necesitando. Escúcheme, cuando usted oye la voz, cuando usted oye las alabanzas, cuando usted oye la palabra, usted no sabe quién está oyendo, en qué situación está oyendo y qué es lo que Dios está haciendo en el corazón y en la vida de esa persona. Por esa razón yo quiero decirle: conviértase en una dadora, conviértase en una mujer de fe, que a través de sus bienes usted haga posible que se siga anunciando esta palabra.

0: 24 horas del día. 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Apreciados oyentes, apreciadas hermanas y amigas que escuchan La Voz, haga usted lo que hicieron estas mujeres, servir a Jesús de sus bienes. Que el Evangelio siga siendo anunciado en ciudades y en poblados más pequeños. Que este Evangelio siga siendo anunciado en prisiones, en hospitales, en oficinas y hasta donde la onda de radio alcance a llegar. Muévase en fe. Haga algo para que el Evangelio siga presente a través de estas frecuencias radiales. 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Por favor, levántese, participe, haga lo mejor que usted pueda. Estas mujeres que habían sido sanadas de enfermedades, estas mujeres que habían sido levantadas del suelo, mujeres oprimidas por espíritus inmundos, y el Señor hizo el milagro y el Señor la sanó de las enfermedades y el Señor libertó a María Magdalena de los 7 demonios. El Señor hizo el milagro, el Señor hizo el milagro, él hizo lo sobrenatural, él hizo algo que nadie más pudo haber hecho por María Magdalena, hizo lo que nadie más pudo haber hecho por Susana, hizo lo que nadie más pudo haber hecho por la esposa de Chuza, el intendente de Herodes. Y estas mujeres agradecidas, estas mujeres pudientes, estas mujeres generosas, estas mujeres que tenían recursos, de sus bienes sirvieron a Jesús. De sus bienes ellas dieron para que el evangelio siguiera siendo anunciado. Y yo quiero llamar en este momento a nuestras oyentes: mujer, a ti que el Señor te sanó de enfermedad; mujer, a ti que el Señor te liberó de influencias malignas; mujer, a ti que el Señor te ha contestado la oración, que Dios ha hecho milagros en tu vida, hoy levántate, hoy participa, hoy dile: Señor, cuenta conmigo. Mujeres de fe que sirven a Jesús de sus bienes para que el evangelio siga siendo anunciado en toda ciudad, en todo pueblo, en todo lugar donde el Señor ha de llegar. 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
1: 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A veces la vida se siente como si todo terminó. Un diagnóstico, una traición, un infortunio, un fracaso que duele más que mil palabras. Pero no es el final, es una pausa. Es un silencio donde Dios respira cerca, y cuando Él entra en la historia, hasta lo que parecía muerto, revive. Adopta un minuto y permite que alguien escuche lo que más necesita. No es el final. Dios todavía sigue amando y sigue obrando.
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0: Hola, ¿qué tal? Un cordial saludo para todos nuestros apreciados amigos que nos sintonizan a través de esta frecuencia. Qué bendición poder saludarlos y decirles que estamos avanzando en el nombre del Señor en esta programación que trae buenas noticias, una programación llena de fe, una programación que te invita a meditar en lo más grande, en lo más poderoso, en lo más sobrenatural, como lo es Dios mismo, quien vino a salvar al perdido, a libertar a los cautivos, sanar al enfermo, levantar al caído, libertar a los oprimidos. El Señor vino a levantar del polvo al pobre y también vino para multiplicar las fuerzas al que ya no tenía ningunas. Hay muchos que caminan quebrados del alma, hay otros que ya perdieron hasta el modo de andar, hay muchos que perdieron el deseo por la vida, hay muchos que ya no tienen ninguna esperanza, están tristes, están deprimidos, en angustia, pero el Señor viene para traer respuesta y suplir cada una de esas necesidades. El Señor cambia tu tristeza por alegría, cambia tu angustia por paz. Dios comienza a hacer cosa nueva cada día y es para nosotros un privilegio poder compartir contigo a través de esta programación, pues lo que Dios hace. Decirte que no está nada perdido, sino que Dios tiene para ti, insisto, una respuesta. ¿Y cómo clamo? ¿Cómo lo invoco? ¿Cómo sé que me escucha? Bueno, Él está tan cerca de ti como una oración. Simplemente abre tu corazón y dile: Señor, te necesito. Hoy necesito que me des la fuerza para vivir. Hoy necesito que me saques adelante en medio de la adversidad. Hoy, Señor, necesito el milagro. El milagro. ¿Y cuál es el requisito para recibir un milagro? Crisis, problema, situación difícil. Ese es el requisito que tú necesitas llenar para recibir un milagro, porque lo que no puede hacer el hombre, Dios lo puede hacer. Lo que para ti es imposible, para Dios será posible. Hoy es el tiempo de poner nuestra fe y nuestra confianza en el Señor. Por eso, a través de esta frecuencia, compartimos contigo palabras de fe, oramos por ti, escuchas alabanzas, pero también escuchas información muy interesante, como la que vamos a dar a continuación, para que tú sepas que hay algo que puede ayudarte en tu salud física. Hoy se encuentra conmigo David Montero, a quien doy la bienvenida.
1: Doctor, qué gusto saludarlos nuevamente y a toda la audiencia que nos está escuchando en estos momentos a través de esta frecuencia y a través de la amplitud modulada. Pues muy contento, doctor, de saber cómo Dios es bueno con nosotros, cómo Dios nos permite poder servir cada día a las personas y poder escuchar testimonios en todas las áreas, una de ellas en el tema de la salud a través de diferentes fórmulas naturales, porque he entendido que en un principio Dios creó todo. Y antes de crearnos a nosotros, Dios creó la naturaleza y dice en la palabra que Él vio que era bueno. Y yo le creo, doctor, yo le creo. Y ahora con toda la tecnología que se aplica precisamente a temas naturales, pues podemos apoyarnos. Así que pues feliz, doctor, de estar nuevamente con usted y poder estar escuchando tanto mensaje a través de este medio de comunicación.
0: 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Una de las cosas muy interesantes, pues, que le da una energía sostenida. Eso es excelente, porque de hecho cuando tomamos café es porque queremos algo de energía. En la mañanita, un cafecito, en la tardecita, así como que comió y le quiere dar sueño, pues un cafecito de sobremesa. En la tarde, antes de terminar su jornada laboral, dice otro cafecito. El problema es que con tanto cafecito empieza a ponerse nervioso porque le afecta la cafeína. Empieza a temblar, hasta taquicardia le puede dar. Dios guarde la hora, le empiezan a dar agruras, porque entonces el café ya le está haciendo daño. En cambio, cuando usted consume Epigena Café, no se pone nervioso, no va a tener agruras, no le va a dar taquicardia y va a mantener la concentración, el enfoque mental de las cosas que usted está haciendo, y aún más, no le quita el sueño, al contrario, usted se acuesta a dormir y va a tener un descanso profundo, un sueño reparador. Y muchas de las personas que lo están consumiendo nos hablan acerca de cómo su metabolismo se ha normalizado, cómo su metabolismo está funcionando, pero de maravilla. Y muchas de las personas están dando testimonio de que se están yendo los achaques, las dolencias, el piquetito, el calambrito, la sensación de pesadez. 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
1: 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Y bueno, pues precisamente, doctor, hablando de mensajes y llamadas, quiero comentar algo muy interesante. Estos últimos días hemos tenido muchos testimonios muy importantes de problemáticas que nos consultan. Actualmente hoy quiero hablar de algo que cada vez escuchamos más y tenemos muchas personas que nos confirman y nos preguntan sobre estos casos, que pues doctor, pues son casos muy serios, muy delicados, y hay que tener una información correcta para ser responsable en esta información y por qué la gente está recuperando su salud cuando nos preguntan sobre temas de cáncer, temas de lupus, leucemia, artritis, pues que son enfermedades del sistema inmunológico, ¿no? O que le llaman enfermedades antiinmunes, hablando de inflamación crónica, fatiga extrema, desgaste físico acelerado. Y aunque cada condición es diferente, muchas tienen algo en común, que es la inflamación, el estrés oxidativo, el debilitamiento inmunológico muy importante y el daño celular progresivo. Y esto es algo que me ha causado interés en estos últimos días de las personas que están consumiendo Epigena Café y Glutalife Complex, porque hoy más personas están buscando una nutrición inteligente, funcional, que obviamente aclaramos, esto no es para curar nada, sino para ayudar al cuerpo a fortalecerse desde adentro. No existe ningún medicamento que te ayude a curar esto, hay que ser claros, y como no existe medicamento, también nosotros tenemos que ser responsables de decirte que no hay medicina o tratamiento para eliminarlo, pero sí existe una nutrición específica que hace que tu cuerpo pueda ayudar, y ahí es donde se marca la diferencia, porque Epigena Coffee o Epigena Café no solamente es un café tradicional, fue desarrollado con 10 hongos y plantas funcionales conocidos por su alto contenido de antioxidantes, de polisacáridos, de adaptógenos, compuestos bioactivos funcionales, y que en muchos de los ingredientes que se han estudiado ha sido su relación con el apoyo del sistema inmunológico, el bienestar celular, la protección antioxidante, así como la inflamación, la energía sostenida y la regeneración natural. De aquí es donde nosotros hablamos de los beneficios, por ejemplo en el tema del hongo chaga, doctor, que es uno de los ingredientes que trae este Epigena Café, que es conocido por su alto contenido de antioxidantes. ¿Qué es muy importante esto? Porque el estrés oxidativo participa en el desgaste celular, en la inflamación y en el envejecimiento acelerado. Hay muchas personas que hacen ejercicio, que cuidan su alimentación, personas arriba de los 45 o 50 años y que aún así le duelen las articulaciones, le duele la espalda, le duelen los brazos, las rodillas, porque precisamente existen toxinas en el cuerpo. El estrés, bueno, imagínate las personas que no se cuidan y que no hacen ejercicio. Entonces, muchas personas buscan un apoyo antioxidante relacionado con la protección de sus células y un bienestar integral. De ahí, obviamente, si hablamos de los beneficios del hongo Reishi, que tradicionalmente ha sido conocido por el hongo que da, bueno, pues sí se dice, ¿no? El hongo de la inmortalidad o de la la antiedad que usaban los emperadores. Bueno, esto se debe a que contiene beta-glucanos y un compuesto funcional relacionado con el equilibrio inmunológico, un bienestar físico que apoya el descanso para la regeneración celular, manejando los niveles de cortisol y teniendo un excelente desempeño físico. Muchas personas con desgaste crónico buscan apoyo adaptógeno y aquí encuentras la solución. Ahora, si hablamos de el hongo cola de pavo, que es uno de los hongos más estudiados en el tema del sistema inmunológico por sus polisacáridos y sus betaglucanos relacionados con el apoyo del sistema inmunológico, el bienestar intestinal, que es muy importante, que es donde se genera la gran cantidad de los problemas de salud, y la protección celular. Ahora, hoy en día, ¿cuántas personas tienen problema en la memoria, retención de las ideas, problemas de demencia? Bueno, pues si nosotros utilizamos los ingredientes del hongo melena de león que contiene esta fórmula, los disfrutamos, bueno, eso nos puede ayudar a prevenir temas del cerebro, de la memoria, del sistema nervioso y tener claridad mental. Doctor, estamos hablando simplemente de algunos de los hongos que tiene este producto Epigena Coffee. Estamos hablando de más de 10 hongos y plantas medicinales, el cual tiene beneficio en las articulaciones, un equilibrio inmunológico, es un excelente desinflamatorio por las propiedades del hongo maitake. El hongo shiitake también, que ayuda al sistema cardiovascular, una excelente protección antioxidante, también apoya el sistema inmunológico, las propiedades de la shaguanda, que ayuda para que las personas que tienen agotamiento emocional, cansancio físico, estrés, desgaste nervioso, bueno, esto les va a súper encantar. Hay otro hongo que se llama rhodiola rosea, que tiene una aportación impresionante para la vitalidad, tiene más resistencia, andamos activos todo el día, un desempeño mental, como usted lo dijo al principio, no andamos acelerados, no hay taquicardias, tenemos un desempeño óptimo. Y el saúco nos ayuda a las defensas naturales y bienestar inmunológico. Ahora, para desintoxicar el cuerpo, para ayudar el hígado, las funciones renales, contiene también bardana. Esto permite que cuando el riñón funcione bien, se van los dolores musculares, tenemos mejor nutrición en la sangre, apoya el hígado. Entonces, estamos hablando de un bienestar general, doctor, con esta fórmula Epigena Café, 10 hongos y plantas medicinales en una sola bebida.
0: Y lo que más me sorprende es el precio, porque cuando uno ve que son 300 gramos de café, que salen 60 tazas promedio, pues realmente la taza me está costando 24 pesos.
1: Efectivamente,
0: la 24 pesitos, hombre, tomo un café saludable.
1: 24 pesos, doctor, y el tema aquí más interesante es que es un producto premium. 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Y ¿sabe qué es lo interesante? Que cuando yo consumía ese tipo de fórmulas premium, que escogía lo mejor, pues normalmente invertía entre 4 o 5 mil pesos a la semana en cuidar mi salud. Por eso es que tengo la autoridad moral para recomendarte algo que sé que te va a ayudar. 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
0: 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Y por otra parte, apreciados hermanos y amigos que nos escuchan, pues tenemos el producto que se llama GlutaLife.
1: Así es, GlutaLife Complex, doctor, ha venido a hacer una evolución impresionante, sobre todo en el tema de la regeneración celular. Recuerden que si las células están sanas y están en óptimas condiciones, esto quiere decir que tenemos una buena calidad de vida. Cuando hay un problema de salud es porque las células están desgastadas, están dañadas, están enfermas. Existen las famosas células zombies, ¿verdad? Que ya prácticamente están muertas y se andan alimentando de otras células. Entonces, de ahí se desencadena una gran cantidad de enfermedades. Cuando nosotros estimulamos la producción de glutatión en nuestro cuerpo, esto permite que nuestro cuerpo recupere recupere la salud. Glutatión es uno de los, digamos, sustancias, productos o procesos del cuerpo más investigados en los últimos años. Creo que es el que más premio Nobel de Medicina tiene, y precisamente existen en el mercado ya precursores de glutatión que utilizan médicos, naturópatas, especialistas de salud, gente que le gusta cuidarse. Y un glutatión de alta calidad o precursor de alta calidad, podemos encontrar lo que es el Cetria glutatión, que es una patente japonesa, y que bueno, hoy en día nosotros podemos utilizar algunos ingredientes precursores basado en el Cetria glutatión de la más alta calidad, además a un precio muy accesible. Y lo interesante de esto, doctor, es que se fusionó este glutatión, estos factores de glutatión, con vitaminas, minerales y extractos naturales de planta, que además de ayudar a la limpieza de la célula, a nutrir la célula, a darle energía a la célula, nos permite de una manera natural eliminar el exceso de toxinas del cuerpo. Es un excelente desintoxicante que al mismo tiempo nos permite eliminar tallas y peso. Y pongan mucha atención, no es que esto sea un diurético, porque muchas veces lo que hacemos es tomar tés o productos que nos mandan al baño, nos deshidrata, ahí se van las vitaminas, ahí se van los minerales, que obviamente forza nuestra flora intestinal, que nos son laxantes, nos manda al baño, o a veces nos da taquicardia, andamos muy acelerados, andamos sudando. Bueno, estos son aditivos que normalmente nos ponen a la venta. Yo te estoy hablando de una tecnología donde tú vas a apoyar tu metabolismo de una manera natural. Vas a llevar la grasa directamente a la mitocondria, de manera que la va a convertir en energía. Vas a tener tu evacuación del baño de una manera natural, pero constante según cómo te estés alimentando, sin deshidratarte, sin dañar tu flora intestinal, recibiendo vitaminas y minerales que van a permitir regular tu sistema metabólico. Por eso, doctor, la gente está notando beneficios en su estado de ánimo, en su glucosa, en su talla, en su peso. Obviamente estamos atendiendo al cuerpo para que pueda vencer enfermedades crónicas degenerativas gracias a la producción de glutatión. Entonces, esto es una cosa impresionante que hoy en día ustedes pueden tomar. ¿Qué es lo interesante, doctor? Que nada más se ocupan tomar 2 cápsulas al día en la mañana. 2 cápsulas es todo lo que necesitas, y obviamente pues la experiencia tú no las vas a compartir.
0: Bueno, excelente. 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
1: 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Van a contrarrestar problemas del sistema nervioso, van a bajar el estrés. 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
1: A veces lo que más duele no es lo que se dijo con ira, sino lo que el alma se guardó por miedo, por orgullo o por descuido. Un te quiero que se pensó, pero nunca se pronunció. Un perdóname que se quedó atrapado en la garganta. Una oración sencilla que no se atrevió a salir. El silencio también deja cicatrices y las palabras no dichas pesan como ausencias. 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Un minuto puede ser esa llave que abre lo que estuvo cerrado por años. 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Donde Dios usa una voz, una canción, una frase para restaurar lo que parecía perdido. Adopta un minuto y deja que lo que no se dijo por fin se escuche. Porque a veces, un solo minuto puede decir lo que en toda una vida se mantuvo en silencio.

0: Tal vez nunca lo sabrás, que alguien estaba a punto de rendirse cuando encendió la radio. Tal vez nunca lo sabrás, que una canción sencilla se convirtió en luz de esperanza. Tal vez nunca lo sabrás, que esa palabra hablada al aire fue justo la respuesta que pedía en silencio. Tal vez nunca sabrás que ese minuto tocó una vida que ya no esperaba nada. Que una lágrima cayó, no de tristeza, sino de gozo recuperado. Tal vez nunca lo sepas, pero Dios sí. Él vio ese corazón, Él oyó esa oración. Él usó tu siembra para salvar una vida y hacer historia. Adopta un minuto, porque cuando tú adoptas un minuto, Dios adopta una vida. Y aunque tú no lo sepas, hay alguien que sí lo necesitaba.
1: ¿Cómo estás? Los adictos a las metanfetaminas se manejan en una prisión de paranoia, encadenados a la droga. Pero pocos comienzan el camino de la adicción con metanfetaminas. La mayoría empiezan con marihuana o alcohol, drogas que no hacen daño, según el mundo. El hombre de esta historia sabe que eso no es verdad, pero la libertad no llegó hasta que sus adicciones, corazón, mente y vida fueron desencadenados.
2: Es Rod, parece una rata mojada. ¿Por qué demoraste tanto? Es más de medianoche, hombre.
3: Le dije a mi mamá que estaba enfermo y me metí en la cama. Después, tuve que esperar a que todos se durmieran para escaparme por el fondo.
2: No te tendrías que escapar para ir a una fiesta de graduación.
4: Sí, claro, por supuesto.
3: Bueno, ¿dónde está la cerveza? Tengo que recuperar el tiempo perdido.
5: ¡Cuidado al tomar las curvas, Betty!
2: Está tratando de hacerme llegar a casa.
5: Con tanta lluvia nos estamos deslizando.
2: Cálmate, Ronnie. Disfruta el viaje.
3: ¡Anda más lento! ¡Hay un lago adelante! ¡Más lento!
1: El hombre de esta historia creció en una familia amorosa que iba a la iglesia, pero eso no lo salvó de los estragos de este mundo. Sugerimos la supervisión de los mayores debido al contenido de esta inquietante historia. La primer parte del testimonio real de Rodney Williams, ahora en Desencadenados.
6: Mis padres luchaban para ganarse la vida en Pascagoula, Mississippi, donde nací en 1964. Cuando tenía cerca de 4 años, un amigo de la familia abusó de mí. Con demasiado miedo y vergüenza para contarles a mis padres, escondí este oscuro secreto de todos. Sabía de Dios por la escuela dominical y sentía que Él comprendía mi vergüenza. A la edad de 6 años, juntaba a los niños del barrio y les contaba historias bíblicas como las maestras de la iglesia.
7: Mira a Rodney allá, sentado bajo ese viejo roble.
8: ¿Y qué está haciendo?
7: Y le cuenta historias bíblicas a los niños del barrio.
8: A los 6 años. Es un orgullo ser su padre.
7: No es una cosita linda, mira. Él les da una golosina cuando piensa que ellos responden correctamente.
8: ¿Y de dónde la saca?
7: Y las guardó del Halloween.
6: La vergüenza permanente del abuso carcomieron mis pensamientos en cuanto a Dios. Cuando tenía 9 años, me juntaba con muchachos mayores que decían malas palabras y mentían, por lo que también comencé a hacerlo. Le pedí a Dios que me ayudara a cambiar y que me perdonara, pero finalmente me di por vencido.
9: Dios, estoy cansado de pelear. Estoy cansado de fallarte. No tengo suficiente fuerza para hacer tu voluntad. Cuando sea mayor y más fuerte, volveré a ti.
2: ¿Quieres una bebida, Rod?
3: Claro. Mis padres no beben ni fuman, así que ni piensen en venir a mi casa con estas cosas.
2: ¿Cuándo fue la primera vez que fumaste marihuana?
3: El año pasado, en el campamento.
2: ¿En el campamento?
3: Sí, voy todos los años a una semana. El año pasado, Billy Joe vino con su hermano mayor, y él me invitó a ir al bosque y allí fumamos. Estaba mareadísimo. Hice caer el reloj despertador de la mesa de luz al subirme a la cucheta de arriba.
2: ¿Qué? Sí, sí, me imagino. Aquí está tu bebida, hermano. Trata de no dejar caer nada.
6: Yo sobresalía en los deportes y jugué al fútbol americano hasta mi 3er año de escuela secundaria, cuando vi que sacaban a mi hermano del campo para ser operado por romperse los ligamentos. Después de eso, me volqué al karate porque calmaba mis inseguridades. Seguí yendo a la iglesia con mis padres, pero solo a nivel social. Faltaba la escuela para poder divertirme con mis amigos, por lo que reprobé el primer semestre y tuve que duplicar el trabajo en el segundo. Un mes antes de mi graduación, iba camino a una fiesta en casa de un amigo. Como mi amiga manejaba ebria, chocó contra un poste de teléfono. Me desperté en el hospital.
8: Tienes suerte de estar con vida, Rod. Tienes las dos piernas quebradas.
3: ¡Oh, no! ¡Dos piernas quebradas!
7: ¡Ay, sí, hijo! Tu fémur derecho está partido en tres partes. Y tu tobillo está asegurado con clavos y tornillos.
3: Pero, ¿y mis amigos sobrevivieron?
8: Mira, por poco. Uno de ellos está en coma.
3: ¿Quién?
7: Ronnie. Al principio pensaron que estaba muerto.
3: Él insistió en sentarse junto al conductor. Pero ese podría haber sido yo.
8: Dijeron que Betty fue disparada del auto. Ella solo tenía partida la clavícula. Pero tuvieron que cortar el auto para sacarte a ti y a Ronnie. Demoraron como una hora.
3: Yo le dije que fuera más lento.
7: Pensé que estabas durmiendo en tu cama. ¡Nos mentiste, Rodney! ¡Nos dijiste que estabas enfermo!
3: Pero mamá, no me quería perder la fiesta.
7: Podrías haberte muerto, hijo. El oficial de policía dijo que el poste casi parte el auto en dos pedazos.
3: Parece que Dios me estaba protegiendo, mamá.
6: Mi amigo estuvo en coma 6 meses y hoy su madre aún tiene que cuidar su cuerpo roto. Los profesores trajeron los exámenes finales a mi casa para ayudarme a graduarme en una silla de ruedas. Luego, días después de la graduación, un amigo me llevó a un paseo. Tenía una bolsa de marihuana en el asiento trasero junto con mi silla de ruedas y los dos nos drogamos. Hablamos en cuanto a un accidente que mató a uno de nuestros amigos.
10: ¡Uy! ¡Qué loco! ¡Mira! Aquí es donde Gator le pegó al camión mientras estaba estacionado.
3: Me pregunto cómo no lo vio.
10: Y acá piensan que se quedó dormido. No vi cuando sucedió. Pero vine justo después y paré para ver si estaba dentro del auto. Y sabes qué, loco, no lo podíamos sacar.
3: ¿Y todavía estaba vivo?
10: Sí, lo escuchábamos gritar. Gritaba en el auto mientras se incendiaba. Fue muy feo.
3: ¡Ay, qué manera de morir!
10: Es que no hay una buena manera de morir.
3: ¡Cuidado!
6: Un vehículo que circulaba se deslizó y nos chocó, volcando nuestro auto sobre unos arbustos. Yo terminé en el asiento trasero sobre mi silla de ruedas. Salía humo de abajo del capó del auto.
10: ¡Rodney! ¡Rodney! ¿Qué pasó? ¿Estás bien?
3: Pienso que sí.
10: Bueno, pero mejor sal rápido del auto que va a explotar. ¡Quédense atrás, por favor! ¡El auto va a explotar!
3: ¡Por favor! ¡Ayúdenme! ¡No puedo caminar!
6: Los espectadores me alejaron del peligro hasta que llegaron los paramédicos. 3 meses después, cuando me sacaron los yesos, una de mis piernas era más corta que la otra y cojeaba, afectando mi ego. Sin embargo, recibí $100,000 del seguro por los dos accidentes. Como no tenía aún 21 años, mi madre era la administradora.
7: Basta de pedirme dinero, Rod. Tu cuota mensual es suficiente.
3: Necesito un auto, mamá. No me puedo manejar sin tenerlo.
7: Tienes que enderezar tu vida, hijo.
3: Es mi dinero.
7: Gastas todo en drogas. No nos estás engañando a tu padre y a mí.
3: No tienes derecho a negarme dinero para un auto. ¿Cómo voy a ir a la universidad,
7: Bueno, te vamos a ayudar a comprar un auto, pero no te vamos a dar nada extra para que lo desperdicies. Solo vas a malgastarlo.
3: Estoy harto de rogar para que me des mi propio dinero.
7: ¡Hijo, eres un irresponsable!
3: ¡Me voy de casa!
6: Me mudé con un tío alcohólico y contraté un abogado que hizo que mi hermano sea mi tutor legal. Gastaba mi cuota mensual en drogas y tomaba calmantes con alcohol. Mi tío y yo fuimos a las carreras de galgos donde gané $1,200. Pronto, las apuestas se tornaron una nueva adicción. Entré a la universidad, pero no tenía interés en aprender. En mi último año de la universidad cumplí 21 años y recibí el control de mi dinero. Pero las drogas me controlaban.
8: ¿Este es tu nuevo auto deportivo, Rod?
3: Sí, ¿te gusta?
8: ¡Oh, sí! ¡Es una belleza!
3: Y lo pagué en efectivo.
8: Oí que al final te dieron el dinero del seguro.
3: Y yo oí que tú tienes alguna cosa buena que yo debería probar.
8: Sí, vamos a algún otro lado para que la pruebes.
3: Esto es té de hongos, ¿no? Lo probé el año pasado y casi me muero. Hermano, estábamos súper volados.
8: ¿Sí?
3: Sí. Un muchacho se enloqueció y se encerró en su cuarto durante 3 días. Ese fue el fin para mí.
8: Bueno, esto es mucho mejor, Rod. Lo que tengo te va a sacar de este mundo.
6: La nueva droga era cocaína y rápidamente me encontré preso por ella. 3 días después de haber comprado mi auto nuevo, lo choqué. Para cuando terminé la universidad, ya había gastado prácticamente todo el dinero que había recibido y volví a casa y comencé a salir con una hermosa muchacha. Nos amábamos cuando nos casamos, pero mis adicciones me abrumaban. Estaba en la bancarrota y trabajaba por un salario mínimo para una compañía de aires acondicionados cuando nació nuestro hijo. El deseo de drogarme crecía en mí hasta que sentía que iba a reventar. La discusión más pequeña me llevaba a explotar y salía como un toro enfurecido, a veces durante días.
11: ¿Quién está ahí? ¿Quién está ahí? Pensé haber oído algo.
7: ¿Qué estás haciendo aquí, Rod?
2: Yo solo quería hablar.
7: ¿Hablar o robar, hijo?
2: ¡Ah! ¡Qué linda manera de saludar a tu hijo!
11: Un verdadero hijo no entra en su casa a escondidas.
7: Estás borracho. ¿Y quién sabe qué cosas más?
2: ¿Y?
7: ¿Cuál es tu problema, hijo? ¿Por qué estás así?
2: Te diré lo que me pasa. Uno de sus amigos abusó de mí cuando era pequeño. Ustedes no me protegieron. ¿Por qué no lo impidieron, ¿Por qué no lo hicieron?
11: Rod, nos tendrías que haber dicho. Nunca lo supimos.
1: En un momento, oiremos más en cuanto a esto.
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6: Mis padres estaban devastados al oír lo que me había sucedido. No importaba qué tipo de droga usaba, no podía superar la vergüenza y el horror del abuso. Todo esto estaba destruyendo mi vida y mi matrimonio.
12: ¿Y qué le vas a decir a tu esposa?
6: Que vamos a cazar mapaches.
12: Dudo que casemos alguno.
6: Ay, desearía tener dinero para comprar cocaína.
12: Vamos a la carrera de galgos en móvil. Quizás tengamos suerte.
6: Mejor paremos y compremos una botella por el camino. Es un viaje largo y yo ya tengo sed. Nadie nunca menciona cuánto pierden las apuestas, pero esa noche ganamos $300. Fuimos directamente a la casa de nuestro traficante para comprar cocaína. No tenía nada, pero salió a buscarla. No nos dimos cuenta que lo que nos vendió esa noche no era cocaína, sino metanfetaminas.
12: ¡Uy, hombre! ¡Esa cosa me está quemando la nariz!
6: Sí, pero estoy volando. Así que, ¿qué interesa?
12: Rod, es casi el amanecer. Así que ya deberíamos estar terminando de cazar mapaches. Mejor vayamos a casa.
6: Ay, nos queda poca cocaína. Vamos a terminarla.
12: ¡Oh, Rod! Mi corazón parece que se va a salir del pecho.
6: Buenísimo, ¿eh? Esta es una de las mejores cocaínas que he probado.
12: ¿Qué estás haciendo, Rod?
6: Debo haber perdido el conocimiento por un segundo.
12: ¡Me atravesaste una cuneta, amigo!
6: Mi corazón está latiendo muy rápido. ¡Creo que me estoy muriendo!
12: ¡Mejor vamos al hospital! ¡Déjame conducir!
6: Encendió las luces de emergencia y aceleró para llegar al hospital más cercano, atravesando todos los semáforos en rojo y diciéndome que aguantara. Cuando llegamos, estacionó afuera de la entrada de emergencia.
12: Rod, si entras, se va a involucrar la policía. Podríamos perder nuestras familias. Yo podría perder mi negocio.
6: ¿Qué quieres que haga? ¿Que me muera aquí? Estoy teniendo un paro cardíaco.
12: Déjame ayudarte a salir del auto. Quizás el aire fresco te ayude. ¡Espérame!
6: Oh, ¡ay, qué dolor! ¡Mi corazón!
12: Ven aquí.
6: No puedo caminar.
12: No, ven aquí, acuéstate sobre el capó del auto. Descansa un poquito aquí.
6: Me acosté sobre el capó del auto hasta que el dolor disminuyó. Después mi amigo me llevó a casa donde le mentí a mi esposa. Esa fue la segunda vez que casi tengo una sobredosis por drogas. La primera vez mis amigos me tiraron en el jardín de mi casa después de no haberme podido hacer reaccionar. Mi esposa se divorció de mí. Me sentí aliviado porque sabía que esta fuerza maléfica que me estaba matando también los destruiría si se quedaban. Su padre me había conseguido un buen trabajo en una planta química, así que tenía dinero para mi nueva adicción, LSD y éxtasis. ¿Hola?
13: ¿Rod?
6: Sí.
13: ¿Nunca estás en tu casa, hijo? Me sorprende haberte encontrado a esta hora de la noche.
6: Estaba durmiendo, mamá. Trato de dormir una hora después del trabajo, para poder salir de fiesta toda la noche.
13: No puedo creer la vida que estás llevando, hijo. ¡Te estás matando!
6: Y todos moriremos algún día.
13: Bueno, te contaré que al respecto compré un lote en el cementerio.
6: ¡Ay, bien hecho, mamá!
13: ¡Te estás matando con las drogas, hijo! ¡Por favor, para!
6: Era un fracaso, inseguro, y estaba tratando de destruir esa parte de mí que odiaba. El niño que no podía obedecer a Dios. El hombre que no podía funcionar normalmente. Un día, mi exesposa apareció con mi hijo. Hacía meses que no lo veía. Y verlo me dio una especie de esperanza desesperada. Así que fui a la iglesia.
14: También debes saber esto, que en los postreros días vendrán tiempos peligrosos. Porque habrá hombres amadores de sí mismos, avaros, vanagloriosos, soberbios, blasfemos, desobedientes a los padres, ingratos, impíos. ¿Se parece a alguien que conoces? Quizás tú mismo. Ven, amigos, la Biblia dice que somos todos pecadores, no hay justo ni aun uno. Mas la Escritura lo encerró todo bajo pecado para que la promesa que es por la fe en Jesucristo fuese dada a los creyentes. Dice Gálatas capítulo 3, versículo 22. Sí, todos somos pecadores. Pero tú eres Dios que perdonas, clemente y piadoso, tardo para la ira y grande en misericordia. La cruz de Jesucristo es el símbolo del amor y la gracia de Dios, en la cual Él envió a su único Hijo para morir en nuestro lugar, por nuestros pecados. Apocalipsis capítulo 3, versículo 19 dice, «Yo reprendo y castigo a todos los que amo. Sé, pues, celoso y arrepiéntete».
6: Pasé al frente, le hice promesas a Dios que no podía cumplir, porque no entendía que era necesaria una transformación para llegar a ser hijo de Dios. Me mudé a la casa de mis padres y encontré un grupo de estudio bíblico. Todos los días buscaba en las escrituras, tratando de soportarme. Seguí yendo a la iglesia, pero aún bebía y usaba drogas. Mi trabajo terminó en la bancarrota, así que comencé a estudiar en cuanto a aires acondicionados. Cuando dejé de recibir los cheques por desempleo, oré y conseguí trabajo en una base aérea cercana. Pasó un año y medio.
7: ¿Por qué la cara larga?
6: Nada está yendo como lo esperaba, mamá.
7: ¿Cómo puedes decir eso? Terminaste la escuela y Dios te ayudó a conseguir un buen trabajo.
6: Sí, pero no me dio mi familia de vuelta.
7: ¿Le preguntaste a ella?
6: Sí. Está cansada de darme oportunidades. Me dijo, a veces puedes lastimar a las personas al punto que quedan entumecidas y el amor se muere. Está decidida a seguir con su vida sin mí.
7: ¿Cuánto lo siento, Rodney?
6: Ay, he intentado tanto vivir bien. Mi esposa se volvió a casar y tuvo otros hijos. Mi depravación creció, pues apostaba, bebía y usaba más drogas que nunca. Me peleaba constantemente y repetidas veces terminaba en la cárcel. Con juicios por agresión tuve que declarar mi bancarrota. Amigos murieron de sobredosis y accidentes. Sin embargo, yo continué, sin importarme el lodo en el cual estaba revolcándome. Aún me envolví en el tráfico de drogas, llevando drogas de estado a estado. Cuando faltaba el trabajo, llamaba con excusas aberrantes.
15: ¿Está todo bien, Rod? Dijiste que tu padre estaba bastante enfermo y todos en el trabajo preguntan por él.
6: Murió.
15: ¿Eh? ¿Murió? Lamento mucho oír eso, Rod. Ocúpate de las cosas y ven cuando puedas.
6: Estuve cerca de la muerte muchas veces por las drogas y el alcohol. ¡Oh, estupidez! Pero me quería morir cuando volví al trabajo y me dieron una tarjeta de condolencias con dinero adentro. Mi padre no estaba muerto. La vergüenza me llevó a mi madre y ella me llevó al hospital donde hice una rehabilitación. Queriendo estar limpio, seguí el programa por un año. Después caí más profundamente que nunca en la metanfetamina. Los adictos a las metanfetaminas no se mezclan, son demasiado paranoicos. Las mujeres entregan sus cuerpos, todos roban de todos. No se puede confiar en nadie. Los adictos a las metanfetaminas pierden peso juntamente con los dientes.
3: padres reclutan hijos, hijos reclutan amigos. Los demonios están en control.
16: ¡Aprieta el gatillo! ¡Vamos, dispárale!
11: ¡No dispares, Rod, por favor, no dispares!
16: ¡Mátalo, mátalo, se lo merece!
11: ¡No quiero morir, por favor, Rod, no dispares!
3: Tienes 15 minutos para que aparezcan las pastillas o te voy a matar.
11: ¿Qué? No sé dónde están, lo juro.
3: Todos habían salido menos tú.
11: Ella se los llevó cuando salió.
3: Ella dijo que las dejó aquí y ahora no están. Así que tú te las llevaste. ¿Dónde están?
11: No lo sé, no lo sé, lo juro.
16: Está mintiendo, dispárale.
3: Gracias a Dios que no escuché a los demonios en mi mente. En vez de eso, le disparé a un cuadro que estaba en la pared. Había aprendido a cocinar metanfetaminas para satisfacer mi adicción creciente. Pero los que cocinan consumen más veneno que nadie y están balanceándose al borde de una crisis nerviosa. Era el año 2000 y en medio de mi corrupción, el esposo de mi hermana, ayudante del sheriff, fue muerto cumpliendo su deber.
17: Qué funeral el de hoy, ¿eh?
18: Sí.
17: Nunca vi tantos policías alineados en la calle. Primero pensé que me venían a buscar a mí. Yo vi la multitud, pero tú estabas en la procesión, ¿eh?
18: Sí.
17: Oí que era un héroe.
18: Sí.
17: Pero tú eres el verdadero héroe, amigo. Cocinando de lo bueno para nosotros.
3: ¡Ay, ya cállate! ¿Puede ser? Me tengo que concentrar.
19: Mi cuñado había sido todo lo que yo no era. Honesto y trabajador. Él amaba a su familia y tenía 3 empleos para sustentarlos. Mientras yo había abandonado la mía. Yo era un cocinero de metanfetaminas en dirección al fuego del infierno. Sin embargo, una luz tenue brillaba en mi alma, así que busqué a mi madre.
7: Rod, ¿qué pasa? Te ves horrible, hijo.
18: ¿Puedo entrar, mamá?
7: Por supuesto que sí. Estás en las drogas otra vez, ¿no es verdad? Eres piel y huesos.
18: Necesito ayuda, mamá. Perdí mi casa, mi trabajo, mi familia. Y ahora creo que estoy perdiendo la cabeza.
7: ¿Por qué no puedes dejar esas cosas, hijo?
18: Soy un adicto, mamá. La rehabilitación no me ayudó. No sé qué hacer.
7: ¿He oído un lugar cristiano donde puedes ir?
18: Pruebo cualquier cosa.
19: Fui a un campamento para rehabilitación. Por fin allí recibí descanso y comida. Fui a clases bíblicas todos los días, pero en mis sueños a la noche todavía estaba cocinando metanfetaminas. Era rebelde y pensaba que sabía más que los maestros o el predicador.
20: Jesús dijo, si me amáis, guardad mis mandamientos. Es así de simple. ¿Sabes? En Marcos capítulo 12, versículos 30 y 31, Él dijo, y amarás al Señor tu Dios con todo tu corazón y con toda tu alma y con toda tu mente y con todas tus fuerzas. Este es el principal mandamiento. Y el segundo es semejante. Amarás a tu prójimo como a ti mismo. No hay otro mandamiento mayor que estos. Mis amados, esto es lo que dijo nuestro Señor. Si lo amas, guarda sus mandamientos. ¿Sabes? Sus mandamientos no son difíciles. Ama a Dios. Ama al prójimo. No puedes hacer esto con tus propias fuerzas, ¿entiende? Es por eso que Dios nos da su Espíritu Santo cuando nacemos de nuevo. Él los ama a través de nosotros y nosotros los amamos a través de Él. Por lo tanto, Él nos manda en su palabra, haced todo sin murmuraciones y contiendas, para que seáis irreprensibles y sencillos, hijos de Dios sin mancha, en medio de una generación maligna y perversa, en medio de la cual resplandecéis como luminares en el mundo.
19: Era viernes, y yo me preparé para contradecir al predicador. Salí caminando hacia el chiquero de mi pasado. Un amigo me dejó quedarme con él, pero no me sentía bienvenido. El miedo tomaba mi vida porque yo realmente quería ser libre de esta adicción, pero estaba atrapado. Él tenía un pequeño tráiler donde cocinábamos metanfetaminas.
3: ¿Dónde está todo? Tenía cosas guardadas aquí.
21: Charlie la robó.
3: ¿Y tú lo dejaste?
21: ¿Cómo lo iba a parar?
3: Ay, tienes un arma, ¿no?
21: Él también.
3: Iba a hacer una partida de metanfetaminas.
21: Cálmate, Rod.
3: No me voy a calmar. Lo voy a matar. Voy a buscar mi escopeta y lo voy a matar.
19: Esperé afuera de la casa del muchacho con mi escopeta, pero no lo vi. Conseguimos más ingredientes. Al día siguiente fui al tráiler de mi amigo para cocinar metanfetaminas. Mantuvimos la puerta trabada por seguridad y no había ventilación. Los gases se juntaron.
3: Yo estaba largando humo hacia un líquido inflamable, viendo las metanfetaminas caer. Por los gases, se produjo una explosión.
1: La semana que viene, escucharemos la conclusión de la historia de Rodney y la explosión que sacudió su mundo. No esperes hasta allí, amigo oyente, para enfrentarte con tu precaria existencia. Ninguno de nosotros sabe cuánto tiempo tiene en esta tierra. ¿Estás preparado para encontrarte con Dios? Tus mejores esfuerzos no serán suficientes. Solo la sangre de Cristo es aceptable en el cielo, porque no envió Dios a su Hijo al mundo para condenar al mundo, sino para que el mundo sea salvo por él.
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Imagínate nada más que tú puedas disfrutar de ingredientes de la más alta calidad, una concentración equilibrada para que tú puedas apoyar tu sistema nervioso central, para que puedas ayudar a tu 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mental. 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va a estar trabajando de una manera natural. 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minerales, de manera que mientras estás eliminando toxinas, tu cuerpo está absorbiendo nutrientes de una manera inteligente, dándote la sensación de saciedad. Vas a comer de una manera moderada, muy rica, vas a ir reduciendo tallas y peso y al mismo tiempo vas a contrarrestar problemas de salud. Si te duelen las piernas, la espalda, la cabeza, no puedes tener concentración, si bueno, tenías fatiga, sueño constante, estabas bostezando, bueno, esto te va a ayudar para que ya tengas una salud óptima. 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
7: Lo que vamos a hacer nosotros en el día de hoy es enfatizar: cuide su salud. Dice la Escritura que nuestro cuerpo es el templo del Espíritu Santo. Por lo tanto, usted debe de cuidarlo, porque Dios ya no habita en templos hechos por manos de hombre, sino que habita en un templo que somos nosotros. Ya no habita en edificios hechos por manos de hombre, sino que ahora tú eres habitación y morada del Espíritu Santo. Pero algunos no parecen templo, más bien ya parecen catedrales. Están bien bendecidos, bien gorditos, bien llenos de vida. Ya son como una mega catedral. Pero quiero decir que es muy importante cuidar nuestro cuerpo, porque es el templo del Espíritu Santo. Y dice la palabra que cualquiera que destruya el templo o el cuerpo, dice Dios, le destruirá a él. Amigos, este es un tema muy interesante. Cuidar tu cuerpo. ¿Qué consumes? ¿Qué es lo que dejas entrar a tu organismo? Porque muchas veces se nos dice, no tome refresco negro, pero nos encanta el refresco negro. Y la persona muchas veces ya con los riñones que no funcionan, ya con afectaciones en diferentes órganos del cuerpo, pero de alguna manera la gente lo sigue consumiendo, es como los cigarros. Dice, fumar puede causar cáncer, y te ponen la foto de alguien que está muriendo de cáncer, y hasta mira las cajetillas de los cigarros y estás viendo la foto de la persona que está enferma del cáncer, y aún así le dices, deme la cajetilla completa, a sabiendas de que el alcohol es malo, que te puede dar una congestión, que te puede crear una adicción, pero ahí va la gente a comprarlo y a tomarlo, a sabiendas que le están advirtiendo que le puede causar cirrosis, que le puede causar serios deterioros en su cuerpo. Entonces, si tú no cuidas tu cuerpo, si tú no cuidas lo que le metes, si tú no cuidas el cuerpo, imagínate meterle drogas al cuerpo para que se deteriore. Imagínate tú que el cuerpo comienza a enfermarse porque pues ahora ya no quieres comer saludable, te gusta el hot dog, te gusta la pizza, te gustan las comidas procesadas, los embutidos, ya no quieres comer sano. Y claro, después cuando vienen los problemas y complicaciones de salud, dices, ¿y por qué a mí? ¿Y por qué yo? ¿Y por qué me dio el diabetes? ¿Y por qué se me sube la presión? ¿Y por qué ahora tengo tantos problemas que antes no tenía en mi cuerpo? Ya tienes neuropatías, ya tu nombre ya no va a ser Juan, ni va a ser Petra, te van a poner dolores. De todo te quejas, te duelen los pies, la rodilla, las piernas, la cabeza, la cintura, todo son dolores. Fibromialgia, para que no se oiga tan feo. ¿Y todo por qué? Porque no has cuidado tu salud. Te dicen no y haz de cuenta que te dicen sí, como si estuvieran regalando las cosas que hacen daño, y ahí vas corriendo a comprar y a consumir. Lógicamente tu cuerpo te va a pasar una factura, y esa factura es demasiado, demasiado costosa. Ahora, lo que me llama la atención es que cuando las personas toman un producto natural que les hace bien, se molestan porque querían sentirse bien en la primera semana, en el primer mes. Digo, espérame, si tienes 20 años haciendo las cosas mal, ¿cómo crees tú que en un día o en una semana se te va a arreglar el problema? Un doctor que es conocido y es muy bueno en lo que hace me dice, mira, es que por lo menos para revertir una enfermedad de 20 años necesitas por lo menos un mes de tratamiento para revertir un año. Entonces hoy vamos a hablar esta parte de que usted necesita comenzar a cuidarse. ¿Y qué es lo primero que se hace? Sacar la basura, sacar el escombro para empezar a limpiar. ¿Y eso cómo se hace? Ah, pues es lo que vamos a conversar aquí con David Montero, porque necesitamos entender la importancia de comenzar a cuidar nuestro cuerpo, y comenzaremos por una limpieza.
8: Gracias por abrirme los micrófonos, y como usted bien lo dice, necesitamos alimentarnos, tener conocimiento, guía. Nadie nos quita la salvación, no se nos va, nosotros nos alejamos, ¿verdad? Porque no tenemos conocimiento, porque no tenemos la indicación, porque nos descuidamos. Y eso aplica en todo. Lo espiritual es más real que lo físico, eso también lo tengo muy claro. Y las personas pues igual empiezan a tener situaciones emocionales, pues tiene que ver también con lo físico, porque nuestras emociones están conectadas también con el flujo del sistema nervioso y el sistema hormonal. Entonces, cuando no tenemos nutrición en la mente, tomamos malas decisiones. Cuando nos sentimos deprimidos, agotados, fastidiados, enojados, agotados, cuando estamos eufóricos, bueno, todo esto también repercute. Entonces, yo creo que el día de hoy lo que queremos principalmente es darle información a las personas, una información correcta, una información que les permita tomar sus propias decisiones. Y de aquí es donde vamos a hablar sobre cómo funciona el cuerpo, qué es lo que, fíjense nada más, cómo nos ama Dios, de qué manera nos ama Dios, que nos da muchas herramientas para que también, tanto en lo físico, en lo mental, en lo espiritual, podamos tener siempre en qué apoyarnos, que es Él. Y hablando precisamente de todo esto, hemos estado escuchando hablar en los últimos días de algo que se llama Glutalife Complex. El Glutalife Complex que hemos estado hablando en estos micrófonos, pues ha venido a revolucionar el bienestar en muchas personas. Nos han estado reportando muchísimos casos de bienestar, y es donde queremos platicar qué es el Glutalife Complex, por qué la gente se está sintiendo bien, qué efecto tiene, cómo funciona nuestro cuerpo. Algo que hemos dicho nosotros es que estos productos no curan nada, o sea, es nuestro cuerpo el que se está reparando, únicamente tenemos que estimularlo. Y primero quiero platicarle a toda la audiencia, entender qué es el antioxidante maestro que protege nuestras vidas. Porque nosotros, y hablo nosotros, los muchachones después de los 40 cúbole, o sea, ya los que estamos más adelantitos, siempre ocurre algo que pocas personas saben. No solamente es envejecer, es que nuestras células, doctor, comienzan a perder la capacidad de defenderse del daño diario que está ocasionando el estrés, la contaminación, los medicamentos, los alimentos procesados, como usted dijo, que si el cigarro, que si el alcohol, que si la comida enlatada, los azúcares y todo eso que ocasiona la inflamación silenciosa. Y este daño tiene un nombre, se llama estrés oxidativo. Hoy en día, las ciencia ha relacionado el estrés oxidativo con muchos de los padecimientos que afectan a millones de personas. Escuchamos hablar tema de diabetes, hipertensión, problemas cardiovasculares, fatiga crónica, enfermedades neurodegenerativas, inflamación crónica, debilidad en el sistema inmunológico, envejecimiento prematuro. Pues todo esto va relacionado. La pregunta es, ¿quién protege a nuestras células? Y es donde entra esta respuesta. Hay una molécula extraordinaria, por eso le digo que Dios nos ama tanto, porque nos creó con una molécula que se llama glutatión. Todo lo que tenga que ver con la investigación de glutatión, los profesionales de la salud lo conocen como el antioxidante maestro del cuerpo. Y aquí es donde el glutatión juega un papel importante, porque se produce naturalmente en nuestro cuerpo, en nuestro organismo. Tiene tres funciones fundamentales. El glutatión que tu cuerpo debe estar produciendo, que mi cuerpo debe estar produciendo, el de tu hijo, el de tu esposo, el de tus familiares, todos producimos glutatión. Y la primera función es neutralizar los radicales libres que dañan las células, los tejidos y los órganos. La segunda función del glutatión es apoyar los procesos de desintoxicación del hígado, que es donde parte mucho los problemas que tenemos. Y la tercera función es fortalecer las defensas naturales del organismo. El problema aquí cabe, doctor, es que a partir de los 40, los 45 años, ya los niveles de glutatión comienzan a disminuir.
7: ¿En qué porcentaje más o menos?
8: Pues sí, empieza a haber una disminución del 30 al 35%, y de ahí viene desencadenando según la alimentación, según los desvelos, el estrés, las malas rutinas. O sea, estamos hablando que descienden algunos hasta un 40, 45%, y es algo considerable, ¿no? Claro que ya cuando hay un problema de salud más fuerte, es porque ha habido una deficiencia mayor.
7: Claro.
8: Por eso es importante que nosotros podemos entender que cuando disminuye el glutatión, ahí, doctor, aumentan los riesgos de la salud. De ahí fue donde nace este concepto que se llama GlutaLife Complex, que es una fórmula diseñada precisamente para ayudar al cuerpo, a nuestro propio organismo. No hay que meter nada externo, no hay que hacer procesos caros de intervenciones quirúrgicas ni exponernos a nada al raro. O sea, nuestro cuerpo está diseñado para producir glutatión, y esta fórmula ayuda al organismo a producir y mantener niveles, muy importante, los niveles necesarios y saludables de glutatión. Entonces, la pregunta es, ¿por qué funciona? ¿Por qué la gente se siente bien? Porque obviamente contiene ingredientes que son considerados los más importantes del glutatión, de lo más estudiado, que ayuda a combatir el estrés oxidativo, ayuda a fortalecer el sistema inmunológico, ayuda a proteger el corazón, el hígado, el cerebro, favorece la energía celular y apoya el proceso de regeneración celular. Yo te puedo hablar, por ejemplo, de lo que es el N-acetilcisteína, que es uno de los principales precursores del glutatión. Por eso es que ayuda a mejorar lo que es la salud pulmonar, favorece la desintoxicación, protege el hígado y el sistema respiratorio. Te voy a hablar de lo que es el ácido alfa-lipoico, que es conocido como el antioxidante universal. O sea, que esto ayuda a proteger el sistema nervioso, lo que es los nervios periféricos, apoya el metabolismo de la glucosa, favorece la circulación. Y si a esto le sumamos los ingredientes naturales que contiene GlutaLife Complex, como vitaminas y cofactores de antioxidantes que participan en cientos de las reacciones celulares del cuerpo, que está relacionado con la energía, el sistema inmunológico, la reparación celular, la protección cardiovascular, bueno, pues aquí es donde vemos estos beneficios. ¿Qué es lo que nos reporta la gente? ¿Qué es lo que nos dicen las personas? Que se sienten con más energía durante el día, que mejora su recuperación física, que se sienten menos inflamados, se sienten más ligeros, que hay claridad mental, que hay mejor respuesta al sistema inmunológico. Aquel que le iba a pegar una gripita, está uno o dos días y ya está como si nada, no los tiran a la cama, o se empiezan a notar grandes beneficios. Apoya el tema de la circulación, mucho más saludable, el metabolismo, la glucosa, mejores condiciones, y también existe mayor bienestar general. GlutaLife Complex no solamente busca enmascarar el síntoma como muchos productos o medicamentos. Su objetivo principal, escuche muy bien, es ayudar a las células a mejorar su función. Porque cuando la célula mejora, los tejidos mejoran. Y cuando los tejidos mejoran, obviamente los órganos empiezan a funcionar de una mejor manera. Y cuando los órganos comienzan a mejorar su función, hacer sus procesos, obviamente nuestra calidad de vida cambia. Por eso, después de los 45 años, ya no se trata solamente de vivir más. Se trata de vivir con energía, independencia, bienestar, que es muy importante. Invertir en tus células hoy, en este momento, es invertir en la persona que vas a ser dentro de 10 o 20 años. Que te quede muy claro, lo que yo voy a hacer ahorita se va a reflejar en la persona que voy a estar haciendo o voy a estar funcionando en 10 o 20 años. Es muy importante. Miren, a todos los radioescuchas yo les quiero decir algo muy importante. La salud no solamente se pierde de un día para otro. Que te quede claro que no es que hoy amanecí ya enfermo. O sea, se pierde poco a poco y también se recupera poco a poco. La pregunta no es cuánto cuesta cuidar tus células. 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La pregunta real que tú tienes que hacerte ahorita es ¿cuánto cuesta no cuidar mi salud? ¿Cuánto me va a costar una hospitalización? ¿Cuánto me puede costar perder la movilidad? Hay personas que ya empiezan a tener parálisis facial, ya no pueden mover una pierna. O sea, hemos llegado a ver personas que ya por la diabetes le tienen que amputar un pie. O sea, ¿cuánto me cuesta esto? ¿Cuánto cuesta no tener energía para disfrutar a mis hijos, a mis nietos, mis actividades diarias? O sea, hoy tienes la oportunidad de comenzar a fortalecer tu organismo desde adentro. 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Yo desde hace 5 años veo que está en tendencia el tema del glutatión. Yo ya lo conozco desde hace muchísimo tiempo, sobre todo en el tema de lo que es la nutrición celular inteligente. Yo lo único que te digo es no esperes más, no esperes a sentirte mal para actuar. Digo, si ya traes un problema de salud, bueno, pues adelante, atrévete, pero no esperes. Si tú eres una persona que todavía no sientes algo, no te esperes a enfermarte. Actúa mientras todavía tienes la oportunidad de prevenir. 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
7: Bueno, yo creo que es de aprovechar esta oportunidad porque pues vamos a desintoxicar las células. Y una cosa que me llama la atención es que cuando una célula se enferma, segrega un químico y ese químico hace que haya una inflamación y por esa causa, ¡ay! Siento un piquetito aquí, siento un dolor por acá. Claro, la célula está segregando ese neurotransmisor para decir SOS, sálvenme o sálvenme, ayuda, auxilio, socorro, por favor, hazme caso. Y por eso te duele el cuerpo, porque la célula ya segregó el líquido mandando señal de ayuda. ¿Y qué hace el cerebro? Pues simple y sencillamente, como sabe que hay células madre que están recorriendo tu organismo, pues entonces debe de haber una señal que conecte esa célula enferma con la nueva célula que viene a repararla. Haz de cuenta que mandó a los albañiles, se les dijo por allá, váyanse con la cuchara, váyanse ya, les mandamos el cemento, la arena y todo, y ahí van las células a reparar. Entonces es muy interesante cuando entendemos que debemos de cuidar nuestro cuerpo, y si hoy tenemos al alcance de nuestra mano, es el momento de tomar acción, es el momento de decir, hey, paso por él o me lo mandan, porque sí me interesa cuidar mi cuerpo, que es el templo del Espíritu Santo. Me interesa limpiarlo, me interesa repararlo. Hay lugares donde verdaderamente yo he entrado y se miran deteriorados, lugares que se miran ya con la pintura descolorida, ya con agujeros en las paredes, pero cuando vienen las personas que enjarran todo y pintan y lo dejan, wow, hasta parece un lugar nuevo, ni parece la misma casa. Pues así muchos, nomás desde una manita de gato, una ayudadita a usted mismo en lo que tiene que ver con las cosas naturales que el cuerpo necesita. Y mire, nuestro cuerpo es tan agradecido que inmediatamente va a recibir todos los nutrientes, va a activarse lo que es todo el sistema celular, se van a desencadenar una serie de reacciones químicas por todo tu cuerpo para tu bien.
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0: gozo.
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1: Qué tal, apreciados amigos y hermanos que están en sintonía de La Voz porque la fe viene por el oír? Les saluda Alejandro Cruz, agradeciendo como siempre su amable y fina sintonía a nuestras audiciones diarias. Bueno, el día de hoy estamos avanzando, creyendo que tenemos un pueblo de fe, un pueblo que se une a los proyectos del reino de Dios. Creo que lo más importante en lo cual podemos unirnos es adoptando un minuto para que la programación continúe transmitiéndose las 24 horas del día y todos podemos participar. ¿Por qué razón? Porque adoptar un minuto es simple. ¿Cuánto me cuesta adoptar un minuto? 20 pesos. Con 20 pesos usted adopta un minuto. ¿Usted sabe lo que puede pasar en un minuto? En un minuto se salva un alma. En un minuto alguien puede recibir la palabra y creerle a Dios. En un minuto una alabanza trae consuelo, trae fortaleza, te da ánimo. En un minuto una oración levanta tu espíritu. Y por eso es muy importante que nos unamos y adoptemos un minuto. Si yo quiero adoptar un minuto por todo un año, ¿cómo lo puedo hacer? Bueno, si usted quiere hacerlo por semana, usted simplemente dice, bueno, son 7 días, es de lunes a domingo, pues con 20 pesos por día, adopta un minuto, son 7 días, entonces son 20 por 7, es igual a 140. Con 140 pesos, usted puede adoptar un minuto por semana. Y si usted hace un compromiso por 52 semanas, usted está ayudando mucho. Usted se convierte en un mensajero de esperanza. Se convierte en un mensajero de fe. Ahora, si usted dice, bueno, quiero adoptar un minuto y lo voy a hacer por mes, porque por semana se me hace muy corto el tiempo, bueno, entonces si usted desea adoptar un minuto por mes, pues multiplique 20 pesos por 30 días, es igual a 600 pesos al mes. Y si usted hace un compromiso de hacerlo durante 12 meses, pues entonces ya está adoptando un minuto por todo un año. En el caso de algunos de nuestros oyentes que están en sintonía, han dicho, oiga, ¿y cuánto me cuesta adoptar un minuto por todo el año? Pues multiplique 20 pesos por 300 65 días y le dará un total de 7,300 y con eso adopta un minuto por todo un año. Quiero animar a cada uno de ustedes a que hagamos nuestro mejor esfuerzo y dentro de nuestras posibilidades nos comprometamos con el Señor para adoptar un minuto. ¿Cuántas personas necesitamos adoptando un minuto? 1,440. ¿Por qué 1,440? Pues porque si usted divide las 24 horas del día en minutos, pues son exactamente 1,440 minutos. Y con 1,440 minutos, cuando adoptamos un minuto, pues vamos adoptando minuto a minuto la programación hasta que adoptemos las 24 horas del día. Le animo para que usted participe, para que usted diga: yo quiero ser parte de este proyecto de fe. Y le animo a que lo hagamos con urgencia, porque hay urgencia. Hay urgencia. Necesitamos levantarnos como uno solo. Necesitamos que estos proyectos de fe estén en el aire, dando vida, dando esperanza. 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Vamos a la música en este momento y le voy a presentar un tema con La Hormiga, así como lo escucha. La Hormiga, esta agrupación de Argentina, pues ya legendaria, muchos años de estar compartiendo la fe a través de la música, y ellos ya se habían retirado hace poco más de 20 años, que ya no tocaban juntos, pero ahora se han vuelto a reunir y ellos vienen en concierto, y próximamente le daremos la fecha y el lugar donde estaremos junto a ellos. Y este tema que escucharemos se titula Con toda tu polenta, o con toda tu fuerza, con toda tu infundia, o con toda tu alegría y tu gozo. Disfrútelo, ya regresamos.

Esta es la participación de la hormiga. El tema fue Con toda tu polenta. Espero que usted lo haya disfrutado y prepárese porque próximamente la hormiga estará en concierto. Ya le estaremos avisando dónde y a qué horas. Por lo pronto, pues continuamos adelante saludando a cada uno de nuestros apreciados oyentes y amigos que están en sintonía de La Voz, porque la fe viene por el oír. Fe, una palabra con solo dos letras, palabra pequeña, pero que hace una gran diferencia en la vida del hombre, ya que todos nacemos con una medida de fe, y cada hombre y cada mujer tiene la necesidad de creer en algo o en alguien. Nuestros antepasados creían en el sol y lo adoraban, adoraban la luna, adoraron las estrellas, muchos adoraron la madre tierra, la naturaleza, algunos pusieron su fe en la lluvia. Y por ejemplo, cuando nosotros escuchamos acerca de la adoración que daban nuestros ancestros, por ejemplo, al Tlaloc, al dios de la lluvia, porque sabían que el agua es vida y que siempre es necesaria para las cosechas, para la supervivencia del ser humano. Siempre nuestros antepasados tuvieron la necesidad de poner su fe en algo o en alguien, y lamentablemente pues nos equivocamos, porque ¿para qué vamos a poner nuestra fe en la creación si podemos adorar al Creador? ¿Para qué vamos a consultar las estrellas para conocer el futuro si podemos consultar al que creó las estrellas? ¿Para qué confiar en la madre naturaleza si podemos adorar al que creó la naturaleza? De tal forma, de tal manera, que nosotros, cuando tenemos esta pequeña medida de fe, dice que al oír la palabra de Dios, Romanos 10:17 dice que la fe viene por oír y por el oír de la palabra de Dios. Cuando usted oye la palabra, su fe se estremece. Esa fe con la que usted vino a este mundo se mueve. Y cuanto más oye palabra, comienza a crecer y comienza a agigantarse. De tal forma que usted puede creer en Jesús como su Salvador. De tal manera que usted puede clamar a Dios en momentos de angustia. Usted puede confiar en Dios en tiempos de adversidad porque su fe está creciendo. Y ahora usted sabe en quién creer, sabe a quién invocar. Y usted comienza un caminar diario con Dios, de tal forma que se convierte en un hombre de fe o en una mujer de fe, como dice la Escritura, mas el justo por la fe vivirá. Es decir, que esa dependencia en Dios y esa confianza en Dios es lo que nos mantendrá firmes en el día malo, y por esa fe vamos a poder avanzar en la vida, porque entendemos que no estamos solos, sino que el Señor está con nosotros y que Él ha prometido, diciendo: todo aquel que está en mi mano, nadie lo arrebatará. En la mano de Dios estamos seguros. En la mano de Dios tenemos protección. En la mano del Señor, nada ni nadie podrá arrebatarnos, porque Él nos guarda y nos libra. Qué interesante cuando usted sabe que el Señor pelea sus batallas, que el Señor lo que hace es sacarte adelante en las situaciones más difíciles de la vida. Hay una expresión en el Salmo 23, el Salmo 23 dice: aderezarás mesa delante de mí
en presencia de mis angustiadores. Esa palabra es clave, es una palabra muy importante, porque el angustiador era un rey que quería conquistar. Y este angustiador utilizaba el terrorismo psicológico y decía: vamos a quemar la ciudad, vamos a matar a los hombres y nos vamos a llevar las mujeres y los niños como esclavos, vamos a borrar todo rastro de esta ciudad, venderemos como esclavos a los que queden con vida. Y entonces todos estaban en una histeria colectiva. Imagínese el rey que estaba siendo amenazado, que era angustiado, no podía comer, no podía dormir. Así como usted, cuando andan los cobradores detrás de usted y el teléfono ya no lo quieren ni contestar porque le van a cobrar, y entonces por más que usted les diga que no tiene trabajo, que no ha podido, del otro lado le dicen: a mí no me interesa, a mí me pagas, yo te embargo, te busco, y si no me pagas te meto a la cárcel y te voy a hacer quedar mal en tu buró de crédito. Y usted comienza a entrar en un momento de ansiedad y eso lo lleva a la depresión. Imagínese el angustiador que amenazaba al rey y que le decía: vas a terminar encadenado, vas a terminar como un sirviente mío. Y entonces aquel que estaba siendo angustiado, que ya no podía dormir, que ya no tenía paz, entonces tomaba una decisión y decía: voy a ir con un rey más grande, con un rey más poderoso, con un rey que es benévolo. Y entonces se reunía con el rey grande, con el rey poderoso, y le decía: hay un angustiador, es el rey del reino vecino que me está amenazando y dice que va a tomar mi ciudad y mi pueblo y nos van a destruir si no nos sometemos a ellos. Pero ellos son crueles, ellos son personas muy malas. Entonces quiero pedirte tu protección, quiero pedir tu ayuda. Y si tú nos ayudas, entonces haremos alianza contigo. Y si tú nos ayudas, entonces mi pueblo vivirá en una gratitud contigo. Y entonces, si aquel rey que era el grande, el poderoso, aceptaba ayudar al angustiado, entonces él le mandaba un mensajero real al angustiador y le decía: mañana te espero en la frontera, ahí donde se unían los dos pueblos, los dos países. Le decía: te espero en la frontera. Y en esa frontera, a mediodía se reunían y llegaba el angustiador. Oiga, qué situación. Pero llegaba, ¿y qué pasaba? Bueno, vamos a descubrir qué pasaba después de este tema.

La sabiduría es lo que nos interpretó la hormiga, y precisamente la sabiduría es lo que tenía el rey que estaba siendo angustiado cuando fue y le dijo al rey grande, al rey poderoso, ayúdame por favor. Entonces ese rey grande, poderoso, citaba en la frontera al angustiador, le decía, ven con todo tu ejército. El rey protector ponía una mesa de banquete y luego traía al angustiado, al que no podía dormir, al que no podía comer, al que estaba paralizado ante el terror de que lo fueran a invadir y que lo fueran a conquistar, y entonces le decía, come delante de tu angustiador, come y bebe de lo mejor de mi mesa delante de aquel que te estaba amenazando, delante de aquel que te estaba diciendo que te iba a destruir. Y entonces mientras él comía, mientras él disfrutaba del banquete, el rey poderoso le decía al angustiador, si te atreves a cruzar la línea de esta frontera, un solo paso que des, y mi ejército caerá sobre ti y te va a destruir. Y el angustiador tenía que mirar cómo el que estaba siendo angustiado ahora disfrutaba de un banquete. Por eso dijo el salmista, aderezas mesa delante de mí en presencia de mis angustiadores. Escucha esto que te voy a decir con mucha atención. Los que se olvidaron de ti en tu necesidad se acordarán de ti en tu prosperidad, porque serás más próspero que los que te menospreciaron. Sigue adelante, pon tu fe en el Señor, aférrate a su palabra, no le hagas caso al temor, no le hagas caso a la adversidad, no hagas caso a la enfermedad, no hagas caso a nada ni a nadie que te diga que no sirves, que no vales, que no puedes, que no lo has de lograr. Tú vas a tener fe en Dios y te vas a aferrar a Él y a su palabra, y verás cómo tú serás bendecido, tú serás bendecida, cómo Dios va a salvar a tus hijos, cómo Dios va a restaurar tu casa, cómo Dios va a bendecir y va a prosperar la obra de tus manos. Tú mirarás con tus ojos la bondad del Señor aquí en la tierra de los vivientes. Así es de que ánimo, el Señor está con nosotros. No estamos solos. El Señor ha prometido estar contigo todos los días hasta el fin del mundo. El Señor pelea tu batalla. El Señor te sacará adelante. Dios es bueno. En su nombre hay para nosotros consuelo y fortaleza. Y también en su nombre hay para nosotros seguridad de que no hay nada, no hay nadie que se haya levantado en contra del Señor y que haya permanecido de pie. Yo quiero decir a cada uno de ustedes, vamos a esforzarnos, y si estás atravesando un momento de crisis porque el angustiador ha venido en tu contra y te ha dicho que no vas a lograr salir de esa enfermedad, si el angustiador te ha dicho que no vas a poder recuperar tu economía, si el angustiador te ha dicho
que ya tu situación no tiene remedio, no le creas. Pon tu fe en el Señor y dile: Señor, tú pelearás por mí. Tú serás mi amparo, tú serás mi refugio, serás mi fortaleza, el que pelea mi batalla, y el Señor te librará de todo enemigo. Así es que, apreciados oyentes, nos conviene tener una palabra, nos conviene tener música de fe, nos conviene que el Señor bendiga a través de esta programación toda esta gran región donde estamos habitando y donde Dios nos ha bendecido. Hoy quiero pedirle que usted se una a los hombres y mujeres de fe que en este momento estamos tratando de mantener esta radio en el aire. Y hoy que necesitamos el apoyo de todos y cada uno de ustedes, por favor, vamos a levantarnos como uno solo y vamos a creer que el Señor está con nosotros y que como pueblo de Dios seremos más que vencedores, seremos bendecidos. 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Así es de que anímese, participe, apoye. Hoy necesito que todos y cada uno de ustedes hagamos nuestro mejor esfuerzo. Apoyemos la obra de Dios, seamos conscientes que en este momento lo que hacemos depende de lo que damos. Escúcheme, lo que hacemos depende de lo que damos o de lo que aportamos. 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Espero su participación. Espero que esta semana alcancemos la meta. Necesitamos con mucha urgencia, que usted se levante y juntos, en el nombre del Señor, unamos nuestra fe y creamos por cosas grandes para que el Señor se siga manifestando de una manera sobrenatural en la vida
de hombres y mujeres que han de recibir esta señal de radio, y allí será la oportunidad de Dios para tocar su vida y cautivarlos y que ellos vengan a su conocimiento y a sus caminos. Bueno, en este momento nos vamos a la música. Viene La Hormiga con este tema que se titula El Reggae. Ya regresamos.

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4: Salmo 19:1. Los cielos, diga conmigo, los cielos. Note que no es singular, no dice el cielo, sino los cielos. Esa sola expresión echa de ver que no solo hay un cielo, que hay varios cielos. Y según lo enseña la Biblia, las revelaciones que el apóstol Pablo recibió, menciona tres cielos, ¿verdad? Y hemos dicho inclusive los términos griegos Urano, Mesuranema y Epuranios, que es como si fuera como una hamburguesa, ¿no? El primer cielo, segundo cielo, tercer cielo, y la Biblia los menciona a los tres en forma muy específica. Nosotros vivimos en lo que corresponde al primer cielo, donde se desarrollan los fenómenos atmosféricos. Es el, diría yo, si ponemos la Tierra como centro, es el cielo más pequeño, aunque tiene sus capas, y es muy interesante cómo los estudiosos los describen, cómo han descubierto las características en gran medida que tiene este primer cielo, cómo es que han desarrollado inclusive desde los satélites el volar de los aviones, porque es muy distinto cuando usted vuela en una avioneta a muy baja distancia, va con unas estrujadas que los que no son de buen estómago como yo terminan mareados, vomitando, echando hasta las costillas. Yo recuerdo la última experiencia de esas. Vomité y ya no hallaba qué vomitar. Me sentía tan mal que Dios sabe que yo dije: Señor, que ya se caiga este mugrero. Ya no soporto más mi estado, mi estómago. Y la una señora que iba al lado, pues inocentemente me dice: ay, señor, yo también vengo mareado, no sé si verme a mí o a leer lo que yo mareaba. O dice, yo también vengo mareada. Dice, yo recuerdo que hace años fui a ver a un hijo mío a Chicago y nada bien a gusto. Ya cuando pude hablar, le dije, señora, es muy distinto subirse a un jet, a una cafetera de estas. En el jet toma una altura donde esa región de este cielo atmosférico es estable, no hay esos vientos, etcétera, la temperatura es constante y usted va en ellos como si estuviera sentado en la sala de su casa, pero no se meta a esta parte del cielo porque es algo terrible. De ahí que se calcula la cuestión de cómo los cohetes, los satélites, etcétera, etcétera, los cielos. Y el segundo cielo, pues es, no es el tema ahora, pero ya una idea, ya que me metí en eso, el mesuranema es lo que científicamente se llama la bóveda celeste, el mundo sideral, donde están todas las galaxias, que cuántas son, no se sabe, aunque la astronomía nos dé una cantidad, por decir algo, 100,000,000,000 de galaxias, y les preguntamos, ¿y cuántos astros tiene una galaxia? 100,000,000,000 de astros. Es para responder algo, pero en realidad esto parece no tener fin. Y allá, cuando atraviesa eso, hay un tercer cielo donde está el reino de Dios, y el trono es el centro del gobierno universal y de ese tercer cielo. Los cielos, plural, cuentan, expresan la gloria de Dios. Entonces, los cielos y todo lo que contienen los cielos son una expresión de la gloria o de la grandeza de Dios, y el firmamento, el espacio infinito para nosotros, denuncia o anuncia la obra de sus manos, de tal forma que nosotros realmente somos algo microscópico, ya no digo en el universo, en nuestro sistema solar, en nuestra galaxia de la cual formamos parte, somos diminutos, diríamos microscópicos, si hablamos en términos universales. Los cielos cuentan la gloria de Dios. Pues nosotros somos la mayor inversión de Dios en el universo, en este, diríamos, infinito para nosotros universo. Estamos el ser humano. ¿Por qué somos la mayor inversión de Dios? Porque somos la expresión mayor de Dios mismo. No hay criatura en el universo que exprese a Dios de la mejor forma que nosotros, los humanos. Él nos hizo a su imagen y a su semejanza. No ha hecho así a las demás criaturas, no ha hecho así a los ángeles. Y los ángeles lo saben y responden a ello con humildad. Entonces, somos la expresión mayor de sí mismo. Somos la expresión mayor de su gloria. Entonces, las cosas creadas, como los universos, expresan la grandeza de Dios, pero el hombre fue creado para expresar a Dios mismo. Somos una reproducción de Dios. Y por eso, cuando la frase hebrea habla de cuando Dios no creó, porque lo creó en regiones celestes y lo formó aquí en la tierra, cuando dice que sopló, nishmat chayin en el hebreo, significa aliento de vidas hay pluralización. Regularmente las Biblias traducen y sopló aliento de vida, pero la traducción correcta debiera ser y sopló alientos de vida, y habla de una vida pluralizada en una forma sha'ayin, es pluralización. ¿Por qué? Porque es ahí donde en la fusión del soplo de su espíritu con la materia, con la parte física, y fue el hombre en alma viviente. O sea, no es antes un alma viviente, es espíritu en esencia. Luego pone la materia, luego sopla el espíritu y en la fusión, y fue el hombre en alma viviente. Y eso es lo que nos constituye en humanos. La vida anímica, almática que tenemos, no es lo mismo. Aunque ambas son de esencia espiritual, el alma es de esencia espiritual, el espíritu es de esencia, lógicamente, espiritual. La mayoría de los mismos cristianos, aunque hemos nacido de nuevo en el espíritu, determinamos caminar almáticamente, somos almáticos, nos basamos en el alma. ¿Por qué? Porque el alma funciona en base a la mente, a las emociones, a los sentimientos, ¿verdad? Y así se manejan la mayoría, todos los seres humanos se manejan así, pero tristemente aún la mayoría de los cristianos, de acuerdo a sus ideas, a sus emociones, a sus sentimientos, y hasta lo dicen, eso es lo que yo siento, eso es lo que yo pienso, y no quiero ser hipócrita, pero nunca se pone a pensar si lo que piensa y lo que sienta es el pensamiento de Cristo, es el sentimiento de Cristo. O es el suyo, como un alma que es. Entonces, de ahí que la mayoría entonces, al ser seres emocionales, porque la emoción también es una función del alma, no propiamente del espíritu. Una función del espíritu es la conciencia. Y muchas veces nosotros caminamos atropellando la conciencia. Lo que la conciencia nos dice, la ponemos a un lado. Es decir, una conciencia que ha sido vivificada, por eso Pablo dice a los romanos, mi conciencia me da testimonio en el espíritu. Hay distintos estados de la conciencia. Hay conciencias cauterizadas. Por ejemplo, hay gente que mata y su conciencia no le redarguye porque ya la tiene cauterizada. Hay gente que adultera, fornica, maldice, miente, es hipócrita y lo sabe, pero en fin, su conciencia no, porque ya cauterizó la conciencia. Pero si nuestra conciencia es buena, y más si está en el espíritu, tiene mucha sensibilidad. Por eso podemos hasta juzgar de hipócrita a alguien que tiene una cautela en su forma de vivir que no la tenemos nosotros. Ah, este hipócrita. Bien, dice que mentir es malo. Pues ¿quién no miente? Este hipócrita dice que esto, que aquello, y habla de cosas pecaminosas que quizá no mató a nadie, pero este hipócrita, como dijo el Señor, cualquiera que mira a una mujer para codiciarla ya adulteró con ella en su corazón. ¿Y qué dice una persona de mala conciencia? Pues que tiene, que la vea, que la codicia, no me meto con ella, nomás codiciarla. Pero según Dios, según Cristo, ya adulteraste. Porque hay una conciencia en otro nivel. Entonces, el hombre baja del cielo en el soplo de Dios, y por eso es que la vida humana es y seguirá siendo un misterio. Científicamente, en parte conocemos, como dice el apóstol Pablo, y en parte profetizamos. En el momento de la concepción de partes que son relativamente microscópicas, como es que allí nazco, allí inicia la vida humana en la fusión, ¿verdad?, de esas semillas microscópicas de papá y mamá, y empieza una formación.
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3: Ahora continuamos con el mensaje de hoy.
4: Y empieza una formación del ser más complejo después de Dios que existe en el universo. Es admirable el campo científico, la inteligencia artificial, los sistemas de cómputo, pero todos juntos no equivalen a la complejidad del ser humano. Tan así que el humano no se puede hacer a sí mismo, lo tiene que hacer alguien superior a él, que es Dios. Fue Dios quien nos hizo, y no nosotros, a nosotros mismos. Y todo lo demás, la inteligencia artificial, los robots y toda esa cuestión, pues es el hombre el que lo hace. Eso le define que por complejo que sea ese asunto, es mucho más inferior que el hombre mismo en su constitución y en su capacidad. Ahora, aquí hay un misterio, por ejemplo. Siempre los padres, o lo que es padre, lo que da origen a algo, transmite su genética. Por ejemplo, yo tengo la genética de mis padres, y un estudio en ese sentido basta para entender que yo tengo el ADN de mis padres, y así sucesivamente. Y se puede ir la línea del ADN hasta que llegamos a Adán y hasta que llegamos a Eva. Entonces, es innegable, mis hijos tienen mi ADN. Y sin un padre no hay hijos. Sin un padre no hay identidad. Eso sucede en el ámbito natural. Y sucede en el ámbito espiritual de la misma manera. Lo natural no hace más que reflejar lo espiritual. Entonces, yo tengo una identidad que Dios me la dio a través de mis padres. Sin mis padres yo no tuviera identidad. Y es mi identidad lo que me define quién soy yo, y es mi identidad lo que determina mi futuro. Por eso lo más trágico que le puede ocurrir a una persona es estar viviendo en este mundo y no tener identidad. Por ejemplo, puede encontrarse una persona en la calle, o un homeless, por ejemplo, y usted dice, ay, quisiera llevar a esta persona a comer, a lo mejor no ha comido, mira cómo está. O hasta llevarlo a la casa y bañarlo y darle una ropa. Y usted llega y le pregunta, ¿cómo te llamas? Y nomás se queda viendo. ¿Tienes hambre? Y no cambia su expresión. Y por más que le pregunte y lo cuestiona, no responde ni cambia su expresión y no habla. Porque esa persona no tiene, ¿qué? Identidad. Eso es lo más trágico que le puede ocurrir a uno. ¿Quién soy yo? ¿De dónde vengo? ¿Qué estoy haciendo aquí? ¿Y a dónde voy? Cuando entiendes eso, la identidad se proyecta, brilla, y entra la satisfacción de ser lo que eres por la gracia de Dios. Bien, si nosotros, Dios, como en el caso de Adán y Eva, Dios los hizo, los creó, los formó, los hizo, Dios tuvo que haber puesto su ADN en ellos. El hombre tiene el ADN de Dios. Ahora, si esto lo queremos llevar al campo científico, lo más probable es que los científicos nos digan, bueno, física o científicamente eso no se puede probar. Lo cierto es que en el hombre hay una biología, una constitución de vida que envuelve su parte emocional, su parte moral, su parte física. Pero no tenemos manera de probar, de evidenciar, como la ciencia está acostumbrada, de cómo esa parte espiritual. Vaya, el ejemplo del Señor Jesús. Bueno, yo no sé por qué me metí en esto, pero creo que está interesante, ¿no? El ejemplo del Señor Jesús, por ejemplo, Él era Dios manifestado en un velo de carne. Y ahí es un debate teológico en las corrientes cristianas. Y algunos dicen, el Señor Jesús era hombre, perfecto humano. Bien. Y yo no coincido con eso. Pero a la vez era Dios plenamente en humano. Está bien, pero si yo solo leo un texto como 1 Timoteo 3:16 que dice, grande es el misterio de la piedad, Dios ha sido manifestado en carne. Una cosa es la manifestación de Dios en carne y otra cosa es creer que la carne del Señor Jesús sea una carne humana como la nuestra. Yo difiero totalmente de eso. El Señor Jesús no podía tener una carne humana como la nuestra, porque una carne humana como la nuestra tiene pecado. Y Él era santo, Él era sin pecado, Él era sin mancha. Y además, Él no fue engendrado para manifestar esa humanidad por algo humano. Él fue engendrado por el Espíritu Santo. Los cromosomas 23 y 23 no entran ahí. Los 46 cromosomas no tienen función ahí. Es el Espíritu Santo. Ahora, si Él tiene una carne humana como nosotros, Él no califica para ser el Salvador del mundo, porque quien ha de calificar debe ser más sublime que los cielos, sin pecado alguno. Así que yo creo que su manifestación era una manifestación humana, pero no era un humano. Ahora, cuando Él estuvo en la cruz, la Biblia dice que en su carne fueron cargados nuestros pecados, nuestras dolencias, nuestras enfermedades. Haga la suma de todo el pecado de la humanidad y de todas las enfermedades y póngasela a un cuerpo humano, ¿lo soportará? Imposible. Necesita ser el cuerpo de Dios. No era un humano. Y por otro lado, yo creo que cuando Él es puesto en la cruz y como era sin pecado, la muerte no puede venir sobre Él. Él todavía estuviera colgado en una cruz después de 2000 años, no podría morir porque la muerte es una consecuencia del pecado. La paga del pecado es muerte. Y si él no tiene pecado, él no puede morir. Por eso la Biblia dice textualmente, 1 Pedro 2:24, que cuando está en la cruz, en su carne fueron puestos los pecados. Y eso da legalidad ahora a que la muerte pueda aparecer. Pero además, el que no tenía pecado, el que era sin pecado, el que no conocía pecado, ahora viene a ser hecho pecado por nuestros pecados, para que nosotros fuésemos hecho justicia de Dios en él. Entonces, ese cuerpo, ese tabernáculo de Dios con los hombres, santo, puro, sin mancha, hecho más sublime que los cielos, la suma de toda pureza, ahora tiene pecado. Y era el tabernáculo de Dios con los hombres, el cuerpo de Dios con los hombres, porque en él habita corporalmente toda la plenitud de la divinidad. Pero resulta que ahora se mete el pecado en el mismo cuerpo. Dios, la santidad y la pureza, y ahora metido el pecado, ¿qué hace el Espíritu Eterno que está ahí? Se sale. No puede estar morando en el mismo cuerpo con el pecado, y de ahí el clamor: Dios mío, Dios mío, ¿por qué me has desamparado? Por eso el Señor, cuando estaba en el Getsemaní, al saber que ya iba a pagar ese precio, su sudor fueron como gotas de sangre, y dijo: si es posible, que pase de mí esta copa. ¿Por qué? ¿Le tenía miedo a la muerte? No. ¿Le tenía miedo al infierno? No. Si él había dicho por lo menos 3 veces antes que iba a morir y que iba a resucitar, ¿cuál es entonces su agonía? Que aún su sudor son como gotas de sangre. Exactamente eso. Él no sabía, como Adán, como Eva, que era pecar, que era sentirse bajo el agobio del pecado. Él no sabía eso, él no conocía. El que no conocía pecado fue hecho pecado por nuestro pecado, para que nosotros fuésemos hecho justicia de Dios en él. Cargar eso y el abandono, yo en 1 o 2 veces he pensado que yo volviera a pecar, que yo volviera al mundo. Yo le digo: Señor, que me pasen todos los trailers por encima y me planchen, pero jamás, jamás yo quiero volver a pecar. Jamás yo quiero esa vida de pecado. Y yo, que soy un ser inmundo comparado con Dios, imagínese Dios, el que no conoce pecado, hacerse pecado por nuestro pecado. No había otra manera de salvar a la humanidad más que tomar su lugar. Tomar su lugar. ¿Seremos nosotros la mayor inversión de Dios? Definitivo, sin lugar a duda. ¿Cuál es su valor? El valor de Dios. ¿Quién le da ese valor? Dios mismo. Eso enfurece a Satanás. Y por eso Satanás y sus demonios lucharán siempre para hacer de usted, de mí, de cualquiera una miseria. Meterles la duda, meterles pecado, meterles una autoestima por los suelos. Agrado que muchos piensan mejor hasta en el suicidio. Soy nada, mentiras del diablo. Usted es la más grande inversión de Dios. A todos los llamados de mi nombre, para gloria mía los crié. Las cosas creadas fueron creadas por Dios, pero nosotros fuimos creados en Él, en Cristo Jesús. Poseemos la misma naturaleza de Dios. Somos su imagen, somos su semejanza. No hay una inversión más grande. Si tuviéramos conciencia del amor de Dios. Por eso cuando Juan 3:16 dice, porque de tal, esa expresión gramaticalmente hablando, no le pone límite, sino que la lleva al infinito. Porque de tal manera amó Dios al mundo que ha dado, Dios dando lo mejor de Él a cambio de rescatar a sus hijos, a todos los llamados de mi nombre, para gloria mía los creé, los formé y los hice. Ay, Dios mío. Bueno, segunda de Pedro.
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8: Dice que tenemos que salir de aquí.

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3: Dios habla, a veces en un versículo, a veces en una canción, a veces ante un suceso y a veces en el eco que deja un minuto de fe. Ese eco puede alcanzar un alma herida. Es solo un minuto hasta que se convierte en un encuentro con Dios. Una oración sin voz, pero con respuesta. Tal vez solo es un minuto, pero puede ser el momento exacto para un milagro. Adopta un minuto y deja que el eco de Dios resuene.

Haz una oración ahí en tu lugar. Dile: Señor, yo quiero permanecer solo en ti. Que tu presencia nunca se aparte, Señor, de mí. Derrama tu espíritu, Señor, sobre nosotros.

0: Gracias, Señor Jesús.
1: ¿Qué tal, apreciados amigos que están en sintonía de La Voz? Porque la fe viene por el oír. Les saluda Alejandro Cruz, dándole las gracias, como siempre, por su sintonía, que es su preferencia, a estas audiciones diarias que estamos llevando hasta usted. En este momento estamos avanzando en esta semana tan intensa, donde hemos estado animando a cada uno de nuestros oyentes a ser parte de La Voz, porque la fe viene por el oír, a través de la música, a través de los mensajes, a través de los diferentes programas que usted escucha. Tenemos la intención de que usted sea edificado, que sea consolado, que sea fortalecido. Hoy tuvimos la oportunidad de conocer en Apodaca a uno de nuestros oyentes que se llama Francisco, y él pues nos escucha de día y de noche. Él siempre depende de la radio para tener lo que es consuelo y fortaleza, ya que me estaba diciendo David que le amputaron sus dos piernas y perdió la vista, pero escucha la programación y esta programación le da esperanza, la esperanza de que estaremos con el Señor. Y aunque muchas veces sufrimos aquí en esta tierra enfermedad, sufrimos en ocasiones escasez, muchas veces tenemos problemas que van más allá de nuestro entendimiento y de nuestro control, pero sabemos que con todo y eso, el Señor nos sustenta y el Señor nos levanta. Creo que llega el momento donde vamos a tener la oportunidad de levantarnos una vez más. ¿Por qué razón? Porque el Señor nos da una esperanza viva. Esto es algo muy importante, una esperanza viva. No es fantasía, no es ciencia ficción, no es como un cuento de hadas que te da solamente una ilusión. La palabra de Dios es verdad y la palabra de Dios te dice: no tengas temor. Y a mí me llama mucho la atención que la Escritura dice: no temas. La expresión "no temas" aparece 365 veces en la Biblia. Quiere decir que es un "no temas" para cada día del año. Hay personas que están quebrados del alma. Hay quien lo ha perdido todo. Han perdido hasta el modo de andar. Hay personas que están más quebrados que la canela molida. Muchas situaciones difíciles son las que te pueden robar la paz, las que pueden quitar tu alegría, las que pueden hacer que pierdas lo que más amas en esta vida. Pero con todo y eso, dice Dios en su palabra que si tú hoy te vuelves al Todopoderoso, te acordarás de tu miseria como de aguas que pasaron. La vida te será más clara que el mediodía, y entonces tendrás confianza porque hay esperanza. Dormirás seguro y no habrá quien te espante, porque el Señor está contigo. El Señor te sustenta. Y quiero decir a cada uno de ustedes, no importa qué situación estén atravesando en este momento, debemos de poner nuestra confianza en Dios, porque Él no miente, Él no falla. Él siempre utilizará cualquier circunstancia a tu favor para bendecirte, para ayudarte. Hay situaciones donde uno ya no mira y cree que llegó al callejón sin salida. Uno dice, este es el final del camino. Hay situaciones que verdaderamente pensamos que no hay más remedio, pero siempre tenga una actitud de fe y diga, también de esta me librará el Señor. Escúchame, también de esta me librará el Señor. Él es milagroso porque dice que Él hace camino donde no hay para que tú salgas adelante. Este es un Dios tan sobrenatural que nosotros decimos que es el Dios de restitución, porque te permite recuperar cosas que has perdido en la vida. Es un Dios que da segunda oportunidad, porque te permite levantar cosas que se han caído en tu vida. Es posible que tú digas en este momento, para mí todo ha terminado. Hay una persona que me dice, yo ya no tengo una razón para vivir. Me quiero quitar la vida. Yo ya no puedo más. Le digo, pues si tú piensas de esa manera, sería muy egoísta. ¿Tienes padres? Me dice, sí. ¿Y cómo crees que se sentiría tu madre o tu padre sabiendo que te suicidaste? No, dice, le rompería el corazón. Moriría de la pena. ¿Tienes esposa? ¿Tienes hijos? Sí. ¿Y cómo crees tú que ellos van a quedar cuando tú no estés? ¿Cómo crees que te van a recordar tus hijos? ¿Te recordarán como un padre amoroso y responsable? ¿O se recordarán de un hombre cobarde que no tuvo la fortaleza para enfrentar la situación difícil de la vida y sacarlos a ellos adelante? ¿Tú crees que tu esposa merece quedar viuda solo porque tú te quieres dar por vencido? ¿Qué estás pensando cuando tú dices, ya no vale la pena vivir? ¿Qué es lo que hay en tu corazón y en tu mente que te está engañando y que te está diciendo que vas a estar mejor en la otra vida, cuando realmente lo que te espera es condenación, lo que te espera es tristeza y dolor? Si tú crees que estás viviendo un infierno en vida, tú ni siquiera tienes idea de lo que es realmente estar por la eternidad en un lugar de tormento y castigo. Por eso, precisamente, nuestro Señor Jesucristo da la buena noticia de salvación para decirte que hay un mejor mañana, para decirte que puedes alcanzar las mejores cosas de la vida, porque Dios ha hecho promesas de bendición sobre ti, sobre tu familia. Dios puede bendecirte. Y mira, no importa que tú hayas caído, que tú hayas fracasado, que tú hayas tenido situaciones adversas en la vida. Mira, cuando el Señor vino, Él experimentó que se burlaran, que lo traicionaran, que lo golpearan. Él experimentó dolor, castigo, pero todo lo soportó por amor a ti, por amor a ti. Y algo que me sorprende es que cuando Jesús estaba en la cruz, dice que Dios el Padre volvió su rostro y entonces Jesús clamó, Dios mío, ¿por qué me has desamparado? Y el Padre volteó volteó con horror su rostro para no ver que en aquella cruz estaba su hijo y que estaba lastimado y que estaba colgando de ese madero. Y te voy a decir algo, Dios no perdonó a su hijo para poder perdonarte a ti. Tú eres objeto del amor de Dios. Tú eres alguien por quien el Señor lo entregó todo. Así es de que prohibido rendirse, prohibido desistir, prohibido que usted diga no puedo. Usted se puede levantar y puede comenzar de nuevo con la ayuda de Dios, con la ayuda de Dios. Por eso es tan importante que no falte el mensaje de fe, que no falte el mensaje de esperanza. Yo quiero hacer un llamado a todos los hombres y mujeres que en este momento nos están escuchando a través de nuestra señal para decirle: necesitamos su ayuda. Necesitamos que todos los que son de fe comprendan que esta radio tiene un valor incalculable, porque estamos llevando un mensaje de vida, un mensaje de salvación, un mensaje que es muy necesario en este momento. Hay muchas personas que necesitan recibir esta palabra. Y cuando nosotros nos unimos y nos ponemos de acuerdo para enviar la palabra, quiero decir que quien la recibe en un momento difícil agradecerá por toda una vida que haya llegado esta palabra a su vida. Cualquier esfuerzo que usted haga por enviar una palabra será recompensado. Y qué interesante cuando nosotros adoptamos un minuto de la programación, porque ese minuto que tú adoptas es el minuto que Dios utiliza para tocar una vida, para llenar a alguien de fe con la palabra. Ese minuto que tú adoptas hace posible que la luz de Dios ilumine a aquel que está en oscuridad espiritual. Adopta un minuto. Necesitamos que en esta semana haya hombres y mujeres de fe adoptando un minuto. Voy a decir el dicho muy conocido: no dejes para mañana lo que puedes hacer hoy. Vamos en esnos y vamos a decir: Señor, cuenta conmigo. Yo estoy dispuesto, o yo estoy dispuesta, a que tú uses mi vida y mis recursos para llegar a otra persona. Te aseguro que lo que tú das para que se anuncie el evangelio será utilizado para que entre esta palabra en un hogar, para que esta palabra se meta en un vehículo, en un tráiler, en un carro, para que esta palabra entre en un centro de trabajo, que esta palabra entre en un hospital, entre en una oficina. Por esa razón, necesito que cada uno de ustedes que están en la sintonía y que ya son parte de la voz, el día de hoy no dude en levantarse y ser generoso. Tenemos una meta que alcanzar y yo estoy seguro que tenemos muchos hombres y mujeres de fe que son generosos y que en este momento podemos hacer algo, y lo mínimo que podemos hacer es adoptar un minuto. Adopte un minuto. Apreciados amigos y hermanos, no lo deje para mañana. Hoy es el día. Hoy es el día. Vamos a participar. Hagamos nuestro mejor esfuerzo. 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Por favor, yo quiero pedir a cada uno de nuestros apreciados oyentes que nos levantemos como uno solo. Este día tenemos que alcanzar una meta, y yo deseo en mi corazón que usted se una, en lo poco o en lo mucho, pero todos podemos unirnos para hacer nuestro mejor esfuerzo. 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Apreciados amigos y hermanos, necesitamos su ayuda, necesitamos que se levanten, necesitamos que en este momento los que somos de fe nos unamos. Yo deseo con todo mi corazón que esta palabra permanezca, que esta palabra siga transmitiéndose las 24 horas del día, pero para eso necesitamos su apoyo. Necesitamos, en el nombre del Señor, que nos levantemos como uno solo. Hagamos un esfuerzo. Yo sé que el dinero no le sobra a nadie, pero también sé que si ponemos un granito de arena con amor y hacemos un esfuerzo, podremos juntos llevar este mensaje a través de estas ondas radiales. Por favor, levántese y el día de hoy haga algo especial. Somos tantos los que escuchamos esta señal. Somos muchos los que hemos sido bendecidos por esta señal. Y yo creo que lo menos que podemos hacer en este momento es participar. Participar con conciencia, participar con entendimiento. Y he estado orando durante toda esta semana: Señor, haz milagros. Señor, manifiéstate como solo tú puedes hacerlo. Porque un milagro ocurre en un abrir y un cerrar de ojos. Un milagro es lo que se necesita para que alguien que es entendido diga: se necesita mi ayuda, se necesita que yo participe en este momento. Por favor, si el Señor ha estado tocando tu corazón y si Él ha puesto el deseo en que tú debes de apoyar, no lo dudes más. Vamos a levantarnos como uno y vamos a permitir que el Señor use nuestra vida. ¿Cómo la va a usar? Pues cuando usted da una aportación y usted hace posible que esta señal llegue al lugar de necesidad, pues simplemente lo que va a suceder es que cuando una vida es tocada por la palabra o por una alabanza o por una oración, cuando esa persona se rinde a Jesús, usted tiene recompensa, porque usted es un ganador de almas, es un sembrador de esperanza, es un mensajero de fe, es alguien que se está esforzando para que no falte esta palabra. Así es que, por favor, apreciados amigos y hermanos que están en sintonía, hagamos nuestro mejor esfuerzo. Yo recuerdo a Alicia. Alicia iba a una iglesia y por alguna razón dejó de ir. Pero ella tenía la enseñanza y le dijeron: mira, cuando tú trabajas, siempre separa para Dios lo que es de Dios. Siempre recuerda que eso no lo debes de tocar tú, es del Señor. Y entonces Alicia, cuando le pagaban, ella separaba el 10% de lo que le pagaban. Pero como no se congregaba en ninguna parte, no iba a ninguna iglesia, pasaron años. 3 años pasaron. Y entonces ella comenzó a escuchar la radio. Un día nos llamó para pedir oración. En otra ocasión llegó a un concierto que teníamos. Y ahí la saludé. De tal manera que ella un día viene y me dice: hermano, estoy escuchando que están batallando para sostener la radio al aire. Le dije sí. Y ella me dijo: pues mire, yo he guardado lo que es de Dios. No me lo he gastado porque no es mío y no lo he dado en ninguna iglesia porque yo no estoy yendo a ninguna iglesia. Pero quiero decirle que a través de la radio recibo la palabra de Dios, recibo el alimento espiritual, y yo quiero preguntarle si usted puede recibir mis diezmos y mis ofrendas que he guardado durante todo el tiempo que no me he congregado. Le dije: si el Señor lo pone en tu corazón, hazlo. Y entonces recuerdo que dice: bueno, pues vengan a mi casa. Y dijo: aquí está. Y sacó una cajita, y en esa caja había dinero, y luego también había un garrafón de esos del agua, de esos grandotes, pero lleno de monedas. Dijo: estos son mis diezmos y estas son mis ofrendas de 3 años. Oiga, cuando ella dio esa cantidad, nosotros nos gozamos, celebramos, estuvimos muy bendecidos de que ella pudiera aportar, porque lo que ella aportó nos sacó de la situación tan difícil donde estábamos. Y yo creo que así como Alicia, puede haber muchos hombres, muchas mujeres que de pronto dicen: mire, yo no voy a ningún lado, yo no me congrego, pero yo creo que hay que darle a Dios lo que es de Él. Así es que si alguien dice: yo voy a participar, alguien dice: yo quiero ser un hombre, una mujer que se dispone para que esta palabra siga cubriendo mi ciudad, oiga, este es el momento de decirle: Señor, usa mi vida. Y te digo algo, si tú tienes algo que es de Dios, dalo para la obra, no lo guardes, dalo para la obra, decía uno de los colaboradores que tenía. Pues, ¿para qué voy a andar calentando lo que no es mío? Si es de Dios, es de Dios, y se lo voy a dar a Él. Y yo quiero pedir a cada uno de ustedes que tienen esa convicción y que saben que el Señor es bueno y que su misericordia es para siempre, pues entonces en el día de hoy vamos a activarnos, vamos a levantarnos como uno solo, hagamos nuestro mejor esfuerzo. Creo en el nombre poderoso de nuestro Señor Jesucristo que tenemos a muchos de nuestros oyentes que hoy pueden decir: Señor, te voy a honrar con mis bienes. Vamos, levántese, participe con nosotros. 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Apreciados oyentes, ánimo, el Señor está con nosotros. Vamos avanzando con pasos de fe, despacio pero sin pausa, y con paso lento y aplastante como el del elefante. Un paso a la vez, pero es un paso firme. Y yo quiero hablar a todos los que son hombres y mujeres de fe, que me digan: hermano Alejandro Cruz, cuente conmigo. Vamos a derrotar al gigante, vamos a derrotar la escasez, vamos a derrotar en este momento lo que está oprimiendo los aires. Hay una opresión, pero el Señor es bueno. Y Él tiene un pueblo muy grande que unidos orando y enviando palabra por los aires, las tinieblas se van a caer, la maldad se va a disipar, el Señor mismo comenzará a manifestar su poder, tocando hombres y mujeres, sanando y libertando a muchos que están cautivos. Así es que, por favor, yo quiero pedir a todo lo largo y ancho donde están recibiendo nuestra señal, vamos a levantarnos como uno. Vamos a levantarnos como uno en el nombre poderoso de Jesús de Nazaret. Creo que nadie puede ganarle a Dios en dar. Nadie puede ganarle a Dios en dar. Porque si doy, no es porque tengo, más bien tengo porque doy. Y cuando Dios me pide algo, es porque Él me quiere dar. El Señor prueba el corazón a través de la ofrenda. Dios sabe que tanto tú le amas en cuanto tú das para Él. Escucha esto que es bien interesante. Dios sabe que tanto tú le amas en cómo tú das para Él, porque la ofrenda prueba el corazón. La ofrenda prueba el corazón. ¿Cómo sabe una mujer que su esposo dejó de amarla? Pues cuando su esposo deja de invertir en ella, cuando ya no la lleva a cenar, cuando ya no le lleva flores, cuando ya no le compra ropa, cuando ya no la saca de vacaciones, entonces ella intuye y dice, si no está invirtiendo en mí, entonces ¿en quién está invirtiendo? Porque tú inviertes en lo que tú amas. Tú no vas a invertir en lo que tú no amas. Tú inviertes en lo que tú amas, y si Dios para ti es una prioridad, si la obra de Dios es una prioridad para ti, vas a invertir en la obra de Dios para que el Evangelio siga siendo anunciado, para que corra la palabra y para que este mensaje de fe no falte. Que este mensaje esté vigente en todo lugar 24 horas y usted será el responsable de haberlo enviado. Por eso siempre digo, si tus pasos no pueden ir, que tus pesos vayan por ti. Escúchame, si tus pasos no pueden ir, que tus pesos vayan por ti. Yo espero su participación, yo espero que cada uno de ustedes haga lo mejor para el Señor, y tenemos una meta que alcanzar. Por favor, hagámoslo, no se me achicopale. Usted no tenga miedo, que yo temblando estoy, pero ¿sabe algo? En el nombre del Señor vamos a dar pasos de fe, firmes como talón de oso, porque el Señor no nos trajo aquí para volver atrás, el Señor nos ha traído aquí a poseer. ¿Y qué es lo que vamos a poseer? Toda esta región que Dios nos ha dado, porque estamos llegando las 24 horas del día. Hasta donde va alguien manejando, ahí donde se encuentra alguien en la prisión, ahí donde una persona se encuentra en un centro de trabajo, llegamos donde hay personas buscando y cambiándole a la radio a ver qué oyen en el camino, y ahí entra, ¿verdad?, una palabra, ahí llega una alabanza. Entonces yo quiero pedir a cada uno de ustedes que el día de hoy no echemos en saco roto este llamado que estoy haciendo. Hoy necesito que ustedes se unan, que ninguno quede fuera, que todos podamos participar. Y gracias a los colaboradores de La Voz, porque gracias a ustedes hemos podido caminar todo este tiempo. Y con la ayuda del Señor, pues la voz seguirá no solamente manteniéndose en las ciudades donde ya estamos, pero vamos a crecer y nos vamos a expandir y vamos a pasar límites. Y usted es parte importante, sea un pionero juntamente con nosotros, sea alguien que dice, cuente conmigo, cuente conmigo. Hay familias que pueden apoyar, hay empresas que pueden apoyar, hay ministerios que pueden apoyar, hay una gran cantidad de hombres y mujeres, familias completas que podemos apoyar para que no falte esta palabra. Que no falte esta palabra. Por favor, apreciados amigos y hermanos que están en sintonía, hagamos nuestro mejor esfuerzo y no se ponga triste, hombre. ¿Por qué se pone triste? Hay ocasiones en que dice, mira, tan bonita que estaba la alabanza. Alguien dice, mira, tan suave que estaba la palabra. Y de repente salió ese señor diciendo ahí que apoyemos y ahí es donde la puerca torció el rabo. Mire nomás. Muchas veces cuando nosotros hablamos de apoyo, cuando hablamos de ayuda, como que causa comezón, como que causa alergia, urticaria, como que es algo que no nos gustaría mencionar, pero es necesario para que tú seas bendecido, es necesario para que tú experimentes la fe, es necesario para que tú experimentes que Dios es bueno y simplemente pues vamos a avanzar juntos y en el nombre del Señor sigamos enviando la palabra. 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Pero vamos, accione, levántese, participe. Tenemos que entender, hermanos, que todos somos necesarios y que todos podemos apoyar. 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Apreciados oyentes, la palabra de Dios tiene poder y tiene poder para hacer cambios en la vida del hombre y la mujer que le está escuchando. La palabra de Dios es viva, es eficaz, la palabra nunca vuelve vacía, la palabra es luz en nuestro camino y la palabra nos da entendimiento y sabiduría para tomar las mejores decisiones. Entonces nos conviene que la palabra esté vigente entre nosotros y en este momento pues nosotros estamos anunciando esta palabra. Y usted lo hace juntamente con nosotros cuando hace su aportación. Si tus pasos no pueden ir, que tus pesos vayan por ti. Y el día de hoy por aquí se encuentra nuestro amigo David Montero, a quien saludo en esta hora.
0: Qué gusto poder estar el día de hoy con usted, doctor. Estoy escuchando un gran mensaje que me conecta realmente con este mover y pues estamos muy felices de ver y haber escuchado tantos testimonios en lo largo de esta gira que hemos estado haciendo por el país, en las diferentes ciudades, cómo la voz está impactando en muchas personas. Y claro, efectivamente, como usted lo dice muy correctamente, un minuto cambia la vida de muchas personas. Varios minutos, así que los invitamos a que se sumen a este mover. 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
1: Así es, por favor, hagamos nuestro mejor esfuerzo. Creo que todos estamos con grandes expectativas de cómo Dios podrá utilizar a hombres y mujeres que digan, yo voy a unirme con la voz para que no falte esta palabra. Necesitamos definitivamente su apoyo. Como dije, la palabra es viva, la palabra es poder. Dios te levanta y el Señor te bendice. Durante los tiempos de la Gran Depresión, hubo un hombre que perdió su economía, su compañía cotizaba en la bolsa de valores, Wall Street se colapsó y en la guerra se perdió todo. Muchos que eran ricos quedaron en ruina y él, cuando lo perdió todo, le dio demencia, locura. No pudo soportar la idea que lo había perdido todo y su familia, en plena crisis, no pudieron cuidarlo.

0: La palabra de Dios tiene poder, la palabra de Dios es viva, y entraban y predicaban y cantaban alabanzas, y entonces este hombre que había perdido la razón, de repente empezó a tararear una alabanza, y empezó a cantar la alabanza, y el Señor le recuperó, le regresó la mente.
1: Wow.
0: Quedó sano por el poder de Dios, y entonces va y les dice a los enfermeros, y llévenme con el director y díganle que yo no estoy loco, que ya estoy bien. Le dijeron, sí, cómo no, mira, todo, ¿verdad?, lo mismo que dicen todos los que están aquí. Pero él insistió tanto que lo llevaron con el director del psiquiátrico y le dijo, pues a ver, para empezar, ¿quién eres? Dijo, este es mi nombre. ¿Y por qué estás aquí? Dijo, pues es que lo perdí todo, no lo soporté, dice, entré en una especie de crisis y ya, dijo, es todo lo que recuerdo hasta ahora, dijo, que volví otra vez a recuperar mis recuerdos en mente. Y el hombre dijo, pues efectivamente, pues tú no estás loco, le hizo un examen ahí, una evaluación. Y entonces este hombre lo dejaron salir de ese manicomio. Y este hombre sale a enfrentar la vida. Y por alguna razón, entre esas ropas que traía, que ni siquiera eran de él, alguien que murió, ¿verdad?, se los llevó al psiquiátrico y ahí se vistió con esa ropa. Pero entre esa ropa, él encontró un centavo. Un centavo. Y este hombre dijo, si Dios es todo lo que tengo, entonces Dios es todo lo que yo necesito. Con Dios y con este centavo comenzaré una nueva vida. Y entonces, con eso, fundó algo que nosotros conocemos como J.C. Penney. O sea, es Jesucristo, como dicen los americanos, Jesus Christ, y un penny. Y así dio origen a la cadena de ropa J.C. Penney, que por todo el mundo creció y que por todas partes, pues muy conocida, ¿verdad?, esa cadena de ropa gigantesca. Pero dijo, si Dios es todo lo que tengo, entonces Dios es todo lo que necesito. Tú te puedes levantar, no por tu habilidad, no por tus conocimientos, no por tu fuerza de voluntad, ni porque tengas amistades influyentes, sino porque Dios levanta del polvo al pobre, y porque el Señor le multiplica las fuerzas al que ya no tiene ningunas, porque dice que es el Señor el que rescata del hoyo tu vida y quien te corona de favores y misericordias, es el Señor el que sacia de bien tu boca, de tal manera que te rejuvenezcas como las águilas. Amigos que están en sintonía de la voz, necesitamos entender que lo que estamos transmitiendo tiene el poder para transformar vidas, tiene el poder para dar respuesta en medio de las crisis y las necesidades y las adversidades más grandes de la vida. Esta palabra tiene el poder de sanar al enfermo, tiene el poder de levantar al caído, de libertar al cautivo. Esta palabra tiene un poder sobrenatural, pero necesita ser enviada, necesita ser enviada. Vamos a enviar esta palabra. ¿Cómo nosotros vamos a enviar esta palabra? Adopta un minuto. Adopta un minuto. Levántate en el nombre poderoso de Jesús y haz tu mejor esfuerzo. Necesito la ayuda de cada uno de ustedes en estos días, en esta semana. Por favor, no endurezca su corazón. No lo deje para mañana, no lo deje para después. Hoy necesito que usted se active, hoy necesito que usted se levante. Por favor, no piense, ah, ya otros dieron. No diga, ya otro lo está haciendo. No vaya usted a creer, ya completaron lo que necesitan. No, no, no, no.

0: Estoy hablando a los hombres y mujeres de fe que me están escuchando. Necesito que en este momento usted se active y diga: hermano Alejandro Cruz, cuente conmigo, cuente conmigo. Entonces vamos a dar los números de cuenta donde usted puede hacer su aportación, pero ponga el sentido de urgencia. No lo dejes para mañana, no lo dejes para después. Hoy haz un esfuerzo.
1: Así es, doctor. Queremos que hoy las personas se sumen y sean esos casos de éxito, que nos compartan su testimonio de cómo Dios les ha bendecido, cómo les ha cambiado la vida la radio, cómo les ha ayudado. 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Nosotros siempre estamos para orar por todos en todo momento. 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Déjanos tu comentario, saludo, pregunta, duda o cualquier petición de oración. Estamos muy contentos de colaborar, doctor, con La Voz.
0: Bueno, y agradecido con el Señor por la vida de cada uno de nuestros oyentes, que no nos dejarán solos, que no nos permitirán que carguemos solos con este compromiso y este peso, pero que van a brindar su ayuda generosa para que sigamos transmitiendo para ustedes, y que no falte la palabra, y que el mensaje de salvación siga llegando a donde tiene que llegar. Que muchas veces ni siquiera nos imaginamos lo que Dios está haciendo en algún lugar donde alguien está clamando. Durante los días pasados hablamos con Cristina, y Cristina nos dijo que ella estaba en el hoyo, en la prisión de castigo, porque se portó mal. Dice que andaba golpeando a otras internas, a otras reclusas, y la encerraron allí por violenta. Dijeron: esta mujer no se aguanta ni sola, vamos a meterla ahí en el hoyo. Y ahí en ese lugar de castigo alguien le proporcionó un radio, y ella le empezó a buscar y encontró la señal de La Voz. ¿Cómo me ha impactado Cristina? Porque Dios ha cambiado su vida, porque la llamada que nos hizo desde la prisión, ella está con fe, ella está con esperanza, ella dice: no dejen de transmitir. Incluso ella adoptó 2 minutos estando en la prisión y dijo: yo no quiero que dejen de transmitir. Dígales, por favor, a todos los que están oyendo, que se acuerden de los que estamos en la cárcel, que se acuerden de los que no podemos dar, que se acuerden de los que

0: Necesitamos una palabra, así como ella que estaba en el hoyo y ahí el Señor le habló por la radio y la salvó y ahora está más que contenta dando testimonio.
1: En Apodaca, Nuevo León, ¿me recuerda por dónde estábamos, doctor?
0: Sí, por ahí andábamos rumbo a Suazua, por allá.
1: Para aquel rumbo quiero mandarle un abrazo al señor Francisco. Quiero que sorprendan al señor, pues la vista no ve. El señor no tiene piernas porque se las amputaron por la diabetes. El señor está prácticamente en una silla de ruedas, escuchando la voz. El señor lo levantó, lo movió, hizo una aportación porque él adquirió las fórmulas que se promueven aquí, porque recuerden que cada fórmula es minutos que se aportan a la radio, y él se esforzó de una manera impresionante que este tipo de gente, doctor, a mí me mueve el corazón entender el esfuerzo. Le mandamos un abrazo a él y a su familia.
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El mundo corre. Los relojes no se detienen. Todo es urgente. Todo es ruido. Mensajes, noticias, demandas. Todos hablan, pero pocos escuchan. Nadie espera. Nadie mira a los ojos. Y a veces, nadie nota cuando un alma se está cayendo en silencio. Pero hay un espacio, un rincón de tiempo donde el alma respira, donde el corazón cansado encuentra un susurro. Una voz que no exige, solo abraza. Una canción que no grita, solo guía. Un mensaje que llega justo cuando más se necesita. Ese minuto existe y tú puedes sostenerlo. Tú puedes hacer lo posible para alguien que ya no soporta el ruido. Adopta un minuto y crea un refugio en medio del caos, porque a veces un solo minuto de paz vale más que 1000 horas de confusión.

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0: Gracias por su sintonía, que es su preferencia a estas audiciones diarias que estamos llevando hasta usted a través de La Voz, porque la fe viene por el oír. Y en este momento estamos agradecidos con el Señor por la oportunidad de poder utilizar esta hermosa frecuencia de radio 1190 AM, 1090 AM. Saludamos a todos nuestros apreciados hermanos y amigos en Tijuana, en Rosarito, en Tecate, en Ensenada, amigos que se encuentran sintonizándonos en San Diego, en Los Ángeles. Oiga, pues de verdad muy agradecidos, porque aquí en Monterrey, en cada uno de los municipios, llega la señal fuerte y claro. Y a todos los amigos que andan por las carreteras, pues también queremos enviarles el cordial saludo. Y en este momento, pues tenemos la bendición de tener con nosotros al apóstol David Cerda, quien se une con usted y con su servidor para hacer esta invitación a cada uno de nuestros oyentes a que valoremos la radio. Apóstol, acabamos de cumplir un año en Monterrey y en Tijuana, y celebramos con usted en Juárez, Nuevo León, ahí con José Olguín y la banda 77.7, y ya vamos para Tijuana en breve.
1: Amén, ha sido un placer, doctor. Mi nombre es el pastor David Cerda, la ciudad Benito Juárez, y la verdad estamos muy contentos con lo que el Señor está haciendo aquí en nuestra ciudad a través de la radio, a través del doctor. Así que los estamos invitando a estar participando en esta maratónica. Es una maratónica que ha puesto el Señor en nuestro corazón. ¿Para qué? Para seguir sosteniendo la radio a través de las aportaciones, y que la palabra de Dios siga corriendo, que la palabra de Dios siga bendiciendo nuestra ciudad que tanta falta nos hace. Así que nos estamos enlazando a cada una de estas ciudades que el doctor ha indicado, y sí, nos hemos propuesto conquistar todo México para nuestro Señor Jesucristo, y hasta donde alcance la radiodifusora, hasta donde llegue la señal a cada rincón. Hemos estado escuchando muchos testimonios, llamadas de personas que han estado hablando, que el Señor les ha estado hablando de una manera muy, pero muy especial a sus vidas, trayendo milagro, trayendo sanidad, pero también ha traído mucha unidad a todos los pastores en la ciudad de Monterrey, en Nuevo León. Hemos tenido ahora sí eventos donde nos hemos unido más de 5 o 6 municipios en Monterrey, doctor, donde todos los pastores se están uniendo para participar en La Voz. Así que les instamos a que estén participando con nosotros. Un minuto, adopta un minuto, puedes adoptar un minuto, una hora, una semana, un mes, un año. Hay personas que nos han estado hablando que han adoptado un año, que han adoptado el reto, pero las familias, las personas están motivadas por el mover del Espíritu Santo dentro de esta maratónica, doctor.
0: Bueno, y es que es un privilegio muy grande el entender que hoy Dios nos da la oportunidad, amén, de ser parte de su obra, porque muchas veces como que escuchamos, y cuando se menciona la palabra dar o la palabra ofrenda, de alguna manera incomoda o produce algo de urticaria, algo así como de alergia, ¿verdad? Como que, ¿por qué hacen eso? Pero realmente tenemos que entender que la radio no es de nosotros. Esta es una radio que se rentan las 24 horas del día y que cada segundo que pasa se tiene que pagar. La radio no es barata, la radio es un medio costoso. Pero cuando rentamos las 24 horas del día para programar mensajes de fe, música de Dios, cuando los pastores están orando al aire por las peticiones, quiero decirle que el costo no se compara con el beneficio que se recibe. El beneficio es mucho mayor. Entonces, por favor, cuando escuche que hay un llamado, considérelo la oportunidad de Dios para usted. Porque muchas veces, como le digo, dicen, apóstol, que había una ancianita en una congregación, y llega un predicador y está él con su mensaje y dice: hermanos, el Señor nos ama. Y de Celia ancianita decía: amén, échale boquita de ángel, y el Señor nos quiere bendecir. Amén. Échale boquita de ángel. Y Dios es tan bueno que va a contestar tus peticiones de oración y va a bendecir tu casa y tu familia. Amén. Decía, échale boquita de ángel. Y llega un momento cuando dice el predicador, pero también tenemos que corresponder al Señor y honrarlo con nuestras ofrendas. Y dijo la ancianita, ya te volteaste boca de lobo. O sea, nos gusta la bendición, nos gusta la oración, nos gusta la alabanza, pero cuando se trata de dar, como que no nos gusta mucho, pero hay que dar porque es una bendición. De hecho, el apóstol Pablo dice que debemos de participar en la bendición de el dar y recibir, el dar y recibir. Porque así es con el Señor, damos, Él nos bendice, pero lo más importante es que lo que damos se convierte en almas.
1: Así es, dice que Él ama al dador alegre, Él ama al dador alegre. Vamos a dar unos números de cuenta, doctor, para que las personas que nos están sintonizando, para aquellos que han entendido el mensaje, han entendido que urge la necesidad de estar aportando, de estar adoptando un minuto, para que las emisoras sigan abiertas, para que estemos predicando la palabra. El corazón de los pastores está dispuesto a estar predicando sin ningún cobro, sino lo están haciendo también ellos de una manera gratuita, de una manera responsable, pero también el doctor ha estado abriendo espacios para que los pastores estén predicando la palabra. 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
0: 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Pues qué bendición tener en este momento con nosotros al apóstol David Cerda, porque él representa en la ciudad una autoridad delegada de parte de Dios. Es un líder espiritual, y como líder espiritual, él tiene una palabra profética que cuando él abre su boca y declara esta palabra sobre la ciudad, viene bendición de Dios. Asimismo, cada pastor que está compartiendo a través de la radio son autoridad espiritual delegada por Dios para bendecir esta ciudad. Por lo cual, la voz en este momento tiene el respaldo de los hombres y mujeres de fe que Dios ha puesto por ministros en la ciudad para atender a las necesidades espirituales. Y es una bendición enorme que usted, donde quiera que esté, tenga la convicción, la confianza de que no estamos solos, sino que somos un grupo que nos hemos unido para ser de bendición.
1: Así es, no es un proyecto de una sola persona, es un proyecto del cuerpo de Cristo, donde todos los pastores de diferentes municipios de la ciudad de Monterrey, hablando por la voz Monterrey.
0: Claro.
1: Nos hemos estado uniendo para estar apoyando. Estamos totalmente convencidos de que este es un llamado que el Señor nos está haciendo a la unidad a favor del cuerpo de Cristo. Dentro de las iglesias, dentro de los pastores, hay una unción muy fuerte de sanidad, de milagros, de liberación, donde el Señor ha estado obrando a través de cada uno de ellos.
0: Y algo muy importante es que en este momento la frecuencia es 1190 AM en la ciudad de Monterrey, pero es la 1090 del AM en lo que es la Baja California. Enviamos un saludo en este momento al pastor Carlos Catestein, que es el presidente estatal de la Alianza de Pastores de Baja California, y que también me dice, oye, pues ya te tengo aquí como 10 pastores listos para que entren a la radio y participen. Entonces estamos creyendo que esto será una sinergia, que esto provocará una unidad para que próximamente pastores de Ensenada, de Tecate, de Tijuana, de Rosarito, se unan, y por supuesto también pastores de San Diego, Los Ángeles, que ya se están comunicando porque están entendiendo que a través de la voz está ocurriendo algo en México.
1: Tenemos, perdóneme que lo interrumpa, tenemos también Ámsterdam, pastores en Ámsterdam, pastores en Italia y pastores en Madrid que se están uniendo a la voz a través de las redes sociales.
0: Pues esto verdaderamente está siendo ahora sí que algo que, si entendemos los tiempos de Dios, podremos aprovechar al máximo esta frecuencia. Yo sé que la radio tiene como cometido que educa, entretiene, informa, pero para nosotros la radio va mucho más allá. Para nosotros la radio es compañía, es estar con los oyentes y que ellos sepan que estamos aquí para atender necesidades espirituales y que con toda libertad pueden comunicarse para pedir oración, para solicitar un tema musical, simplemente, ¿verdad?, para enviar un saludo y entender que esta es nuestra radio, que esta estación es para que la use el pueblo de Dios y para que nos identifiquemos con una necesidad. Por ejemplo, ya estamos para abrir en Culiacán, La Voz Culiacán. ¿Por qué Culiacán? Porque estamos viendo en este momento que en Sinaloa hay una gran necesidad y que está afectando tanto a los que son creyentes como a los que no son creyentes. En este momento hay temor, hay ansiedad, hay desesperación, hay muchas personas que ya no saben qué hacer, pero entendemos que al llegar una estación de radio a transmitir 24 horas, primeramente va a limpiar los aires.
1: Amén.
0: Esa contaminación espiritual se va a disipar, se van a limpiar los aires. Lo segundo es que la palabra de Dios va a producir consuelo, va a traer esperanza, va a aumentar la fe de los que están escuchando para creerle a Dios en esta situación difícil que Él sacará adelante esta ciudad y estas familias. Entonces, la voz se expande. La voz llega a diferentes lugares, pero no podemos hacerlo solos. Necesitamos la ayuda de cada uno de nuestros oyentes, necesitamos unirnos para que esta frecuencia permanezca. Lo más trágico, apóstol, sería que por andar abriendo, ¿verdad?, Culiacán o otros lugares, se nos cayera la frecuencia que ya escuchamos por más de un año.
1: Por eso dice la palabra, mirad cuán bueno y cuán delicioso es habitar los hermanos juntos en armonía. Es como el buen óleo sobre la cabeza, el cual desciende sobre la barba de Aarón, el sumo sacerdote.
0: Sí.
1: Y baja hasta el borde de sus vestiduras, todo el cuerpo de Cristo. Aquí estamos colaborando todos los pastores, pero también tiene que bajar hacia cada iglesia, cada creyente, cada congregante, donde aquí somos uno. Mirad cuán bueno y cuán delicioso es habitar los hermanos juntos. Esta es una labor que podemos hacer juntos como cuerpo de Cristo, porque la voz es parte de la iglesia, porque son espacios que se abren para estar predicando la palabra de Dios. Así que, pueblo, te invito a que te levantes en fe, te levantes y digas, yo soy parte de la voz, yo soy un donador, yo soy un sembrador, yo voy a ser un colaborador de la voz, me voy a levantar, voy a adoptar mi minuto, mi semana, mi mes o mi año, y vamos a ver la gloria de Dios, porque el Señor va a traer bendición para toda la ciudad y todo nuestro México.
0: Bueno, esto es algo importantísimo que no podemos dejarlo pasar, y es que en este momento, mientras estamos hablando en la ciudad de Monterrey, desde nuestros estudios centrales, pues imagínense que en este momento nos están escuchando en San Quintín, ahí en la Baja California Sur. Y entre San Quintín y Ensenada hay una gran cantidad de ejidos que están recibiendo nuestra señal. Y además de eso, pues viaja y se va hasta La Rumorosa, hasta El Hongo, y también pues abarca todo lo que es el lugar que se llama el Valle de Guadalupe, el Testerazo, y un lugar muy emblemático que es el Valle de las Palmas. Y estuve ahí con nuestros oyentes porque escucharon que iba para Ensenada y se comunicaron: oiga, nosotros estamos en el Valle de las Palmas, acá estamos escuchando la radio, nos gusta mucho, llegué de paso. Y les digo, ¿por dónde es? Y ya me dijeron, pues Diego es un pueblo pequeño, pero lleno de historia. Resulta que ahí descansan los restos del pirata Gilbert. Y dije, ¿un pirata en estas tierras? No, dijeron, es que el pirata Gilbert es el que azotaba los mares y el presidente Benito Juárez hizo un pacto con él, que dejara la piratería y a cambio le daba el Valle de las Palmas. Y así lo hizo. Abandonó la piratería, depuso las armas, entregó su galeón de pirata y se quedó a habitar el Valle de las Palmas. Y ahí hay muchos Gilbert que son los descendientes de él. Y me contaban esta historia y decían, pero ahora la radio está cambiando, dice, la forma en que escuchamos nosotros, porque esa música no la conocíamos. Esos mensajes que ustedes dan, dice, no los conocíamos, y están, pero felices de recibir la señal.
1: Perfecto, maravilloso. Ah. ¿Cómo es que la radio entra hasta el más mínimo rincón donde nosotros no tenemos a veces ni idea de quién nos está escuchando, aquel rincón que estamos llegando? Pero la radio hace lo suyo a través de la voz, a través de la palabra, porque la palabra no tiene, ahora sí, la palabra de Dios no tiene límites, va más allá de nuestro pensar. Así que los invitamos a que estén participando con nosotros. 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
0: Bueno, apreciados amigos y hermanos que están en sintonía, por favor levántense en este momento, participen, apoyen, hagan su mejor esfuerzo. Hoy tenemos una verdadera urgencia, una verdadera necesidad, y yo quiero pedirle que por lo menos que alguien pudiera hacer es adoptar un minuto. Y estamos en este momento motivando a toda nuestra audiencia a que logremos la meta. ¿Cuál es la meta que tenemos? Pues adoptar 1440 minutos. ¿Y por qué 1440? Ah, porque el día tiene 24 horas y cuando lo dividimos, las 24 horas del día en minutos, nos da 1440 minutos. Cuando usted adopta un minuto, quiero decirle que estamos dando un gran paso de fe, porque minuto a minuto adoptaremos las 24 horas del día. ¿Y cuánto me cuesta adoptar un minuto? 20 pesos. Con 20 pesos usted adopta un minuto, o con un dólar. Ahora, es muy interesante que usted dice, ay, ¿a poco con 20 pesos van a lograr algo? Seguro que sí. Mire, un viaje de 100 kilómetros comienza con el primer paso. Cuando usted dice, voy a adoptar un minuto, siempre les pido que lo hagan como familia. Digan, mira, mi casa y yo, a nombre de mi familia, vamos a adoptar un minuto, porque al final del día se convierte en un ejercicio de fe para la familia. Decir, ¿cómo vamos con el minuto? ¿Estamos alcanzando el minuto? Porque si usted adopta un minuto, vamos a decir que dice, bueno, vamos en este momento a ponernos bien de acuerdo y vamos a hacerlo por mes. ¿Cómo yo lo hago? Bueno, usted multiplique 20 pesos por 30 días que tiene el mes y le da un total de 600 pesos al mes. Y cuando usted hace este compromiso de dar 600 pesos mensuales, pues pedimos que como familia se ponga en acuerdo y diga, vamos a hacerlo por 12 meses. Y si usted lo hace por 12 meses, con eso ya está adoptando un minuto por todo un año. Hay familias que lo hacen por semana. Dice, bueno, pues adoptamos el minuto que se adopta por semana, son 140 pesos por semana, y si puede hacer un compromiso de hacerlo durante 52 semanas, pues será una bendición o alguien que me está escuchando y dice, hermano, quiero adoptar un minuto por todo un año porque quiero apoyar, ¿cuánto debería yo aportar? Pues son 20 pesos, lo multiplica por 365 días del año y le da 7,300. Bueno, los invitamos a participar.
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4: ¿Qué tal, apreciados amigos y hermanos que están en sintonía de La Voz? Porque la fe viene por el oír. Qué alegría para nosotros poder compartir con ustedes en este momento una palabra que viene del cielo, una palabra que viene para traer salvación, para traer consuelo, para fortalecer nuestra vida, para darnos una esperanza viva. Quiero en este momento enviar un cordial saludo a toda nuestra audiencia que nos está sintonizando en los diferentes lugares. Para nosotros es un privilegio el que usted nos permita entrar en su casa, en su vehículo, gracias a los que nos permiten llegar a su centro de trabajo y por supuesto los amigos que nos escuchan en la prisión, en los hospitales y hasta donde alcance a llegar nuestra señal. Hoy vamos a meditar en Lucas capítulo número 10. Y dice de la siguiente manera: después de estas cosas, designó el Señor también a otros 70, a quienes envió de dos en dos delante de él a toda ciudad y lugar donde él había de ir. Y les decía: la mies a la verdad es mucha, mas los obreros pocos. Por lo tanto, rogad al Señor de la mies que envíe obreros a su mies. Id, he aquí que yo os envío como corderos en medio de lobos. No llevéis bolsa, ni alforja, ni calzado, y a nadie saludéis por el camino. Y en cualquier casa donde entréis, primeramente decid: paz sea a esta casa. Y si hubiere allí algún hijo de paz, vuestra paz reposará sobre él, y si no, se volverá a vosotros. Y posad en aquella misma casa, comiendo y bebiendo lo que os den, porque el obrero es digno de su salario. No os paséis de casa en casa. En cualquier ciudad donde entréis y os reciban, comed lo que os pongan delante, y sanad a los enfermos que en ella haya, y decidles: se ha acercado a vosotros el reino de Dios. Mas en cualquier ciudad donde entréis y no os reciban, saliendo por sus calles, decid: aún el polvo de vuestra ciudad que se ha pegado a nuestros pies, los sacudimos contra vosotros. Por esto sabed que el reino de Dios se ha acercado a vosotros, y os digo que en aquel día será más tolerable el castigo para Sodoma que para aquella ciudad. Mire qué interesante lo que dice la Escritura. Y es que Jesús está rodeado de multitudes. Él ha llamado a 12 discípulos para que los sigan, pero ahora también se han sumado de muchos pueblos, de muchas aldeas, de muchas ciudades, una gran cantidad de familias, de tal forma que nosotros podemos ver que en una ocasión el Señor alimentó a 5,000 hombres, sin contar las mujeres y los niños. Imagínese que era una multitud de 12,000, de 15,000 personas, y a todos se les alimentó. Fue el milagro de la multiplicación de los panes y de los peces. Pero a pesar de que hay multitudes que siguen al Señor, dice que el Señor llamó, y el Señor designó solamente a 70, y quiero que mantenga ese número muy presente, 70. El Señor llama, y dice la Escritura que muchos son los llamados, pero pocos los escogidos. ¿Qué característica buscó Jesús en estos 70 que él designó para ir delante de él y que anunciaran en todo pueblo y que anunciaran en toda ciudad donde él había de llegar? ¿Qué vio el Señor en estos 70? ¿Cuáles son los requisitos para ser uno de los 70? Porque el trabajo que van a hacer es importantísimo, no es cualquier trabajo. Es anunciar en toda ciudad y aldea donde él ha de llegar. Ahora, ¿quién es Jesús? Nadie lo conoce. No es famoso. Y si él llega a una ciudad, llegaría como un viajero más, llegaría como un visitante más, llegaría como un familiar más, porque nadie lo conoce. Entonces, ¿cuál es el trabajo de los 70? El trabajo de los 70 es anunciar. El trabajo de los 70 es ir a cada aldea, a cada pueblo, a cada ciudad, y estos 70 se iban de dos en dos, iban diciendo: el próximo viernes estará Jesús de Nazaret. Venga y escuche las enseñanzas del reino de Dios. Jesús estará aquí sanando a los enfermos. Venga y traiga a todos los que están oprimidos por espíritus inmundos, porque Jesús estará en esta ciudad, y por compasión y por amor, Él hará milagros en medio de nosotros. Y la gente decía: ¿y quién es Jesús para que creamos en Él? Y estos 70 decían: es que cuando veníamos por el camino a Jericó, había un hombre que clamaba y que gritaba y que le decía: Jesús, hijo de David, ten misericordia de mí. Sí, han de haber dicho muchos: es Bartimeo, así se llama ese ciego que estaba en el camino. Sí, pero sabes que ya no está ciego, y ya tampoco es un mendigo. ¿Cómo? Ahora está siguiendo a Jesús. Le devolvió la vista. Ahora Bartimeo ya no está mendigando para ganarse la vida. Pero ¿cómo hizo eso? Lo hizo junto al camino. ¿Y qué más hizo Jesús? A ver, cuéntame, ¿qué más hizo? Dice, bueno, pues es que estábamos en un monte, cuando de repente viene un hombre a la distancia y está corriendo y se postró delante de Jesús, y resulta que era un leproso. Y cuando vieron los demás que era leproso, unos salieron corriendo y otros agarraron piedra en mano para lapidarlo y después quemarlo, como dice la ley de Moisés. ¿Y qué pasó? Ah, no, pues que el leproso le dijo a Jesús, Señor, si tú quieres, puedes limpiarme. Y ahí estaba postrado el leproso poniendo su petición. ¿Y qué hizo Jesús? Pues se acercó y le puso la mano y le dijo, quiero, sé limpio. Y al instante su lepra desapareció y el hombre quedó con una piel sana, parecía la piel de un bebé, quedó limpio completamente de aquella enfermedad de lepra, y ahora ese leproso sigue a Jesús. Pero ¿cómo es posible si el leproso está desahuciado, no hay cura? Pues no sé, pero Jesús lo limpió. Y entonces, ¿ese mismo Jesús estará en mi ciudad? Sí, Él va a estar aquí. ¿Cuándo dices que viene? El próximo viernes. ¿Y sabes qué hacía la gente? Cuando Jesús llegaba, la gente lo recibía. Las calles se llenaban. Todo el pueblo salía a recibirlo. Las multitudes venían a Jesús. ¿Por qué las multitudes venían a Jesús? Porque los 70... habían hecho bien su trabajo de anunciar a qué ciudad y a qué aldea Jesús había de llegar. Por eso el Señor designó a 70. Pero ¿qué características deben de tener los 70? Número uno, que son gente de fe, gente de convicción, gente que camina no por lo que ve, sino por lo que cree. Las personas de fe son aquellas que dicen, si Dios lo dice, yo lo creo, porque si yo lo creo, Él lo hará. La gente de fe es la que no se rinde. La gente de fe es la que sigue adelante a pesar de la adversidad. La gente de fe es la que cree esperanza contra esperanza. Y esos 70 en ningún momento dudaron del poder de Jesús para sanar los enfermos. Nunca dudaron de que cuando Él llegara a la ciudad, el cielo bajaría a la tierra. Ellos nunca dudaron que cuando Jesús llegara a ese lugar, lo sobrenatural se iba a manifestar. Con esa convicción hablaron, con esa convicción le dijeron a la gente, acepte a Jesús, reciba a Jesús, Él es su salvador, Él es su libertador, Él es su sanador, Él es su pronto auxilio. Entonces tienes que tener fe para asegurar que Jesucristo es la respuesta, tienes que tener fe para poder asegurar que Jesucristo es la única esperanza. Tienes que tener fe para decir, Jesucristo no miente, Jesucristo no falla, Él es real, Él es poderoso, Él es verdadero. Tienes que tener fe para poder anunciarlo a los demás. Y el Señor envió 70 delante de Él para que anunciaran. Ahora imagínate por un momento que los 70 dijeran, no, vámonos a otro lugar, o vamos a pasear, al cabo faltan muchos días para que venga Jesús. Imagínate cuando el Señor hubiera llegado, que no hubiera nadie esperándolo para recibirle. Imagínate que el Señor llega a un pueblo, a una ciudad, y la gente está haciendo su vida como sin nada, su vida cotidiana, y Jesús esperando a que alguien lo escuche, esperando a que alguien se acerque para presentar alguna petición, alguna necesidad. Eso hubiese sido un fracaso. Pero quiero decir que los 70 hicieron bien su trabajo. Los 70 le dijeron a las multitudes quién es Jesús y qué es lo que Él puede hacer. 70. Este número es muy importante. Y yo quiero en este momento decirte de parte de Dios que estamos enviando una señal de radio, que estamos enviando una palabra por los aires, y que esta palabra prepara el camino para que hombres y mujeres puedan conocer a Jesús como su Salvador personal. Enviamos alabanzas que preparan el camino para que Jesús llegue. Hacemos tiempos donde oramos para que la gente crea y tenga expectativa que Jesucristo es real. Estamos aquí en este momento preparando un camino para que el Señor pueda entrar en otro corazón, llegar a otra familia que tiene necesidad. Y en este momento yo quiero invitar a 70 hombres y mujeres de fe, a 70, que digan: hermano, yo quiero aceptar este llamado que usted está haciendo. A 70, ¿qué es lo que van a hacer? Enviar la palabra para que los oyentes sepan quién es Jesús, para que los oyentes sepan cómo clamar a Él, para que los amigos que nos escuchan sepan que hay una esperanza. Pero si usted va a aceptar un llamado como este, usted necesita tener fe, ser una persona de fe. ¿Y qué es lo que vamos a hacer de una manera simbólica? Yo quiero invitar a 70 que digan: yo quiero ser el que prepara el camino del Señor. Yo quiero que a través de mi esfuerzo y de mi trabajo, otros puedan recibir un mensaje. Y quiero hablar a 70, que el día de hoy me digan: hermano Alejandro Cruz, ¿qué tengo que hacer yo para ser parte de estos 70? ¿Qué debo de aportar yo para ser parte de estos 70? Quiero invitar en este momento a 70 hombres y mujeres de fe que digan: hermano, yo puedo dar 1,000 pesos, y a través de esa cantidad vamos a preparar el camino, vamos a abrir un campo, vamos a permitir que alguien reciba un mensaje. 70 que se atrevan a ser parte de este llamado. Ahora recuerde que son muchos los llamados y pocos los escogidos. Usted necesita tener fe para aceptar un llamado como este. Usted necesita creer que realmente lo que usted está haciendo, el Señor lo utilizará para que en otra ciudad, para que en otro lugar, se siga anunciando el Evangelio. 70 que digan: yo quiero enviar la palabra, yo quiero ser de este grupo selecto de hombres y mujeres de fe que a través de su esfuerzo y de su generosidad dirán: yo me comprometo. 70 hombres y mujeres que digan: hermano Alejandro Cruz, cuente conmigo. Yo estoy esperando y estoy creyendo que tengo 70 de nuestros oyentes en Monterrey, en Tijuana, en San Diego, en Los Ángeles, en Ensenada, en Rosarito, en donde se alcanza a escuchar toda esta señal. Hay 70 que el día de hoy pueden aportar 1,000 pesos para decir: cuente conmigo. Así es de que hoy anímese, levántese en fe, atrévase a creer que usted puede ser uno de estos 70 que van a enviar la palabra. 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Apreciados hermanos y amigos, se necesita fe para creer que somos parte de un mover de fe. se necesita fe para creer que somos un instrumento en las manos de Dios. Se necesita fe para creer que yo soy parte de un proyecto de salvación muy grande en este día. Creo que los hombres y mujeres de fe, unidos, haremos nuestro mejor esfuerzo. 70, que digan, voy a aportar 1,000 pesos, y con eso yo sé que estoy enviando la palabra, y yo sé que estoy preparando el camino para que el Señor llegue a otra vida. Y algo muy importante, si tus pasos no pueden ir, que tus pesos vayan por ti. Escúchame, si tus pasos no pueden ir, que tus pesos vayan por ti. 70, que digan, hermano Alejandro Cruz, yo me sumo a este proyecto. 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posible que esta palabra siga viajando su señal y que esta palabra siga impactando vidas, y que muchos de los que puedan recibir la señal gracias a tu esfuerzo, sepas que tú tienes recompensa, sepas que tú eres bendecido por haber tomado en este momento el llamado para decirle, Señor, yo quiero ser uno de estos 70 que harán la diferencia. 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Alguien dirá, yo soy de los 70, ¿tendremos 70 de nuestros oyentes que lo van a hacer? Sí, sí lo hay. Así es de que en este momento yo espero que usted se involucre y usted participe. 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Vamos, anímese, levántese, participe. 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Hombres, mujeres que me están escuchando y que dicen, hay un llamado para 70, yo quiero ser uno de ellos. ¿En qué consiste mi llamado? En enviar la palabra, en hacer posible que alguien más escuche el mensaje del Evangelio. Esta radio funciona las 24 horas del día y usted tiene hoy la oportunidad de enviar esta palabra por los aires para que decenas de miles de personas en muchos estados de la República Mexicana sigan recibiendo el mensaje de salvación. Únase con nosotros. 70. 70 que dicen, hermano, cuente conmigo. 70 que el día de hoy se unen con 1,000 pesos diciendo, quiero enviar la palabra. Quiero enviar la palabra. Por favor, haga lo mejor, hágalo para el Señor. Hagámoslo juntos, vamos a esforzarnos, vamos a levantarnos como uno solo, vamos a creer que el Señor nos va a usar de una manera poderosa y de una manera muy sobrenatural. 70, mantenga ese número muy fresco, porque 70 es un número de grande celebración, es un número de mucha bendición si lo entendemos en el ámbito espiritual. Apreciados hermanos y amigos que están en sintonía de la voz, vamos a levantarnos como uno solo y por favor, cuando usted haga su aportación, marque ahí, soy uno de los 70, soy uno de los 70 que están aportando 1,000 pesos, haga lo mejor que pueda y entienda que a través de esa generosidad suya, muchos van a recibir una palabra que viene del cielo, una palabra que viene de parte de Dios. En este momento yo quiero pedirles que juntos nos levantemos como uno solo y hagamos lo mejor. 70, 70 son los que harán la diferencia. Necesito que 70 hombres y mujeres de fe acepten el llamado y digan, hermano, yo quiero dar, yo quiero apoyar, yo quiero ser parte de estos hombres y mujeres que están haciendo su mejor esfuerzo. 70 son los que el Señor designó y los que Él envió delante de Él, recorriendo todo pueblo y toda aldea donde Él había de llegar. Qué privilegio que el Señor te escoja a ti para enviar la palabra, que Dios te escoja a ti para entregar el mensaje, saber que lo que yo aporto se va a convertir en almas, saber que lo que yo doy, el Señor lo utilizará para bendecir otra familia, para ganar otra alma, para tocar otro hombre, otra mujer que está en extrema necesidad. Así es que, apreciados hermanos y amigos, hagámoslo juntos. 70, 70 que el Señor está enviando delante de Él y usted es uno de ellos. Vamos a la música, regreso con usted en un momento, pero por favor, siga involucrándose para que usted sea uno de los 70.

Bien amigos, estamos de regreso con ustedes y hoy estoy haciendo una invitación y un llamado a 70 hombres y mujeres de fe que digan: voy a aportar 1,000 pesos porque con esto entiendo que estamos enviando una señal 24 horas y estamos llegando a lugares donde hay necesidad y que el Señor ha de llegar a otra vida, a otra familia, se va a meter en un vehículo, va a entrar en un hogar, se va a meter a un lugar donde alguien está trabajando y está escuchando, esta palabra va a llegar. Recuerdo que una persona que trabaja en el Cefereso y está de guardia en los límites, en el segundo perímetro, y él tiene problemas serios con su esposa, está al borde del divorcio, él está trabajando en la noche y vienen muchos pensamientos a su mente: yo estoy aquí trabajando, pero mi esposa estará sola o estará con otro hombre. Él está diciendo: tenemos problemas económicos y no sé cómo solucionarlos. Y empezaron a venir pensamientos: quítate la vida, no vale la pena esta clase de vida. Y en más de una ocasión dice que agarró su arma de servicio, cortó cartucho y se la ponía en la cabeza, pero dice que nunca tuvo el valor de jalar el gatillo. Y otro guardia le dice: oye, ahí donde estás, ¿qué oyes tú? ¿En qué te entretienes? ¿Cómo te disipas en esos ratos? No, dijo, no escucho nada. Dice, yo ahí estoy solamente en mi puesto cuidando. Dijo, pues te voy a recomendar una estación de radio. Escúchala en tu turno de noche. Hay música, hay mensajes, se te pasa el tiempo muy agradable oyendo esa radio. No tengo radio, dijo, eso ya no se usa. Le dijo, no te preocupes, yo te proporciono una. Ahí está, mira, esta es la frecuencia. La radio es La Voz. Pues él nos empezó a escuchar. Un día recibimos una llamada y dijo: muchas gracias por la programación. Quiero decirles que si no hubiese sido por estar oyendo, yo me hubiera quitado la vida, porque ya era algo que se había metido en mi mente como una obsesión: quitarme la vida. Dice, pero gracias a esta programación conocí a Jesús. Ahora, dice, mi relación con mi esposa está mejorando. Ya estamos visitando una iglesia. Y no solamente eso, dice, sino que Dios nos ha ayudado para salir adelante. Estamos saliendo de nuestros problemas de economía y estamos bien. Muchas gracias por esa programación. Y yo me quedé pensando, ¿quién se va a preocupar de un guardia que de noche está cuidando un perímetro? ¿Quién va a pensar en él? ¿A quién le importa si se quita o no la vida? A Dios le importa. A Dios le importa. Y Dios usa hombres y mujeres entendidos que saben que a través de su generosidad hacen posible que esta señal llegue. Porque estas personas de las que hablo no han sido restauradas oyendo los narcocorridos, no han sido restauradas ni alcanzadas oyendo canciones de desamor. Esta gente no ha sido renovada por haber escuchado alguna noticia del día, sino porque la palabra de Dios, que tiene poder, ha venido a producir cambios verdaderos en su vida. Por eso es importante que enviemos la palabra, por eso es importante que nos pongamos de acuerdo, y hoy yo necesito 70 de nuestros oyentes que digan: hermano Alejandro Cruz, yo puedo dar 1,000 pesos. ¿Por qué 70? Bueno, 70 es un número de multiplicación. ¿Por qué 70 es un número de multiplicación? Mire, cuando estaba Jacob en Canaán y están sus hijos,
Jacob experimentó hambruna. Fue tan grave el hambre que todos se fueron para Egipto a buscar qué comer. Y en Egipto, el hijo de Jacob, que se llama José, fue designado por el faraón para administrar los graneros de Egipto en tiempos de mucha escasez. Y cuando José se da cuenta que su familia está pasando hambre y que su familia, si no viene a Egipto, se va a morir de hambre, él mandó a traer a su padre, a sus hermanos, a las esposas de sus hermanos y a sus sobrinos, incluyendo a José. Los que llegaron de Canaán a Egipto fueron 70 personas. Esos son los que vinieron de Canaán. Y entonces el faraón les dio la bienvenida y les dijo: quédense en la tierra de Gosén. Gosén significa lugar de abundancia, lugar de provisión o lugar de multiplicación. Y esos 70 poblaron Gosén. Tiempo después, cuando Moisés vino para sacar al pueblo de Israel de Egipto, dice que salieron más de 2 millones de personas. ¿Cómo hicieron para multiplicarse de 70 a más de 2 millones? Eso es algo poderoso. ¿En cuánto tiempo lo hicieron? Pues en 450 años. En ese tiempo, de ser 70, se convirtieron en más de 2 millones de personas. 70 es multiplicación. Y es una multiplicación en fuerza, es una multiplicación de salud, es una multiplicación en provisión, es una multiplicación en paz, en protección divino. Es algo tan poderoso que si nosotros entendemos el poder de la multiplicación, Dios quiere multiplicar tus fuerzas, el Señor quiere multiplicar tus recursos, Dios quiere multiplicar. El Señor te haga mil veces más de lo que ahora eres. Que el Señor haga resplandecer su rostro sobre ti, que el Señor te dé favor, que el Señor te dé gracia y misericordia. Que tú puedas experimentar una multiplicación. Y seguramente, como dice la Escritura, Dios bendice al dador alegre. Dios bendice al dador alegre. Entonces, apreciados hermanos y amigos que están en sintonía, quiero animarlos a que se unan y sean parte de los 70, entendiendo que usted tendrá multiplicación. Es decir, todo lo que usted ponga en la mano de Dios a usted se le va a multiplicar. ¿Por qué? Porque con Dios nunca se pierde. Con Dios siempre se gana. Escúchame, con Dios nunca se pierde, con Dios siempre se gana. Y cada vez que usted dé para el Señor, usted experimentará multiplicación en finanzas, multiplicación en bendiciones, multiplicación en recursos. 70 que dicen: hermano Alejandro, quiero dar 1,000 pesos para la obra de Dios, quiero dar 1,000 pesos para que se siga anunciando el Evangelio, quiero ser de los 70. 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
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Por favor, anímese hoy, levántese, mire, no lo piense mucho, no dude, porque el que duda es semejante a la onda de la mar que va solamente, ¿verdad?, de un lado al otro y nunca sucede nada. Estas cosas no se piensan, se hacen, porque en tu acción está tu bendición. El ser obediente acarrea sobre nosotros bendición, y si hoy estamos llamando a 70, usted sea parte de estos 70. Hágalo por la fe. 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Hoy necesito su ayuda, necesito su ayuda, escúchame, necesito su ayuda, por favor, no lo echen saco roto. Si usted ha estado escuchando de tiempo, si usted ya tiene el año escuchándonos, por favor, haga lo mejor para el Señor. Vamos a ser obedientes, vamos a caminar en fe. Multiplicación es lo que representa el número 70. Es decir, que lo que tú das para el Señor se te multiplica. Entonces, avancemos creyendo y avancemos diciendo, Señor, yo soy uno de esos 70 que envío la palabra. Y que al enviar la palabra, tú sabes que estás tocando la vida de alguien en Ciudad Juárez. Estás tocando la vida de alguien en Chihuahua. Estás tocando la vida de alguien en la Comarca Lagunera. Estás tocando la vida de alguien en Monterrey, en Tijuana, en Ensenada, en San Quintín, en Tecate, en Rosarito. Cuando tú envías la palabra, tú haces posible que alguien reciba este mensaje y que sea animado, que sea consolado, que sea fortalecido, que sea bendecido. 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Y tenemos también un número de cuenta que es importante, porque este número que le voy a proporcionar es un número donde nuestros amigos que nos están sintonizando en este momento en los Estados Unidos pueden hacer su aportación ahí. Y para mí es muy importante que todos, escúchame, que todos, absolutamente todos, podamos participar, que no se quede uno solo de nosotros sin participar. Necesito que nos pongamos en acuerdo y que digamos, Señor, cuenta conmigo. Señor, cuenta conmigo. Así es de que, apreciados hermanos y amigos, permitamos que Dios use nuestra vida, permitamos que Dios use nuestras finanzas, que Dios utilice los recursos que nosotros tenemos. Vamos, anímese y no escuche esas voces que dicen, no lo hagas, ¿para qué lo haces? Eso no es para ti, eso no es de Dios. No, no, no, no, no, no, no. Usted diga, Señor, yo voy a obrar conforme a la fe. Yo voy a dar porque creo en el llamado. Voy a dar porque creo que es la única manera que este medio siga encendido con esta programación. 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
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Entonces yo le invito para que usted participe, para que usted haga su mejor esfuerzo, para que usted diga: Señor, cuenta conmigo. Señor, cuenta conmigo. Y yo sé que juntos vamos a tocar vidas, sé que juntos vamos a ser de bendición. Y es importante, es muy importante que en este momento usted diga: Señor, voy a disponer mi vida, voy a disponerme para que tú me uses. Y créame que para nosotros ha sido una labor extraordinaria estar con usted, acompañándole las 24 horas del día y enviando esta palabra por los aires para que no falte el mensaje, que no falte este mensaje. Así es que, apreciados hermanos y amigos, anímense y juntos hagamos posible que la palabra siga llegando las 24 horas del día. Miren nada más qué privilegio el Señor nos da de poder llevar esta palabra las 24 horas del día. Por favor, hágalo.

vamos a lograr. Juntos lo vamos a lograr. Estos 70 que se dispusieron para servirle al Señor y para ser enviados y para llevar la palabra, pues creo que han de haber tenido toda una experiencia de decir, vamos a compartir. Y bueno, damos gracias a cada uno de ustedes por estar atentos y sobre todo por ser parte. Sea parte, no diga, hay una radio que se llama La Voz, diga, tenemos una radio que se llama La Voz. No diga, ahí está La Voz, diga, yo soy La Voz, yo soy parte de este proyecto de fe. 70 que aporten 1,000 pesos, 70 que digan, cuente conmigo. Una vez más, le voy a repetir los números de cuenta y también quiero que sepa que La Voz está dando pasos de fe. Estamos caminando para ganar almas, para hacer eventos, para abrir nuevas frecuencias de radio y no quiero que ninguno se me quede atrás. No quiero que ninguno de ustedes se pierda la bendición de ser parte de un proyecto de fe, porque usted es parte de un movimiento de fe. Usted no será un espectador, usted será un hacedor, usted será alguien que Dios usa para llegar a ese lugar donde hay necesidad. Entonces, anote los números de cuenta y diga, hermano, yo quiero ser de los que aportan 1,000 pesos, 70, yo quiero ser uno de los 70, y con estos 70 yo voy a hacer un grupo de los 70, y ustedes van a ser un instrumento clave en la mano del Señor. Muy bien. 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Pero vamos, anímese, no se ponga triste, al contrario, gócese, haga un esfuerzo, multiplicación, bendición, vienen cosas grandes de parte del Señor para usted. 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Apreciados hermanos y amigos que están en sintonía, espero que ustedes aporten y que podamos reunir el grupo de 70, 70 que a través de su generosidad van a enviar el mensaje, 70 que a través de su aportación harán posible que Jesús sea conocido por alguien más y que alguien pueda decir, Señor, yo te necesito, por el esfuerzo que ustedes están haciendo. Muchas gracias, que el Señor los bendiga y espero que en esta semana tengamos el grupo
de los 70, porque estamos representados en muchísimas ciudades. Creo que si cada uno por ciudad da 1,000 pesos,

alcanzamos los 70. Hagámoslo para el Señor, acepte el llamado, acepte el desafío y diga: Señor, cuenta conmigo. Gracias, Dios les continúe prosperando.

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Doctora, estoy enfermo, tengo un dolor en el pecho que me mata por las noches y me ataca sin reproches. En mi vida no he pasado situaciones parecidas, tengo que salir de esto.

0: Hola, ¿qué tal? Un cordial saludo para todos nuestros apreciados amigos que nos sintonizan a través de esta frecuencia. Qué bendición poder saludarlos y decirles que estamos avanzando en el nombre del Señor en esta programación que trae buenas noticias, una programación llena de fe, una programación que te invita a meditar en lo más grande, en lo más poderoso, en lo más sobrenatural, como lo es Dios mismo, quien vino a salvar al perdido, a libertar a los cautivos, sanar al enfermo, levantar al caído, libertar a los oprimidos. El Señor vino a levantar del polvo al pobre y también vino para multiplicar las fuerzas al que ya no tenía ningunas. Hay muchos que caminan quebrados del alma, hay otros que ya perdieron hasta el modo de andar, hay muchos que perdieron el deseo por la vida, hay muchos que ya no tienen ninguna esperanza, están tristes, están deprimidos, en angustia, pero el Señor viene para traer respuesta y suplir cada una de esas necesidades. El Señor cambia tu tristeza por alegría, cambia tu angustia por paz. Dios comienza a hacer cosa nueva cada día y es para nosotros un privilegio poder compartir contigo a través de esta programación, pues lo que Dios hace. Decirte que no está nada perdido, sino que Dios tiene para ti, insisto, una respuesta. ¿Y cómo clamo? ¿Cómo lo invoco? ¿Cómo sé que me escucha? Bueno, Él está tan cerca de ti como una oración. Simplemente abre tu corazón y dile: Señor, te necesito. Hoy necesito que me des la fuerza para vivir. Hoy necesito que me saques adelante en medio de la adversidad. Hoy, Señor, necesito el milagro. El milagro. ¿Y cuál es el requisito para recibir un milagro? Crisis, problema, situación difícil. Ese es el requisito que tú necesitas llenar para recibir un milagro, porque lo que no puede hacer el hombre, Dios lo puede hacer. Lo que para ti es imposible, para Dios será posible. Hoy es el tiempo de poner nuestra fe y nuestra confianza en el Señor. Por eso, a través de esta frecuencia, compartimos contigo palabras de fe, oramos por ti, escuchas alabanzas, pero también escuchas información muy interesante, como la que vamos a dar a continuación, para que tú sepas que hay algo que puede ayudarte en tu salud física. Hoy se encuentra conmigo David Montero, a quien doy la bienvenida.
1: Doctor, qué gusto saludarlos nuevamente y a toda la audiencia que nos está escuchando en esos momentos a través de esta frecuencia y a través de la amplitud modulada. Pues muy contento, doctor, de saber cómo Dios es bueno con nosotros, cómo Dios nos permite poder servir cada día a las personas y poder escuchar testimonios en todas las áreas, una de ellas en el tema de la salud a través de diferentes fórmulas naturales, porque he entendido que en un principio Dios creó todo. Y antes de crearnos a nosotros, Dios creó la naturaleza y dice en la palabra que Él vio que era bueno. Y yo le creo, doctor, yo le creo. Y ahora con toda la tecnología que se aplica precisamente a temas naturales, pues podemos apoyarnos. Así que pues feliz, doctor, de estar nuevamente con usted y poder estar escuchando tanto mensaje a través de este medio de comunicación.
0: Claro, y el día de hoy pues vamos a conversar acerca de dos productos interesantísimos como lo es Epigena Café y Glutalife. Estos dos productos los mencionamos juntos porque van tomados de la mano. Primeramente debo decir que Epigena Café es excelente porque ya tenemos testimonios de muchas personas que lo están consumiendo y que están hablando de grandes resultados en el sentido de que son 10 diferentes hongos y cada hongo tiene una función específica. estos hongos desde hace muchos años, pero miles de años, han sido reconocidos por sus beneficios para nuestro cuerpo, pero es sorprendente cómo han sido seleccionados estos ingredientes, unos para trabajar en el sistema nervioso, otros para trabajar en las articulaciones, otros para trabajar en lo que es todo lo que viene a ser el sistema metabólico. Y de verdad que uno se queda sorprendido porque en esa combinación hay una sinergia que desata una serie de reacciones químicas en el cuerpo que traen como resultado bienestar, traen salud. Una de las cosas muy interesantes, pues, que le da una energía sostenida. Eso es excelente, porque de hecho cuando tomamos café es porque queremos algo de energía. En la mañanita, un cafecito, en la tardecita, así como que comió y le quiere dar sueño, pues un cafecito de sobremesa. En la tarde, antes de terminar su jornada laboral, dice otro cafecito. El problema es que con tanto cafecito empieza a ponerse nervioso porque le afecta la cafeína. Empieza a temblar, hasta taquicardia le puede dar. Dios guarde la hora, le empiezan a dar agruras, porque entonces el café ya le está haciendo daño. En cambio, cuando usted consume Pigena Café, no se pone nervioso, no va a tener agruras, no le va a dar taquicardia y va a mantener la concentración, el enfoque mental de las cosas que usted está haciendo, y aún más, no le quita el sueño. Al contrario, usted se acuesta a dormir y va a tener un descanso profundo, un sueño reparador. Y muchas de las personas que lo están consumiendo nos hablan acerca de cómo su metabolismo se ha normalizado, cómo su metabolismo está funcionando, pero de maravilla. Y muchas de las personas están dando testimonio de que se están yendo los achaques, las dolencias, el piquetito, el calambrito, la sensación de pesadez. Y de verdad quiero recomendar ampliamente Epigena Café. Creo que es excelente. 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
1: 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Y bueno, pues precisamente, doctor, hablando de mensajes y llamadas, quiero comentar algo muy interesante. Estos últimos días hemos tenido muchos testimonios muy importantes de problemáticas que nos consultan. Actualmente hoy quiero hablar de algo que cada vez escuchamos más y tenemos muchas personas que nos confirman y nos preguntan sobre estos casos, que pues doctor, pues son casos muy serios, muy delicados, y hay que tener una información correcta para ser responsable en esta información y por qué la gente está recuperando su salud cuando nos preguntan sobre temas de cáncer, temas de lupus, leucemia, artritis, pues que son enfermedades del sistema inmunológico, ¿no? O que le llaman enfermedades antiinmunes. Hablando de inflamación crónica, fatiga extrema, desgaste físico acelerado. Y aunque cada condición es diferente, muchas tienen algo en común, que es la inflamación, el estrés oxidativo, el debilitamiento inmunológico muy importante y el daño celular progresivo. Y esto es algo que me ha causado interés en estos últimos días de las personas que están consumiendo Epigena Café y Glutalife Complex, porque hoy más personas están buscando una nutrición inteligente, funcional, que obviamente aclaramos, esto no es para curar nada, sino para ayudar al cuerpo a fortalecerse desde adentro. No existe ningún medicamento que te ayude a curar esto, hay que ser claros, y como no existe medicamento, también nosotros tenemos que ser responsables de decirte que no hay medicina o tratamiento para eliminarlo, pero sí existe una nutrición específica que hace que tu cuerpo pueda ayudar, y ahí es donde se marca la diferencia, porque Epigena Coffee o Epigena Café no solamente es un café tradicional, fue desarrollado con 10 hongos y plantas funcionales conocidos por su alto contenido de antioxidantes, de polisacáridos, de adaptógenos, compuestos bioactivos funcionales, y que en muchos de los ingredientes que se han estudiado ha sido su relación con el apoyo del sistema inmunológico, el bienestar celular, la protección antioxidante, así como la inflamación, la energía sostenida y la regeneración natural. De aquí es donde nosotros hablamos de los beneficios, por ejemplo en el tema del hongo chaga, doctor, que es uno de los ingredientes que trae este Epigena Café, que es conocido por su alto contenido de antioxidantes. ¿Qué es muy importante esto? Porque el estrés oxidativo participa en el desgaste celular, en la inflamación y en el envejecimiento acelerado. Hay muchas personas que hacen ejercicio, que cuidan su alimentación, personas arriba de los 45 o 50 años y que aún así le duelen las articulaciones, le duele la espalda, le duelen los brazos, las rodillas, porque precisamente existen toxinas en el cuerpo. El estrés, bueno, imagínate las personas que no se cuidan y que no hacen ejercicio. Entonces, muchas personas buscan un apoyo antioxidante relacionado con la protección de sus células y un bienestar integral. De ahí, obviamente, si hablamos de los beneficios del hongo Reishi, que tradicionalmente ha sido conocido por el hongo que da, bueno, pues sí se dice, ¿no? El hongo de la inmortalidad o de la la antiedad que usaban los emperadores. Bueno, esto se debe a que contiene beta-glucanos y un compuesto funcional relacionado con el equilibrio inmunológico, un bienestar físico que apoya el descanso para la regeneración celular, manejando los niveles de cortisol y teniendo un excelente desempeño físico. Muchas personas con desgaste crónico buscan apoyo adaptógeno y aquí encuentras la solución. Ahora, si hablamos de el hongo cola de pavo, que es uno de los hongos más estudiados en el tema del sistema inmunológico por sus polisacáridos y sus betaglucanos relacionados con el apoyo del sistema inmunológico, el bienestar intestinal, que es muy importante, que es donde se genera la gran cantidad de los problemas de salud, y la protección celular. Ahora, hoy en día, ¿cuántas personas tienen problema en la memoria, retención de las ideas, problemas de demencia? Bueno, pues si nosotros utilizamos los ingredientes del hongo melena de león que contiene esta fórmula, los disfrutamos, bueno, eso nos puede ayudar a prevenir temas del cerebro, de la memoria, del sistema nervioso y tener claridad mental. Doctor, estamos hablando simplemente de algunos de los hongos que tiene este producto Epigena Coffee. Estamos hablando de más de 10 hongos y plantas medicinales, el cual tiene beneficio en las articulaciones, un equilibrio inmunológico, es un excelente desinflamatorio por las propiedades del hongo maitake. El hongo shiitake también, que ayuda al sistema cardiovascular, una excelente protección antioxidante, también apoya el sistema inmunológico, las propiedades de la shaguanda, que ayuda para que las personas que tienen agotamiento emocional, cansancio físico, estrés, desgaste nervioso, bueno, esto les va a súper encantar. Hay otro hongo que se llama rhodiola rosea, que tiene una aportación impresionante para la vitalidad, tiene más resistencia, andamos activos todo el día, un desempeño mental, como usted lo dijo al principio, no andamos acelerados, no hay taquicardias, tenemos un desempeño óptimo. Y el saúco nos ayuda a las defensas naturales y bienestar inmunológico. Ahora, para desintoxicar el cuerpo, para ayudar el hígado, las funciones renales, contiene también bardana. Esto permite que cuando el riñón funcione bien, se van los dolores musculares, tenemos mejor nutrición en la sangre, apoya el hígado. Entonces, estamos hablando de un bienestar general, doctor, con esta fórmula Epigena Café, 10 hongos y plantas medicinales en una sola bebida.
0: Y lo que más me sorprende es el precio, porque cuando uno ve que son 300 gramos de café, que salen 60 tazas promedio, pues realmente la taza me está costando 24 pesos.
1: Efectivamente,
0: con 24 pesitos, hombre, tomo un café saludable.
1: 24 pesos, doctor, y el tema aquí más interesante es que es un producto premium. Únicamente son 5 gramos lo que ocupas consumir todos los días a nivel suplementario o preventivo. Pero si eres como yo, que se toma 2 tacitas o le pone doble cucharada, aún así todos estamos hablando que durante 30 días vas a disfrutar muy bien Epigena Café. Y sabe que lo interesante, que cuando yo consumía ese tipo de fórmulas premium, que escogía lo mejor, pues normalmente invertía entre 4 o 5 mil pesos a la semana en cuidar mi salud. Por eso es que tengo la autoridad moral para recomendarte algo que sé que te va a ayudar. Doctor, lo que me encanta es que ahora existe este producto, 10 hongos y plantas medicinales, disponible para la audiencia, porque, importante, no aceptes imitaciones, no está a la venta en centros comerciales, únicamente a través de esta frecuencia, a través de esta radio. 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
0: 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Y por otra parte, apreciados hermanos y amigos que nos escuchan, pues tenemos el producto que se llama GlutaLife.
1: Así es, GlutaLife Complex, doctor, ha venido a hacer una evolución impresionante, sobre todo en el tema de la regeneración celular. Recuerden que si las células están sanas y están en óptimas condiciones, esto quiere decir que tenemos una buena calidad de vida. Cuando hay un problema de salud es porque las células están desgastadas, están dañadas, están enfermas. Existen las famosas células zombies, ¿verdad? Que ya prácticamente están muertas y se andan alimentando de otras células. Entonces, de ahí se desencadena una gran cantidad de enfermedades. Cuando nosotros estimulamos la producción de glutatión en nuestro cuerpo, esto permite que nuestro cuerpo recupere la salud. Glutatión es uno de los digamos, sustancias, productos o procesos del cuerpo más investigados en los últimos años. Creo que es el que más premio Nobel de Medicina tiene, y precisamente existen en el mercado ya precursores de glutatión que utilizan médicos, naturópatas, especialistas de salud, gente que le gusta cuidarse. Y un glutatión de alta calidad o precursor de alta calidad, podemos encontrar lo que es el Cetria glutatión, que es una patente japonesa, y que bueno, hoy en día nosotros podemos utilizar algunos ingredientes precursores basado en el Cetria glutatión de la más alta calidad, además a un precio muy accesible. Y lo interesante de esto, doctor, es que se fusionó este glutatión, estos factores de glutatión, con vitaminas, minerales y extractos naturales de planta, que además de ayudar a la limpieza de la célula, a nutrir la célula, a darle energía a la célula, nos permite de una manera natural eliminar el exceso de toxinas del cuerpo. Es un excelente desintoxicante que al mismo tiempo nos permite eliminar tallas y peso. Y pongan mucha atención, no es que esto sea un diurético, porque muchas veces lo que hacemos es tomar tés o productos que nos mandan al baño, nos deshidrata, ahí se van las vitaminas, ahí se van los minerales, que obviamente forza nuestra flora intestinal, que nos son laxantes, nos manda al baño, o a veces nos da taquicardia, andamos muy acelerados, andamos sudando. Bueno, estos son aditivos que normalmente nos ponen a la venta. Yo te estoy hablando de una tecnología donde tú vas a apoyar tu metabolismo de una manera natural. Vas a llevar la grasa directamente a la mitocondria, de manera que la va a convertir en energía. Vas a tener tu evacuación del baño de una manera natural, pero constante según cómo te estés alimentando, sin deshidratarte, sin dañar tu flora intestinal, recibiendo vitaminas y minerales que van a permitir regular tu sistema metabólico. Por eso, doctor, la gente está notando beneficios en su estado de ánimo, en su glucosa, en su talla, en su peso. Obviamente estamos atendiendo al cuerpo para que pueda vencer enfermedades crónicas degenerativas gracias a la producción de glutatión. Entonces, esto es una cosa impresionante que hoy en día ustedes pueden tomar. ¿Qué es lo interesante, doctor? Que nada más se ocupan tomar 2 cápsulas al día en la mañana. 2 cápsulas es todo lo que necesitas, y obviamente pues la experiencia tú no las vas a compartir.
0: Bueno, excelente. 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
1: 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Van a contrarrestar problemas del sistema nervioso, van a bajar el estrés. Ellos lo van a amar este producto. 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
3: Hay minutos que duelen, porque hay dolor que nadie siente, porque hay situaciones que nadie entiende, porque no hay palabras que consuelen, porque no hay nadie cerca, porque todo parece vacío. Minutos donde el alma no tiene fuerzas ni para clamar, donde el corazón solo respira por inercia, donde el silencio pesa y la soledad lastima. Pero basta una voz, una canción que entra con susurro, una verdad suave como el viento, que no empuja pero abraza, que no impone pero libera. Y ese minuto, que parecía hueco, se convierte en lugar sagrado, en un encuentro con lo eterno. Dios aún habla, incluso en el momento más breve. Adopta un minuto, llena corazones vacíos con esperanza, porque incluso en el minuto más callado, el cielo todavía está abierto y Dios todavía tiene algo que decir.

0: lo que vamos a hacer nosotros en el día de hoy es enfatizar, cuide su salud. Dice la Escritura que nuestro cuerpo es el templo del Espíritu Santo. Por lo tanto, usted debe de cuidarlo porque Dios ya no habita en templos hechos por manos de hombre, sino que habita en un templo que somos nosotros. Ya no habita en edificios hechos por manos de hombre, sino que ahora tú eres habitación y morada del Espíritu Santo. Pero algunos no parecen templo, más bien ya parecen catedrales. Están bien bendecidos, bien gorditos, bien llenos de vida. Ya son como una mega catedral, pero quiero decir que es muy importante cuidar nuestro cuerpo porque es el templo del Espíritu Santo. Y dice la palabra que cualquiera que destruya el templo o el cuerpo, dice Dios, le destruirá a él. Amigos, este es un tema muy interesante. Cuidar tu cuerpo. ¿Qué consumes? ¿Qué es lo que dejas entrar a tu organismo? Porque muchas veces se nos dice, no tome refresco negro, pero nos encanta el refresco negro. Y la persona muchas veces ya con los riñones que no funcionan, ya con afectaciones en diferentes órganos del cuerpo, pero de alguna manera la gente lo sigue consumiendo, es como los cigarros. Dice, fumar puede causar cáncer y te ponen la foto de alguien que está muriendo de cáncer y hasta mira las cajetillas de los cigarros y estás viendo la foto de la persona que está enferma del cáncer y aún así le dices, deme la cajetilla completa. A sabiendas de que el alcohol es malo, que te puede dar una congestión, que te puede crear una adicción, pero ahí va la gente a comprarlo y a tomarlo. A sabiendas que le están advirtiendo que le puede causar cirrosis, que le puede causar serios deterioros en su cuerpo. Entonces, si tú no cuidas tu cuerpo, si tú no cuidas lo que le metes, si tú no cuidas el cuerpo, imagínate meterle drogas al cuerpo para que se deteriore. Imagínate tú que el cuerpo comienza a enfermarse porque pues ahora ya no quieres comer saludable. Te gusta el hot dog, te gusta la pizza, te gustan las comidas procesadas, los embutidos, ya no quieres comer sano. Y claro, después cuando vienen los problemas y complicaciones de salud, dices, ¿y por qué a mí? ¿Y por qué yo? ¿Y por qué me dio el diabetes? ¿Y por qué se me sube la presión? ¿Y por qué ahora tengo tantos problemas que antes no tenía en mi cuerpo? Ya tienes neuropatías, ya tu nombre ya no va a ser Juan, ni va a ser Petra, te van a poner dolores. De todo te quejas, te duelen los pies, la rodilla, las piernas, la cabeza, la cintura, todo son dolores. Fibromialgia, para que no se oiga tan feo. ¿Y todo por qué? Porque no has cuidado tu salud. Te dicen no y haz de cuenta que te dicen sí, como si estuvieran regalando las cosas que hacen daño y ahí vas corriendo a comprar y a consumir. Lógicamente tu cuerpo te va a pasar una factura y esa factura es demasiado, demasiado costosa. Ahora lo que me llama la atención es que cuando las personas toman un producto natural que les hace bien, se molestan porque querían sentirse bien en la primera semana, en el primer mes. Digo, espérame, si tienes 20 años haciendo las cosas mal, ¿cómo crees tú que en un día o en una semana se te va a arreglar el problema? Un doctor que es conocido y es muy bueno en lo que hace, me dice, mira, es que por lo menos para revertir una enfermedad de 20 años, necesitas por lo menos un mes de tratamiento para revertir un año. Entonces hoy vamos a hablar esta parte de que usted necesita comenzar a cuidarse. ¿Y qué es lo primero que se hace? Sacar la basura, sacar el escombro para empezar a limpiar. ¿Y eso cómo se hace? Ah, pues es lo que vamos a conversar aquí con David Montero, porque necesitamos entender la importancia de comenzar a cuidar nuestro cuerpo y comenzaremos por una limpieza.
1: Gracias por abrirme los micrófonos y como usted bien lo dice, necesitamos alimentarnos, tener conocimiento, guía. Nadie nos quita la salvación, no se nos va, nosotros nos alejamos, ¿verdad? Porque no tenemos conocimiento, porque no tenemos la indicación, porque nos descuidamos. Y eso aplica en todo. Lo espiritual es más real que lo físico, eso también lo tengo muy claro. Y las personas pues igual empiezan a tener situaciones emocionales, pues tiene que ver también con lo físico, porque nuestras emociones están conectadas también con el flujo del sistema nervioso y el sistema hormonal. Entonces, cuando no tenemos nutrición en la mente, tomamos malas decisiones. Cuando nos sentimos deprimidos, agotados, fastidiados, enojados, agotados, cuando estamos eufóricos, bueno, todo esto también repercute. Entonces, yo creo que el día de hoy lo que queremos principalmente es darle información a las personas, una información correcta, una información que les permita tomar sus propias decisiones. Y de aquí es donde vamos a hablar sobre cómo funciona el cuerpo, qué es lo que, fíjense nada más, cómo nos ama Dios, de qué manera nos ama Dios, que nos da muchas herramientas para que también, tanto en lo físico, en lo mental, en lo espiritual, podamos tener siempre en qué apoyarnos, que es Él. Y hablando precisamente de todo esto, hemos estado escuchando hablar en los últimos días de algo que se llama Glutalife Complex. El Glutalife Complex que hemos estado hablando en estos micrófonos, pues ha venido a revolucionar el bienestar en muchas personas. Nos han estado reportando muchísimos casos de bienestar y es donde queremos platicar qué es el Glutalife Complex, por qué la gente se está sintiendo bien, qué efecto tiene, cómo funciona nuestro cuerpo. Algo que hemos dicho nosotros es que estos productos no curan nada, o sea, es nuestro cuerpo el que se está reparando, únicamente tenemos que estimularlo. Y primero quiero platicarle a toda la audiencia, entender qué es el antioxidante maestro que protege nuestras vidas. Porque nosotros, y hablo nosotros, los muchachones después de los 40 cúbole, o sea, ya los que estamos más adelantitos, siempre ocurre algo que pocas personas saben. No solamente es envejecer, es que nuestras células, doctor, comienzan a perder la capacidad de defenderse del daño diario que está ocasionando el estrés, la contaminación, los medicamentos, los alimentos procesados, como usted dijo, que si el cigarro, que si el alcohol, que si la comida enlatada, los azúcares y todo eso que ocasiona la inflamación silenciosa. Y este daño tiene un nombre, se llama estrés oxidativo. Hoy en día, la ciencia ha relacionado el estrés oxidativo con muchos de los padecimientos que afectan a millones de personas. Escuchamos hablar tema de diabetes, hipertensión, problemas cardiovasculares, fatiga crónica, enfermedades neurodegenerativas, inflamación crónica, debilidad en el sistema inmunológico, envejecimiento prematuro. Pues todo esto va relacionado. La pregunta es, ¿quién protege a nuestras células? Y es donde entra esta respuesta. Hay una molécula extraordinaria, por eso le digo que Dios nos ama tanto, porque nos creó con una molécula que se llama glutatión. Todo lo que tenga que ver con la investigación de glutatión, los profesionales de la salud lo conocen como el antioxidante maestro del cuerpo. Y aquí es donde el glutatión juega un papel importante, porque se produce naturalmente en nuestro cuerpo, en nuestro organismo. Tiene tres funciones fundamentales. El glutatión que tu cuerpo debe estar produciendo, que mi cuerpo debe estar produciendo, el de tu hijo, el de tu esposo, el de tus familiares, todos producimos glutatión. Y la primera función es neutralizar los radicales libres que dañan las células, los tejidos y los órganos. La segunda función del glutatión es apoyar los procesos de desintoxicación del hígado, que es donde parte mucho los problemas que tenemos. Y la tercera función es fortalecer las defensas naturales del organismo. El problema que cabe, doctor, es que a partir de los 40, a los 45 años, ya los niveles de glutatión comienzan a disminuir.
0: ¿En qué porcentaje más o menos?
1: Pues sí, empieza a haber una disminución del 30 al 35% y de ahí viene desencadenando según la alimentación, según los desvelos, el estrés, las malas rutinas. O sea, estamos hablando que descienden algunos hasta un 40, 45% y es algo considerable, ¿no? Claro que ya cuando hay un problema de salud más fuerte es porque ha habido una deficiencia mayor.
0: Claro.
1: Por eso es importante que nosotros podamos entender que cuando disminuye el glutatión, ahí, doctor, aumentan los riesgos de la salud. De ahí fue donde nace este concepto que se llama Glutalife Complex, que es una fórmula diseñada precisamente para ayudar al cuerpo, a nuestro propio organismo. No hay que meter nada externo, no hay que hacer procesos caros, ni intervenciones quirúrgicas, ni exponernos a nada al raro. O sea, nuestro cuerpo está diseñado para producir glutatión y esta fórmula ayuda al organismo a producir y mantener niveles, muy importante, los niveles necesarios y saludables de glutatión. Entonces, la pregunta es, ¿por qué funciona? ¿Por qué la gente se siente bien? Porque obviamente contiene ingredientes que son considerados los más importantes del glutatión, de lo más estudiado, que ayuda a combatir el estrés oxidativo, ayuda a fortalecer el sistema inmunológico, ayuda a proteger el corazón, el hígado, el cerebro, favorece la energía celular y apoya el proceso de regeneración celular. Yo te puedo hablar, por ejemplo, de lo que es el N-acetilcisteína, que es uno de los principales precursores del glutatión. Por eso es que ayuda a mejorar lo que es la salud pulmonar, favorece la desintoxicación, protege el hígado y el sistema respiratorio. Te voy a hablar de lo que es el ácido alfa-lipoico, que es conocido como el antioxidante universal. O sea que esto ayuda a proteger el sistema nervioso, lo que es los nervios periféricos, apoya el metabolismo de la glucosa, favorece la circulación. Y si a esto le sumamos los ingredientes naturales que contiene Glutalife Complex, como vitaminas y cofactores de antioxidantes que participan en cientos de las reacciones celulares del cuerpo, que está relacionado con la energía, el sistema inmunológico, la reparación celular, la protección cardiovascular, bueno, pues aquí es donde vemos estos beneficios. ¿Qué es lo que nos reporta la gente? ¿Qué es lo que nos dicen las personas? Que se sienten con más energía durante el día, que mejora su recuperación física, que se sienten menos inflamados, se sienten más ligeros, que hay claridad mental, que hay mejor respuesta al sistema inmunológico. Aquel que le iba a pegar una gripita, está uno o dos días y ya está como si nada, no los tiran a la cama, o se empiezan a notar grandes beneficios. Apoya el tema de la circulación mucho más saludable, el metabolismo, la glucosa, mejores condiciones, y también existe mayor bienestar general. Glutalife Complex no solamente busca enmascarar el síntoma como muchos productos o medicamentos. Su objetivo principal, escuche muy bien, es ayudar a las células a mejorar su función. Porque cuando la célula mejora, los tejidos mejoran. Y cuando los tejidos mejoran, obviamente los órganos empiezan a funcionar de una mejor manera. Y cuando los órganos comienzan a mejorar su función, hacer sus procesos, obviamente nuestra calidad de vida cambia. Por eso, después de los 45 años, ya no se trata solamente de vivir más. Se trata de vivir con energía, independencia, bienestar, que es muy importante. Invertir en tus células hoy, en este momento, es invertir en la persona que vas a ser dentro de 10 o 20 años. Que te quede muy claro, lo que yo voy a hacer ahorita se va a reflejar en la persona que voy a estar haciendo o voy a estar funcionando en 10 o 20 años. Es muy importante. Miren, a todos los radioescuchas yo les quiero decir algo muy importante. La salud no solamente se pierde de un día para otro. Que te quede claro que no es que hoy amanecí ya enfermo. O sea, se pierde poco a poco y también se recupera poco a poco. La pregunta no es cuánto cuesta cuidar tus células. Tú me puedes preguntar cuánto cuesta un frasco de Glutalife Complex y yo te puedo decir el precio. Incluso si quieres promoción te la puedo dar. La pregunta real que tú tienes que hacerte ahorita es ¿cuánto cuesta no cuidar mi salud? ¿Cuánto me va a costar una hospitalización? ¿Cuánto me puede costar perder la movilidad? Hay personas que ya empiezan a tener parálisis facial, ya no pueden mover una pierna. O sea, hemos llegado a ver personas que ya por la diabetes le tienen que amputar un pie. O sea, ¿cuánto me cuesta esto? ¿Cuánto cuesta no tener energía para disfrutar a mis hijos, a mis nietos, mis actividades diarias? O sea, hoy tienes la oportunidad de comenzar a fortalecer tu organismo desde adentro. Por eso yo te estoy invitando el día de hoy a que conozcas más y que pruebes los beneficios de Glutalife Complex. Mira, miles de personas están descubriendo los beneficios del glutatión. En el mundo es lo más hablado, lo más sonado. Yo desde hace 5 años veo que está en tendencia el tema del glutatión. Yo ya lo conozco desde hace muchísimo tiempo, sobre todo en el tema de lo que es la nutrición celular inteligente. Yo lo único que te digo es no esperes más, no esperes a sentirte mal para actuar. Digo, si ya traes un problema de salud, bueno, pues adelante, atrévete, pero no esperes. Si tú eres una persona que todavía no sientes algo, no te esperes a enfermarte. Actúa mientras todavía tienes la oportunidad de prevenir. 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
0: Bueno, yo creo que es de aprovechar esta oportunidad porque pues vamos a desintoxicar las células. Y una cosa que me llama la atención es que cuando una célula se enferma, segrega un químico y ese químico hace que haya una inflamación y por esa causa, ¡ay! Siento un pequeñito aquí, siento un dolor por acá. Claro, la célula está segregando ese neurotransmisor para decir SOS, sálvenme o sálvenme, ayuda, auxilio, socorro, por favor, hazme caso. Y por eso te duele el cuerpo, porque la célula ya segregó el líquido mandando señal de ayuda. ¿Y qué hace el cerebro? Pues simple y sencillamente, como sabe que hay células madre que están recorriendo tu organismo, pues entonces debe de haber una señal que conecte esa célula enferma con la nueva célula que viene a repararla. Haz de cuenta que mandó a los albañiles, se les dijo por allá, váyanse con la cuchara, váyanse, ya les mandamos el cemento, la arena y todo, y ahí van las células a reparar. Entonces es muy interesante cuando entendemos que debemos de cuidar nuestro cuerpo, y si hoy tenemos al alcance de nuestra mano, es el momento de tomar acción, es el momento de decir, hey, paso por él o me lo mandan, porque sí me interesa cuidar mi cuerpo, que es el templo del Espíritu Santo. Me interesa limpiarlo, me interesa repararlo. Hay lugares donde verdaderamente yo he entrado y se miran deteriorados, lugares que se miran ya con la pintura descolorida, ya con agujeros en las paredes, pero cuando vienen las personas que enjarran todo y pintan y lo dejan, wow, hasta parece un lugar nuevo, ni parece la misma casa. Pues así muchos nomás desde una manita de gato, una ayudadita a usted mismo en lo que tiene que ver con las cosas naturales que el cuerpo necesita. Y mire, nuestro cuerpo es tan agradecido que inmediatamente va a recibir todos los nutrientes, va a activarse lo que es todo el sistema celular, se van a desencadenar una serie de reacciones químicas por todo tu cuerpo para tu bien.
1: Es correcto, doctor. Fíjese, yo me quiero despedir nada más con esta frase tan importante que me ha hecho reflexionar los beneficios de Glutalife Complex. 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

0: Revista del Consumidor Radio. ¿Sabías que un mal uso de tu rastrillo desechable no solo acorta su vida útil, sino que también favorece la aparición de bacterias? Cuidar tu piel empieza desde saber elegir el producto correcto en el supermercado.
1: Además, si viajas a alguna de las sedes de la Copa Mundial 2026, te compartimos las mejores opciones para mantenerte conectado. De esto y más platicamos hoy. Quédate en Revista del Consumidor Radio.
0: Revista del Consumidor. Los rastrillos desechables son herramientas de afeitado que tienen como objetivo ofrecer una opción práctica, higiénica y económica para el cuidado personal. Este tipo de productos son de uso limitado, ya que dependiendo de su calidad pueden durar de 5 a 10 afeitadas.
1: Su bajo costo los vuelve ideales para viajes o uso ocasional. Además, su distribución es amplia, pues se encuentran en supermercados, farmacias o tiendas de conveniencia. Están fabricados principalmente de plástico, lo que puede facilitar su manejo. Cuentan con un mango, un cabezal con navajas preinstaladas de acero inoxidable y una banda lubricante.
0: En el mercado podemos encontrar modelos para mujer y para hombre, y aunque la tecnología es similar, cada tipo de rastrillo se segmenta por género para adaptar su forma y banda lubricante a diferentes zonas del cuerpo. Esta segmentación responde a las necesidades prácticas y estrategias de marketing, que suelen reflejarse en los precios, ya que los productos de mujer son más caros que los de hombre.
1: Para ayudarte a elegir mejor, el Laboratorio Nacional de Protección al Consumidor puso a prueba la resistencia y desempeño de 26 modelos distintos, 13 modelos para mujer y 13 para hombre. Se realizaron distintas pruebas para comprobar que los empaques incluyeran la información comercial en español de acuerdo con las normas oficiales mexicanas. También se revisó a detalle el estado de las navajas, analizando el estado original del filo y que estuvieran libres de oxidación o cualquier daño.
0: También se determinó la carga máxima de los mangos antes de romperse. En este caso se convocó a un panel de personas consumidoras que calificaron aspectos como la efectividad en el afeitado, la experiencia de uso y el cuidado y protección que brindan a la piel.
1: En el caso de los rastrillos para mujer, los resultados fueron los siguientes. Todos los modelos analizados presentaron su información comercial correctamente. El modelo de la marca Chedraui presentó imperfecciones en las hojas, navajas. Tres modelos de Gillette, dos de Equate, Chic, Envisage y Big obtuvieron la excelencia en la prueba de cuidado y protección de la piel. Los productos que calificaron con excelencia al promediar todas las pruebas fueron Big, Envisage, Chic y tres modelos de la marca Gillette. Recuerda que la calidad puede ser la misma, pero el precio no. Por ejemplo, el paquete de Chic cuesta 161 pesos y trae cuatro piezas. Estarías pagando 40 pesos por rastrillo. Por su parte, el paquete Gillette Venus Extra Suave cuesta 154 pesos, pero al traer menos piezas, cada rastrillo te cuesta 77 pesos, casi el doble. Por eso es importante que compares los precios y desempeño de cada producto.
0: Ahora, en el caso de los rastrillos para hombre, se encontró que todos los modelos presentaron correctamente su información comercial. Tres modelos presentan imperfecciones en las navajas, Chedraui y dos de la marca Daycare. Cuatro modelos calificaron con excelencia en la prueba de cuidado y protección en la piel, tres de la marca Gillette y uno de la marca Envisage. Es importante evaluar el desempeño y el costo por unidad antes de elegir. Por ejemplo, en el paquete Envisage, calificado con excelencia, cuesta 40 pesos y contiene dos piezas. Estarías pagando 20 pesos por rastrillo. Por su parte, el paquete Big de cuatro piezas cuesta 107 pesos, lo que eleva el costo a 27 pesos por cada pieza.
1: Usa tu presupuesto de manera inteligente. Presta atención a las recomendaciones de compra y uso. Compra tus rastrillos en comercios establecidos y revisa que el empaque esté en buenas condiciones. Guarda tu comprobante en caso de que necesites realizar algún cambio por defectos de fábrica. No compartas el rastrillo con otras personas, aunque sean de tu propia familia. Cámbialo cuando notes que necesitas hacer más presión para rasurar afeitar adecuadamente.
0: Usa gel o crema para afeitar. De esta forma tu piel sufrirá menos. Usa crema sin fragancia o aloe vera para cuidar tu piel después de afeitarte. Déjalo secar después de utilizarlo. La humedad puede dañar las navajas. Guárdalo en un lugar limpio y sin humedad después de usarlo.
1: Tu elección va más allá de la marca. Se trata de calidad, precio y sobre todo responsabilidad. Al terminar la vida útil de tu rastrillo, no olvides desecharlo de forma segura. Envuélvelo en material resistente o colócalo dentro de un envase vacío para evitar que las hojas queden expuestas. No olvides que la información es tu mejor aliada para consumir de manera responsable.
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0: Boletos digitales, mapas, transportes, pagos y hospedaje dependen del acceso a datos móviles. Pero, ¿sabes cómo mantener la conexión al cambiar de ciudad o país sin agotar el saldo, pagar cargos inesperados o perder tu número? Para controlar el uso de tus datos móviles y evitar gastos excesivos en tu celular, tienes que saber qué es lo que estás usando.
1: Si cruzas la frontera y quieres seguir conectado, el servicio de roaming permite que tu número funcione fuera de México, ya que al momento de pisar suelo extranjero, tu celular se conecta a la red de otro operador para que no dejes de postear ni de llamar.
0: Es importante que tomes en cuenta que las tarifas internacionales suelen ser más elevadas, dependiendo de tu plan, operador y país que visites. El cobro puede ser por cada minuto, mensaje o megabyte que uses.
1: Si el roaming no es para ti, sigue estas recomendaciones. Primero, revisa si tu plan ya lo incluye. Y si no es así, desactiva la opción en tu configuración, porque al cruzar la frontera, el equipo podría conectarse automáticamente y generar cargos imprevistos.
0: También verifica cuál es tu línea predeterminada para llamadas y datos. Así evitarás activaciones por error y costos adicionales. Viaja con información y evita sorpresas con la cuenta.
1: Ahora hablemos de las eSIM, un chip digital que se descarga mediante un código QR o una aplicación.
0: Este puede incluir llamadas y mensajes o solo datos. Su ventaja es que te permite conservar el número habitual, ya que los dispositivos pueden manejar dos líneas simultáneamente, la física y la digital.
1: Para viajes internacionales, muchas personas optan por una eSIM regional que les brinda datos móviles y simultáneamente mantiene la línea original exclusivamente para llamadas importantes o emergencias.
0: Presta atención, sigue estos tres pasos clave. Primero, verifica qué incluye exactamente el servicio. Segundo, revisa a detalle los términos y condiciones. Y tercero, confirma quién es el proveedor y bajo qué esquema opera.
1: Toma en cuenta que no todas las eSIM cumplen con los mismos requisitos regulatorios que los operadores tradicionales. Por eso, antes de pagar, lo mejor es informarte bien.
0: Por ello, te traemos una guía rápida para que sepas si debes usar roaming o una eSIM. En caso de que uses roaming antes del viaje, verifica si tu plan incluye Estados Unidos y Canadá. Confirma si se activa de manera automática y revisa muy bien los límites de uso y las tarifas adicionales. Ya cuando estés en tu destino, activa el roaming solo si lo necesitas. Monitorea constantemente tu consumo desde la app de tu operador y cuando por fin regreses a casa, desactiva el roaming si ya no lo vas a usar y revisa cuidadosamente tu factura.
1: En cambio, si eliges la opción de la eSIM, toma en cuenta lo siguiente. Antes de empacar tus maletas, verifica la compatibilidad y confirma que tu equipo esté desbloqueado. Compara planes regionales para Estados Unidos, México y Canadá. Descarga y activa la eSIM antes de salir de viaje. Durante tu estancia, configura la eSIM como tu línea principal de datos. Desactiva el roaming en tu línea principal y monitorea el consumo de datos en el plan que contrataste. Y al volver a tu hogar, elimina la eSIM temporal si solo era para el viaje y verifica que tu línea principal vuelva a ser la predeterminada.
0: Una estrategia que puede funcionarte es mantener tu línea física activa para cualquier emergencia y utilizar una eSIM regional para el consumo intensivo de datos.
1: Recuerda que la conectividad la vas a necesitar para todo, desde mostrar tu boleto digital hasta encontrar a tus acompañantes. Lo mejor es conocer todas las variantes, porque solo tú puedes decidir qué opción se adapta más a tus necesidades.
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18: Minutos que pesan, cuando llega una llamada que cambia todo, cuando se apaga una vida y el alma queda en silencio, cuando ya no quedan fuerzas ni respuestas. 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
1: Efectivamente, tenemos el mejor potencializador del sistema inmunológico, ya que la combinación de hongos como el cordyceps, que ayuda a la longevidad y a las células, el hongo ganoderma, el hongo chaga, el hongo cola de pavo, que es muy importante, tenemos el hongo también, la chaguanda, contiene también grandes beneficios de extractos de plantas como el saúco.
0: ¿Y el saúco para qué es?
1: Fíjense que esas plantas nos ayudan a regular el sistema hormonal también, y a mejorar el sistema nervioso, el sistema cognitivo. Todos los hongos tienen propiedades específicas y ayudan en las mismas áreas, pero sí se potencializan ingredientes específicos, y obviamente eso hace que más rápido tengamos nosotros este efecto gracias a la nanotecnología aplicada, donde permite que cada célula absorba en cuestión de segundos los nutrientes de estos ingredientes. 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
9: Hola, hola, hola. Hola, ¿qué tal? ¿Qué tal, apreciados hermanos y amigos que están en sintonía de La Voz? Porque la fe viene por el oír. Les saluda el doctor Alejandro Cruz, dándole las gracias por su amable y fina sintonía a nuestra audición del día de hoy. Estamos muy agradecidos con el Señor por esta oportunidad de poder compartir con ustedes, pues que ya celebramos el primer aniversario de lo que es La Voz Monterrey, y también estamos cumpliendo el aniversario de lo que es La Voz en Tijuana, Rosarito, Ensenada, Tecate, amigos de San Diego, de Los Ángeles y de todo lugar donde usted está recibiendo nuestra señal en este momento. Apreciados amigos y hermanos, en este año que estamos cumpliendo, quiero decirles que estamos avanzando con pasos de fe y estamos llegando a lugares donde hay crisis, porque entendemos que donde abunda el pecado, sobreabunda la gracia de Dios. Escúcheme, donde abunda el pecado, sobreabunda la gracia de Dios. En estos días pasados tuvimos la oportunidad de tomar la frecuencia 100.1 en la ciudad de Ojinaga, en Chihuahua, un lugar donde realmente hay necesidad. Ha habido crisis, ha habido situaciones extremadamente difíciles por causa de que queman los vehículos, hay gente que ha perdido la vida, están hablando que se cierran los caminos, que no hay control y que realmente la población que habita en esta ciudad pues se encuentra vulnerables, se encuentran en una situación donde están pidiendo ayuda. Son personas que tienen hijos, personas que tienen que ir a trabajar, gente de bien que se ve amenazada por la delincuencia, se miran ellos en medio de tiroteos que no provocaron, que no buscaron. Entonces el Señor nos permitió abrir ya la frecuencia en esta ciudad, y mire que están llamando, están diciendo qué bueno que pusieron esta música, qué bueno que hay estos mensajes, qué bueno que están orando por la ciudad, y el Señor nos ha permitido pues cumplir ahora llegando a esta gran ciudad de Ojinaga, en Chihuahua, y estamos avanzando con pasos de fe. A pesar de que estamos sosteniendo Monterrey, estamos sosteniendo también lo que es Rosarito y los alrededores, pues Dios mediante, estamos para abrir Culiacán y llevar el mensaje de la palabra las 24 horas del día. Y esto es un reto enorme, porque no necesitamos que nos hablen mucho acerca de lo que está sucediendo en Culiacán, ya que está en las noticias a nivel nacional lo que está ocurriendo, la violencia que se ha desatado, como incluso la ciudadanía se ha autoimpuesto el toque de queda. Ya a las 7 de la tarde todo está desértico, nadie sale de su casa, pero reina el temor, reina la ansiedad. En este momento la violencia ha hecho de este lugar su hogar. Y quiero decir a cada uno de ustedes que necesitamos unirnos, necesitamos levantarnos como uno solo para orar y para enviar una palabra. Entonces estamos para abrir en esta ciudad La Voz Radio, para que en esta ciudad haya un mensaje de esperanza, un mensaje de amor, un mensaje de vida. Estamos trabajando, estamos avanzando. Esto es el proyecto en el cual estamos en este momento avanzando, y yo quiero pedir a cada uno de ustedes que apoyen, que se sumen, que participen, que juntos hagamos nuestro mejor esfuerzo. Y quiero meditar con ustedes por unos momentos en la palabra, porque la palabra siempre nos va a dar luz, siempre la palabra nos va a mostrar el camino. Y vamos a leer en Lucas capítulo número 8, que hay algo muy interesante que debemos de considerar y que yo quiero pedir a cada uno de ustedes, que guardemos esta palabra en el corazón, que guardemos esta palabra, porque este es el tiempo cuando necesitamos que hombres y mujeres se sumen por igual a este proyecto de fe, y que unidos como uno solo nos levantemos y le digamos: Señor, cuenta conmigo. Señor, yo estoy dispuesto a escuchar tu voz y estoy dispuesto a caminar con esta palabra, porque si algo desea el Señor es que usted y yo seamos personas que entendemos la gran comisión. ¿Y qué es la gran comisión? Pues llevar la buena noticia de salvación. En la escritura dice así, en Lucas capítulo número 8, verso 1 en adelante: aconteció después que Jesús iba por todas las ciudades y aldeas, predicando y anunciando el evangelio del reino de Dios, y los doce con él, y algunas mujeres que habían sido sanadas de espíritus malos y de enfermedades, María, que se llamaba Magdalena, de la que habían salido siete demonios, Juana, mujer de Chuza, intendente de Herodes, y Susana, y otras muchas que le servían de sus bienes. Escuche atentamente lo que dice el evangelista Lucas. Dice que Jesús iba viajando por todas las ciudades y por todas las aldeas, anunciando el evangelio, dando la buena noticia de salvación. Y mientras proclamaba la palabra, dice que sanaba a los que estaban enfermos. Él caminaba por ciudades y por aldeas por igual, trayendo sanidad y trayendo el mensaje de salvación. ¿Y cómo hace usted para viajar por ciudades y para llegar a las aldeas? Y no iba solo, dice que los doce iban con él. Hay doce que le acompañaban. Y si usted ha viajado con compañía, se da cuenta de que esto pues es costoso. Ahora que vino la banda 77.7, son cuatro integrantes, y luego vino José Holguín, eran cinco integrantes, y luego se sumó David Montero, eran seis integrantes, y luego su servidor, éramos siete integrantes, y fuimos para hacer concierto en Santa Catarina, estuvimos también en Guadalupe, Nuevo León, estuvimos en Juárez, Nuevo León, y estuvimos en Torreón, Coahuila. Y para recorrer estas ciudades, oiga, a José Holguín tuvimos que traerlo desde Phoenix, Arizona, a Tijuana. De Tijuana tuvimos que traerlo en avión a Monterrey. Y los muchachos de la 77.7 estaban en Matamoros, Tamaulipas, pues viajaron para estar con nosotros en su auto y se movilizaron hasta Monterrey. Y de aquí, ¿verdad?, pues nos movilizamos para ir a Torreón. Y pues esto lo que le quiero decir, que para poder anunciar el evangelio en estas ciudades, para poder anunciar el evangelio en estos municipios, pues tuvimos que hacer una inversión. Tuvimos que pagar gasolina, tuvimos que pagar casetas, tuvimos que pagar boletos de avión. Y otra, los muchachos comen y comen bien, desayuno, comida y cena para siete. Entonces, cada vez que íbamos a comer, pues como su servidor los trajo, pues yo tenía que pagar. Entonces, imagínese pagar desayuno de siete, pagar comida de siete y pagar cena de siete. Pues Jesús no viajaba con siete, viajaba con doce. Imagínese el hospedaje, imagínese usted el moverse de una ciudad a otra, de un ejido a otro. Entonces, llevar el evangelio es algo que cuesta. Ahora tenemos que entender lo siguiente: el mensaje no se vende, pero para llegar y dar el mensaje hay que hacer una inversión. Y en este caso Jesús viene con 12, ¿y quién sostenía esto? ¿Quién pagaba esto? ¿Quién aportaba para que tanto Jesús como sus discípulos pudieran estar en cada ciudad? Escuche lo que dice el versículo 2, y algunas mujeres que habían sido sanadas de espíritus malos y de enfermedades les servían de sus bienes. Quiere decir que estas mujeres pagaban para que ellos pudieran viajar, para que ellos pudieran predicar, y estas mujeres estaban haciéndolo por gratitud. Imagínese usted, María, la que se llamaba Magdalena, ¿por qué ella apoyaba el ministerio de Jesús? ¿Por qué ella daba para que se anunciara el evangelio? Dice que de María Magdalena habían salido 7 demonios. Mire, la señora estaba atada, oprimida, poseída por 7 diferentes demonios. De acuerdo a las escrituras, dicen que es una mujer que se había dedicado a la prostitución, pero una prostitución que era de la clase alta, que estaba solamente con políticos, con empresarios, con gente importante de la época, pero atada por un espíritu de lujuria, atada por un espíritu de promiscuidad, atada esta mujer por 7 demonios. ¿Y cuánta gente que tiene un problema van y consultan a los brujos y a los hechiceros, y entonces abren otra puerta y entonces otro espíritu entra? Y esta mujer tenía 7 espíritus inmundos y el Señor la liberó. Y una vez que el Señor la hizo libre, ella dijo: no más esa vida de esclavitud, no más esa vida de miseria, ahora le quiero servir a Jesús. Y de sus bienes ella aportaba para que se anunciara el evangelio. Dice que de estas mujeres estaba Susana y otras muchas que habían sido sanadas de diversas enfermedades. Entonces, ¿por qué ellas servían? Por gratitud. ¿Por qué ellas daban? Por amor. ¿Por qué ellas sostenían el ministerio de Jesús? Porque habían entendido que si ellas habían sido libertadas, Él estaba libertando a muchas mujeres más. Por alguna razón, siempre las mujeres que aman a Dios, las mujeres que son de fe, se les dice: miren, hay que enviar un misionero, y apoyan para enviar a alguien a que anuncie el evangelio en otra nación. Siempre que se dice: miren, vamos a hacer alguna campaña evangelística, predicar para que se salven las almas, pues entonces dicen: mire, yo quiero colaborar con esa causa. Y la mujer es más generosa, la mujer en una manera es más dadivosa, más rápida o más presta o más solícita para poder aportar y hacer algo. Y siempre vemos en las congregaciones que las mujeres son las que están trabajando, son las que están orando, son las que están impulsando los proyectos de fe para que salgan adelante. Pues Jesús y su equipo se sostenían viajando por las ciudades y por las aldeas porque estas mujeres que habían sido liberadas y que habían sido sanadas les servían a Jesús de sus bienes. Ahora, yo quiero decir que la radio está anunciando el evangelio en muchas ciudades, estamos anunciando el evangelio en muchos poblados pequeños, en muchos ejidos, en muchos lugares donde esta palabra está llegando las 24 horas, los 7 días de la semana, y a través de esta señal muchas mujeres están encontrando sanidad, muchas mujeres están encontrando salvación, muchas están siendo liberadas de diferentes cosas. Recuerdo hace poco me habla una joven y me dice: no puedo dormir y de pronto siento que me estoy quemando por dentro y es un dolor tan intenso y tengo pesadillas donde en mis pesadillas alguien me arrastra a la oscuridad y estoy cayendo, pero no toco fondo, sino simplemente estoy cayendo. Grito, dice, y me despierto gritando. Y ya, dice, en mi casa se asustan, dicen, pues, ¿qué te pasa que estás gritando dormida? Y entonces, mientras estaba ella conversando, le dije, oye, tú por casualidad, escúchame esto que te voy a decir, conscientemente o por ignorancia, ¿has consultado adivinos? ¿Has consultado hechiceros? ¿Has consultado gente que practique el ocultismo? Y ella me dice, no, ¿cómo cree? Le digo, piensa, ¿has consultado a alguien conscientemente o por ignorancia? Ah, dijo, fuimos a la feria y aquí, dijo, andaba una señora, dice, una gitana ahí que andaba leyendo la palma de la mano. Y sí, dijo, sí, la señora ahí, ¿verdad?, me consultó. Le dije, bueno, pues quiero decirte que tú abriste una puerta espiritual. Y por esa puerta que tú abriste, le diste un derecho legal a un espíritu para que venga a visitarte, le diste autoridad para que venga sobre tu vida. Y en este momento tú tienes un serio problema porque no te va a soltar. Son espíritus de muerte asignados para que precisamente la gente que por juego, por curiosidad, bueno, dicen, está bien, adivínenme el futuro. Bueno, está bien, voy a jugar con la Ouija, a ver si es cierto que la Ouija dice un nombre. No, pues está bien, a ver, échame las cartas, a ver si es cierto. Y usted dice, son mentiras, eso no pasa, pero en su ignorancia y en su inocencia hay espíritus de maldad que se les está dando un derecho legal y son asignados para destruirte, para robarte tu paz. Son asignados y muchas veces dicen las personas, es que de repente empezó a descontrolarse de los nervios, de repente ya no puede dormir, tiene pesadillas, ya no puede comer, como que hay un miedo, está la persona asustada, ya de repente dicen es que está cambiando su carácter, ahora la persona incluso está viendo cosas, está oyendo voces. Y no es autosugestión, tampoco es superstición, es una realidad del mundo espiritual. Usted abrió una puerta a una dimensión espiritual donde ese espíritu asignado viene y entonces le dije, mira, tú tienes que renunciar a eso. Y vamos a hacer una oración y el Señor te va a hacer libre. Oiga, pues empezamos a orar y empezó a gritar y gritaba, me quemo por dentro. Le dije, pues ahora vas a decir, yo renuncio a ese espíritu que le abrí la puerta por ignorancia, inconscientemente lo rechazo en el nombre de Jesús y le entrego mi corazón a Dios, le entrego mi vida al Señor y no recibo nada ni a nadie, sino solamente al Señor. Y mire, esta mujer fue libre. Se comunicaron, después dijo, mire, estoy durmiendo bien, estoy comiendo bien, no tengo pesadillas, no tengo, dice, esos ataques que tenía. ¿Por qué? Porque el Señor hizo un milagro. Y hay mucha gente que Dios está liberando, personas que escuchan voces, personas que miran sombras, y el Señor los hace libres. ¿Por qué? Porque, insisto, hay espíritus asignados para destruir la vida de hombres y mujeres y familias completas. ¿Cuántas personas dicen? No, pues es que yo lo maté porque escuchaba voces y esa voz me decía, mátalo, esa voz me insistía una y otra vez, quítale la vida. Oiga, qué situación tan terrible cuando hay personas que están viendo y dice, es que veo una imagen de alguien que se para en la puerta, es que veo una imagen de esto. Bueno, el Señor viene para libertar a los oprimidos. Eso es una opresión espiritual. Y en esa opresión espiritual, el Señor viene a romper toda atadura. El Señor viene a romper con toda cadena. El Señor viene a libertar a esos hombres y mujeres que se encuentran cautivos. Por eso es la proclamación del Evangelio. Dijo nuestro Señor Jesucristo, el Espíritu del Señor está sobre mí, por cuanto me ha ungido para sanar a los enfermos, para libertar a los cautivos y para vendar a los quebrantados de corazón. Entonces, cuando tenemos mujeres de fe que han sido libres, que están agradecidas y que están diciendo, así como el Señor me libertó a mí, yo quiero que el Señor liberte a otros, entonces viene el agradecimiento y el agradecimiento engendra generosidad. El día de hoy yo quiero llamar a mujeres de fe que están agradecidas con el Señor por lo que Él ha hecho en su vida, y que usted diga, mire, yo quiero dar para que el Evangelio se siga anunciando en esta radio. Yo quiero dar para que la palabra siga llegando a otras ciudades, a otros pueblos, a otros estados. Yo quiero dar para que no falte la palabra y que muchas personas sigan escuchando el mensaje de salvación. Mujeres de fe que están en sintonía, hoy ustedes pueden hacer la diferencia. Estas mujeres sostenían a Jesús de sus bienes, sostenían sus viajes, sostenían al grupo que andaba con él predicando. Usted puede, a través de su generosidad, sostener estas transmisiones, dar para que se siga anunciando el Evangelio, que esta palabra no falte, que esta palabra siga corriendo, que esta palabra siga llegando a los lugares donde hay necesidad. Quiero pedir a cada uno de ustedes que está en la sintonía que hagamos nuestro mejor esfuerzo. Escúchame, hagamos nuestro mejor esfuerzo en el nombre de nuestro Señor Jesucristo. Hagamos para el Señor lo mejor. Estas mujeres estaban agradecidas, por eso insisto que el agradecimiento engendra generosidad. Esta María Magdalena, yo le aseguro que dijo, nadie me pudo liberar, nadie me pudo ayudar, y como Jesús fue el único que pudo hacerlo, entonces yo voy a dar y voy a apoyar para que así como yo fui liberada, otras puedan ser liberadas. Así como yo recibí la verdad, otros puedan recibir la verdad. Que así como un día Jesús vino a mi vida, así Él pueda ser enviado para llegar a la vida de otras personas. Y yo creo que en este momento tenemos mujeres de fe que pueden decir, Señor, cuenta conmigo. Señor, yo quiero servir. Yo quiero ser parte de esta bendición de que se anuncie el Evangelio, de que la palabra siga llegando a estos lugares donde hay tanta necesidad. Así es de que yo quiero pedir a cada uno de ustedes a que se levante y participe. Aquí en La Voz estamos llevando una palabra de esperanza las 24 horas del día. Y yo sé que si nos unimos en el nombre del Señor, vamos a alcanzar a cientos de miles de personas en diferentes ciudades, en diferentes estados, en diferentes lugares donde ahora mismo está llegando la palabra y donde hay tanta gente que está recibiendo el mensaje de fe, el mensaje de fe. Y qué poderoso que Jesús viajaba por ciudades, viajaba por aldeas, porque mujeres le estaban sirviendo de sus bienes. Mujeres estaban haciendo posible que la palabra llegara. Y yo quiero animarle en este momento para que usted participe. 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Mujeres le servían a Jesús de sus bienes. Mujeres que habían sido sanas de enfermedad. Mujeres que habían sido liberadas de espíritus malignos. Mujeres que sus vidas habían sido restauradas y tocadas por el poder de nuestro Señor Jesucristo. Estas mujeres estaban agradecidas y estas mujeres estaban dando de sus bienes para que el Evangelio siguiese siendo anunciado. Yo quiero decir a cada una de nuestras oyentes en este momento: se necesita su ayuda, se necesita que usted envíe la palabra, que usted apoye para que el mensaje del Evangelio siga llegando a diferentes ciudades, a diferentes lugares donde esta palabra tiene que impactar, donde esta palabra tiene que ser recibida, donde muchos van a ser bendecidos, porque esta palabra va a llegar justo en el momento de la necesidad. Recuerdo que en una ocasión un pastor me invita para que vaya a su casa a cenar con ellos, y estamos en la cena cuando llega una mujer, y esta mujer traía como una especie de toalla en su cabeza. Ella me dijo: buenas noches, vengo a decir hola y adiós, porque pues yo lo escucho en la radio y tenía muchas ganas de conocerlo. Le digo: señora, pero ¿por qué tan dramática para decir hola y adiós? dice, bueno, lo que pasa es que tengo un tumor en mi cabeza y el médico me dijo que no es operable. Él me recomendó y dijo, váyase a morir a su tierra y despídase de su familia porque ya no hay nada que hacer por usted y así les evita gastos de traslado. Así es de que es mejor que ponga en orden sus cosas y muera en paz allá en su tierra. Despídase de los suyos. Y ella me dijo, pues ya me voy para mi tierra y me voy a ir a morir para allá. Porque eso fue lo que el médico dijo. Pues en lo que estuvimos cenando, estuvimos platicando, ella se levanta para irse. Y le digo, mujer, detente, escucha esto que te voy a decir. Vas a ir a tu tierra, vas a ver a tu familia, pero tú no vas a morir. Ese tumor que está en tu cabeza ahora se seca en el nombre de Jesús de Nazaret. Y toda raíz cancerígena, yo maldigo ese cáncer y ordeno en el nombre de Jesús que se seque. Irás a ver a tu familia y serás declarada un milagro andando. Y muchos de tu familia conocerán al Señor y regresarás para dar testimonio de cómo Dios hizo un milagro en tu vida. Pero tú no te vas a morir de un tumor canceroso en tu cerebro porque el Señor te sana ahora. En el nombre poderoso de Jesús. Y esta mujer nomás se me quedó viendo, pero bueno, ella se fue. Ella es originaria de A de Jalisco. Llega con su familia y su familia dijeron, no, ¿cómo que te mandaron a morirte? ¿Cómo que el doctor dijo que te vas a morir? Le dijeron, mira, vamos a la clínica siglo XXI. Ahí tienen un scan, una máquina donde hacen tomografías muy avanzadas y aquí hay muy, muy buenos doctores que ellos son especialistas en estas cuestiones del cáncer. Vamos para allá y la llevaron, le hicieron estudios entre toda la familia, se juntaron para pagar los estudios. Y entonces ya una vez que hicieron todos los estudios, le dijeron, señora, queremos hablar con usted, queremos hablar con los médicos que la vieron, queremos las tomografías anteriores, queremos todo su historial, qué le dieron, qué tomó, todo lo queremos saber. Entonces los doctores de ahí hablaron con los doctores que la estaban atendiendo y dijeron, bueno, no entendemos, porque efectivamente su tomografía revela un tumor en su cabeza que está bastante grande, pero en la tomografía que nosotros hicimos no hay tumor. El cerebro está limpio, no hay nada en su cabeza. Y dijeron, es que no entendemos, no hay rastros de ningún tumor, no se equivocaron de tomografía, no se equivocaron de paciente, ¿no? Dice, ¿cómo crees que nos vamos a equivocar si todas las pruebas, todos los análisis, todo lo que hemos hecho? Y dijeron, bueno, señora, no se va a morir y no entendemos lo que pasó, no hay rastro, no hay forma de que nosotros podamos explicar. Así es de que, señora, usted es un milagro andando. No tenemos explicación. Y sabe que ella le dio testimonio a su familia, le dio testimonio a los médicos, le dio testimonio a las personas que estaban en oncología y regresó. Cuando regresó, me recuerdo que ella habla a la radio y dijo, hermano Alejandro, me quiero convertir en una colaboradora de La Voz porque el Señor hizo un milagro y yo quiero que esta radio siga anunciando el Evangelio, quiero que esta radio siga enviando la palabra, yo quiero que esta radio siga hablando el mensaje del Evangelio. Y entonces ella se convirtió en una colaboradora nuestra porque Dios hizo un milagro en su vida. Hay muchas de nuestras oyentes que el Señor ha aumentado su fe, que el Señor las ha sacado de una depresión, que Dios ha hecho milagros en la vida de sus hijos, en el negocio, que Dios ha contestado peticiones de oración. Y yo quiero invitar a todas nuestras oyentes para que usted, como mujer de fe, se levante en este momento y diga: mire, yo quiero enviar la palabra, yo quiero enviar el mensaje, yo no quiero que esta radio se cierre, yo no quiero que esta radio deje de transmitir, yo quiero que esta radio siga anunciando las 24 horas del día la palabra de Dios, que Jesús siga llegando a la vida y al corazón de más hombres y mujeres. Usted que está en la sintonía, sigue el ejemplo de Susana, sigue el ejemplo de María Magdalena, sigue el ejemplo de estas mujeres que le servían a Jesús de sus bienes para que él y sus discípulos fueran por los pueblos y fueran por las ciudades anunciando el evangelio. Estimada oyente, cuando usted apoya la voz, cuando usted se levanta con una ofrenda, cuando usted dice: esta es la aportación que voy a hacer, el Señor utiliza tu ofrenda, el Señor utiliza lo que tú das para que se convierta en almas. 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Yo quiero animar a cada una de ustedes. Hoy estamos hablando de las mujeres que servían a Jesús de sus bienes. Estamos hablando de las mujeres que decidieron ayudar a través de su economía a que Jesús llegara a otra ciudad, que Jesús llegara a otra aldea y que la palabra no faltara. Y Jesús y sus discípulos iban y anunciaban el evangelio gracias a la generosidad de estas mujeres. Yo quiero pedir a nuestras oyentes, por favor, apoyen la radio. Apoyen la radio. Haga posible que la radio siga llevando el mensaje, porque usted se convierte en una dadora alegre. Usted se convierte en una mujer de fe que dice: a través de mis finanzas y a través de mi generosidad, el evangelio seguirá siendo anunciado. Que la palabra siga llegando a los lugares donde hay tanta necesidad. Quiero animarle en este momento para que usted participe con nosotros y se dé cuenta que es necesario que la palabra llegue, que es necesario que la palabra tenga recibimiento en la vida de otras personas. Yo me acuerdo de María Luisa. Ella tiene dos hijos y a sus dos hijos los metieron a la cárcel por andar traficando drogas. Tuvo que recibir en su casa a las nueras y a sus nietos. Y entonces dice María Luisa: ¿y ahora cómo hago yo para mantener a las nueras y a los nietos y todavía mandarle dinero a sus hijos en la cárcel porque los querían tablear? Eso es, si no me pagas una cantidad por semana, te vamos a dar con una tabla. Y en la cárcel eso es muy común. Así es de que tenía que mandarle dinero a los hijos para que no los golpearan en la cárcel. Tenía que tener las nueras y los nietos, y ella dijo, no puedo más. Se deprimió, se enfermó y decidió quitarse la vida. Dijo, ya no puedo más. María Luisa agarró su camioneta y dijo, me voy a subir a la carretera y el primer tráiler que venga de frente me estampo con él y que se acaben mis problemas. Y mientras ella subió a su carro, dice que iba llorando y de repente sintió, literalmente dijo, alguien tomó mi mano y me llevó a prender la radio. Dice, pero yo sentí literalmente la mano que agarró mi mano y me llevó a prender la radio. Yo nunca había escuchado su radio, nunca había escuchado la voz, yo no era persona que ande oyendo radio, pero ahí estaba, dice, su programa, ahí estaba la música, ahí estaban, dice, orando, dando palabra. Y llegó un momento, dice, cuando la pesadez que tenía, sentí como que se soltó eso pesado de mis hombros, y esas alabanzas llenaron mi carro, y esa música tan bonita, dice, de fe, empecé a llorar, dijo, ya no de tristeza, ya no lloré de dolor ni de miseria, sino que eran lágrimas de paz. Algo estaba pasando en mi carro, porque esa música estaba cambiando mi atmósfera. Y entonces ella se orilla y está escuchando, y entonces dicen en la oración, Dios tiene poder. Dios contesta peticiones de oración, háblanos y presenta tu petición de oración. Pues ella habló y dijo, oren por mí y oren por mis hijos y oren por mis nueras y oren por mis nietos. Y empezó a llorar y la persona que la atiende le dice, oiga señora, ¿está usted bien? Dijo, sí. Y entendiendo la que le contestó que estaba siendo tocada por Dios, le dijo, señora, ¿usted quiere aceptar a Jesús? Dijo, sí, sí quiero. Hizo la oración de fe. Entonces, escucha esto. Empieza ella a sintonizar la voz. Y las nueras comienzan a verla que anda alegre. Le dicen, suegrita, ¿qué pasó? ¿Por qué tan contenta? Oiga, ¿qué algún señor, dice, le envió un piropo, le hizo algún cumplido? ¿Qué le pasa? ¿Por qué anda tan alegre? Dijo ella, es que conocí a Jesús como mi Salvador y mi Dios, y miren y escuchan esta radio. Y recuerdo que llegaron a un concierto que hicimos, venía ella, venían sus nueras, venían sus nietos, muy contenta vino a dar gracias por la radio y pidió oración por sus hijos. Escuche esto que le voy a decir. Oramos por uno de ellos, Beto, Alberto, el mayor. Oramos que Dios hiciera un milagro porque él estaba enfrentando una condena larga, le esperaban como 20 años de cárcel. Y oramos con ella creyendo el milagro, creyendo que Dios hacía algo sobrenatural. Quiero decirle que cuando oramos y en esa semana se presentó él, le dijeron, mira, tu sentencia te la vamos a reducir a un año. A un año. Y como ya tienes meses encerrado, pues ya alcanzas a irte con una fianza. Salió de la

que estaba en la prisión y también dijo, mire, pues lo van a meter a la cárcel y ahora ¿verdad? Pues le quieren echar más de 10 años. Le digo, pues vamos a creer, vamos a confiar. Si Dios hizo un milagro con el hijo más grande, Dios puede hacer un milagro también con tu otro hijo. Vamos a creerle a Dios. Vamos a creer que Dios mueve el corazón, que Dios traspapela documentos, que Dios hace algo sobrenatural. Y mire que la persona que tenía que presentarse no se presentó. Y dijeron, no hay acusador, no hay prueba, sale en libertad. Y entonces viene el muchacho y también lo conocí y oramos con él. Y quiero decir que ella se ha convertido en una colaboradora para decir, quiero enviar la palabra, quiero que a través de mi generosidad se siga anunciando el evangelio. Qué bueno, dice, que no soy parte de las mujeres que se suicidan. Qué bueno que no soy parte de las mujeres que por cobardía se quitan la vida y abandonan a su familia en situaciones difíciles. Y qué bueno que me llegó la palabra en el momento justo cuando yo la estaba necesitando. Escúcheme, cuando usted oye la voz, cuando usted oye las alabanzas, cuando usted oye la palabra, usted no sabe quién está oyendo, en qué situación está oyendo y qué es lo que Dios está haciendo en el corazón y en la vida de esa persona. Por esa razón yo quiero decirle, conviértase en una dadora, conviértase en una mujer de fe que a través de sus bienes usted haga posible que se siga anunciando esta palabra a las 24 horas del día. 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Apreciados oyentes, apreciadas hermanas y amigas que escuchan la voz, haga usted lo que hicieron estas mujeres, servir a Jesús de sus bienes. Que el evangelio siga siendo anunciado en ciudades y en poblados más pequeños. Que este evangelio siga siendo anunciado en prisiones, en hospitales, en oficinas y hasta donde la onda de radio alcance a llegar. 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

0: 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Por favor, levántese, participe, haga lo mejor que usted pueda. Estas mujeres que habían sido sanadas de enfermedades, estas mujeres que habían sido levantadas del suelo, mujeres oprimidas por espíritus inmundos, y el Señor hizo el milagro, y el Señor la sanó de las enfermedades, y el Señor libertó a María Magdalena de los 7 demonios. El Señor hizo el milagro, el Señor hizo el milagro, Él hizo lo sobrenatural, Él hizo algo que nadie más pudo haber hecho por María Magdalena, hizo lo que nadie más pudo haber hecho por Susana, hizo lo que nadie más pudo haber hecho por la esposa de Chuza, el intendente de Herodes. Y estas mujeres agradecidas, estas mujeres pudientes, estas mujeres generosas, estas mujeres que tenían recursos, de sus bienes sirvieron a Jesús, de sus bienes ellas dieron para que el evangelio siguiera siendo anunciado. Y yo quiero llamar en este momento a nuestras oyentes, mujer, a ti que el Señor te sanó de enfermedad, mujer, a ti que el Señor te liberó de influencias malignas, mujer, a ti que el Señor te ha contestado la oración, que Dios ha hecho milagros en tu vida, hoy levántate, hoy participa, hoy dile: Señor, cuenta conmigo. Mujeres de fe que sirven a Jesús de sus bienes para que el evangelio siga siendo anunciado en toda ciudad, en todo pueblo, en todo lugar donde el Señor ha de llegar. 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
1: A veces un solo minuto puede parecer eterno. Cuando se está esperando un resultado, cuando el dolor aprieta, cuando la soledad grita, ese minuto parece no acabar nunca. Pero también puede ser el minuto donde algo cambia, donde entra una palabra, donde suena una canción que detiene la caída, donde Dios pone su mano sin que nadie lo vea. Adopta un minuto. porque el minuto más largo puede ser el más necesario.
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8: Hay palabras que no salen porque el miedo las aprieta. Hay oraciones que no se terminan porque el alma ya no tiene fuerza. Hay palabras que no saben cómo pedir ayuda, pero su mirada las clama. Su silencio las revela, su presencia las suplica. Dios no necesita discursos largos. Él ve lo que otros no ven. Él oye lo que el alma apenas susurra. Y a veces usa un minuto al aire para hablar justo a esa herida que no se nombra, pero que sangra por dentro. Adopta un minuto y permite que Dios diga lo que esa persona ya no sabe cómo expresar. Porque incluso cuando no se alcanza a decir, Dios sigue respondiendo.

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0: Hola, ¿qué tal? Un cordial saludo para todos nuestros apreciados amigos que nos sintonizan a través de esta frecuencia. Qué bendición poder saludarlos y decirles que estamos avanzando en el nombre del Señor en esta programación que trae buenas noticias, una programación llena de fe, una programación que te invita a meditar en lo más grande, en lo más poderoso, en lo más sobrenatural, como lo es Dios mismo, quien vino a salvar al perdido, a libertar a los cautivos, sanar al enfermo, levantar al caído, libertar a los oprimidos. El Señor vino a levantar del polvo al pobre y también vino para multiplicar las fuerzas al que ya no tenía ningunas. Hay muchos que caminan quebrados del alma, hay otros que ya perdieron hasta el modo de andar, hay muchos que perdieron el deseo por la vida, hay muchos que ya no tienen ninguna esperanza, están tristes, están deprimidos, en angustia, pero el Señor viene para traer respuesta y suplir cada una de esas necesidades. El Señor cambia tu tristeza por alegría, cambia tu angustia por paz. Dios comienza a hacer cosa nueva cada día y es para nosotros un privilegio poder compartir contigo a través de esta programación, pues lo que Dios hace. Decirte que no está nada perdido, sino que Dios tiene para ti, insisto, una respuesta. ¿Y cómo clamo? ¿Cómo lo invoco? ¿Cómo sé que me escucha? Bueno, Él está tan cerca de ti como una oración. Simplemente abre tu corazón y dile: Señor, te necesito. Hoy necesito que me des la fuerza para vivir. Hoy necesito que me saques adelante en medio de la adversidad. Hoy, Señor, necesito el milagro. El milagro. ¿Y cuál es el requisito para recibir un milagro? Crisis, problema, situación difícil. Ese es el requisito que tú necesitas llenar para recibir un milagro, porque lo que no puede hacer el hombre, Dios lo puede hacer. Lo que para ti es imposible, para Dios será posible. Hoy es el tiempo de poner nuestra fe y nuestra confianza en el Señor. Por eso, a través de esta frecuencia, compartimos contigo palabras de fe, oramos por ti, escuchas alabanzas, pero también escuchas información muy interesante, como la que vamos a dar a continuación, para que tú sepas que hay algo que puede ayudarte en tu salud física. Hoy se encuentra conmigo David Montero, a quien doy la bienvenida.
1: Doctor, qué gusto saludarlos nuevamente y a toda la audiencia que nos está escuchando en esos momentos a través de esta frecuencia y a través de la amplitud modulada. Pues muy contento, doctor, de saber cómo Dios es bueno con nosotros, cómo Dios nos permite poder servir cada día a las personas y poder escuchar testimonios en todas las áreas, una de ellas en el tema de la salud a través de diferentes fórmulas naturales, porque he entendido que en un principio Dios creó todo. Y antes de crearnos a nosotros, Dios creó la naturaleza y dice en la palabra que Él vio que era bueno. Y yo le creo, doctor, yo le creo. Y ahora con toda la tecnología que se aplica precisamente a temas naturales, pues podemos apoyarnos. Así que pues feliz, doctor, de estar nuevamente con usted y poder estar escuchando tanto mensaje a través de esta de este medio de comunicación.
0: Claro, y el día de hoy pues vamos a conversar acerca de dos productos interesantísimos, como lo es Epigena Café y Glutalife. Estos dos productos los mencionamos juntos porque van tomados de la mano. Primeramente debo decir que Epigena Café es excelente porque ya tenemos testimonios de muchas personas que lo están consumiendo y que están hablando de grandes resultados, en el sentido de que son 10 diferentes hongos y cada hongo tiene una función específica. estos hongos desde hace muchos años, pero miles de años, han sido reconocidos por sus beneficios para nuestro cuerpo, pero es sorprendente cómo han sido seleccionados estos ingredientes, unos para trabajar en el sistema nervioso, otros para trabajar en las articulaciones, otros para trabajar en lo que es todo lo que viene a ser el sistema metabólico. Y de verdad que uno se queda sorprendido porque en esa combinación hay una sinergia que desata una serie de reacciones químicas en el cuerpo que traen como resultado bienestar, traen salud. Una de las cosas muy interesantes, pues, que le da una energía sostenida. Eso es excelente, porque de hecho cuando tomamos café es porque queremos algo de energía. En la mañanita, un cafecito, en la tardecita, así como que comió y le quiere dar sueño, pues un cafecito de sobremesa. En la tarde, antes de terminar su jornada laboral, dice otro cafecito. El problema es que con tanto cafecito empieza a ponerse nervioso porque le afecta la cafeína. Empieza a temblar, hasta taquicardia le puede dar. Dios guarde la hora, le empiezan a dar agruras porque entonces el café ya le está haciendo daño. En cambio, cuando usted consume Epigena Café, no se pone nervioso, no va a tener agruras, no le va a dar taquicardia y va a mantener la concentración, el enfoque mental de las cosas que usted está haciendo, y aún más, no le quita el sueño. Al contrario, usted se acuesta a dormir y va a tener un descanso profundo, un sueño reparador. Y muchas de las personas que lo están consumiendo nos hablan acerca de cómo su metabolismo se ha normalizado, cómo su metabolismo está funcionando, pero de maravilla. Y muchas de las personas están dando testimonio de que se están yendo los achaques, las dolencias, el piquetito, el calambrito, la sensación de pesadez. Y de verdad quiero recomendar ampliamente Epigena Café. Creo que es excelente. 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
1: 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Y bueno, pues precisamente, doctor, hablando de mensajes y llamadas, quiero comentar algo muy interesante. Estos últimos días hemos tenido muchos testimonios muy importantes de problemáticas que nos consultan. Actualmente hoy quiero hablar de algo que cada vez escuchamos más y tenemos muchas personas que nos confirman y nos preguntan sobre estos casos que, pues, doctor, pues son casos muy serios, muy delicados, y hay que tener una información correcta para ser responsable en esta información y por qué la gente está recuperando su salud cuando nos preguntan sobre temas de cáncer, temas de lupus, leucemia, artritis, pues que son enfermedades del sistema inmunológico, ¿no? O que le llaman enfermedades antiinmunes. Hablando de inflamación crónica, fatiga extrema, desgaste físico acelerado. Y aunque cada condición es diferente, muchas tienen algo en común, que es la inflamación, el estrés oxidativo, el debilitamiento inmunológico muy importante y el daño celular progresivo. Y esto es algo que me ha causado interés en estos últimos días de las personas que están consumiendo Epigena Café y Glutalife Complex, porque hoy más personas están buscando una nutrición inteligente, funcional, que obviamente aclaramos, esto no es para curar nada, sino para ayudar al cuerpo a fortalecerse desde adentro. No existe ningún medicamento que te ayude a curar esto, hay que ser claros, y como no existe medicamento, también nosotros tenemos que ser responsables de decirte que no hay medicina o tratamiento para eliminarlo, pero sí existe una nutrición específica que hace que tu cuerpo pueda ayudar, y ahí es donde se marca la diferencia, porque Epigena Coffee o Epigena Café no solamente es un café tradicional, fue desarrollado con 10 hongos y plantas funcionales conocidos por su alto contenido de antioxidantes, de polisacáridos, de adaptógenos, compuestos bioactivos funcionales, y que en muchos de los ingredientes que se han estudiado ha sido su relación con el apoyo del sistema inmunológico, el bienestar celular, la protección antioxidante, así como la inflamación, la energía sostenida y la regeneración natural. De aquí es donde nosotros hablamos de los beneficios, por ejemplo en el tema del hongo chaga, doctor, que es uno de los ingredientes que trae este Epigena Café, que es conocido por su alto contenido de antioxidantes. ¿Qué es muy importante esto? Porque el estrés oxidativo participa en el desgaste celular, en la inflamación y en el envejecimiento acelerado. Hay muchas personas que hacen ejercicio, que cuidan su alimentación, personas arriba de los 45, 50 años, y que aún así le duelen las articulaciones, le duele la espalda, le duelen los brazos, las rodillas, porque precisamente existen toxinas en el cuerpo. El estrés, bueno, imagínate las personas que no se cuidan y que no hacen ejercicio. Entonces, muchas personas buscan un apoyo antioxidante relacionado con la protección de sus células y un bienestar integral. De ahí, obviamente, si hablamos de los beneficios del hongo Reishi, que tradicionalmente ha sido conocido por el hongo que da, bueno, pues sí se dice, ¿no? El hongo de la inmortalidad o de la la antiedad que usaban los emperadores. Bueno, esto se debe a que contiene beta-glucanos y un compuesto funcional relacionado con el equilibrio inmunológico, un bienestar físico que apoya el descanso para la regeneración celular, manejando los niveles de cortisol y teniendo un excelente desempeño físico. Muchas personas con desgaste crónico buscan apoyo adaptógeno, y aquí encuentras la solución. Ahora, si hablamos de el hongo cola de pavo, que es uno de los hongos más estudiados en el tema del sistema inmunológico por sus polisacáridos y sus betaglucanos relacionados con el apoyo del sistema inmunológico, el bienestar intestinal, que es muy importante, que es donde se genera la gran cantidad de los problemas de salud, y la protección celular. Ahora, hoy en día, ¿cuántas personas tienen problemas en la memoria, retención de las ideas, problemas de demencia? Bueno, pues si nosotros utilizamos los ingredientes del hongo melena de león que contiene esta fórmula, los disfrutamos, bueno, eso nos puede ayudar a prevenir temas del cerebro, de la memoria, del sistema nervioso y tener claridad mental. Doctor, estamos hablando simplemente de algunos de los hongos que tiene este producto Epigena Coffee. Estamos hablando de más de 10 hongos y plantas medicinales, el cual tiene beneficio en las articulaciones, un equilibrio inmunológico, es un excelente desinflamatorio por las propiedades del hongo maitake. El hongo shiitake también, que ayuda al sistema cardiovascular, una excelente protección antioxidante, también apoya el sistema inmunológico, las propiedades de la shaguanda, que ayuda para que las personas que tienen agotamiento emocional, cansancio físico, estrés, desgaste nervioso, bueno, esto les va a súper encantar. Hay otro hongo que se llama rhodiola rosea, que tiene una aportación impresionante para la vitalidad, tiene más resistencia, andamos activos todo el día, un desempeño mental, como usted lo dijo al principio, no andamos acelerados, no hay taquicardias, tenemos un desempeño óptimo. Y el saúco nos ayuda a las defensas naturales y bienestar inmunológico. Ahora, para desintoxicar el cuerpo, para ayudar el hígado, las funciones renales, contiene también bardana. Esto permite que cuando el riñón funcione bien, se van los dolores musculares, tenemos mejor nutrición en la sangre, apoya el hígado. Entonces, estamos hablando de un bienestar general, doctor, con esta fórmula Epigena Café, 10 hongos y plantas medicinales en una sola bebida.
0: Y lo que más me sorprende es el precio, porque cuando uno ve que son 300 gramos de café, que salen 60 tazas promedio, pues realmente la taza me está costando 24 pesos.
1: Efectivamente,
0: la 24 pesitos, hombre, tomo un café saludable.
1: 24 pesos, doctor, y el tema aquí más interesante es que es un producto premium. Únicamente son 5 gramos lo que ocupas consumir todos los días a nivel suplementario o preventivo. Pero si eres como yo, que se toma 2 tacitas o le pone doble cucharada, aún así todos estamos hablando que durante 30 días vas a disfrutar muy bien Epigena Café. Y sabe que es lo interesante, que cuando yo consumía ese tipo de fórmulas premium, que escogía lo mejor, pues normalmente invertía entre 4 o 5 mil pesos a la semana en cuidar mi salud. Por eso es que tengo la autoridad moral para recomendarte algo que sé que te va a ayudar. 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
0: 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Y esto, verdad, pues es excelente, porque voy a estar alerta, voy a estar sabiendo que mi metabolismo está funcionando correctamente, van a desaparecerse los achaques, las dolencias, los piquetitos, los calambres, se van a ir, y esto le va a hacer mucho bien. Y por otra parte, apreciados hermanos y amigos que nos escuchan, pues tenemos el producto que se llama GlutaLife.
1: Así es, GlutaLife Complex, doctor, ha venido a hacer una evolución impresionante, sobre todo en el tema de la regeneración celular. Recuerden que si las células están sanas y están en óptimas condiciones, esto quiere decir que tenemos una buena calidad de vida. Cuando hay un problema de salud es porque las células están desgastadas, están dañadas, están enfermas. Existen las famosas células zombies, ¿verdad? Que ya prácticamente están muertas y se andan alimentando de otras células. Entonces, de ahí se desencadena una gran cantidad de enfermedades. Cuando nosotros estimulamos la producción de glutatión en nuestro cuerpo, esto permite que nuestro cuerpo recupere la salud. Glutatión es uno de los digamos, sustancias, productos o procesos del cuerpo más investigados en los últimos años. Creo que es el que más premio Nobel de Medicina tiene, y precisamente existe en el mercado ya precursores de glutatión que utilizan médicos, naturópatas, especialistas de salud, gente que le gusta cuidarse. Y un glutatión de alta calidad o precursor de alta calidad, podemos encontrar lo que es el Cetria glutatión, que es una patente japonesa, y que bueno, hoy en día nosotros podemos utilizar algunos ingredientes precursores basado en el Cetria glutatión de la más alta calidad, además a un precio muy accesible. Y lo interesante de esto, doctor, es que se fusionó este glutatión, estos factores de glutatión, con vitaminas, minerales y extractos naturales de planta, que además de ayudar a la limpieza de la célula, a nutrir la célula, a darle energía a la célula, nos permite de una manera natural eliminar el exceso de toxinas del cuerpo. Es un excelente desintoxicante que al mismo tiempo nos permite eliminar tallas y peso. Y pongan mucha atención, no es que esto sea un diurético, porque muchas veces lo que hacemos es tomar tés o productos que nos mandan al baño, nos deshidrata, ahí se van las vitaminas, ahí se van los minerales, que obviamente forza nuestra flora intestinal, que nos son laxantes, nos manda al baño, o a veces nos da taquicardia, andamos muy acelerados, andamos sudando. Bueno, estos son aditivos que normalmente nos ponen a la venta. Yo te estoy hablando de una tecnología donde tú vas a apoyar tu metabolismo de una manera natural. Vas a llevar la grasa directamente a la mitocondria, de manera que la va a convertir en energía. Vas a tener tu evacuación del baño de una manera natural, pero constante según cómo te estés alimentando, sin deshidratarte, sin dañar tu flora intestinal, recibiendo vitaminas y minerales que van a permitir regular tu sistema metabólico. Por eso, doctor, la gente está notando beneficios en su estado de ánimo, en su glucosa, en su talla, en su peso. Obviamente estamos atendiendo al cuerpo para que pueda vencer enfermedades crónicas degenerativas gracias a la producción de glutatión. Entonces, esto es una cosa impresionante que hoy en día ustedes pueden tomar. ¿Qué es lo interesante, doctor? 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
0: Bueno, excelente. 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
10: Gracias, gracias por su amable y fina sintonía. Nuestra audición del día de hoy, bueno, hemos tenido días intensos, días donde hemos estado invitando a nuestros oyentes a que a través de su generosidad ustedes puedan aportar para que la radio siga transmitiendo, y hemos dicho, adopte un minuto, por favor, hermanos, no hagamos duro el corazón, no hagamos como que no escuchamos. Este es el mejor momento para involucrarse y decir, hermanos, cuenten conmigo, necesito con urgencia, pero que con toda la urgencia usted se sume a la red de colaboradores y adopte por lo menos un minuto. No es posible que teniendo tanta audiencia y en tantos lugares estemos batallando para encontrar personas que quieran adoptar un minuto. Y usted dice, ay, hermano Alejandro, ¿y cómo adopto un minuto? Con 20 pesos. Con 20 pesos usted adopta un minuto. ¿Y de dónde nació el concepto de los minutos? Pues nace de que el día tiene 24 horas y que si dividimos las 24 horas del día para dividirlas en lo que hacemos diariamente, pues imagínense, de entrada necesitamos 8 horas para dormir. ¿Será cierto esa estadística de las 8 horas? Yo veo que algunos como que se echan, ¿verdad?, un coyotito y ya no son 8 horas, ya son más. Pero también vemos personas que duermen menos. Pero un promedio, vamos a decir que 8 horas de su vida se las pasa dormido. Y luego, ¿qué más hacemos dentro de las 24 horas? Ah, pues hay que ir al trabajo y para eso pues tiene que bañarse. Claro que no es obligatorio, pero pues por cortesía a los demás, ¿verdad? Uno tiene que bañarse, echarse, ¿verdad?, un perfumito, un jaboncito, un desodorante. Bueno, pues invierte tiempo para desayunar, para comer, para cenar. No es que con una comida al día ya la hizo. No. Usted necesita sus 3 comidas al día y luego transporte. Usted necesita transporte. No es posible hacer todo en bicicleta o en autobús o caminando. Necesitamos un transporte. Y con todo esto se nos van 8 horas más. ¿Por qué trabajamos? Pues para recibir dinero. Es decir, que si usted trabaja, usted se está alquilando, usted se está rentando, usted le está diciendo al dueño de la compañía: mira, tú puedes usar mis dones, mis talentos, mis habilidades, tú puedes usar lo que yo tengo para trabajar, la capacidad de mis fuerzas, y a cambio de esas 8 horas a usted le dan dinero. Le dan un cheque semanal o un cheque quincenal. Ahora, ¿cómo divide usted ese cheque? ¿Cómo lo gasta? Pues una parte es para la renta de la casa, otra parte es para la comida, otra parte de estas pues le estamos dedicando pues para los gustitos, los lujitos, que de repente quiere unas papitas, un agua fresca, que de repente quiere un refresquito, un cafecito, pues va y se lo compra, porque usted trabaja 8 horas a cambio de dinero. Lo triste es que cuando venga con su cheque se lo consume en alcohol. Lo triste es que en cuanto recibe un cheque se lo consuma en drogas. Lo triste sería que cuando usted recibe su cheque lo gaste en aquello que no tiene provecho, en aquello que no le sirve, en aquello que usted realmente dice: bueno, pues yo con lo que gano yo hago lo que quiero. Sí, lo puede regalar si usted quiere, lo puede tirar, pero gástelo de una buena manera, inviértalo bien, no gaste por gastar. Entonces yo recuerdo que hacía muchos años hacían bromas de los que son tacaños, de los que no quieren gastar dinero, y decían que está un compadre y entonces tiene una moneda, ¿verdad?, y la está rayando contra el piso, está rayando la moneda, y viene el compadre y le dice: compadre, ¿qué anda haciendo? Dijo: estoy gastando el dinero. Pero ¿cómo? Bueno, es que a usted le costó ganarlo, no se lo regalaron. Pero cuando usted dice: voy a dedicar parte de ese dinero para darlo a la radio, para adoptar un minuto, pues usted está haciendo una buena inversión. Adopte un minuto. Adopte un minuto, es lo mínimo que alguien puede hacer. Ahora, si usted tiene la capacidad de hacer algo más generoso, pues también ayúdenos, porque necesitamos su apoyo en este momento, ya que estamos atravesando una situación muy difícil. Pero si tenemos 1,440 personas que adoptan un minuto, pues la radio seguirá transmitiendo sin ningún impedimento, sin ningún problema. Pero sí tenemos que unirnos y tenemos que apoyar este proyecto. Adopte un minuto. ¿Cuánto me cuesta adoptar un minuto? 20 pesos. Ahora, ¿cuántos minutos quiero adoptar? Ah, eso ya es otra pregunta. ¿Usted quiere adoptar 10 minutos? Pues son 200 pesos. ¿Usted quiere adoptar durante la mañana que está aquí su servidor minutos al aire? Pues aquí usted puede llegar conmigo, y si no, pues yo le explico, ¿verdad?, en qué consiste adopta un minuto al aire, porque con 20 pesos al día usted ya está adoptando un minuto. Vamos, amigos, hermanos, digan: mi casa y yo vamos a adoptar un minuto, mi casa y yo vamos a apoyar la obra de Dios para que no esté sufriendo y para que juntos podamos unirnos. Entonces, si usted dice: vamos a adoptar un minuto, y lo vamos a hacer diario, o sea que no lo vamos a adoptar una vez y ahí lo dejamos, sino que nos vamos a comprometer a hacerlo y hacerlo para el Señor. Entonces yo quiero animar a cada uno de ustedes el día de hoy a que adopte un minuto. ¿Dónde usted puede hacer su aportación? ¿cuál sería la aportación? Pues mire, se adopta un minuto al día, serían de lunes a viernes 7 días y serían 140 pesitos por semana, de lunes a domingo. Interesante. No sé si sea mucho para usted 140 pesos, si sea una cantidad que usted diga me voy a quedar sin comer por dar 140 pesos. O que usted diga, sabe que no vamos a poder comprar la despensa de la semana si damos 140 pesos. O simplemente no voy a poder apoyar. Bueno, entonces, si no puede, haga lo que pueda. Pero yo sé que sí podemos adoptar un minuto, creer que el minuto que adoptamos quizás será el minuto que Dios usa para salvar un alma. Creer que el minuto que adoptamos es el que Dios utilizará para tocar una vida. Necesito, por favor, que usted se active y que diga, hermano Alejandro Cruz, cuente conmigo, voy a adoptar un minuto. Si usted lo quiere adoptar por mes, pues daría usted 20 pesitos por los 30 días del mes. Son 600 pesos al mes. Y por favor, hagamos un compromiso de que vamos a unirnos, que vamos a levantarnos como uno solo, que ya no vamos a estar divididos, que ahora sí vamos a extender el reino de Dios y que vamos a decir, Señor, cuenta conmigo, adopte un minuto, mire, con 600 pesitos al mes, y usted dice, Señor, hago un compromiso delante de tu presencia, hoy hago pacto contigo para decir que mi minuto no va a faltar, que me voy a comprometer, que voy a bendecir la obra del Señor. Ahora, si alguien dice, hermano, yo quiero adoptar un minuto de una vez y por todo el año para no estar batallando. Bueno, usted multiplica 20 pesitos por 365 días. Entonces, lo que vamos a hacer con esto es decir, Señor, gracias porque en este minuto adelantado por todo un año, esto significa que muchas personas van a tener la oportunidad de tomar la decisión. Y el entendimiento mismo les dice, súmate al proyecto de fe. La fe te va a decir, ánimo, adelante, no te detengas, adopta un minuto. ¿Por qué? Porque sabemos que es necesario para compartir el evangelio. Bueno, apreciados hermanos y amigos, yo espero que adopten un minuto. 7,300 pesitos al año. 7,300. Con eso usted adopta un minuto por todo un año completito. 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El Señor está con nosotros, levántese en el nombre poderoso de Jesús de Nazaret y juntos vamos a impulsar este proyecto para que se salven las almas. Yo necesito que usted diga, Señor, hoy es mi día, hoy te pido que cuenten conmigo, mi casa y yo adoptaremos un minuto para servirle al Señor y que no falte la palabra. Que no falte la palabra las 24 horas del día. Juntos podemos. Sí, Señor. ¿Cuántos necesitamos adoptando un minuto? 1,440 personas. ¿Cuánto van a aportar si lo hacen por semana? 140 pesitos. ¿Y cuánto aportarán si lo hacen por mes? Pues cada mes, por 12 meses, son 1,600. Y todo esto, hermano, es porque entendemos que el cielo tiene prisa, el cielo tiene prisa. Hay una urgencia en el cielo de que se anuncie el evangelio en la tierra. Hay una oposición, pero usted y yo nos vamos a levantar y juntos adoptaremos un minuto. 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Y también, pues, si usted lo desea, vamos a ponernos en acuerdo y quizá usted dice, me gustaría ir a sus oficinas. Claro que sí, bienvenido. Me gustaría ir a uno de los conciertos, de los eventos que hacen. Seguro que sí, ustedes son muy bienvenidos. Entonces decía que con 7,300 pesos usted adopta un minuto por todo un año completito, y eso nos ayudaría mucho a salir adelante. 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Bueno, hermanos, amigos, vamos a unirnos, vamos a adoptar un minuto, sea que queramos poner un programa, pero por favor que esta programación avance, crezca y no desaparezca. Necesitamos que esta programación esté al aire. Dice el libro de Proverbios, el que gana almas es sabio. Y vamos a decir como en el Salmo 90, Señor, enséñanos a contar nuestros días, que traigamos al corazón sabiduría. ¿Qué es sabiduría? Sembrar, invertir donde se salvan las almas. Bueno, pues en este momento nos vamos a la música. Buscamos un tema con la hormiga y se llama La Sabiduría. El que gana almas es sabio. El que gana almas es sabio. Entonces, gracias por su sintonía y prepárense que muy pronto la hormiga andará por acá muy cerca, ya los tendremos en concierto.

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1: Pues la música de fe cae bien en el formato que sea. Puede ser norteña, puede ser balada, puede ser contemporánea. Siempre dará un buen mensaje que nos hará pensar en el cielo, en las cosas eternas, en compartir esta palabra. Por favor, que no falte el evangelio. Vamos a hacer nuestro máximo esfuerzo, vamos a levantarnos como uno solo. Apreciados hermanos, hoy podemos rescatar nuestra radio haciendo un pequeño esfuerzo. No espere a que digamos, ya los sacaron del aire, ya no pudimos. Y todavía, capaz de que salimos del aire y se preguntan, ¿y por qué no están al aire? ¿Y por qué no están transmitiendo? Pues, ¿por qué será? Usted no puede pretender ir a la agencia de autos y sacar un carro, manejarlo y decir, pues ya es mío, ¿ya para qué le pago a la agencia? Y la agencia va a decir, es que tú hiciste un convenio de pagar cada mes durante 5 años para que te demos la factura y digamos que ya es tuyo. Pero mientras no, pues tú traes un carro que sí lo estás pagando, pero todavía no es tuyo. Usted dice, ah, no, pues es que pues yo en este momento todo lo que gano ya está distribuido, hago un esfuerzo. Haga algo de fe a través de lo cual usted y su casa sean bendecidos por apoyar la obra de Dios. Acuérdese que la presencia de Dios, el arca del pacto, pues estaba entre los filisteos. Y dice que el Señor dijo, bueno, estos filisteos no me buscan, no me sirven, no me siguen, simplemente viven como seres naturales y no como seres espirituales. Y pues estos filisteos no tenían temor del Señor y él dijo, les voy a mandar una plaga de ratas. Y los ratones empezaron a comerse la comida y las cosechas y todo lo que ellos tenían. Y desesperados vinieron y dijeron, el arca de Dios, lo que simboliza la presencia de Dios, el arca que significa que Dios está con nosotros, pues hizo que nos salieran tumores en el cuerpo, hizo que los ratones vinieran a comerse toda nuestra comida. ¿Por qué? Porque si usted no está buscando a Dios, usted no puede tener su bendición, usted no puede tener su presencia. Y Dios dice, ¿cómo es que su presencia está con una persona? Lo primero que usted tiene que hacer es entregarle su vida a Dios. Segundo, lo que tiene que hacer es tomarle en cuenta usted en todos sus caminos a Él. Una oración, leer una palabra, compartir un testimonio. Todos podemos y todos debemos hacerlo. Entonces, vamos a apoyar. No seamos personas indiferentes. ¡Ay, que otros lo hagan! ¡Ay, que otros den! ¡Ay, que otros se comprometan! No. Necesito que usted el día de hoy se comprometa donde quiera que me esté escuchando. Necesito 1,440, como aquel personaje que dijo, síganme los buenos. Pues ahora yo le voy a decir, síganme los que aman a Dios. Síganme los que respetan la familia, síganme los que creen en que hay que proclamar el evangelio a través de las ondas radiales. Vamos, yo espero su apoyo, yo espero que usted se levante, yo espero que usted participe y que diga, hermano Alejandro Cruz, mi casa y yo vamos a adoptar un minuto, vamos a dar 600 pesitos al mes y con eso adoptaremos un minuto, vamos a hacer compromiso por 12 meses. Bueno, si alguien dice yo lo quiero dar por semana, pues son 140 pesitos por semana haciendo lo que es una cuenta de dar 140 pesos por semana y hacer un compromiso de fe de darlo durante 52 semanas. Sí se puede. Hermanos de Nuevo León, levántense en el nombre de Jesús. Hermanos de Tijuana, ¿qué está pasando? Hermanos de Ensenada, de San Quintín, de Tecate, hermanos que nos están recibiendo en este momento, ¿qué pasa? Sí se puede adoptar un minuto, sí se puede, no haga duro su corazón, esperamos su apoyo, esperamos que usted pueda participar. 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Bueno, nos vamos y regresamos en un momentito. Adopte un minuto, levántese, que esperamos su apoyo.
2: Este mensaje no es para todos. 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Este mensaje es para quien no esperaba escuchar nada hoy, pero algo en el corazón se estremeció al encender la radio. Es para esa persona que hoy necesita una voz, una frase, un susurro del cielo que diga: no estás sola, no estás solo, no estás olvidado. Estás en el corazón de Dios. Adopta un minuto y deja que ese mensaje llegue justo a quien más lo necesita. Porque a veces, lo más poderoso no es lo que todos escuchan, sino lo que alguien necesitaba escuchar. Hay personas que caminan al borde. El dolor que ya se convirtió en sufrimiento. Del abandono que se volvió costumbre. De una decisión que no tiene regreso. A veces sonríen, pero por dentro están llorando. Un paso más y se quiebran. Una palabra más y se apagan. Pero entonces sucede. Un minuto. Una voz inesperada. Una canción que parece escrita para ellos. Una verdad que no juzga, sino abraza. En ese minuto se convierte en un hilo. En una cuerda invisible que los sostiene. En un puente que los regresa. Del borde de la vida, del silencio a la esperanza. Adopta un minuto, porque alguien está al borde y tú puedes ser ese puente que lo devuelva al amor, a la fe y a la razón para seguir caminando.

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Apreciados amigos y hermanos que están en sintonía de La Voz, les saluda Alejandro Cruz, agradeciéndoles siempre por su apoyo, por sus oraciones. Creo que la radio es un medio de comunicación importante para mantener la unidad de la fe y para mantener unido al pueblo de Dios. Yo quiero pedir a cada uno de nuestros oyentes, sobre todo los que están en el sur de California, por allá en Valle de San Fernando, Los Ángeles, San Diego, en lo que es Oxnard, el Inland Empire, amigos que están en la frontera y que nos sintonizan en Otay, en San Isidro, vamos a unirnos, amigos del Paso, Texas, amigos de Nuevo México, vamos a unirnos, necesitamos unirnos para que la radio continúe su labor evangelística, su trabajo de llevar la buena noticia de salvación. Por favor, yo quiero pedir a cada uno de ustedes que hagamos nuestro máximo esfuerzo, sobre todo los que están en los Estados Unidos, porque es de alguna manera un poco más fácil el poder aportar para que la radio siga adelante. Y quiero pedirles que dentro de las posibilidades hagamos nuestro mejor esfuerzo. Y yo sé que en el nombre del Señor, si nos unimos, juntos podemos hacer grandes cosas. En el nombre del Señor, vamos avanzando como uno solo. Y quiero pedirles que hagamos ahora sí para el Señor lo mejor, porque solamente unidos podremos hacer la diferencia. Si estamos divididos, si ustedes estamos separados, no podemos hacer mucho. Pero en este momento de crisis, le digo, vamos a levantarnos como uno solo en el nombre del Señor. Y creo que vamos a hacer un esfuerzo único. Y en este esfuerzo que vamos a hacer, vamos a poder levantar en alto el nombre del Señor para que todo hombre y toda mujer que escuche el mensaje del Evangelio puedan ellos declarar que Dios es bueno, porque una vez que conocen a Jesús, Él trae salvación, Él trae sanidad, trae liberación, trae fortaleza. El Señor nunca falla. Jesucristo es la respuesta segura. Él es el único que puede levantar al hombre, levantar a la mujer y bendecir, bendecir a todo aquel que se acerque a Él. Y definitivamente, pues haciendo un esfuerzo, todos podremos participar en la bendición de el dar y el recibir. Escuche, la bendición de el dar y el recibir, porque con una mano das y con la otra mano recibes. Eso es la bendición del Señor. Insisto, con una mano das y con la otra mano vas a recibir. Porque ninguno de nosotros puede ganarle a Dios en dar. Si doy, no es porque tengo, más bien tengo porque doy. Y cuando Dios me pide algo, primero Él me da. Primero el Señor nos da, primero Él nos bendice y después dice dame. ¿Cuándo el Señor dice dame? Pues cuando Él ha traído provisión a nuestra mano. ¿Y por qué el Señor nos pide que nosotros demos algo para Él? Porque de lo recibido de su mano, de eso mismo le damos. Dios no es injusto, Dios nunca te pedirá algo de lo cual Él no te haya dado. Primero Dios te da, y ya cuando tienes, entonces la ofrenda prueba el corazón. Porque Dios sabe qué tanto tú le amas en cómo tú das para Él. Porque se puede dar sin amar, pero no se puede amar sin dar.
Por eso dice que de tal manera Dios amó que dio. Una de las demostraciones del amor es dar. Y en este caso, cuando se está anunciando la palabra, cuando se está llevando el mensaje del Evangelio, es cuando uno da. 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Todos los que en este momento están recibiendo nuestra señal, por favor, hagamos nuestro mejor esfuerzo, hagamos lo mejor que podamos, hagámoslo para el Señor y hagámoslo con el entendimiento de que cuando nosotros damos, apoyamos la obra de Dios. Quiero dirigirme por unos momentos a nuestros amigos que están en los Estados Unidos. Quiero hacer este llamado que es importante. Adopte un minuto. Para ustedes es más fácil porque son $30 al mes. Y si lo quieren hacer por todo el año son $365 porque es un dólar por día. Y yo quiero invitar a 12 de nuestros oyentes que quieran adoptar un minuto por todo un año. ¿Cuánto es lo que usted da para adoptar un minuto por todo un año? Usted da $365. $365 es un dólar por adoptar un minuto diario. Y es por todo un año, que son 365 días. Entonces quiero invitar a 12 de nuestros oyentes en los Estados Unidos a que digan: voy a aportar $365. Y con eso adopto un minuto por todo un año. 12 de nuestros oyentes que están en sintonía de aquel lado de la frontera. Pero para no discriminar a nuestros oyentes que están en Monterrey, que están en Tijuana, que están en Ensenada, que están en San Quintín, que están en Tecate, que están en Rosarito, voy a invitar a 12 de nuestros oyentes que den un minuto por todo un año. Si usted multiplica 20 pesos por 365 días son 7,300 pesos. Entonces voy a invitar a 12 de nuestros oyentes que quieran dar 7,300 pesos. 12. O 12 que den $365. Nuestros amigos que están en los Estados Unidos pueden tomar convicción y decir: verdaderamente se necesita que la radio reciba el apoyo para continuar transmitiendo. Hermanos, esto es muy caro, es muy costoso, y la verdad es que necesitamos que más hombres y mujeres se sumen a este proyecto, porque se ha convertido en una carga muy pesada. No estoy hablando mal ni tampoco con desánimo, pero sí hablo con agotamiento. Agotamiento de que cuando usted va cargando algo muy pesado, usted necesita un relevo. Cuando Nehemías estaba construyendo los muros de la ciudad de Jerusalén,
que habían sido derribados por los enemigos. Él organizó a familias para que recogieran los escombros y los retiraran, y de esa manera poder trabajar bien para reconstruir los muros. Y estaban ellos trabajando con mucho amor, con mucha fe, con mucho fervor, y de repente vienen a decirle a Nehemías: las fuerzas de los acarreadores están desmayando y se necesita más gente que venga a relevarlos, gente que venga a hacer el trabajo y que venga a darles un respiro. Y entonces Nehemías dijo: ¿y ahora quién podrá ayudarnos? Lástima, ¿verdad?, que no había chapulín colorado para que dijera yo, pero sí se vio en la necesidad de encontrar más hombres y mujeres de fe dispuestos a poner manos a la obra. Hemos caminado ya en esta radio transmitiendo para usted 24 horas y nos están escuchando, pero por alguna razón no apoyan. No sé qué es lo que están esperando a que nos cansemos, están esperando a que nos vayamos, están esperando a que renunciemos, están esperando a que esto se acabe, están esperando, pues no sé qué es lo que están esperando, pero de que nos están oyendo, nos están oyendo. Entonces, es como cuando usted está viendo a una persona que se le quedó el carro tirado, se detuvo y todos están a pite y pite y pite, están enojados, pero nadie se baja a ayudar, por lo menos a empujarlo fuera de la vía al que se quedó tirado. Y muchas veces lo que él necesita es un pequeño empujón nomás para que el carro prenda otra vez. Entonces, en este momento, a través de la voz, estamos batallando como usted no tiene idea. Y batallamos no porque no haya cristianos escuchando, sino porque a veces el cristiano es el más crítico, es el que más condena, es el que más se queja, porque piden, ¿para qué están pidiendo? Si no pueden, entonces ¿para qué se metieron a esa radio? Y muchas veces las personas que más se molestan son cristianos, cuando en realidad, en vez de molestarse, ayudaría más adoptando un minuto que con estarse quejando. Ayudaría más diciéndole a otro: oye, vamos a ayudarles, adoptando un minuto, en vez de decirle: no los oigas, no los apoyes, esa gente no tiene fe, esa gente no es de Dios, yo no sé para qué están ahí. Haríamos más si nos unimos a empujar, en vez de subirnos y estar arriba criticando, porque es el otro problema, nos montamos y criticamos desde arriba, en vez de decir: oye, me bajo y empujo y los apoyo. Entonces yo quiero hablar a 12 de nuestros oyentes que son conscientes y que dicen: se necesita mi ayuda. Puede ser 12 personas, insisto, que pueden estar en el sur de California o en El Paso, Nuevo México, y dicen: mi ayuda es necesaria. 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
por favor, vamos a hacer nuestro mejor esfuerzo, vamos a hacer nuestro mejor esfuerzo, y quiero invitar a 12 de nuestros oyentes en México que digan: hermano, pues adoptar un minuto y hacerlo por todo un año, son 7,300, es un desafío de fe, pero si usted puede hacerlo, no tiene idea cuánto nos va a ayudar. 7,300, si tengo 12 de nuestros oyentes que dan esa cantidad adoptando un minuto, usted nos ayuda a salir adelante en este momento que estamos enfrentando algo muy difícil, pero que no es imposible seguir adelante. Este trabajo, usted no lo escucha muy común, porque muchas veces tenemos pastores que tienen un programa de media hora o de una hora, y cómo sufren para mantener ese programa. Imagínese las 24 horas. Entonces hay una gran diferencia en tener un programa de 30 minutos o de 60 minutos a tener las 24 horas del día. Pero ¿cuál es la finalidad de tener todo el día? Número uno, que no falte el evangelio, que la palabra corra, que la palabra esté presente las 24 horas del día. Yo sé que tenemos congregaciones, pastores que nos escuchan, que si se ponen de acuerdo con la iglesia, pueden adoptar un minuto por todo un año sin problema, con 7,300 pesos. Yo sé que entre dos o tres hermanos lo podemos hacer, se unen y entre los tres aportan 7,300 pesos. Entiendo que de nuestros oyentes que están en los Estados Unidos, pues realmente $365 no es una gran cantidad, lo puede aportar, y mire, en el nombre del Señor lo vamos a lograr. En este momento, si usted desea comunicarse con nosotros, si usted dice: hermano, pues yo quiero aportar ese minuto por todo un año, por 7,300, llámenos. Usted puede comunicarse con nosotros y decir: yo voy a hacer mi mejor esfuerzo, voy a hacer la diferencia. 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Creo que todos podemos participar. 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Apreciados amigos y hermanos que están en sintonía, se necesita su ayuda. Se necesita que usted se levante, participe y diga: hermano, estamos conscientes de que la voz es necesaria, que la voz es un ministerio que necesita el apoyo, y que sabemos que está haciendo un trabajo en muchos lugares de difícil acceso, y que todo esto se hace pensando en aquellos que no han conocido al Señor y en aquellos que se han alejado de la fe.
Yo quiero pedir a todo el pueblo cristiano, vamos a unirnos en este momento. No escatime, no escatime. Por favor, mire, esta es la mejor inversión que usted puede hacer. Esta es la mejor inversión que usted puede hacer en este momento. Apoyar la obra de Dios, apoyar la proclamación del Evangelio, apoyar la voz para que siga adelante con lo que es su llamado de llevar buenas noticias de salvación a toda persona donde está alcanzando nuestra señal. Y yo quiero pedir a nuestros oyentes, 12 de nuestros oyentes. ¿Por qué 12? ¿Por qué 12? Hay algo muy interesante. El Señor estableció 12 tribus en Israel. Y cuando el Señor comenzó su ministerio, llamó a 12 discípulos para que lo siguieran. El 12 significa gobierno de Dios. Y cuando yo invito a 12 personas a aportar lo de un minuto por un año, es porque estoy creyendo que se establece el gobierno de Dios, que se establece la bendición de Dios y que se establecen los hombres y mujeres que Dios va a utilizar para sacar adelante este proyecto, que yo se lo transmito con urgencia, pero con mucha urgencia. No sé de qué manera presentarlo, no sé de qué manera decirlo, pero esto es tan urgente que corremos el riesgo de no salir al aire a partir de la próxima semana. Por eso le digo que es urgente, que es muy urgente. Por eso necesito que los hombres y mujeres de fe se pongan en acción el día de hoy. Imagínese en este momento que 12 de nuestros oyentes en Monterrey dijeran: hermano, esta radio no se va. Esta es mi radio, yo la apoyo. Y mire, aportando lo de un minuto por un año, son 7,300. Mire, con eso nos mantenemos. Y si en este momento en los Estados Unidos dicen: oiga, pues la voz es una bendición, nos llega la señal, somos bendecidos. Mire, con $365, 12 de nuestros oyentes que estén por allá y que los quieran aportar, con eso permanecemos y salimos adelante. Y quizá usted dice: mire, yo no soy de la religión, yo no voy a ninguna iglesia, yo simplemente los oigo de vez en cuando, pero sí me gusta apoyar. Pues el día de hoy determina en su corazón apoyar el proyecto de La Voz. Necesito el apoyo de los que aman al Señor. Necesito el apoyo de aquellos hombres y mujeres que dicen: puedo hacer la aportación. Ahora, si el Señor te mueve y tú puedes hacer algo especial, hazlo, porque es nuestra oración que Dios levante hombres y mujeres generosos, entendidos y sobre todas las cosas, pues que tengan la capacidad de apoyar en este momento que es difícil. Entonces, por favor, apreciados amigos y hermanos, hagamos lo mejor que podamos. Nos vamos a un tema musical con La Hormiga, y viene a decirnos el tema: no todos los burros son tan burros. Disfrútelo. Y regreso con usted en un momentito. 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Vamos, apreciados hermanos, hagamos nuestro mejor esfuerzo. 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
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Bueno, yo espero su comunicación y nos vamos a la música. Esto dice que no todos los burros son tan burros.

No todos los burros son tan burros, es lo que nos ha interpretado la hormiga. Qué interesante este tema, porque hay que tener entendimiento. Dios quiere usarnos. No importa quién seas, cómo te llames, cuál sea tu educación, cuál sea tu posición, cuál sea tu estatus, simplemente Dios quiere usarte. Y si lo permites, Él te usará. Lo único que te pide es que te dispongas. Quizás Dios quiere usarte para que adoptes un minuto, y que a través del minuto que tú adoptas, alguien va a oír la voz de Dios. Es posible que con ese minuto que tú estás adoptando, tú vas a recibir una bendición porque estás enviando la palabra, y alguien se puede restaurar volviendo a la fe gracias a esa palabra que tú estás haciendo el esfuerzo de enviarla. Apreciados hermanos y amigos que están en sintonía, hagamos nuestro mejor esfuerzo. Yo creo que puedo tener 12 de nuestros oyentes escuchándonos en la Unión Americana que digan: yo puedo aportar un minuto por un año dando $365. ¿Es posible? Sí, es posible. Como también es posible que haya 12 de nuestros oyentes que nos sintonizan en cualquier lugar donde llegamos con esta señal en México que digan: quiero aportar un minuto por todo un año con $7,300. 12. Si tenemos 12 personas en México y 12 en Estados Unidos que puedan hacerlo, salimos adelante. Nos ponemos al día, nos emparejamos en lo que se tiene que alcanzar. Solo con 12 que aporten esa cantidad, vamos a hacerlo. Es un desafío de fe, es un desafío para el que cree, es un desafío para los hombres y mujeres que quieran participar con nosotros en este momento. Después de todo, creo que esto no es un tema de dinero, es un tema de una actitud del corazón, de algo que sabemos que podemos hacerlo. La cosa es que queramos hacerlo. Y yo sé que si usted se levanta en este momento, pues Dios te ha de usar y te ha de bendecir de una manera especial. Bueno, pues el tiempo nos está avanzando. Me quedan exactamente 8 minutos, y en los próximos 8 minutos yo quiero hacer conciencia a que necesitamos más hombres y mujeres de fe que se sumen a este proyecto. Yo sé que usted nos escucha, sé que le gusta la programación, sé que somos muchos los que estamos en la sintonía, pero también hagamos conciencia que se necesita el apoyo de todos, el apoyo de cada uno. Es como decía, pues las fuerzas de los acarreadores se están desmayando. Necesitamos relevos, necesitamos nuevos hombres y mujeres de fe que digan: voy a poner mi granito de arena. Adopte un minuto. Si usted adopta un minuto por todo un año, son $7,300 o $365. Si esto los puede dar de una sola exhibición, de una sola vez, pues usted se comunica con nosotros y le decimos dónde usted los puede depositar. Es importantísimo que usted participe. Yo estoy orando, estoy creyendo por milagros. ¿Y en qué consiste el milagro? Pues que haya familias que se levantan en favor de que la voz siga llevando el mensaje de salvación. Sería una verdadera tristeza, sería una pena muy grande que la radio deje de transmitir, que la radio deje de enviar el mensaje de fe. Para nosotros sería como una derrota muy grande decir: estuvimos allí transmitiendo por más de un año y no pudimos. Sería lamentable, pero vamos a creer.
vamos a creer. Una persona me decía, oiga, yo no tengo familia, yo en este momento ya sé que pronto me voy a ir con el Señor, pero me gustaría que lo que yo tengo se quedara a favor de lo que es la voz, porque tengo unos hijos que son unos adictos a las drogas. Yo sé que lo que quede se lo van a echar por la nariz, se lo van a inyectar por las venas y no va a servir de nada, dijo. Pero por lo menos si se lo dejo a la voz, yo sé que van a anunciar el evangelio. Y eso me conmovió, porque me dijo, me comunico con usted porque yo quiero que la voz sea quien se quede con esto para que sigan anunciando el evangelio. Dice, yo me voy de este mundo, pero me voy consciente de que dejé un legado para que se siga anunciando la palabra de Dios. Y eso me impactó, porque es alguien que dice, yo ya estoy cercano a irme con el Señor y yo no quiero malbaratar lo poco que tengo, quiero invertirlo en la obra de Dios. Quiero usarlo para que se anuncie el evangelio y que se salven las almas. Y alguien dirá, uy, pero qué inconsciente, qué malo, qué gente, ¿verdad?, que desheredar a los hijos o no dejarles nada. No, pero es como él dice, se lo van a echar por la nariz o se lo van a inyectar por las venas en drogas. Mejor dice que se anuncie el evangelio. Es posible que tenemos oyentes que dicen, no, pues ya lo que más me conviene es apoyar la obra de Dios y yo sé que el Señor me va a bendecir y que yo voy a tener recompensa para vida eterna y voy a tener la satisfacción de saber que lo que yo di se utilizó para predicar la buena noticia de salvación. Hay muchos que son bendecidos, que tienen recursos, que Dios les ha dado más de lo que pueden gastar, y aunque se fueran de este mundo dejarían mucho más,

de lo que pudieron haber invertido en otras cosas, pero hoy le digo, invierta en la obra de Dios, invierta en salvación, invierta en que otros conozcan el Evangelio, haga obra para vida eterna, haga labor para hombres y mujeres que van a dar pasos de fe y que unidos sabemos que estamos haciendo posible que el mensaje llegue. Una persona me llamó y dijo, bueno, ustedes están pidiendo un minuto y ustedes qué dan a cambio, 24 horas de programación. Eso es lo que damos a cambio, 24 horas de programación. Eso es lo que usted recibe de parte de La Voz, 24 horas de programación. Entonces, eso es lo que ofrecemos y es lo que tenemos, 24 horas al día llevando la palabra de Dios. Así es de que si usted da, si usted apoya, pues está haciendo posible que este medio se mueva ganando a más hombres y mujeres para el reino de Dios. Y usted tiene la experiencia de convertirse en un ganador de almas, en un mensajero de fe. Usted se convierte en un sembrador de esperanza por el hecho de apoyar La Voz. Entonces, insisto, estoy haciendo un llamado a 12 de nuestros oyentes que digan, quiero adoptar un minuto por todo un año. ¿Cuánto me cuesta adoptar un minuto por todo un año? 7,300 pesos. Y si está en Estados Unidos, pues son $365. Y con esto usted adopta un minuto por todo un año. 12 personas, 12 familias o 12 amigos de La Voz que quieran participar. Entonces hagámoslo juntos, hagámoslo para el Señor, y yo sé que de Dios recibirá la recompensa, porque no hay que tener temor para aportar y saber que lo que estamos aportando se va a convertir en almas, se va a convertir en vidas restauradas. Todo lo que damos, el Señor lo va a usar para tocar otra vida, para llegar a otra ciudad, para tocar el corazón. Por favor, hagamos lo mejor, hagámoslo para el Señor. Y nos vamos a un tema musical. Y en este momento, pues vamos a buscar un tema con Abel Zavala. Se titula Lo único que quiero. Eso debe haber en nuestro corazón, ser verdaderos, ser honestos con Dios, con nosotros mismos, pero saber que lo que estamos dando afecta la eternidad de miles de personas. Entonces, 12 que digan, hermano Alejandro Cruz, yo quiero hacer mi aportación, hágalo por favor. Vamos, levántese en el nombre de Jesús. 12 personas, vamos, amigos, hermanos, usted puede hacer su aportación en Wells Fargo en la cuenta 7103-49-2455, 7103-49-2455. 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Nos vamos a la música y regresamos.

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0: Lo que vamos a hacer nosotros en el día de hoy es enfatizar, cuide su salud. Dice la Escritura que nuestro cuerpo es el templo del Espíritu Santo. Por lo tanto, usted debe de cuidarlo porque Dios ya no habita en templos hechos por manos de hombre, sino que habita en un templo que somos nosotros. Ya no habita en edificios hechos por manos de hombre, sino que ahora tú eres habitación y morada del Espíritu Santo. Pero algunos no parecen templo, más bien ya parecen catedrales. Están bien bendecidos, bien gorditos, bien llenos de vida. Ya son como una mega catedral, pero quiero decir que es muy importante cuidar nuestro cuerpo porque es el templo del Espíritu Santo. Y dice la palabra que cualquiera que destruya el templo o el cuerpo, dice Dios, le destruirá a él. Amigos, este es un tema muy interesante. Cuidar tu cuerpo. ¿Qué consumes? ¿Qué es lo que dejas entrar a tu organismo? Porque muchas veces se nos dice, no tome refresco negro, pero nos encanta el refresco negro. Y la persona muchas veces ya con los riñones que no funcionan, ya con afectaciones en diferentes órganos del cuerpo, pero de alguna manera la gente lo sigue consumiendo, es como los cigarros. Dice, fumar puede causar cáncer y te ponen la foto de alguien que está muriendo de cáncer y hasta mira las cajetillas de los cigarros y estás viendo la foto de la persona que está enferma del cáncer y aún así le dices, deme la cajetilla completa. A sabiendas de que el alcohol es malo, que te puede dar una congestión, que te puede crear una adicción, pero ahí va la gente a comprarlo y a tomarlo. A sabiendas que le están advirtiendo que le puede causar cirrosis, que le puede causar serios deterioros en su cuerpo. Entonces, si tú no cuidas tu cuerpo, si tú no cuidas lo que le metes, si tú no cuidas el cuerpo, imagínate meterle drogas al cuerpo para que se deteriore. Imagínate tú que el cuerpo comienza a enfermarse porque pues ahora ya no quieres comer saludable. Te gusta el hot dog, te gusta la pizza, te gustan las comidas procesadas, los embutidos, ya no quieres comer sano. Y claro, después cuando vienen los problemas y complicaciones de salud, dices, ¿y por qué a mí? ¿Y por qué yo? ¿Y por qué me dio el diabetes? ¿Y por qué se me sube la presión? ¿Y por qué ahora tengo tantos problemas que antes no tenía en mi cuerpo? Ya tienes neuropatías, ya tu nombre ya no va a ser Juan, ni va a ser Petra, te van a poner dolores. De todo te quejas, te duelen los pies, la rodilla, las piernas, la cabeza, la cintura, todo son dolores. Fibromialgia, para que no se oiga tan feo. ¿Y todo por qué? Porque no has cuidado tu salud. Te dicen no y haz de cuenta que te dicen sí, como si estuvieran regalando las cosas que hacen daño y ahí vas corriendo a comprar y a consumir. Lógicamente tu cuerpo te va a pasar una factura y esa factura es demasiado, demasiado costosa. Ahora lo que me llama la atención es que cuando las personas toman un producto natural que les hace bien, se molestan porque querían sentirse bien en la primera semana, en el primer mes. Digo, espérame, si tienes 20 años haciendo las cosas mal, ¿cómo crees tú que en un día o en una semana se te va a arreglar el problema? Un doctor que es conocido y es muy bueno en lo que hace, me dice, mira, es que por lo menos para revertir una enfermedad de 20 años, necesitas por lo menos un mes de tratamiento para revertir un año. Entonces hoy vamos a hablar esta parte de que usted necesita comenzar a cuidarse. ¿Y qué es lo primero que se hace? Sacar la basura, sacar el escombro para empezar a limpiar. ¿Y eso cómo se hace? Ah, pues es lo que vamos a conversar aquí con David Montero, porque necesitamos entender la importancia de comenzar a cuidar nuestro cuerpo y comenzaremos por una limpieza.
1: Gracias por abrirme los micrófonos y como usted bien lo dice, necesitamos alimentarnos, tener conocimiento, guía. Nadie nos quita la salvación, no se nos va, nosotros nos alejamos, ¿verdad? Porque no tenemos conocimiento, porque no tenemos la indicación, porque nos descuidamos. Y eso aplica en todo. Lo espiritual es más real que lo físico, eso también lo tengo muy claro. Y las personas pues igual empiezan a tener situaciones emocionales pues tiene que ver también con lo físico, porque nuestras emociones están conectadas también con el flujo del sistema nervioso y el sistema hormonal. Entonces, cuando no tenemos nutrición en la mente, tomamos malas decisiones. Cuando nos sentimos deprimidos, agotados, fastidiados, enojados, agotados, cuando estamos eufóricos, bueno, todo esto también repercute. Entonces, yo creo que el día de hoy lo que queremos principalmente es darle información a las personas, una información correcta, una información que les permita tomar sus propias decisiones. Y de aquí es donde vamos a hablar sobre cómo funciona el cuerpo, qué es lo que, fíjense nada más, cómo nos ama Dios, de qué manera nos ama Dios, que nos da muchas herramientas para que también, tanto en lo físico, en lo mental, en lo espiritual, podamos tener siempre en qué apoyarnos, que es Él. Y hablando precisamente de todo esto, hemos estado escuchando hablar en los últimos días de algo que se llama Glutalife Complex. El Glutalife Complex que hemos estado hablando en estos micrófonos, pues ha venido a revolucionar el bienestar en muchas personas. Nos han estado reportando muchísimos casos de bienestar, y es donde queremos platicar qué es el Glutalife Complex, por qué la gente se está sintiendo bien, qué efecto tiene, cómo funciona nuestro cuerpo. Algo que hemos dicho nosotros es que estos productos no curan nada, o sea, es nuestro cuerpo el que se está reparando, únicamente tenemos que estimularlo. Y primero quiero platicarle a toda la audiencia, entender qué es el antioxidante maestro que protege nuestras vidas. Porque nosotros, y hablo nosotros, los muchachones después de los 40 cúbole, o sea, ya los que estamos más adelantitos, siempre ocurre algo que pocas personas saben. No solamente es envejecer, es que nuestras células, doctor, comienzan a perder la capacidad de defenderse del daño diario que está ocasionando el estrés, la contaminación, los medicamentos, los alimentos procesados, como usted dijo, que si el cigarro, que si el alcohol, que si la comida enlatada, los azúcares y todo eso que ocasiona la inflamación silenciosa. Y este daño tiene un nombre, se llama estrés oxidativo. Hoy en día, la ciencia ha relacionado el estrés oxidativo con muchos de los padecimientos que afectan a millones de personas. Escuchamos hablar tema de diabetes, hipertensión, problemas cardiovasculares, fatiga crónica, enfermedades neurodegenerativas, inflamación crónica, debilidad en el sistema inmunológico, envejecimiento prematuro. Pues todo esto va relacionado. La pregunta es, ¿quién protege a nuestras células? Y es donde entra esta respuesta. Hay una molécula extraordinaria, por eso le digo que Dios nos ama tanto, porque nos creó con una molécula que se llama glutatión. Todo lo que tenga que ver con la investigación de glutatión, los profesionales de la salud lo conocen como el antioxidante maestro del cuerpo. Y aquí es donde el glutatión juega un papel importante, porque se produce naturalmente en nuestro cuerpo, en nuestro organismo. Tiene tres funciones fundamentales. El glutatión que tu cuerpo debe estar produciendo, que mi cuerpo debe estar produciendo, el de tu hijo, el de tu esposo, el de tus familiares, todos producimos glutatión. Y la primera función es neutralizar los radicales libres que dañan las células, los tejidos y los órganos. La segunda función del glutatión es apoyar los procesos de desintoxicación del hígado, que es donde parte mucho los problemas que tenemos. Y la tercera función es fortalecer las defensas naturales del organismo. El problema que cabe, doctor, es que a partir de los 40, los 45 años, ya los niveles de glutatión comienzan a disminuir.
0: ¿En qué porcentaje más o menos?
1: Pues sí, empieza a haber una disminución del 30 al 35%, y de ahí viene desencadenando según la alimentación, según los desvelos, el estrés, las malas rutinas. O sea, estamos hablando que descienden algunos hasta un 40, 45%, y es algo considerable, ¿no? Claro que ya cuando hay un problema de salud más fuerte, es porque ha habido una deficiencia mayor.
0: Claro.
1: Por eso es importante que nosotros podemos entender que cuando disminuye el glutatión, ahí, doctor, aumentan los riesgos de la salud. De ahí fue donde nace este concepto que se llama Glutalife Complex, que es una fórmula diseñada precisamente para ayudar al cuerpo, a nuestro propio organismo. No hay que meter nada externo, no hay que hacer procesos caros, ni intervenciones quirúrgicas, ni exponernos a nada al raro. O sea, nuestro cuerpo está diseñado para producir glutatión, y esta fórmula ayuda al organismo a producir y mantener niveles, muy importante, los niveles necesarios y saludables de glutatión. Entonces, la pregunta es, ¿por qué funciona? ¿Por qué la gente se siente bien? Porque obviamente contiene ingredientes que son considerados los más importantes del glutatión, de lo más estudiado, que ayuda a combatir el estrés oxidativo, ayuda a fortalecer el sistema inmunológico, ayuda a proteger el corazón, el hígado, el cerebro, favorece la energía celular y apoya el proceso de regeneración celular. Yo te puedo hablar, por ejemplo, de lo que es el N-acetilcisteína, que es uno de los principales precursores del glutatión. Por eso es que ayuda a mejorar lo que es la salud pulmonar, favorece la desintoxicación, protege el hígado y el sistema respiratorio. Te voy a hablar de lo que es el ácido alfa-lipoico, que es conocido como el antioxidante universal. O sea que esto ayuda a proteger el sistema nervioso, lo que es los nervios periféricos, apoya el metabolismo de la glucosa, favorece la circulación. Y si a esto le sumamos los ingredientes naturales que contiene Glutalife Complex, como vitaminas y cofactores de antioxidantes que participan en cientos de las reacciones celulares del cuerpo, que está relacionado con la energía, el sistema inmunológico, la reparación celular, la protección cardiovascular, bueno, pues aquí es donde vemos estos beneficios. ¿Qué es lo que nos reporta la gente? ¿Qué es lo que nos dicen las personas? Que se sienten con más energía durante el día, que mejora su recuperación física, que se sienten menos inflamados, se sienten más ligeros, que hay claridad mental, que hay mejor respuesta al sistema inmunológico. Aquel que le iba a pegar una gripita, está uno o dos días y ya está como si nada, no los tiran a la cama, o se empiezan a notar grandes beneficios. Apoya el tema de la circulación mucho más saludable, el metabolismo, la glucosa, mejores condiciones, y también existe mayor bienestar general. Glutalife Complex no solamente busca enmascarar el síntoma como muchos productos o medicamentos. Su objetivo principal, escuche muy bien, es ayudar a las células a mejorar su función. Porque cuando la célula mejora, los tejidos mejoran. Y cuando los tejidos mejoran, obviamente los órganos empiezan a funcionar de una mejor manera. Y cuando los órganos comienzan a mejorar su función, a hacer sus procesos, obviamente nuestra calidad de vida cambia. Por eso, después de los 45 años ya no se trata solamente de vivir más, se trata de vivir con energía, independencia, bienestar, que es muy importante. Invertir en tus células hoy, en este momento, es invertir en la persona que vas a ser dentro de 10 o 20 años. Que te quede muy claro, lo que yo voy a hacer ahorita se va a reflejar en la persona que voy a estar haciendo o voy a estar funcionando en 10 o 20 años. Es muy importante. Miren, a todos los radioescuchas yo les quiero decir algo muy importante. La salud no solamente se pierde de un día para otro. Que te quede claro que no es que hoy amanecí ya enfermo. O sea, se pierde poco a poco y también se recupera poco a poco. La pregunta no es cuánto cuesta cuidar tus células. Tú me puedes preguntar cuánto cuesta un frasco de Glutalife Complex y yo te puedo decir el precio. Incluso si quieres promoción te la puedo dar. La pregunta real que tú tienes que hacerte ahorita es ¿cuánto cuesta no cuidar mi salud? ¿Cuánto me va a costar una hospitalización? ¿Cuánto me puede costar perder la movilidad? Hay personas que ya empiezan a tener parálisis facial, ya no pueden mover una pierna. O sea, hemos llegado a ver personas que ya por la diabetes le tienen que amputar un pie. O sea, ¿cuánto me cuesta esto? ¿Cuánto cuesta no tener energía para disfrutar a mis hijos, a mis nietos, mis actividades diarias? O sea, hoy tienes la oportunidad de comenzar a fortalecer tu organismo desde adentro. Por eso yo te estoy invitando el día de hoy a que conozcas más y que pruebes los beneficios de Glutalife Complex. Mira, miles de personas están descubriendo los beneficios del glutatión. En el mundo es lo más hablado, lo más sonado. Yo desde hace 5 años veo que está en tendencia el tema del glutatión. Yo ya lo conozco desde hace muchísimo tiempo, sobre todo en el tema de lo que es la nutrición celular inteligente. Yo lo único que te digo es no esperes más, no esperes a sentirte mal para actuar. Digo, si ya traes un problema de salud, bueno, pues adelante, atrévete, pero no esperes. Si tú eres una persona que todavía no sientes algo, no te esperes a enfermarte. Actúa mientras todavía tienes la oportunidad de prevenir. 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
0: Bueno, yo creo que es de aprovechar esta oportunidad porque pues vamos a desintoxicar las células. Y una cosa que me llama la atención es que cuando una célula se enferma, segrega un químico. Y ese químico hace que haya una inflamación y por esa causa, ¡ay! Siento un pequeñito aquí, siento un dolor por acá. Claro, la célula está segregando ese neurotransmisor para decir, SOS, sálvenme o sálvenme, ayuda, auxilio, socorro, por favor, hazme caso. Y por eso te duele el cuerpo, porque la célula ya segregó el líquido mandando señal de ayuda. ¿Y qué hace el cerebro? Pues simple y sencillamente, como sabe que hay células madre que están recorriendo tu organismo, pues entonces debe de haber una señal que conecte esa célula enferma con la nueva célula que viene a repararla. Haz de cuenta que mandó a los albañiles, se les dijo por allá, váyanse con la cuchara, váyanse, ya les mandamos el cemento, la arena y todo, y ahí van las células a reparar. Entonces es muy interesante cuando entendemos que debemos de cuidar nuestro cuerpo, y si hoy tenemos al alcance de nuestra mano, es el momento de tomar acción, es el momento de decir, hey, paso por él o me lo mandan, porque sí me interesa cuidar mi cuerpo, que es el templo del Espíritu Santo. Me interesa limpiarlo, me interesa repararlo. Hay lugares donde verdaderamente yo he entrado y se miran deteriorados, lugares que se miran ya con la pintura descolorida, ya con agujeros en las paredes, pero cuando vienen las personas que enjarran todo y pintan y lo dejan, wow, hasta parece un lugar nuevo, ni parece la misma casa. Pues así muchos nomás desean una manita de gato, una ayudadita a usted mismo en lo que tiene que ver con las cosas naturales que el cuerpo necesita. Y mire, nuestro cuerpo es tan agradecido que inmediatamente va a recibir todos los nutrientes, va a activarse lo que es todo el sistema celular, se van a desencadenar una serie de reacciones químicas por todo tu cuerpo para tu bien.
1: Es correcto, doctor. Fíjese, yo me quiero despedir nada más con esta frase tan importante que me ha hecho reflexionar los beneficios de Glutalife Complex. 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
0: Gracias por su amable y fina sintonía.

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1: Tal vez nunca lo sabrás, que alguien estaba a punto de rendirse cuando encendió la radio. 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
1: Hola, hola, hola. ¿Qué tal? ¿Qué tal, apreciados hermanos y amigos que están en sintonía de la voz? Porque la fe viene por el oír. Gracias al Señor que estamos avanzando. Y algo muy importante, tenemos vida. Estamos presentes en esta tierra. Quiero decirle que muchos el día de hoy amanecieron, pero ya no pudieron abrir sus ojos. Se han marchado de la tierra de los vivientes, han pasado al más allá, han pasado a una eternidad. La pregunta es, ¿cuántos de ellos van a una eternidad con Dios? ¿Cuántos de ellos irán a una eternidad sin Dios? Eso es lo que hace la diferencia. Creo que siempre en esta vida nos preparamos para estar seguros que nuestro destino final, nuestra morada final, será al lado del Señor, quien ha prometido descanso, ha prometido una vida donde estaremos en su presencia, disfrutando de sus bendiciones y las promesas que Él ha hecho para los que le aman. Por eso es tan importante entregar el mensaje del Evangelio. Había un hombre que estaba en el patíbulo de la muerte, estaba esperando a que lo ejecutaran con lo que llaman la silla eléctrica. Este hombre era un violador, un homicida, había hecho a través de los años lo que se llama una carrera como asesino serial. No podían identificarlo, no podían encontrarlo hasta que llegó el día cuando lo apresaron, lo condenaron y ahora va caminando rumbo al patíbulo y delante de él va un capellán recitando porciones de las escrituras. Y entonces el condenado a muerte le dijo al capellán: oiga, señor, ¿usted cree en lo que está leyendo? ¿Usted de verdad cree que hay un infierno? ¿De verdad usted cree que hay un cielo? ¿Usted cree que las almas condenadas van al lugar de tormento y que las almas que son salvas se van para el cielo? Y le dijo el capellán: sí, lo creo, por eso lo estoy leyendo. Y el condenado a muerte le dijo: pues no parece. Usted las lee con una indiferencia. Usted no tiene pasión para comunicar ese mensaje. Dijo: mire, si yo creyese que hay un lugar de condenación y un lugar de salvación eterna, yo me iría de rodillas cruzando la ciudad, así estuviera llena de vidrios, gritándole a la gente: arrepiéntanse para que no vayan a ese lugar de condenación, arrepiéntanse para que vayan a ese lugar de salvación. Yo lo hiciera de esa manera. Dijo: pero como usted practica su religión, me parece que usted está contando una verdad como si fuera una mentira. Al hombre lo pusieron en la silla eléctrica, lo ejecutaron, pero eso cambió la vida del capellán. Él entendió que si nosotros tenemos el evangelio, la buena noticia de salvación, y no la estamos dando, entonces somos tan culpables como aquel que no recibió a Jesús. ¿Por qué? Porque conociendo la verdad no se lo dijimos. Porque conociendo el Evangelio no les compartimos lo que nosotros conocemos. Dice la palabra que nosotros debemos dar de gracia lo que por gracia hemos recibido. Es decir, ¿qué vamos a pensar nosotros de ese hombre que era un alcohólico, que el fin de semana se gastaba su dinero con sus amigos, ni siquiera llegaba a su casa, se iba a tomar con los amigos, el fin de semana se divertía con los amigos, y cuando llegaba a su casa de regreso, sus hijos tenían hambre, su esposa le reclamaba, y todavía le daba unas cachetadas y unos golpes a la esposa por andarle levantando la voz? y en la semana andaba pidiendo prestado para comer, andaba pidiendo prestado para el camión, porque todo se lo gastó. Y eso es la historia de meses y años. Esa persona ha reflexionado y se siente miserable porque sabe que las cosas que hace no son correctas. Ha tomado la decisión de cambiar porque tiene una teoría, y la teoría es: cuando yo quiera, dejo de tomar. El día que yo quiera, abandono la botella por mi fuerza de voluntad. Pero se dio cuenta que más tiempo tardó en decirlo que en hacerlo, porque en cuanto miró el anuncio, cuando va en el camión y mira que está el espectacular, y luego le ponen, ¿verdad?, una cerveza helada, así como sudando. No, amigo, ya se le hizo agua a la boca. Es más, se baja del camión y corre a la primera tienda que mira para comprarse, ¿verdad?, el bote o la botella. Y se dio cuenta que su fuerza de voluntad fue reducida a nada. Pero un día a este hombre se le comparte el evangelio, escucha la palabra de Dios, y en ese momento el Espíritu Santo lo convence de pecado. Ese hombre se arrepiente, le pide perdón a Dios, y el Señor rompe las cadenas de alcoholismo, lo hace una nueva criatura, deja de tomar, comienza a atender a su familia, comienza a proveer para las necesidades de su familia. Ya el hombre no pertenece al círculo de aquellos que son los de cada fin de semana gastando su dinero en vez de ayudar a su familia. Y es como dice la escritura: ¿para quién será el ay? ¿Para quién el dolor? ¿Para quién las quejas? ¿Para quién las rencillas? ¿Para quién lo amoratado de los ojos? Para los que se detienen mucho en el vino. No mires al vino cuando rojea en la copa, porque suavemente entrará, mas al fin como serpiente morderá. Dice que el vino es escarnecedor, la cerveza es alborotadora. Los que van por ese camino están errando. Al rato se enferma de cirrosis por tanto andar tomando, se queda empobrecido de tanto que anduvo gastando su dinero, dejándolo en los bares, dejándolo en los círculos sociales donde hay mucho bebedor, que dice: yo no soy alcohólico, soy un bebedor social. Pero ahí dejan su dinero. Pero ahora que Dios lo ha transformado, pues él se da cuenta que hay muchos alcohólicos que están viviendo en una situación igual o peor en la cual él antes se encontraba, y no ha sido capaz de dar de gracia lo que por gracia ha recibido, y no les da testimonio del cambio que Dios ha hecho en su vida. Los deja que sigan alcoholizados, empedernidos, atados, y no les dice nada. ¿Qué vamos a pensar nosotros de esa mujer que el fin de semana no podía pegar los ojos, no podía dormir, porque la hija se le fue al baile, porque el hijo se le fue con los amigos, y ella escucha las sirenas de las ambulancias, escucha las sirenas de la policía que andan en la ciudad? De pronto le llega una notificación al teléfono que dice: en tal colonia balearon, en tal colonia hubo una desgracia. Y ella se sobresalta pensando: ¿dónde está mi hija? ¿Dónde está mi hijo? Empieza a ver noticias de las jovencitas desaparecidas. Empieza ella a angustiarse, y esa mujer no puede descansar, no puede dormir. Está en vela hasta que llega la hija o el hijo a las horas de la madrugada, ya casi amaneciendo, y hasta entonces la pobre mujer tiene paz para dormirse. Y esa es su vida cada fin de semana. Pero ahora alguien le ha compartido a esta mujer el evangelio, le dio la buena noticia de salvación, y ahora ella ora por sus hijos, los pone en las manos del Señor, tiene fe y confianza que Dios hará un milagro en la vida de ellos, y entonces puede descansar. Entonces, cuando llegan los hijos trasnochados del baile, que llegan los hijos de la fiesta, ya ella se levanta y los bendice, ora por ellos, agradece a Dios que llegaron bien a su casa. Y ahora los hijos están recibiendo el testimonio de que su mamá es creyente y que está orando por ellos. Pero ¿qué le parece a usted que esta mujer que ahora tiene paz se da cuenta que la vecina, o que una familiar, o que una compañera de trabajo, o que una amiga, cada fin de semana está luchando con lo mismo y esa mujer no tiene paz, no puede dormir, está angustiada por los hijos? Y esta mujer no ha sido capaz de dar de gracia lo que por gracia ha recibido y no les testifica. Se queda callada y no dice nada. Creo que debemos atender al consejo del Señor cuando un hombre dijo: conviene que yo declare las grandes señales y las maravillas que el Dios Altísimo ha hecho conmigo. Debemos de compartir lo que Dios nos ha dado y lo que Él ha hecho en nuestra vida. Nosotros no nos podemos quedar callados, porque quedarnos callados sería tener una verdad y vivirla como si fuera una mentira. A un misionero lo tomaron los guerrilleros en Colombia y pidieron un rescate por él. Pero las sociedades bíblicas, cuando envían a un misionero a lugares que son considerados como peligrosos, firman un documento, así como los espías: si te agarran, negaremos toda relación contigo, no te conocemos. Si te agarran, nosotros no vamos a pagar ningún rescate por ti, estás solo. Y entonces, cuando pidieron el rescate los de la guerrilla, pues las sociedades bíblicas dijeron: pues no, nosotros no vamos a dar nada. Viene el comandante guerrillero y le dijo: misionerito, estás bien devaluado, nadie quiere pagar ningún rescate por ti. Y cuando la guerrilla huía de un lugar a otro, de un pueblo a otro en la selva, pues ahí van con el misionero y a un teniente, que era un hombre joven, le encargaron al misionero: mira, tú respondes con tu vida para que él no se escape. Ahí lo traían como un rehén, y entonces el misionero comenzó a hacer amistad con el teniente guerrillero y le empezó a compartir el evangelio. Un día dijeron los guerrilleros: miren, este misionerito devaluado lo tenemos que alimentar, le tenemos que dar medicina, porque hasta delicadito salió, le pican los moscos y le da fiebre. Ya se convirtió en una carga, en el próximo pueblo me lo dejan ahí. Y entonces el teniente le dice: mira, misionero, la orden es que en el próximo pueblo ahí te quedas, ya no te voy a volver a ver, pero te aprecio, hemos hecho una buena amistad. Y el misionero le dijo: pues voy a seguir orando por ti. Y le dijo el guerrillero: no te molestes, mira, el tiempo que hemos conversado tú y yo, me he dado cuenta que el mensaje de Jesucristo es mejor que el de Lenin, es mejor que el de Marx. Me he dado cuenta que cristianismo es mejor que comunismo. Pero te voy a decir cuál es el problema, misionerito devaluado. El problema es que ustedes viven el evangelio como si no creyeran en él. Y nosotros vivimos el comunismo como si fuera nuestra única verdad. Nosotros nos sacrificamos y damos, y con que nuestra causa avance un paso más, estamos dispuestos a dar hasta la vida por eso. Pero ustedes, dijo, ahí está, que ni tus misioneros ni tu familia dan un peso por ti. Y entonces lo liberaron y le dijeron al misionero: ¿cómo estás? Dijo: bien. Dice: creo que Dios permitió que esta gente me agarrara para entender y para que ellos me enseñaran por qué no estamos ganando almas para Cristo. La falta de pasión, la falta de invertir recursos, la falta de creérnosla nosotros mismos es lo que nos está impidiendo ser efectivos en el trabajo de Dios. Le pregunto, ¿está usted compartiendo su testimonio? ¿Está usted dando la palabra a otros? ¿Está usted invirtiendo para que otros escuchen el Evangelio? Si usted tiene una verdad, es como si le dijeran, mira, hay un reo condenado a muerte y tú tienes una carta de indulto. Tú tienes la carta que dice, liberen a este hombre porque ha sido perdonado. Y usted la guarda. Y el hombre, pues que lo cuelguen, que lo echen a la silla eléctrica, que le pongan una inyección letal. Total, pues ni lo conozco, ni es parte de mi familia. No me interesa. Y usted dice, oiga, no sea así, tan malo, se oye muy vil, se oye muy crudo eso, se oye así como muy agresivo, pero es la verdad. El Evangelio es una carta de amor, el Evangelio es una invitación al hombre para que se vuelva a Dios, el Evangelio es una buena noticia que le está diciendo al cautivo que Dios le va a abrir la puerta de la cautividad, el Evangelio es el poder de Dios para romper ataduras, para romper cadenas de adicción, el Evangelio es lo que quita la venda de los ojos, pero ¿qué hacemos? Estamos muy preocupados hablando de doctrinas, estamos muy preocupados hablando de si mi iglesia tiene la verdad, que si mi iglesia es la única, estamos muy ocupados haciendo cosas que Dios no nos mandó a hacer. Le voy a decir esto, el peor fracaso del ser humano es ser exitoso en aquello que Dios no lo mandó a hacer. A usted que es creyente, el Señor le dice, ve por todo el mundo y comparte el Evangelio. Usted debiera de ser exitoso anunciando el Evangelio. Usted debiera ser exitoso compartiendo la palabra, porque eso es lo que Dios lo mandó a hacer. Ah, pero somos exitosos en cosas que Dios no nos mandó a hacer. Y ese es nuestro peor fracaso. ¿Qué tenemos que hacer? Decirle, Señor, ayúdame. Yo quiero ser un instrumento en tu mano. Quiero cumplir con la tarea que tú nos has asignado a todo creyente de dar la buena noticia de salvación. Ahora usted dice, oiga, hermano Alejandro Cruz, pero yo estoy ocupado, tengo que trabajar para sacar adelante a mi familia. Sí. Usted dice, mire, yo no puedo salir a ningún lado, yo no estoy preparado, yo realmente no creo que tenga una capacidad como esa. Está bien. Pero te voy a decir algo, hay medios como este que estamos anunciando el Evangelio las 24 horas del día y que tú puedes apoyar, como lo hemos dicho muchas veces, adopta un minuto. Cuando tú adoptas un minuto, tú estás enviando la palabra. Cuando tú te decides a dar una ofrenda para que la radio siga transmitiendo, entonces esa ofrenda está predicando por ti. Esa ofrenda hace posible que la palabra llegue al lugar donde hay una necesidad. La señal no llega sola. La radio no es gratis. Nosotros tenemos que pagar cada mes por las 24 horas. Te lo voy a explicar en otras palabras. Nosotros compramos las 24 horas del día para poner esta programación. No es que el dueño de la radio un día se levantó en la mañana de buenas y dijo, ah, ¿saben qué? Díganles a los operadores que a partir de hoy vamos a transmitir la programación cristiana porque amanecí de buena gana. No, ellos no hacen eso. Ellos simplemente hacen un negocio. Mira, la renta te va a costar tanto al mes y si quieres usar la radio tienes que pagar por ella. Bueno, nosotros pagamos para poder usar las 24 horas del día, pero pagamos cada segundo. Aquí no es absolutamente nada gratis. ¿Y por qué programamos la radio con música cristiana? ¿Por qué programamos la radio con mensajes de fe? ¿Por qué estamos anunciando el Evangelio? Porque sabemos que para que las almas se salven, primero necesitan oír la proclamación del Evangelio. Para que las almas se salven, necesitan oír la buena noticia. Así como te pasó a ti, así como me pasó a mí, que yo estando ignorante de quién es Dios, deseando un cambio, pero no sabiendo cómo ni dónde tenerlo, alguien me dijo: joven, Jesucristo te ama. Y en ese mensaje yo recibí una revelación y pude clamar al Dios que no conocía. Y puedo decir que hace 40 años conocí al Señor y he caminado 40 años de mi vida en este evangelio y no me arrepiento de eso. Para mí ha sido una aventura de fe, para mí ha sido toda una experiencia de vida. He tenido el privilegio de ver al Señor levantando de la mano al caído, he visto a Dios libertando a los cautivos, he visto a Dios salvando al perdido, he visto a Dios multiplicándole las fuerzas al que ya no tiene ningunas, he visto a Dios trayendo respuesta a la oración. Escúchame, he visto el poder de Dios manifestado, y en estos 40 años yo no cambiaría lo que estoy haciendo por ninguna otra cosa, porque ahora sé quién es Dios y sé lo que Él puede hacer en la vida del que dice: Dios, yo te necesito. Entonces yo quiero animarle a cada uno de ustedes que me están escuchando, hoy determine apoyar la radio, y recuerda, cuando tú apoyas la radio, mientras tú estás durmiendo, tu ofrenda estará predicando por ti, porque la radio no descansa, la radio anuncia el evangelio las 24 horas del día. Apreciados oyentes, hoy es el tiempo de apoyar. Hoy necesito que usted haga un esfuerzo. Esta radio no se puede ir, esta radio no se puede cerrar, esta radio no puede dejar de transmitir la buena noticia, porque Dios ha confiado en que usted y yo nos vamos a esforzar para mantener esta programación. No permita que una luz se apague, no permita que una voz de esperanza se calle, no permita que un mensaje que hace bien deje de ser dado, porque en este momento escuchamos muchas voces que dan mensajes malos, mensajes en contra de la fe, en contra de la familia, mensajes que te incitan, te motivan a hundirte más en la maldad, pero aquí tenemos un mensaje que te motiva a que busques a Dios, a que ames tu familia, a que tú te levantes en favor de lo bueno, en favor de lo positivo, de lo que es de buen nombre, que te levantes en favor de aquellas cosas que van a ayudar a nuestra sociedad para que se restaure el tejido social que en este momento se ha deteriorado tanto. Hoy, usted y yo tenemos la oportunidad de ser instrumento en la mano del Señor, y yo quiero pedirle, comprométase el día de hoy. 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Apreciados amigos que están en sintonía, vamos a hacer un esfuerzo, vamos a levantarnos como uno. Para usted la voz no es algo desconocido, al contrario, para usted la voz ha sido un mensaje de ánimo, un mensaje de fortaleza, un consuelo en medio de la aflicción. Esta palabra ha levantado la fe y el ánimo de muchos de ustedes que me están escuchando. Y hoy necesito con urgencia, con mucha urgencia, su ayuda. Por favor, haga su mejor esfuerzo. 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Vamos, hoy levántese en el nombre del Señor. Hoy levántese, apoye, participe. Necesito con urgencia, con mucha urgencia, su ayuda. Yo espero que el día de hoy usted comprenda que esta radio necesita seguir encendida, que esta palabra necesita llegar a los que están en necesidad espiritual, y que usted es el medio que Dios está usando en este momento para sostener esta programación. Hermanos, vamos a romper con toda indiferencia, vamos a quitar toda frialdad, vamos a echar a un lado todo aquello que es apatía, y en el nombre del Señor nos vamos a unir. Yo necesito que, si hay pastores en este momento que están escuchando, se levanten en favor de este medio de comunicación. Si usted dice, oiga, yo, mi congregación, queremos apoyar, hágalo, por favor, necesitamos su ayuda. Si usted es un creyente que simplemente nos escucha y dice, a mí la radio me ha bendecido, necesito que en este momento usted se determine a apoyar. Se necesita su ayuda con mucha urgencia en este momento. Y en general, a los oyentes que tenemos, es posible que usted diga, yo no voy a ninguna iglesia, a mí no me interesa la religión, pero creo que dan buenos consejos y que es necesario que la gente escuche algo diferente. Si tú quieres apoyar, esto está abierto también para ti. Necesito que el mayor número de personas el día de hoy se levanten en favor de la voz. Insisto, no deje que se apague esta señal, no deje que esta señal caiga, no permita por ningún motivo que esto se vaya a ir de la ciudad. Necesitamos, en el nombre del Señor, ser muy conscientes que Dios abrió una puerta, y que la puerta que Él abrió no debemos dejar que se cierre, porque esta puerta la abrió para el pueblo de fe, para el pueblo cristiano, para el pueblo que comparte la buena noticia. Insisto, cuando tú apoyas lo que es la obra de Dios, mira, tú no vas a perder. No es como cuando alguien se drogaba y se quedaba sin dinero, y como ya no traía para la droga, andaba desesperando a ver qué robaba, a quién asaltaba, o buscaba la forma de seguir vendiendo droga por otro lado, haciendo lo malo. Bueno, pues el día de hoy tenemos la oportunidad de hacer lo bueno, tenemos la oportunidad de compartir el mensaje de salvación. Hoy Dios nos permite ser parte de un mover de fe y de algo que está llevando el mensaje del Evangelio las 24 horas del día. Estamos entrando en las casas, estamos entrando en los centros de trabajo, estamos entrando en los vehículos, estamos entrando en las prisiones, estamos llegando a los hospitales. ¡Ah, con cuánto gozo recibí la llamada de la hermana Mari, que dijo, oiga, yo los quiero apoyar con 1,000 pesos para que la radio siga adelante, y mi hermana trabaja en la fiscalía, y ahí en las oficinas de la fiscalía ella recibe la señal y dijo, hermanos, adelante, cuenten con mi granito de arena? Y luego recibimos otra llamada que viene desde el Ceferezo. Escúchame esto que te voy a decir, porque para mí es muy importante que usted sepa, que usted entienda lo que está pasando en este momento. En esta llamada que hacen del Ceferezo, dicen, hermanos, queremos decirles que entre los que estamos escuchando aquí dentro, hicimos una vaquita, hicimos una colecta. nos juntamos, dice, y más o menos somos como unos 15 los que pusimos lo mejor que pudimos, y uno de los familiares nuestros

nosotros va a depositarles en Oxxo la ofrenda de nosotros. Imagínate, desde la prisión están apoyando la radio. Habla una familia y dice: hermano, mire, nosotros somos una familia. Y él me explicó, dice, somos 10 hermanos. Y todos tenemos nuestra propia familia. Pero nosotros como familia no podemos dejar que la radio se apague, que la radio se vaya. No podemos permitir que la radio batalle por cuestiones de finanzas. Mire, yo y mis 9 hermanos estamos presentando una ofrenda. Vamos a adoptar un minuto cada familia para que la radio siga adelante. Tenemos personas que están recibiendo la señal. Y recuerdo que aquí llegó un varón y dijo: mire, los vengo oyendo, yo no voy a ninguna iglesia, yo no soy de ninguna religión, pero traigo 300 pesos. Me nació dárselos, porque aunque tengo poco escuchándolos, lo poco que he escuchado me ha hecho mucho bien. Y vino a aportar 300 pesos. ¿Qué puedes hacer tú? ¿Qué vas a hacer tú? ¿Qué puedes hacer por la obra de Dios? ¿Qué puedes hacer tú en este momento? Hoy yo quiero llamar con urgencia, con sentido de urgencia, a cada uno de nuestros oyentes. Necesitamos que esta radio siga adelante. ¿Y cómo lo vamos a lograr? Ponga su granito de arena. Ponga su granito de arena. Quizás algunos dirán: puedo dar 1,000 pesos o 300 o 50 o 20 o yo no sé lo que Dios ponga en tu corazón, pero no te quedes sin hacer nada. No te quedes sin hacer nada. Hoy podemos unirnos, hoy podemos levantarnos como uno solo y decirle: Señor, tú puedes contar conmigo. Yo estoy dispuesto a hacer mi parte. Y cuando todos nos disponemos a hacer esta parte, entonces el Señor hará algo muy grande. Pero hoy necesitamos que cada uno de ustedes que nos están escuchando haga un acto de fe. ¿Cómo va a ser un acto de fe? Apoyando la radio que escucha, apoyando la radio que le trae mensaje de fe y de esperanza. 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Por favor, anímese, haga lo mejor que pueda, hágalo para el Señor, y comprendamos que invertir en la radio es enviar la palabra a ese lugar donde hay necesidad. Y cuando usted hace posible que la palabra llegue, gracias a su esfuerzo, un alma se salva. Gracias a su esfuerzo, una vida se restaura. Gracias al esfuerzo que usted hace, alguien recibirá la palabra de fe y de bendición para poder creer en el Señor y clamar a Él. 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Haga su mejor esfuerzo. Levántese en este momento. Hoy la radio necesita que usted diga: hermano Alejandro Cruz, me levanto en favor de la voz y apoyo este proyecto de fe, porque yo soy la voz. Yo soy la voz. Sabemos que estas ondas sonoras cubren ciudades grandes, pequeñas, ejidos, rancherías.
cuánta gente pasa en los vehículos por estas carreteras, y ahí vamos con el trailero haciéndole compañía, ahí vamos con los que manejan caminos largos haciéndoles compañía, ahí vamos incluso, se me acercó, ¿verdad?, como cinco taxistas, se me acercó Jorge, se me acercó Arnulfo, se me acercó Miguel, se me acercó José, y me dicen, oiga, pues resulta que ahora el taxi, el Uber, se ha convertido en un lugar donde llego con el pasajero a destino y no se quiere bajar. ¿Cómo que no se quieren bajar? No, dicen, oiga, espérese, es que están diciendo algo bien interesante en la radio, o espérese, es que esa canción nunca la había escuchado y justo esa canción está hablando de algo que me está sucediendo en este momento. ¿Cómo se llama esa radio? ¿En dónde la puedo sintonizar? Dice, a veces se le ruedan las lágrimas a los pasajeros. Y dicen nuestros amigos taxistas, nosotros somos testigos de lo que Dios hace a través de la radio. Esto no es emoción, esto no ocurre por casualidad, esto ocurre porque el Señor se manifiesta, el Señor hace lo que Él tiene que hacer, pero tenemos que enviar esta palabra. ¿Cómo invocarán a aquel en el cual no han creído? ¿Cómo creerán en aquel del cual no han oído? ¿Y cómo oirán sin haber quien les predique? Si la fe viene por el oír y por el oír la palabra de Dios, ¿de dónde van a tener fe si no oyen? Entonces, por eso necesitamos enviar esta palabra. 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Quiero decirle que la palabra de Dios nunca regresa vacía. La palabra de Dios siempre cumple el propósito para lo cual ha sido enviada. Y dice el escritor sagrado que Dios envió su palabra para librarnos de la ruina y para sanarnos de toda dolencia. Cada palabra que sale de la boca de Dios trae un propósito de salvar, trae un propósito de libertar, trae un propósito de restaurar, trae el propósito de sanar, trae el propósito de levantar, trae el propósito de que se abran los cielos para bendecir a hombres y mujeres que pensaron que habían llegado al final y que no había más esperanza, pero ahí el Señor, a través de una palabra, le dice, no todo está perdido, este no es el final, este será tu comienzo, para que obtengas las mejores cosas de la vida con la bendición y con la ayuda de Dios. Entonces, tenemos que abrazar este proyecto y entender que ciudades enteras están bajo el poder de Dios por el simple hecho de enviar la palabra a través de los aires para que se siga anunciando el Evangelio. Yo estoy muy sorprendido porque este proyecto de La Voz comenzó en el año 1998, a la fecha, y estar transmitiendo 24 horas, pues uno mira el micrófono, mira al operador que está enfrente, mira al invitado que viene a un lado, pero no miramos más allá. Pero la palabra que se lanza por los aires cumple un propósito, porque usted nunca sabe quién está escuchando y no sabe qué situación está viviendo en ese momento. Pero quiero decir que han pasado los años y por allá en San Felipe, Durango, están nuestros oyentes y en especial Cecilia. Dice Cecilia, hace 25 años que yo lo escucho en la radio. Hace 25 años, dice, que yo sigo
los mensajes, las transmisiones. Dijo, y mire, llegó hasta mi tierra a compartir el evangelio. Ahora lo escucho 24 horas, ya no tengo que andarlo buscando. Dice, ahora lo tengo aquí las 24 horas del día. Estuve en Ciudad de México y vinieron 3 personas a buscarme y dicen, oiga, queremos llevarlo a comer y queremos platicar porque nosotros hace como 20 años que lo escuchamos y gracias a eso el Señor nos cambió la vida a mí y a toda mi familia. He encontrado personas en Monterrey que dicen, oiga, yo lo escuchaba en Bakersfield, yo lo escuchaba en Los Ángeles. ¿Hace cuánto de eso? No, pues hace como 18 o 15 años. Y entonces hoy me estoy encontrando en muchas ciudades, en diferentes momentos, personas que dicen, yo lo conozco porque he escuchado la radio y el Señor me sanó de una enfermedad. He escuchado gente que dicen, mire, es que yo lo oí en la radio, porque yo les decía, si usted es una persona alcohólica y usted no puede dejar la cerveza, no puede dejar de tomar, es más, ahorita estás tomando. Yo le decía, mira, pon la botella arriba de la radio, pon los cigarros arriba de la radio, ponga la marihuana arriba de la radio. Y lloraba, Señor, que les dé asco, que les dé náuseas, que su cuerpo sienta repulsión por esa droga, Señor, que ya no puedan tomar. Y me dicen, oiga, dejé de tomar. Ya no me entró el alcohol, ya no me entró la cerveza, ya no me dio gusto el cigarro. ¿Y hace cuánto de eso? No, pues hace muchos años y hasta hoy Dios me hizo libre. La fe es algo que se comparte y es algo que es real, porque Dios es real. Dios es tan real como el aire que estamos respirando en este momento. Dios es tan real que si tú invocas su nombre en este momento, Él te va a responder. Y lo más importante es que Él dice que todo aquel que en Él cree no será avergonzado. Entonces, creo que si nosotros entendemos que la radio envía una palabra y que esa palabra no vuelve vacía, pues en el nombre del Señor levántese y diga, mi casa y yo, a nombre de mi familia, vamos a apoyar la voz y vamos a sembrar una semilla para que esta radio siga avanzando, que esta radio no se detenga. En este momento tenemos una verdadera necesidad, una verdadera urgencia de que los que son de Dios se manifiesten y digan, cuente con mi apoyo. Esto es urgente, urgente, extremadamente urgente. A mí no me gustaría que llegara el día lunes y que hubiera una programación grupera, que hubiera una programación de corridos, que hubiera una programación del movimiento alterado, o vaya usted a saber qué clase de programación, y que usted diga, ¿y la voz dónde está? ¿Y la voz a dónde se fue? Y que usted diga, ah, pues nos pidieron apoyo y no lo dimos, y mira, estas son las consecuencias. No hay necesidad de llegar a eso si somos entendidos, si en este momento accionamos. Ponga su granito de arena, haga lo mejor que pueda para el Señor. Hoy, con mucha urgencia, quiero decirle a cada uno de los hermanos y amigos que me están escuchando, vamos a levantarnos como uno solo. Haga su mejor aportación, hágalo para que no falte la palabra en su ciudad. 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
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Por favor, a todos nuestros apreciados hermanos y amigos que han caminado con nosotros, que usted tiene tiempo escuchándonos, y usted dice, hermano, es que yo hace 3 años, 2 años, hace 3 años y medio, o desde el año pasado los vengo escuchando, hoy necesitamos que usted haga lo mejor que pueda. Tenemos solamente lo que es este tiempo de esta semana para lograr alcanzar lo que se necesita. Y para eso, pues tenemos que ser sensibles y decir, Señor, ¿qué quieres que yo haga? ¿Qué quieres que yo dé? ¿Cómo yo voy a participar? Y yo estoy seguro que el Señor va a poner en tu corazón lo que tú tienes que hacer. 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Vamos, levántese, participe, hagamos lo mejor. Hoy creo que podemos nosotros levantarnos como uno solo. Haga su mejor esfuerzo, haga lo mejor para el Señor, y yo creo que lo podemos lograr. Lo podemos lograr. Anímese, juntos en el nombre del Señor, como uno solo, vamos a decirle, Señor, gracias por la bendición de conocerte y gracias por el milagro que tú has hecho en mi vida, trayendo salvación, trayendo restauración. Gracias por tu bendición. Ahora, así como tú me alcanzaste, yo también quiero ser bendición para otros que no te han conocido. Y quiero disponer en este momento mi oración en favor de este medio, pero también quiero aportar un recurso, quiero presentar una ofrenda para que no falte la palabra en los aires, para que no falte la palabra en los aires. Me llamó una persona y me dice, oye, ¿me regresaste a mi niñez? Le digo, sí, ¿cómo hice eso? Dijo, pues con las rolitas que pusiste. Dice, porque cuando era niño, me acuerdo que mi mamá nos llevaba a la iglesia y en la escuelita dominical ponían, decía, todas esas rolitas que acaban de pasar, era un medley de coros. y dijo, y no sé en qué momento me salí de ese camino y me crucé al otro lado. Estoy cansado, el dinero no me da satisfacción, no me da paz, la vida que llevo es una vida de peligro, es una vida donde me tengo que andar escondiendo, pero luego agregó, ¿qué tengo que hacer para regresarme? ¿Qué tengo que hacer para volver a ese camino? Lo que tienes que hacer es pedirle al Señor que te perdone. Reconcíliate con Él. Y Él lo hará. Hicimos la oración y pasó aproximadamente como 1 año y medio. Y en una esquina, de repente, llegan y le pegan al cofre del carro y está un hombre grande, corpulento, y me dijo, es hermano Alejandro Cruz,
¡Qué bendición verlo! Oiga, hermano, dijo, ábrale ahí, dice, la cajuela de su carro, porque llegó.

0: es una persona que conoció al Señor y que nos conoció oyendo la radio, y ya se acercó a saludar y dijo, haga una oración por mí, dice, porque ahora sí me siento bien, dice, en este lado del camino. Oye, pues qué bueno, ¿verdad? Vende sandías, ya no anda desmembrando gente. Eso es una bendición. Eso es el cambio que Dios produce. Eso es el milagro de Dios en aquellos que reciben una palabra. 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Cierro con esto. El peor fracaso de el hombre es ser exitoso en aquello que Dios no lo mandó hacer. Dios te dice, ve y anuncia la buena noticia de salvación. Esa es tu asignación. Eso es el deseo de Dios, esa es la orden de Dios para ti. Sé exitoso anunciando el Evangelio. ¿Cómo? Apoya la radio para que esta palabra vaya.
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4: ¿Qué tal? Un cordial saludo para todos nuestros apreciados amigos que nos sintonizan a través de esta frecuencia. Qué bendición poder saludarlos y decirles que estamos avanzando en el nombre del Señor en esta programación que trae buenas noticias, una programación llena de fe, una programación que te invita a meditar en lo más grande, en lo más poderoso, en lo más sobrenatural, como lo es Dios mismo, quien vino a salvar al perdido, a libertar a los cautivos, sanar al enfermo, levantar al caído, libertar a los oprimidos. El Señor vino a levantar del polvo al pobre y también vino para multiplicar las fuerzas al que ya no tenía ningunas. Hay muchos que caminan quebrados del alma, hay otros que ya perdieron hasta el modo de andar, hay muchos que perdieron el deseo por la vida, hay muchos que ya no tienen ninguna esperanza, están tristes, están deprimidos, en angustia, pero el Señor viene para traer respuesta y suplir cada una de esas necesidades. El Señor cambia tu tristeza por alegría, cambia tu angustia por paz. Dios comienza a hacer cosa nueva cada día y es para nosotros un privilegio poder compartir contigo a través de esta programación, pues lo que Dios hace. Decirte que no está nada perdido, sino que Dios tiene para ti, insisto, una respuesta. ¿Y cómo clamo? ¿Cómo lo invoco? ¿Cómo sé que me escucha? Bueno, Él está tan cerca de ti como una oración. Simplemente abre tu corazón y dile: Señor, te necesito. Hoy necesito que me des la fuerza para vivir. Hoy necesito que me saques adelante en medio de la adversidad. Hoy, Señor, necesito el milagro. El milagro. ¿Y cuál es el requisito para recibir un milagro? Crisis, problema, situación difícil. Ese es el requisito que tú necesitas llenar para recibir un milagro, porque lo que no puede hacer el hombre, Dios lo puede hacer. Lo que para ti es imposible, para Dios será posible. Hoy es el tiempo de poner nuestra fe y nuestra confianza en el Señor. Por eso, a través de esta frecuencia, compartimos contigo palabras de fe, oramos por ti, escuchas alabanzas, pero también escuchas información muy interesante, como la que vamos a dar a continuación, para que tú sepas que hay algo que puede ayudarte en tu salud física. Hoy se encuentra conmigo David Montero, a quien doy la bienvenida.
5: Doctor, qué gusto saludarlos nuevamente y a toda la audiencia que nos está escuchando en estos momentos a través de esta frecuencia y a través de la amplitud modulada. Pues muy contento, doctor, de saber cómo Dios es bueno con

0: nosotros, cómo Dios nos permite poder servir cada día a las personas y poder escuchar testimonios en todas las áreas, una de ellas en el tema de la salud a través de diferentes fórmulas naturales, porque he entendido que en un principio Dios creó todo. Antes de crearnos a nosotros, Dios creó la naturaleza y dice en la palabra que Él vio que era bueno. Y yo le creo, doctor, yo le creo. Y ahora con toda la tecnología que se aplica precisamente a temas naturales, pues podemos apoyarnos. Así que pues feliz, doctor, de estar nuevamente con usted y poder estar escuchando tanto mensaje a través de este medio de comunicación.
1: Claro. Y el día de hoy pues vamos a conversar acerca de dos productos interesantísimos como lo es Epigena Café y Glutalife. Estos dos productos los mencionamos juntos porque van tomados de la mano. Primeramente debo decir que Epigena Café es excelente porque ya tenemos testimonios de muchas personas que lo están consumiendo y que están hablando de grandes resultados en el sentido de que son 10 diferentes hongos y cada hongo tiene una función específica. Estos hongos desde hace muchos años, pero miles de años, han sido reconocidos por sus beneficios para nuestro cuerpo, pero es sorprendente cómo han sido seleccionados estos ingredientes, unos para trabajar en el sistema nervioso, otros para trabajar en las articulaciones, otros para trabajar en lo que es todo lo que viene a ser el sistema metabólico. Y de verdad que uno se queda sorprendido porque en esa combinación hay una sinergia que desata una serie de reacciones químicas en el cuerpo que traen como resultado bienestar, traen salud. Una de las cosas muy interesantes, pues, que le da una energía sostenida. Eso es excelente, porque de hecho cuando tomamos café es porque queremos algo de energía. En la mañanita, un cafecito, en la tardecita, así como que comió y le quiere dar sueño, pues un cafecito de sobremesa. En la tarde, antes de terminar su jornada laboral, dice otro cafecito. El problema es que con tanto cafecito empieza a ponerse nervioso porque le afecta la cafeína. Empieza a temblar, hasta taquicardia le puede dar. Dios guarde la hora, le empiezan a dar agruras porque entonces el café ya le está haciendo daño. En cambio, cuando usted consume Epigena Café, no se pone nervioso, no va a tener agruras, no le va a dar taquicardia y va a mantener la concentración, el enfoque mental de las cosas que usted está haciendo y aún más, no le quita el sueño, al contrario, usted se acuesta a dormir y va a tener un descanso profundo, un sueño reparador. Y muchas de las personas que lo están consumiendo nos hablan acerca de cómo su metabolismo se ha normalizado, cómo su metabolismo está funcionando, pero de maravilla. Y muchas de las personas están dando testimonio de que se están yendo los achaques, las dolencias, el piquetito, el calambrito, la sensación de pesadez. 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
0: 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Y bueno, pues precisamente, doctor, hablando de mensajes y llamadas, quiero comentar algo muy interesante. Estos últimos días hemos tenido muchos testimonios muy importantes de problemáticas que nos consultan. Actualmente hoy quiero hablar de algo que cada vez escuchamos más y tenemos muchas personas que nos confirman y nos preguntan sobre estos casos, que pues doctor, pues son casos muy serios, muy delicados, y hay que tener una información correcta para ser responsable en esta información y por qué la gente está recuperando su salud cuando nos preguntan sobre temas de cáncer, temas de lupus, leucemia, artritis, pues que son enfermedades del sistema inmunológico, ¿no? O que le llaman enfermedades antiinmunes, hablando de inflamación crónica, fatiga extrema, desgaste físico acelerado. Y aunque cada condición es diferente, muchas tienen algo en común, que es la inflamación, el estrés oxidativo, el debilitamiento inmunológico muy importante y el daño celular progresivo. Y esto es algo que me ha causado interés en estos últimos días de las personas que están consumiendo Epigena Café y Glutalife Complex, porque hoy más personas están buscando una nutrición inteligente, funcional, que obviamente, aclaramos, esto no es para curar nada, sino para ayudar al cuerpo a fortalecerse desde adentro. No existe ningún medicamento que te ayude a curar esto, hay que ser claros, y como no existe medicamento, también nosotros tenemos que ser responsables de decirte que no hay medicina o tratamiento para eliminarlo, pero sí existe una nutrición específica que hace que tu cuerpo pueda ayudar, y ahí es donde se marca la diferencia, porque Epigena Coffee o Epigena Café no solamente es un café tradicional, fue desarrollado con 10 hongos y plantas funcionales conocidos por su alto contenido de antioxidantes, de polisacáridos, de adaptógenos, compuestos bioactivos funcionales, y que en muchos de los ingredientes que se han estudiado ha sido su relación con el apoyo del sistema inmunológico, el bienestar celular, la protección antioxidante, así como la inflamación, la energía sostenida y la regeneración natural. De aquí es donde nosotros hablamos de los beneficios, por ejemplo en el tema del hongo chaga, doctor, que es uno de los ingredientes que trae este Epigena Café, que es conocido por su alto contenido de antioxidantes. ¿Qué es muy importante esto? Porque el estrés oxidativo participa en el desgaste celular, en la inflamación y en el envejecimiento acelerado. Hay muchas personas que hacen ejercicio, que cuidan su alimentación, personas arriba de los 45 o 50 años, y que aún así le duelen las articulaciones, le duele la espalda, le duelen los brazos, las rodillas, porque precisamente existen toxinas en el cuerpo. El estrés, bueno, imagínate las personas que no se cuidan y que no hacen ejercicio. Entonces, muchas personas buscan un apoyo antioxidante relacionado con la protección de sus células y un bienestar integral. De ahí, obviamente, si hablamos de los beneficios del hongo Reishi, que tradicionalmente ha sido conocido por el hongo que da, bueno, pues sí se dice, ¿no? El hongo de la inmortalidad o de la la antiedad que usaban los emperadores. Bueno, esto se debe a que contiene beta-glucanos y un compuesto funcional relacionado con el equilibrio inmunológico, un bienestar físico que apoya el descanso para la regeneración celular, manejando los niveles de cortisol y teniendo un excelente desempeño físico. Muchas personas con desgaste crónico buscan apoyo adaptógeno, y aquí encuentras la solución. Ahora, si hablamos de el hongo cola de pavo, que es uno de los hongos más estudiados en el tema del sistema inmunológico por sus polisacáridos y sus betaglucanos relacionados con el apoyo del sistema inmunológico, el bienestar intestinal, que es muy importante, que es donde se genera la gran cantidad de los problemas de salud, y la protección celular. Ahora, Hoy en día, ¿cuántas personas tienen problemas en la memoria, retención de las ideas, problemas de demencia? Bueno, pues si nosotros utilizamos los ingredientes del hongo melena de león que contiene esta fórmula, los disfrutamos, bueno, eso nos puede ayudar a prevenir temas del cerebro, de la memoria, del sistema nervioso y tener claridad mental. Doctor, estamos hablando simplemente de algunos de los hongos que tiene este producto Epigena Coffee. Estamos hablando de más de 10 hongos y plantas medicinales, el cual tiene beneficio en las articulaciones, un equilibrio inmunológico, es un excelente desinflamatorio por las propiedades del hongo maitake. El hongo shiitake también, que ayuda al sistema cardiovascular, una excelente protección antioxidante, también apoya el sistema inmunológico. Las propiedades de la shaguanda, que ayuda para que las personas que tienen agotamiento emocional, cansancio físico, estrés, desgaste nervioso, bueno, esto les va a súper encantar. Hay otro hongo que se llama rhodiola rosea, que tiene una aportación impresionante para la vitalidad, tiene más resistencia, andamos activos todo el día, un desempeño mental, como usted lo dijo al principio, no andamos acelerados, no hay taquicardias, tenemos un desempeño óptimo, y el saúco nos ayuda a las defensas naturales y bienestar inmunológico. Ahora, para desintoxicar el cuerpo, para ayudar el hígado, las funciones renales, contiene también bardana. Esto permite que cuando el riñón funcione bien, se van los dolores musculares, tenemos mejor nutrición en la sangre, apoya el hígado. Entonces, estamos hablando de un bienestar general, doctor, con esta fórmula Epigena Café, 10 hongos y plantas medicinales en una sola bebida.
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0: 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Y sabe que lo interesante, que cuando yo consumía ese tipo de fórmulas premium, que escogía lo mejor, pues normalmente invertía entre 4 o 5 mil pesos a la semana en cuidar mi salud. Por eso es que tengo la autoridad moral para recomendarte algo que sé que te va a ayudar. 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
1: 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Y por otra parte, apreciados hermanos y amigos que nos escuchan, pues tenemos el producto que se llama GlutaLife.
0: Así es, GlutaLife Complex, doctor, ha venido a hacer una evolución impresionante, sobre todo en el tema de la regeneración celular. Recuerden que si las células están sanas y están en óptimas condiciones, esto quiere decir que tenemos una buena calidad de vida. Cuando hay un problema de salud es porque las células están desgastadas, están dañadas, están enfermas. Existen las famosas células zombies, ¿verdad? Que ya prácticamente están muertas y se andan alimentando de otras células. Entonces, de ahí se desencadena una gran cantidad de enfermedades. Cuando nosotros estimulamos la producción de glutatión en nuestro cuerpo, esto permite que nuestro cuerpo recupere la salud. Glutatión es uno de los digamos sustancias, productos o procesos del cuerpo más investigados en los últimos años. Creo que es el que más premio Nobel de medicina tiene, y precisamente existen en el mercado ya precursores de glutatión que utilizan médicos, naturópatas, especialistas de salud, gente que le gusta cuidarse. Y un glutatión de alta calidad o precursor de alta calidad, podemos encontrar lo que es el Cetria glutatión, que es una patente japonesa, y que bueno, hoy en día nosotros podemos utilizar algunos ingredientes precursores basado en el Cetria glutatión de la más alta calidad, además a un precio muy accesible. Y lo interesante de esto, doctor, es que se fusionó este glutatión, estos factores de glutatión, con vitaminas, minerales y extractos naturales de planta, que además de ayudar a la limpieza de la célula, a nutrir la célula, a darle energía a la célula, nos permite de una manera natural eliminar el exceso de toxinas del cuerpo. Es un excelente desintoxicante que al mismo tiempo nos permite eliminar tallas y peso. Y pongan mucha atención, no es que esto sea un diurético, porque muchas veces lo que hacemos es tomar tés o productos que nos mandan al baño, nos deshidrata, ahí se van las vitaminas, ahí se van los minerales, que obviamente forza nuestra flora intestinal, que nos son laxantes, nos manda al baño, o a veces nos da taquicardia, andamos muy acelerados, andamos sudando. Bueno, estos son aditivos que normalmente nos ponen a la venta. Yo te estoy hablando de una tecnología donde tú vas a apoyar tu metabolismo de una manera natural. Vas a llevar la grasa directamente a la mitocondria, de manera que la va a convertir en energía. Vas a tener tu evacuación del baño de una manera natural, pero constante según cómo te estés alimentando, sin deshidratarte, sin dañar tu flora intestinal, recibiendo vitaminas y minerales que van a permitir regular tu sistema metabólico. Por eso, doctor, la gente está notando beneficios en su estado de ánimo, en su glucosa, en su talla, en su peso. Obviamente estamos atendiendo al cuerpo para que pueda vencer enfermedades crónicas degenerativas gracias a la producción de glutatión. Entonces, esto es una cosa impresionante que hoy en día ustedes pueden tomar. ¿Qué es lo interesante, doctor? Que nada más se ocupan tomar 2 cápsulas al día en la mañana. 2 cápsulas es todo lo que necesitas, y obviamente pues la experiencia tú no las vas a compartir.
1: Bueno, excelente. 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
0: 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Van a contrarrestar problemas del sistema nervioso, van a bajarle el estrés. Ellos lo van a amar este producto. 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

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Adopta un minuto y convierte una palabra cerrada en un nuevo comienzo. Porque donde hay dolor encerrado, Dios aún sabe cómo entrar para traer bálsamo de sanidad.

0: Tal vez nunca lo sabrás, que alguien estaba a punto de rendirse cuando encendió la radio. Tal vez nunca lo sabrás, que una canción sencilla se convirtió en luz de esperanza. Tal vez nunca lo sabrás, que esa palabra hablada al aire fue justo la respuesta que pedía en silencio. Tal vez nunca sabrás que ese minuto tocó una vida que ya no esperaba nada. Que una lágrima cayó, no de tristeza, sino de gozo recuperado. Tal vez nunca lo sepas, pero Dios sí. Él vio ese corazón, Él oyó esa oración. Él usó tu siembra para salvar una vida y hacer historia. Adopta un minuto, porque cuando tú adoptas un minuto, Dios adopta una vida. Y aunque tú no lo sepas, hay alguien que sí lo necesitaba.
1: ¿Cómo estás? Los adictos a las metanfetaminas se manejan en una prisión de paranoia, encadenados a la droga. Pero pocos comienzan el camino de la adicción con metanfetaminas. La mayoría empiezan con marihuana o alcohol, drogas que no hacen daño, según el mundo. El hombre de esta historia sabe que eso no es verdad, pero la libertad no llegó hasta que sus adicciones, corazón, mente y vida fueron desencadenados.
2: ¡Es Rod! ¡Parece una rata mojada! ¿Por qué demoraste tanto? ¡Es más de medianoche, hombre!
3: Le dije a mi mamá que estaba enfermo y me metí en la cama. Después, tuve que esperar a que todos se durmieran para escaparme por el fondo.
2: ¿No te tendrías que escapar para ir a una fiesta de graduación?
4: Sí, claro, por supuesto.
3: Bueno, ¿dónde está la cerveza? Tengo que recuperar el tiempo perdido.
5: ¡Cuidado al tomar las curvas, Betty!
2: Está tratando de hacerme llegar a casa.
5: Con tanta lluvia nos estamos deslizando.
2: Cálmate, Ronnie. Disfruta el viaje.
3: ¡Anda más lento! ¡Hay un lago adelante! ¡Más lento!
1: El hombre de esta historia creció en una familia amorosa que iba a la iglesia, pero eso no lo salvó de los estragos de este mundo. Sugerimos la supervisión de los mayores debido al contenido de esta inquietante historia. La primer parte del testimonio real de Rodney Williams, ahora en Desencadenados.
6: Mis padres luchaban para ganarse la vida en Pascagoula, Mississippi, donde nací en 1964. Cuando tenía cerca de 4 años, un amigo de la familia abusó de mí. Con demasiado miedo y vergüenza para contarles a mis padres, escondí este oscuro secreto de todos. Sabía de Dios por la escuela dominical y sentía que Él comprendía mi vergüenza. A la edad de 6 años, juntaba a los niños del barrio y les contaba historias bíblicas como las maestras de la iglesia.
7: Mira a Rodney allá, sentado bajo ese viejo roble.
8: ¿Y qué está haciendo?
7: Y le cuenta historias bíblicas a los niños del barrio.
8: A los 6 años. Es un orgullo ser su padre.
7: No es una cosita linda. Mira, él les da una golosina cuando piensa que ellos responden correctamente.
8: ¿Y de dónde la saca?
7: Y las guardó del Halloween.
6: La vergüenza permanente del abuso carcomieron mis pensamientos en cuanto a Dios. Cuando tenía 9 años, me juntaba con muchachos mayores que decían malas palabras y mentían, por lo que también comencé a hacerlo. Le pedí a Dios que me ayudara a cambiar y que me perdonara, pero finalmente me di por vencido.
9: Dios, estoy cansado de pelear, estoy cansado de fallarte. No tengo suficiente fuerza para hacer tu voluntad. Cuando sea mayor y más fuerte, volveré a ti.
2: ¿Quieres una bebida, Rod?
3: Claro. Mis padres no beben ni fuman, así que ni piensen en venir a mi casa con estas cosas.
2: ¿Cuándo fue la primera vez que fumaste marihuana?
3: El año pasado, en el campamento.
2: ¿En el campamento?
3: Sí, voy todos los años a una semana. El año pasado, Billy Joe vino con su hermano mayor. Y él me invitó a ir al bosque y allí fumamos. Estaba mareadísimo. Hice caer el reloj despertador de la mesa de luz al subirme a la cucheta de arriba.
2: ¿Qué? Sí, sí. Me imagino. Aquí está tu bebida, hermano. Trata de no dejar caer nada.
6: Yo sobresalía en los deportes y jugué al fútbol americano hasta mi 3er año de escuela secundaria, cuando vi que sacaban a mi hermano del campo para ser operado por romperse los ligamentos. Después de eso, me volqué al karate porque calmaba mis inseguridades. Seguí yendo a la iglesia con mis padres, pero solo a nivel social. Faltaba la escuela para poder divertirme con mis amigos, por lo que reprobé el 1er semestre y tuve que duplicar el trabajo en el 2er. Un mes antes de mi graduación, iba camino a una fiesta en casa de un amigo. Como mi amiga manejaba ebria, chocó contra un poste de teléfono. Me desperté en el hospital.
8: Tienes suerte de estar con vida, Rod. Tienes las dos piernas quebradas.
3: ¡Oh, no! ¡Dos piernas quebradas!
7: Ay, sí, hijo. Tu fémur derecho está partido en tres partes. Y tu tobillo está asegurado con clavos y tornillos.
3: Pero, ¿y mis amigos sobrevivieron?
8: Mira, por poco. Uno de ellos está en coma.
3: ¿Quién?
7: Ronnie. Al principio pensaron que estaba muerto.
3: Él insistió en sentarse junto al conductor. Pero ese podría haber sido yo.
8: Dijeron que Betty fue disparada del auto. Ella solo tenía partida la clavícula. Pero tuvieron que cortar el auto para sacarte a ti y a Ronnie. Demoraron como una hora.
3: Yo le dije que fuera más lento.
7: Pensé que estabas durmiendo en tu cama. ¡Nos mentiste, Rodney! ¡Nos dijiste que estabas enfermo!
3: Pero mamá, no me quería perder la fiesta.
7: Podrías haberte muerto, hijo. El oficial de policía dijo que el poste casi parte el auto en dos pedazos.
3: Parece que Dios me estaba protegiendo, mamá.
6: Mi amigo estuvo en coma 6 meses y hoy su madre aún tiene que cuidar su cuerpo roto. Los profesores trajeron los exámenes finales a mi casa para ayudarme a graduarme en una silla de ruedas. Luego, días después de la graduación, un amigo me llevó a un paseo. Tenía una bolsa de marihuana en el asiento trasero junto con mi silla de ruedas y los dos nos drogamos. Hablamos en cuanto a un accidente que mató a uno de nuestros amigos.
10: ¡Uy! ¡Qué loco! ¡Mira! Aquí es donde Gator le pegó al camión mientras estaba estacionado.
3: Me pregunto cómo no lo vio.

0: Y acá piensan que se quedó dormido. No vi cuando sucedió, pero vine justo después y paré para ver si estaba dentro del auto. Y sabes qué, loco, no lo podíamos sacar.
1: ¿Y todavía estaba vivo?
0: Sí, lo escuchábamos gritar. Gritaba en el auto mientras se incendiaba. Fue muy feo.
1: ¡Ay, qué manera de morir!
0: Es que no hay una buena manera de morir.
1: ¡Cuidado!
2: Un vehículo que circulaba se deslizó y nos chocó, volcando nuestro auto sobre unos arbustos. Yo terminé en el asiento trasero sobre mi silla de ruedas. Salía humo de abajo del capó del auto.
0: Rodney, Rodney, ¿qué pasó? ¿Estás bien?
1: Pienso que sí.
0: Bueno, pero mejor sal rápido del auto que va a explotar. Quédense atrás, por favor. El auto va a explotar.
1: Por favor, ayúdenme. No puedo caminar.
2: Los espectadores me alejaron del peligro hasta que llegaron los paramédicos. 3 meses después, cuando me sacaron los yesos, una de mis piernas era más corta que la otra y cojeaba, afectando mi ego. Sin embargo, recibí $100.000 del seguro por los dos accidentes. Como no tenía aún 21 años, mi madre era la administradora.
3: Basta de pedirme dinero, Rod. Tu cuota mensual es suficiente.
1: Necesito un auto, mamá. No me puedo manejar sin tenerlo.
3: Tienes que enderezar tu vida, hijo.
1: Es mi dinero.
3: Gastas todo en drogas. No nos estás engañando a tu padre y a mí.
1: No tienes derecho a negarme dinero para un auto. ¿Cómo voy a ir a la universidad, eh?
3: Bueno, te vamos a ayudar a comprar un auto, pero no te vamos a dar nada extra para que lo desperdicies. Solo vas a malgastarlo.
1: Estoy harto de rogar para que me des mi propio dinero.
3: Hijo, eres un irresponsable.
1: ¡Me voy de casa!
2: Me mudé con un tío alcohólico y contraté un abogado que hizo que mi hermano sea mi tutor legal. Gastaba mi cuota mensual en drogas y tomaba calmantes con alcohol. Mi tío y yo fuimos a las carreras de galgos donde gané $1.200. Pronto, las apuestas se tornaron una nueva adicción. Entré a la universidad, pero no tenía interés en aprender. En mi último año de la universidad cumplí 21 años y recibí el control de mi dinero. Pero las drogas me controlaban.
4: ¿Este es tu nuevo auto deportivo, Rod?
1: Sí, ¿te gusta?
4: Oh, sí, es una belleza.
1: Y lo pagué en efectivo.
4: Oí que al final te dieron el dinero del seguro.
1: Y yo oí que tú tienes alguna cosa buena que yo debería probar.
4: Sí, vamos a algún otro lado para que la pruebes.
1: Esto es té de hongos, ¿no? Lo probé el año pasado y casi me muero. Hermano, estábamos súper volados.
4: Sí.
1: Sí. Un muchacho se enloqueció y se encerró en su cuarto durante 3 días. Ese fue el fin para mí.
4: Bueno, esto es mucho mejor, Rod. Lo que tengo te va a sacar de este mundo.
2: La nueva droga era cocaína y rápidamente me encontré preso por ella. 3 días después de haber comprado mi auto nuevo, lo choqué. Para cuando terminé la universidad, ya había gastado prácticamente todo el dinero que había recibido y volví a casa y comencé a salir con una hermosa muchacha. Nos amábamos cuando nos casamos, pero mis adicciones me abrumaban. Estaba en la bancarrota y trabajaba por un salario mínimo para una compañía de aires acondicionados cuando nació nuestro hijo. El deseo de drogarme crecía en mí hasta que sentía que iba a reventar. La discusión más pequeña me llevaba a explotar y salía como un toro enfurecido, a veces durante días.
5: ¿Quién está ahí? ¿Quién está ahí? Pensé haber oído algo.
3: ¿Qué estás haciendo aquí, Rod?
1: Yo solo quería hablar.
3: ¿Hablar o robar, hijo?
1: ¡Ah! ¡Qué linda manera de saludar a tu hijo!
5: Un verdadero hijo no entra en su casa a escondidas.
3: Estás borracho y quién sabe qué cosas más.
1: ¿Y?
3: ¿Cuál es tu problema, hijo? ¿Por qué estás así?
1: Te diré lo que me pasa. Uno de sus amigos abusó de mí cuando era pequeño. Ustedes no me protegieron. ¿Por qué no lo impidieron, eh? ¿Por qué no lo hicieron?
5: Rod, nos tendrías que haber dicho. Nunca lo supimos.
6: En un momento, oiremos más en cuanto a esto.
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2: Mis padres estaban devastados al oír lo que me había sucedido. No importaba qué tipo de droga usaba, no podía superar la vergüenza y el horror del abuso. Todo esto estaba destruyendo mi vida y mi matrimonio.
8: ¿Y qué le vas a decir a tu esposa?
2: Que vamos a cazar mapaches.
8: Dudo que cacemos alguno.
2: Ay, desearía tener dinero para comprar cocaína.
8: Vamos a la carrera de galgos, en móvil. Quizás tengamos suerte.
2: Mejor paremos y compremos una botella por el camino. Es un viaje largo y yo ya tengo sed. Nadie nunca menciona cuánto pierden las apuestas, pero esa noche ganamos $300. Fuimos directamente a la casa de nuestro traficante para comprar cocaína. No tenía nada, pero salió a buscarla. No nos dimos cuenta que lo que nos vendió esa noche no era cocaína, sino metanfetaminas.
8: ¡Uy, hombre! ¡Esa cosa me está quemando la nariz!
2: Sí, pero estoy volando, así que ¿qué interesa?
8: Rod, es casi el amanecer, así que ya deberíamos estar terminando de cazar mapaches. Mejor vayamos a casa.
2: Ay, nos queda poca cocaína. Vamos a terminarla.
8: Oh, Rod, mi corazón parece que se va a salir del pecho.
2: Buenísimo, ¿eh? Esta es una de las mejores cocaínas que he probado.
8: ¿Qué estás haciendo, Rod?
2: Debo haber perdido el conocimiento por un segundo.
8: ¡Me atravesaste una cuneta, amigo!
2: Mi corazón está latiendo muy rápido. ¡Creo que me estoy muriendo!
8: ¡Mejor vamos al hospital! ¡Déjame conducir!
2: Encendió las luces de emergencia y aceleró para llegar al hospital más cercano, atravesando todos los semáforos en rojo y diciéndome que aguantara. Cuando llegamos, estacionó afuera de la entrada de emergencia.
8: Rod, si entras, se va a involucrar la policía. Podríamos perder nuestras familias. Yo podría perder mi negocio.
2: ¿Qué quieres que haga? ¿Que me muera aquí? Estoy teniendo un paro cardíaco.
8: Déjame ayudarte a salir del auto. Quizás el aire fresco te ayude. ¡Espérame!
2: ¡Ay, qué dolor! ¡Mi corazón!
8: Ven aquí.
2: No puedo caminar.
8: No, ven aquí, acuéstate sobre el capó del auto. Descansa un poquito aquí.
2: Me acosté sobre el capó del auto hasta que el dolor disminuyó. Después mi amigo me llevó a casa donde le mentí a mi esposa. Esa fue la segunda vez que casi tengo una sobredosis por drogas. La primera vez mis amigos me tiraron en el jardín de mi casa después de no haberme podido hacer reaccionar. Mi esposa se divorció de mí. Me sentí aliviado porque sabía que esta fuerza maléfica que me estaba matando también los destruiría si se quedaban. Su padre me había conseguido un buen trabajo en una planta química, así que tenía dinero para mi nueva adicción, LSD y éxtasis. ¿Hola?
9: ¿Rod?
2: Sí.
9: ¿Nunca estás en tu casa, hijo? Me sorprende haberte encontrado a esta hora de la noche.
2: Estaba durmiendo, mamá. Trato de dormir una hora después del trabajo para poder salir de fiesta toda la noche.
9: No puedo creer la vida que estás llevando, hijo. Te estás matando.
2: Y todos moriremos algún día.
9: Bueno, te contaré que al respecto compré un lote en el cementerio.
2: Ay, bien hecho, mamá.
9: Te estás matando con las drogas, hijo. Por favor, para.
2: Era un fracaso, inseguro, y estaba tratando de destruir esa parte de mí que odiaba. El niño que no podía obedecer a Dios. El hombre que no podía funcionar normalmente. Un día, mi exesposa apareció con mi hijo. Hacía meses que no lo veía, y verlo me dio una especie de esperanza desesperada. Así que fui a la iglesia.
10: También debes saber esto, que en los postreros días vendrán tiempos peligrosos. Porque habrá hombres amadores de sí mismos, avaros, vanagloriosos, soberbios, blasfemos, desobedientes a los padres, ingratos, impíos. ¿Se parece a alguien que conoces? Quizás tú mismo. Ven, amigos, la Biblia dice que somos todos pecadores, no hay justo ni aun uno. Mas la Escritura lo encerró todo bajo pecado para que la promesa que es por la fe en Jesucristo fuese dada a los creyentes. Dice Gálatas capítulo 3, versículo 22. Sí, todos somos pecadores. Pero tú eres Dios que perdonas, clemente y piadoso, tardo para la ira.

0: y grande en misericordia. La cruz de Jesucristo es el símbolo del amor y la gracia de Dios, en la cual Él envió a su único Hijo para morir en nuestro lugar, por nuestros pecados. Apocalipsis capítulo 3, versículo 19 dice: Yo reprendo y castigo a todos los que amo. Sé pues celoso y arrepiéntete.
1: Pasé al frente, le hice promesas a Dios que no podía cumplir, porque no entendía que era necesaria una transformación para llegar a ser hijo de Dios. Me mudé a la casa de mis padres y encontré un grupo de estudio bíblico. Todos los días buscaba en las escrituras, tratando de soportarme. Seguí yendo a la iglesia, pero aún bebía y usaba drogas. Mi trabajo terminó en la bancarrota, así que comencé a estudiar en cuanto a aires acondicionados. Cuando dejé de recibir los cheques por desempleo, oré y conseguí trabajo en una base aérea cercana. Pasó un año y medio.
2: ¿Por qué la cara larga?
1: Nada está yendo como lo esperaba, mamá.
2: ¿Cómo puedes decir eso? Terminaste la escuela y Dios te ayudó a conseguir un buen trabajo.
1: Sí, pero no me dio mi familia de vuelta.
2: ¿Le preguntaste a ella?
1: Sí. Está cansada de darme oportunidades. Me dijo, a veces puedes lastimar a las personas al punto que quedan entumecidas y el amor se muere. Está decidida a seguir con su vida sin mí.
2: ¿Cuánto lo siento, Rodney?
1: Ay, he intentado tanto vivir bien. Mi esposa se volvió a casar y tuvo otros hijos. Mi depravación creció, pues apostaba, bebía y usaba más drogas que nunca. Me peleaba constantemente y repetidas veces terminaba en la cárcel. Con juicios por agresión tuve que declarar mi bancarrota. Amigos murieron de sobredosis y accidentes. Sin embargo, yo continué, sin importarme el lodo en el cual estaba revolcándome. Aún me envolví en el tráfico de drogas, llevando drogas de estado a estado. Cuando faltaba el trabajo, llamaba con excusas aberrantes.
3: ¿Está todo bien, Rod? Dijiste que tu padre estaba bastante enfermo y todos en el trabajo preguntan por él.
1: Oh, murió.
3: ¿Eh? ¿Murió? Lamento mucho oír eso, Rod. Ocúpate de las cosas y ven cuando puedas.
1: Estuve cerca de la muerte muchas veces por las drogas y el alcohol. ¡Oh, estupidez! Pero me quería morir cuando volví al trabajo y me dieron una tarjeta de condolencias con dinero adentro. Mi padre no estaba muerto. La vergüenza me llevó a mi madre y ella me llevó al hospital donde hice una rehabilitación. Queriendo estar limpio, seguí el programa por un año. Después caí más profundamente que nunca en la metanfetamina. Los adictos a las metanfetaminas no se mezclan, son demasiado paranoicos. Las mujeres entregan sus cuerpos, todos roban de todos. No se puede confiar en nadie. Los adictos a las metanfetaminas pierden peso juntamente con los dientes. Padres reclutan hijos, hijos reclutan amigos. Los demonios están en control.
4: ¡Aprieta el gatillo! ¡Vamos, dispárale!
5: ¡No dispares, Rod, por favor, no dispares!
4: ¡Mátalo, mátalo, se lo merece!
5: No quiero morir, por favor, Rod, no dispares.
1: Tienes 15 minutos para que aparezcan las pastillas o te voy a matar.
5: ¿Qué? No sé dónde están, lo juro.
1: Todos habían salido menos tú.
5: Ella se los llevó cuando salió.
1: Ella dijo que las dejó aquí y ahora no están. Así que tú te las llevaste, ¿dónde están?
5: No lo sé, no lo sé, lo juro.
4: Está mintiendo, dispárale.
1: Gracias a Dios que no escuché a los demonios en mi mente. En vez de eso, le disparé a un cuadro que estaba en la pared. Había aprendido a cocinar metanfetaminas para satisfacer mi adicción creciente. Pero los que cocinan consumen más veneno que nadie y están balanceándose al borde de una crisis nerviosa. Era el año 2000 y en medio de mi corrupción, el esposo de mi hermana, ayudante del sheriff, fue muerto cumpliendo su deber.
6: Qué funeral el de hoy, ¿eh?
1: Sí.
6: Nunca vi tantos policías alineados en la calle. Primero pensé que me venían a buscar a mí. Yo vi la multitud, pero tú estabas en la procesión, ¿eh?
1: Sí.
6: Oí que era un héroe.
1: Sí.
6: Pero tú eres el verdadero héroe, amigo. Cocinando de lo bueno para nosotros.
1: ¡Ay, ya cállate! ¿Puede ser? Me tengo que concentrar. Mi cuñado había sido todo lo que yo no era. Honesto y trabajador. Él amaba a su familia y tenía 3 empleos para sustentarlos. Mientras yo había abandonado la mía, yo era un cocinero de metanfetaminas en dirección al fuego del infierno. Sin embargo, una luz tenue brillaba en mi alma, así que busqué a mi madre.
2: Rod, ¿qué pasa?

0: Soy un adicto, mamá. La rehabilitación no me ayudó. No sé qué hacer.
1: ¿O ido a un lugar cristiano donde puedes ir?
0: Pruebo cualquier cosa.
2: Fui a un campamento para rehabilitación. Por fin allí recibí descanso y comida. Fui a clases bíblicas todos los días, pero en mis sueños a la noche todavía estaba cocinando metanfetaminas. Era rebelde y pensaba que sabía más que los maestros o el predicador.
3: Jesús dijo: "Si me amáis, guardad mis mandamientos". Es así de simple. ¿Sabes? En Marcos capítulo 12, versículos 30 y 31, Él dijo: "Y amarás al Señor tu Dios con todo tu corazón y con toda tu alma y con toda tu mente y con todas tus fuerzas". Este es el principal mandamiento. Y el segundo es semejante: amarás a tu prójimo como a ti mismo. No hay otro mandamiento mayor que estos. Mis amados, esto es lo que dijo nuestro Señor: si lo amas, guarda sus mandamientos. ¿Sabes? Sus mandamientos no son difíciles. Ama a Dios, ama al prójimo. No puedes hacer esto con tus propias fuerzas, ¿entiende? Es por eso que Dios nos da su Espíritu Santo cuando nacemos de nuevo. Él los ama a través de nosotros y nosotros los amamos a través de Él. Por lo tanto, Él nos manda en su palabra: haced todo sin murmuraciones y contiendas, para que seáis irreprensibles y sencillos, hijos de Dios sin mancha, en medio de una generación maligna y perversa, en medio de la cual resplandecéis como luminares en el mundo.
2: Era viernes y yo me preparé para contradecir al predicador. Salí caminando hacia el chiquero de mi pasado. Un amigo me dejó quedarme con él, pero no me sentía bienvenido. El miedo tomaba mi vida porque yo realmente quería ser libre de esta adicción, pero estaba atrapado. Él tenía un pequeño tráiler donde cocinábamos metanfetaminas.
0: ¿Dónde está todo? Tenía cosas guardadas aquí.
4: Charlie la robó.
0: ¿Y tú lo dejaste?
4: ¿Cómo lo iba a parar?
0: Ay, tienes un arma, ¿no?
4: Él también.
0: Iba a ser una partida de metanfetaminas.
4: ¡Cálmate, Rod!
0: ¡No me voy a calmar! ¡Lo voy a matar! ¡Voy a buscar mi escopeta y lo voy a matar!
2: Esperé afuera de la casa del muchacho con mi escopeta, pero no lo vi. Conseguimos más ingredientes. Al día siguiente fui al tráiler de mi amigo para cocinar metanfetaminas. Mantuvimos la puerta trabada por seguridad y no había ventilación. Los gases se juntaron. Yo estaba largando humo hacia un líquido inflamable, viendo las metanfetaminas caer. Por los gases se produjo una explosión.
5: La semana que viene escucharemos la conclusión de la historia de Rodney y la explosión que sacudió su mundo. No esperes hasta allí, amigo oyente, para enfrentarte con tu precaria existencia. Ninguno de nosotros sabe cuánto tiempo tiene en esta tierra. ¿Estás preparado para encontrarte con Dios? Tus mejores esfuerzos no serán suficientes. Solo la sangre de Cristo es aceptable en el cielo. Porque no envió Dios a su Hijo al mundo para condenar al mundo, sino para que el mundo sea salvo por Él.
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0: Nadie ve cuando se encierra en el baño a llorar en silencio. Nadie ve cuando él se pone su mejor sonrisa, solo para no preocupar a nadie. Nadie ve cuando un niño se pregunta si Dios escucha, si alguien lo recuerda, si su vida importa. Pero hay un momento, un instante simple, donde alguien, sin saberlo, enciende la radio. Y sin que tú lo veas, sin que lo planees, ahí estás tú. Presente, aunque no tengas micrófono. Estás presente, aunque nadie diga tu nombre. Tú estás, con tu oración, con tu fe, con tu aporte. Y ese minuto que ayudaste a sostener, se vuelve presencia, palabra y esperanza. El tiempo no se detiene, pero la esperanza sí puede alcanzarlo. Adopta un minuto y hazte presente cuando nadie más lo esté.
1: ¡Ayúdame! ¡Dos, tres, viene!

0: veces un solo minuto puede parecer eterno. Cuando se está esperando un resultado, cuando el dolor aprieta, cuando la soledad grita, ese minuto parece no acabar nunca. Pero también puede ser el minuto donde algo cambia, donde entra una palabra, donde suena una canción que detiene la caída, donde Dios pone su mano sin que nadie lo vea. Adopta un minuto, porque el minuto más largo puede ser el más necesario.
1: Hola, ¿qué tal, amigos? Un gusto saludarlos a toda la audiencia. 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Y bueno, es importante entender que después de cierta edad, ya arriba de los 40, 45 años, pues nuestro cuerpo ya comienza a tener cambios. Muchas veces empezamos a notar menos energía, más cansancio, problemas de circulación, inflamación. Hay quienes llegamos a tener problemas de presión alta, azúcar elevada, dolores articulares o simplemente esa sensación de que ya no tenemos la misma vitalidad que antes. Si eso te ha pasado a ti, bueno, pues es que quiero decirte que la mayoría piensa que es algo normal, que es por tema de la edad. La pregunta es, ¿realmente es la edad? ¿O qué es lo que realmente está pasando? Y quiero decirte que en muchos casos, más bien en la mayoría, es el tema de tus células que te están pidiendo ayuda. La ciencia ha descubierto que detrás de muchos problemas de salud existe un enemigo silencioso que se llama estrés oxidativo. Así como lo escuchas, cada día nuestro cuerpo enfrenta contaminación, estrés, alimentos procesados, medicamentos, falta de sueño y miles de radicales libres que están dañando nuestras células. Y cuando las células se dañan, comienzan a deteriorarse, deterioran los tejidos, los órganos y finalmente repercute en nuestra calidad de vida. 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Bueno, pues este producto está diseñado alrededor de unos compuestos que son los más importantes para producir en el organismo algo que tenemos tú y yo, que se llama glutatión. Los investigadores lo llaman el antioxidante maestro. ¿Por qué se le llama así? Porque simplemente es algo que nos ayuda participando en la protección celular, en la defensa antioxidante, en el fortalecimiento del sistema inmunológico, en los procesos naturales de desintoxicación del cuerpo. Es parte esencial de nuestra regeneración celular y las defensas de nuestro organismo. Por eso hoy necesitamos nosotros entender que hay diferentes problemas cuando tenemos más de 40, 45 años. Los niveles naturales de glutatión comienzan a disminuir. Y cuando disminuye el glutatión, las células tienen menos capacidad de defenderse. 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
3: Hola, hola, hola. ¿Qué tal, apreciados amigos y hermanos que están en sintonía de La Voz porque la fe viene por el oír? Les saluda Alejandro Cruz y hoy pues invitándoles para que se queden con nosotros a escuchar lo que es información acerca de salud con un producto excepcional que se llama Glutalife y para eso tengo como invitado a David Montero, quien nos va a explicar qué es Glutalife, y también le voy a pedir que nos dé el número de teléfono donde usted puede comunicarse con nosotros. Vamos a darlo despacito, vamos a darlo dos veces para que nuestros amigos que nos están sintonizando puedan comunicarse con nosotros.
1: 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Y doctor, pues estamos muy contentos porque toda esta mañana hemos estado recibiendo mensajes de diferentes ciudades. 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que ya está recibiendo beneficios de estos productos, a las personas que están también allá en Ciudad Juárez, en El Paso también, a la gente de Chihuahua, que hemos tenido muchas llamadas de Chihuahua capital porque ya tienen días probando Glutalife Complex, y bueno, pues a la gente bellísima de aquí de Nuevo León, pues he podido conocer a Apodaca, Santa Catarina, Guadalupe, San Nicolás de las Garza, ¿qué más hemos visitado? Bueno, pues hemos visitado diferentes lugares, recibiendo pues mensajes, conociendo a las personas en sus testimonios. Estoy muy contento, doctor, y bueno, yo quisiera que la audiencia que nos está escuchando sea parte de estos cientos y cientos de personas que ya están experimentando el beneficio de tener estos productos en casa.
3: Bueno, para nuestros amigos que se están preguntando exactamente qué es Glutalife Complex

0: de qué se compone, en qué me beneficia. Y para esto, pues vamos a estar conversando por algunos minutos y decir, número uno, pues que este es un producto que trabaja directamente en las células, va a desintoxicar las células, también va a nutrir sus células y lo tercero que va a hacer es corregir el ADN de las células, porque hay algo que se llama memoria celular. Es decir, que cada célula lleva un registro y dice, me empecé a sentir mal, me comencé a intoxicar porque entró plomo, me terminé de intoxicar porque entró mercurio, porque entró aluminio, porque vino arsénico. Y entonces la célula tiene un registro donde de principio a fin le dice cómo es que se fue enfermando. Ahora, ¿qué es lo que hacen estos productos? Pues que comienzan a revertir en el sentido de que primero desintoxican la célula, después de esto van a nutrirla y lo tercero es que van a corregir el ADN. Pero ¿cómo funciona esto, David?
1: Bueno, pues es una pregunta muy interesante que muchos nos hacen y yo creo que aquí, doctor, como dice la palabra de Dios, ¿verdad? La verdad nos hará libre. Muchas veces nos volvemos expertos en enfermedad, tan así que ya estamos deseosos, se oye feo, pero estamos deseosos de tener una enfermedad para presumirla, a ver quién en la familia tiene más achaques, quién tiene más problemas de salud, pero necesitamos hacer un cambio de chip. Necesitamos tener conocimiento de cómo funciona nuestro cuerpo, qué necesita nuestro cuerpo. Hay que entender que Dios nos creó de una manera tan especial que nos dio una capacidad de reparación, pero se nos olvida muchas veces, doctor. Muchas veces se nos olvida. Entonces hoy queremos platicar precisamente de qué es, cómo funciona, por qué la gente está contando un beneficio. Y precisamente para ustedes que nos están escuchando en este momento, quiero recordarte que si tienes alguna pregunta, alguna duda durante esta transmisión, mándanos un mensaje, puedes comunicarte directamente al 6683-2427-23 o dejarnos tu mensaje también en cabina, que es el WhatsApp 8120-02-1190. 8120-02-1190. Y bueno, pues doctor, precisamente hablar sobre Glutalife Complex, que es nutrición celular inteligente, precisamente para un cuerpo más fuerte y más saludable. Hoy quiero platicarles que algo está afectando prácticamente a todas las personas, y hablo en general, pero la tendencia son personas de 40 a 45 años, doctor, que tenemos una pérdida progresiva de la capacidad de regenerar, de repararnos. Eso es muy importante. Nosotros vamos bajando esa capacidad y muchas personas creemos que es por el tema pues de la diabetes, otros creen que es por la presión alta, algunos piensan que son los dolores en articulaciones, los problemas de circulación, los quistes, los miomas, el hígado graso o el cansancio constante, pero la realidad es que esto ya es una consecuencia, doctor, porque detrás de todos estos problemas existe algo común en todos, que se llama inflamación celular, se llama estrés oxidativo, se llama deterioro celular, y cuando la célula se inflama durante mucho tiempo, pierde obviamente la eficacia, pierde el poder de hacer lo que tiene que hacer. Imagínese si eso pasa con una célula, ¿qué va a pasar con 100, con 1000, con millones de células que ya empiezan a perder esa eficacia? Pues precisamente ahora sí es un resultado que nosotros le llamamos enfermedad. Ahí es donde empieza este tema de desgaste en nuestro cuerpo. Y algo que nosotros debemos de conocer es que existe el glutatión. Glutatión es ese antioxidante maestro que tenemos en el cuerpo. Dios nos creó con esa capacidad de reparar. Es algo muy importante. En la ciencia, los investigadores consideran que el glutatión es uno de los antioxidantes más importantes del cuerpo. Y ojo lo que le estoy diciendo, es uno de los antioxidantes, que que decir, doctor, que tenemos más antioxidantes aparte del glutatión, pero ese es el más importante. Entonces, ¿qué es lo que hemos hecho con Glutalife Complex? Que aparte de estimular el glutatión, obviamente sumamos otros ingredientes con otros antioxidantes. Por eso es pues la caballería, como la artillería pesada, ¿no? Que es la que mandamos precisamente a mejorar nuestra salud. Y aquí, obviamente, hablando de este glutatión, pues eso se encuentra prácticamente en todas las células, doctor. Se encuentra en el cuerpo, su función principal es proteger nuestras células. Cuando el glutatión disminuye, ¿qué se refleja? Pues que se aumenta el daño celular, hay más inflamación, disminuye la energía y disminuye la capacidad de desintoxicarnos, doctor.
0: Bueno, para todos nuestros amigos que nos están sintonizando, es importante que tomemos en cuenta que a una edad de 45 años en adelante dejamos de producir en abundancia este antioxidante maestro, de tal forma que el cuerpo comienza a oxidarse, el cuerpo comienza a deteriorarse. Y para que esto no suceda, pues se necesita algo que se llama cisteína. La cisteína es el precursor de glutatión y es la cisteína la que alimenta también nuestras células. También es importante entender que un cuerpo que se está regenerando con nuevas células, pues van a reproducirse sanas. ¿Y qué pasa con las que están enfermas? Ah, pues ahí es donde está precisamente la función de este producto, porque primeramente va a desintoxicar esas células, echando fuera los metales pesados. Lo segundo es que va a nutrir sus células, y lo tercero es que va a corregir el ADN, vamos a decir que va a reprogramar su célula con la información correcta con la que debe de reproducirse, y en vez de reproducirse enferma o ya una célula zombie que está solamente robando la vitalidad de las demás, pues se va a convertir en una célula sana, donde se va a duplicar y se va a multiplicar sana, y se detiene el envejecimiento prematuro y se acaba el problema de los radicales libres, y entonces usted comienza a sentir la vitalidad. Y muchas personas incluso dicen: oiga, se me desaparecieron las patas de gallo, las arrugas, ya la piel no está tan ceniza, ahora la piel está brillante, ahora mire, la piel está relumbrosa, algo sucedió. Pues es que la vida en sus células es lo que está haciendo posible que usted se mire mejor. De hecho, es muy interesante este producto porque tiene las vitaminas y tiene los minerales que usted necesita diariamente, porque estas vitaminas y minerales se supone que las debemos de tomar en el desayuno, la comida y la cena. Pero nuestros alimentos ya no contienen todas las vitaminas y minerales que necesitamos. Pero mire, con dos cápsulas que se toma de este producto, tiene todo lo que usted necesita para el día. 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
1: 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Y bueno, doctor, hay preguntas muy comunes que nos hacen. Por eso es muy importante que la gente pues pueda disfrutar de estos beneficios. Hay temas muy comunes, por ejemplo, nos hacen preguntas las más básicas, ¿verdad? Que lamentable que eso sea algún factor común. pero nos hablan sobre el tema de la diabetes, nos hablan sobre el hígado graso, nos hablan sobre enfermedades. Entonces queremos que la gente entienda que sí, que obviamente el cuerpo tiene un proceso de regeneración

0: ¿Y a quiénes les recomienda Glutalife Complex? A todas las personas, sobre todo aquellos jóvenes mayores de 15, 16 años, ya pueden tomarlo porque hay muchos niños o muchos jóvenes, sobre todo en la preparatoria, jóvenes más bien en la universidad, que tienen mala alimentación, mucho estrés, mal metabolismo y de ahí empiezan ya los problemas de salud. Y de ahí pues para todos jóvenes, más bien los universitarios y para todos los que ya somos arriba de los 40 kúbule, que es muy importante. Doctor, entender que el exceso de la glucosa genera una enorme cantidad de radicales libres. Y estamos hablando para personas que tienen problema de diabetes y metabolismo. Esto daña vasos sanguíneos, daña el sistema nervioso, daña los riñones, incluso la vista, porque hay problemas de vista al dañar la retina. El glutatión lo que ayuda es a reducir el estrés oxidativo asociado al metabolismo alterado por la glucosa. Y obviamente eso también tiene un impacto en la circulación, ya que los vasos sanguíneos también sufren de daño oxidativo. Glutatión ayuda a proteger parte de lo que es el sistema cardiovascular, favoreciendo la circulación, y de ahí se repercute temas como el cansancio, ya que cada célula necesita energía, y cuando existe mucho más daño oxidativo, pues obviamente las mitocondrias producen menos energía. Por esto, cuando las personas experimentan fatiga constante, es porque hay un daño celular. Cuando glutatión está activo, ayuda a proteger el sistema productor de energía celular. Y como usted lo dijo hace rato, la N-acetilcisteína, muchos lo mencionan como NAC por sus abreviatura, pues es el principal precursor de glutatión. O sea, es el que ayuda al cuerpo a fabricar más glutatión. Por eso el impacto en el hígado, ya que es el principal laboratorio químico del organismo, que procesa medicamentos, alcohol, toxinas, conservadores, metales pesados, edulcorante, cada refresco, cada juguito, cada papita que te consumes, pues es carga extra para el hígado. Al consumir nosotros Glutalife Complex, obviamente ayudamos a fortalecer los procesos naturales de desintoxicación hepática, porque el NAC participa en el mecanismo relacionado con la reducción del estrés oxidativo. De ahí viene más energía, más eficiencia, que suele traducirse en un mejor aprovechamiento de los nutrientes. Y ahí es donde empieza ahora sí el metabolismo. Ahora sí podemos absorber los nutrientes, la comida. Hay otro ingrediente que se llama ácido alfa-lipoico, que también contiene el Glutalife Complex, que es otro antioxidante más estudiado también en todo el mundo, y que tiene una característica especial: trabaja tanto en medios acuosos como grasos. O sea, se le conoce como el antioxidante universal, doctor. Y esto es muy utilizado para personas con diabetes, ya que se han ampliado estudios por su relación con la salud metabólica y la protección nerviosa. Que obviamente el tema de la circulación ayuda a los vasos sanguíneos protegiéndolos y tiene un efecto directo en el sistema nervioso, ya que hay personas con problemas metabólicos y que presentan hormigueos, molestias nerviosas, que si el dolor de cabeza, algunos empiezan con la famosa migraña también. Entonces, el ácido alfa-lipoico ha sido muy estudiado precisamente en este campo. Y de ahí le sumamos, doctor, la combinación del selenio, que es un mineral esencial para la defensa de antioxidantes. Por eso, el tema de que se suben las defensas, participa en enzimas antioxidantes, contribuye a la protección celular, y si a esto le adicionamos vitaminas y cofactores antioxidantes, por eso es que la gente reporta tanto bienestar. 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
0: Bueno, para nuestros apreciados amigos que nos están escuchando a través de la radio, creo que no hay oportunidad mayor que la que se nos invite a participar de un proyecto donde decenas de miles de personas van a tener la oportunidad de recibir una palabra. Y hay ciudades que de pronto se vuelven peligrosas por la inseguridad, por la violencia, y creo que Culiacán pues es una de ellas, pero tenemos una palabra, y la palabra dice que donde abunda el pecado, sobreabunda la gracia de Dios. Es decir, que a mayor pecado, mayor gracia. ¿Quién le va a decir al sicario: Jesucristo te ama y puede cambiar tu vida? ¿Quién le va a decir a esa víctima de violencia intrafamiliar: Jesucristo te ama y Él puede traer sanidad a tu corazón, a tus emociones, y cambiar la situación en la cual tú estás viviendo? ¿Quién le va a decir a ese enfermo terminal: Jesucristo es la respuesta y no todo está terminado para ti? ¿Quién va a decirle a esa persona que tiene temor, que tiene ansiedad, que está en depresión, que está en angustia por la situación que está viviendo, y decirle: mira, Jesucristo es tu paz, Jesucristo es la respuesta, Él te va a cuidar, Él va a bendecir tu vida, tu casa, tu familia? Por eso es tan necesario que haya una señal de fe transmitiendo vida y esperanza. 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
1: 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Cuida tu salud, mejora tu salud, combate cualquier problema que tengas y al mismo tiempo eres parte de la expansión de la palabra en el país.
0: Bueno, este es un producto excelente porque trabaja directamente a nivel celular. Y cuando estamos hablando de las células, estamos hablando de que tanto usted como yo somos seres creados a partir de millones de células. Y nuestras células pueden envejecer prematuramente o antes de tiempo, cuando están enfermas, cuando están intoxicadas, cuando están desnutridas, cuando ya aparece una enfermedad crónico-degenerativa, es porque las células se están reproduciendo enfermas. Y de ahí se desprenden todas estas enfermedades que para nosotros es hasta difícil pronunciar los nombres que la ciencia médica les está asignando. Pero qué bueno es saber que hay una respuesta para que nuestro cuerpo se autorregenere a sí mismo a través de este producto que es Glutalife Complex, el cual está muy, muy completo y que el beneficio que está produciendo es extraordinario. Simplemente con el hecho de saber que la cisteína es precursor del glutatión y que esta misma cisteína está nutriendo las células, pero además de eso es un producto que llaman termogénico porque tiene un ingrediente que la grasa la convierte en energía. Es decir, que usted puede bajar de peso, puede bajar tallas, pero esa grasa la va a utilizar su mismo cuerpo como energía celular. Entonces es algo muy especial y quiero decir también que regula el sistema metabólico, y no solamente regula el sistema metabólico, pero por el hecho de desintoxicar las células de los metales pesados, eso ya es una maravilla. Entonces, este producto, muchas personas que lo han estado ya consumiendo, están reportando los beneficios, están dando los testimonios que les da energía, que se sienten mejor, que desaparecen dolencias del cuerpo, que sienten cómo la vitalidad, la energía está una vez más llegando a ellos, y eso se nota en la piel más sana, más brillante. Se nota también en que las articulaciones, porque debemos decir que también tiene la curcumina, que esto trabaja directamente en tendones, ligamentos, articulaciones, y es realmente un producto que con todos estos ingredientes que tiene, pues produce, podemos decir, elasticidad.
1: ¿Es correcto?
0: En el cuerpo.
1: Sí, hay que recordar que cuando hay pérdida de proteína, obviamente viene la estos problemas donde se empiezan a generar fibromas, dolor de articulaciones, dolores musculares, la piel acartonada. por un mal metabolismo. Entonces, al momento de consumir Glutalife Complex, tenemos un impacto directo en nuestras funciones hepáticas, funciones metabólicas, en la sangre,

0: Y se ve precisamente rejuvenecer a las personas, claro, obviamente, porque las células empiezan a estar vivas, hay una regeneración celular. Y algo muy importante, doctor, que usted estaba diciendo en el tema del metabolismo. La gente que tiene tallas extras empiezan a reducir las tallas, quienes tienen sobrepeso empiezan a disminuir de peso, quienes tienen bajo peso empiezan obviamente a recuperar la masa muscular porque esto regula, normaliza. Y aclaro, no es un laxante porque hay productos en el mercado que te laxan, entonces vas al baño, pero no estás absorbiendo nada de nutrientes, es más, hasta te daña la flora intestinal. Hay algunos que traen aceleradores sintéticos y te dan taquicardias, andas acelerado todo el día, parece que te aventases unos 20 shots de café y andas pero todo alterado. Hay otros que te deshidratan, son diuréticos muy fuertes, andas sudando, estás yendo a orinar a cada rato, pero obviamente pierdes todas las sales minerales, los nutrientes. Esto no es así. El Glutalife Complex sí te mejora tu digestión, sí te mejora tu evacuación, la ida al baño, pero lo regula y al mismo tiempo trae vitaminas y minerales para nutrirte. Entonces, estimula que tu cuerpo haga la función que dejó de hacer. Por eso es que muchas personas están encantados con los beneficios de Glutalife Complex y hoy es la oportunidad, doctor, de que la gente pueda disfrutarlo. ¿Cómo lo puede hacer? 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
1: 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Segundo, porque nos conviene que estos recursos vengan a favor de este proyecto que se está haciendo. 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ayudar a recuperar mi salud, pero también al mismo tiempo estoy apoyando para que se envíe una palabra a una ciudad tan necesitada en este momento y tener la oportunidad de decir: yo soy parte de ese proyecto. Amigos, pues muchas gracias por su sintonía. 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
1: Gracias, así que

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Acabamos de escuchar a La Hormiga. Oiga, qué agrupación. Y mira, dice que hay que

observar a la hormiga, que a pesar de que no tiene capitán, trabaja y hace lo que tiene que hacer sin esperar instrucciones. Y esto es un contraste con el perezoso, con el que no quiere trabajar, con el que no quiere hacer las cosas. Dice el sabio Salomón: miré al perezoso debajo de un árbol y decía, un poquito de descansar y un poquito de dormitar. Dice, así vendrá tu necesidad como caminante y tu pobreza como hombre armado. Cuando la pereza se apodera de una persona, le roba sus sueños. La pereza es algo que nos impide aprovechar nuestro tiempo al máximo. Y quiero recordarles que el tiempo es el único recurso no renovable que nosotros tenemos. Por eso hay personas que están flojas, perezosas, y le preguntas, ¿qué estás haciendo? Y dicen, pues aquí matando el tiempo. Literalmente están matando el tiempo. De tal manera que si nosotros no somos sabios en utilizar, en aprovechar nuestro tiempo para sacar provecho de él, pues vamos a estar empobrecidos y de pronto dirás, el pelo se me puso blanco y no me di cuenta, mis fuerzas se acabaron, no supe ni cuándo, mi cuerpo comenzó a envejecer y a deteriorarse y no supe ni cómo. ¿Por qué razón? Porque se le fue el tiempo en la ociosidad, en la pereza. Y lo peor de todo es que es un mal hábito que la persona piensa que está haciendo bien. Dicen que hay un pueblo donde tienen una ley bíblica y la ley dice que el que no trabaja, que no coma. Ahí está prohibido ser vago, está prohibido ser perezoso. De hecho, en este pueblo hay una ley donde dice que a los perezosos los entierran vivos. Y entonces, pues había un joven en el seno de una familia y era muy perezoso. Y dijo el alcalde del pueblo, pues tenemos que cumplir con la ley, métanlo al cajón y vamos a enterrarlo. Y ahí va la procesión y llevan al perezoso en el cajón para enterrarlo vivo. Y una señora que recién se había mudado a ese pueblo, que no conocía bien las costumbres de ellos, pues está desde su balcón viendo la procesión. Y de pronto mira que el perezoso abre los ojos y luego se espanta una mosca que se le había parado en la nariz. Y la señora gritó asustada, ¡alto! ¡Detengan esa procesión! Ese joven está vivo, acabo de verlo que abrió los ojos y se espantó una mosca que se le había parado en la nariz. Y se para la procesión y llega el alcalde y le dice, ¿qué pasó, señora? Dijo, es que está vivo, dice, yo lo vi que se movió. Le dijo, sí, es que es el perezoso del pueblo y lo vamos a enterrar porque de acuerdo a nuestras costumbres, pues el que no trabaja, que no coma. Y él no podemos tenerlo como si fuera un parásito, solamente pues empobreciendo a su familia, no quiere trabajar y por eso lo vamos a enterrar. Dijo la señora, pero está muy joven. Es más, dijo, por favor no lo entierren, yo estoy dispuesta a donarle, le quiero regalar una tonelada de maíz para que tenga que comer y no lo entierren. Y entonces el alcalde le pega al cajón donde viene el perezoso y dice, oye, dice, ¿estás oyendo la propuesta de la señora que te regala una tonelada de maíz para que tengas que comer y así no te enterremos? Y el perezoso se incorporó en el ataúd y se le queda viendo a la señora y le dijo, oiga,
¿Y el maíz está en mazorca o hay que desgranarlo? Dijo la señora, pues está en mazorca. Se acostó el perezoso y dijo que prosigue el entierro. Hay personas que esa pereza no les permite avanzar en la vida. No hay aspiraciones, no hay un proyecto de vida. He conocido los casos más sorprendentes de lo que es la pereza. Un hombre tiene una familia, va, saca un pescado, se lo comen y se acuestan a dormir. Dicen, mañana será otro día, pero no tienen una aspiración en la vida. En cambio, las hormiguitas son hacendosas, son trabajadoras, piensan en prepararse para el futuro y no se sacian ellas solas, sino que procuran alimento para todas las demás porque son proveedoras. Y cuando hablamos de la actitud de la hormiguita, estamos hablando que no solamente tiene para ella, sino para compartir con las demás. Por esa razón, cuando hablamos de operación hormiga, estamos hablando a gente de fe, a gente trabajadora, a gente esforzada, a gente que sabe que compartiendo un poquito se puede anunciar el evangelio para que la palabra llegue a los lugares donde hay necesidad. Y en este caso la voz pues tiene varias frecuencias en varias ciudades y el evangelio está llegando a los lugares donde debe de llegar, donde hay tanta necesidad. Estamos cubriendo muchos estados de la República Mexicana, estamos cubriendo en el estado de Chihuahua, en Durango, en Coahuila, en Nuevo León, en la Baja California Norte, ahora estaremos cubriendo también en el estado de Sinaloa y el gran proyecto para el estado de Jalisco, específicamente la ciudad de Guadalajara. Estas dos últimas ciudades, Culiacán y Guadalajara, son las que estamos abriendo en este momento. Y yo quiero pedir a cada uno de ustedes que nos esté escuchando, sea usted un hombre, una mujer de fe, que al aportar un granito de arena, al adoptar un minuto, hace posible que esto siga avanzando. Y cuando usted adopta un minuto, usted asegura que en su ciudad no falte la palabra, que en su ciudad no falte el evangelio. Nosotros hacemos el trabajo que el Señor nos mandó hacer y estamos avanzando a otras ciudades. Lo único que le pido a usted que está en sintonía es que no descuide su ciudad, no descuide la ciudad donde Dios ya nos ha permitido estar transmitiendo por años el evangelio. Porque qué triste, qué trágico, qué lamentable sería que abriendo nosotros nuevas ciudades, a usted se le cierre la suya porque no apoya. Tenemos que entender que debemos de tener cuidado en nuestra propia ciudad. 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
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Yo quiero pedir que haga un esfuerzo, que apoye la voz en este momento donde estamos atravesando una situación de apertura, una situación de conquista para otras ciudades. Yo sé que muchos de ustedes pueden hacer mucho más, porque adoptar un minuto es lo mínimo que alguien puede hacer. Pero sé que tengo hombres y mujeres de fe que me están escuchando, que pueden hacer mucho más que eso, porque son ciudades que necesitan recibir la palabra las 24 horas del día. 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Vamos, amigos, ánimo, el Señor está con nosotros. Vamos a unirnos, vamos a levantarnos como uno solo, operación hormiga. ¿Dónde están las hormiguitas? ¿Dónde están aquellos que dicen, hermano, cuente conmigo? 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
Bueno, pues estos son los números de cuenta donde usted puede hacer su depósito, donde usted puede participar con nosotros, y quiero decirle que se necesita su ayuda. Mire, vamos a despojarnos de toda pereza, vamos a sacudirnos de todo aquello que nos causa flojera, vamos a quitar todo aquello que nos está causando una somnolencia y que no nos permite levantarnos y no nos permite hacer las cosas. Hoy, en el nombre de nuestro Señor Jesucristo, vamos a hacer operación hormiga, todos juntos, en un mismo sentir, con un mismo propósito: llevar la palabra de Dios, llevar el mensaje de fe, ser los hombres y mujeres que en este tiempo estamos determinados a ser ganadores de almas, a ser sembradores de esperanza. Pero vamos, no pare. Tiene que haber hombres y mujeres que aman a Dios, que respetan la familia y que están dispuestos a hacer un esfuerzo para que no falte el Evangelio. Oiga, que su ciudad tenga la palabra las 24 horas del día, que en esta ciudad no falte la palabra, que usted diga: mientras yo habita en esta ciudad, aquí no faltará la palabra; mientras yo viva aquí en este pueblo, aquí no faltará la palabra. Necesitamos los hombres y mujeres que son guerreros, aquellos que tienen corazón, aquellos que dicen: Señor, cuenta conmigo. Estos hombres y mujeres que ante una necesidad no se quedan de brazos cruzados, no se quedan lamentando, sino que dicen: me hago presente, en lo mucho o en lo poco, pero yo voy a participar con ustedes, porque el cielo tiene prisa. Escúchame, el cielo tiene prisa. Hay una urgencia de que se anuncie el Evangelio en la tierra, y en esta urgencia que tenemos ahora mismo, quiero decir que el Señor está transformando vidas, que el Señor lo que está haciendo a través de la palabra es que muchos hogares sean restaurados y que muchísimos hombres y mujeres puedan conocer el mensaje de salvación. Así es de que hoy está usted invitado a formar parte de este grupo de hombres y mujeres de acción, gente de fe, gente que no se conforma, gente que dice: yo sé que vamos a salir adelante en el nombre del Señor. Así es que, por favor, el día de hoy, súmese a la red de colaboradores. Súmese a la red de colaboradores. Y vamos a ganar almas, y vamos a enviar la palabra, y vamos a ser parte del propósito de Dios. Le animo a que usted en este día se una conmigo y diga: hermano Alejandro Cruz, vamos a llevar la palabra. Ninguno se perderá. El fruto que vamos a cosechar será para vida eterna. ¿Cuándo vas a cosechar? Cuando una persona conoce a Jesús como su Salvador personal, cuando alguien recibe el Evangelio, gracias a tu esfuerzo, gracias a tu apoyo, la palabra le llegó en un momento importante. Y de verdad, cada uno de los que estamos en sintonía podemos hacer nuestro mejor esfuerzo. Vamos a unirnos, insisto, que en el acuerdo, en el poder del acuerdo, está la bendición. Vamos a unirnos y vamos a levantarnos como uno solo, porque en este tiempo, a través de la voz, usted puede hacer la diferencia. Vamos a la música y vamos a escuchar un tema con Felcy Jones. Este tema que vamos a escuchar se titula Gran Señor. Y mientras usted escucha este tema musical, quiero decirle que a través de la voz estamos dando pasos de fe
y yo necesito que usted camine con nosotros esta milla extra. Necesito que usted se levante y diga: hermano Alejandro Cruz, usted puede contar conmigo, usted puede hacer la diferencia simplemente al adoptar un minuto, al decir: yo me comprometo a bendecir mi ciudad, me comprometo a que mi estación de radio local siga transmitiendo el mensaje de fe. Entonces, Felcy Jones nos trae este tema que se titula Gran Señor. Y mientras usted disfruta esta música,

Yo estoy orando que el Señor hable a tu corazón, que el Señor sacuda tu conciencia, que puedas en este momento ser estremecido en tu espíritu y soltar toda pereza espiritual, y que el Señor se manifieste con poder, que el Señor haga lo sobrenatural. Nos vamos a la música y regresamos en un momento.

Tenemos un gran Señor, un Dios de poder, un Dios sobrenatural, un Dios de milagros, es un Dios que provee, este es un Dios que se manifiesta de una manera especial a aquel que se atreve a abrir su corazón para Él. Y yo quiero decirle que este gran Señor que tenemos es el Dios que bendice, es el Dios que multiplica, es el Señor que bendice la obra de tus manos y que mantiene a tu familia, que mantiene siempre en nosotros la expectativa de que Él obra a favor nuestro. Y yo quiero animarle para que hoy pues nosotros nos levantemos como uno, adoptando un minuto, apoyando la voz, y recuerde, estamos dando pasos de fe, viajando a otras ciudades para tener otras frecuencias más, anunciando el evangelio. Y el día de hoy usted puede hacer la diferencia a través de su generosidad. 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Apreciados amigos y hermanos que están en sintonía, vamos a apoyar la obra, vamos a apoyar la obra, vamos a levantarnos como uno y hacer lo mejor que podamos para enviar la palabra. 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Lo repito una vez más, el número de cuenta de Coppel es 41 69 16 14 36 48 52 20. 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Pues estos son nuestros números de cuenta. Yo espero que usted pueda aportar, que usted pueda adoptar un minuto, que usted pueda hacer algo especial. Yo siempre lo digo, Dios tiene su gente en la ciudad, y el que es de Dios va a escuchar la voz de Dios. El que es de Dios se va a interesar porque el evangelio sea anunciado a todo hombre, a toda mujer, y que no falte esta palabra. Yo quiero animar a cada uno de ustedes a hacer lo mejor para el Señor. Adopte un minuto, haga lo posible y aún hasta lo imposible, adopte un minuto. Y juntos, en el nombre del Señor, nos vamos a levantar como uno solo y vamos a tener éxito, un gran éxito. Para todos los hombres y mujeres de fe, decir: yo hago posible que mi radio se siga escuchando las 24 horas del día. Así es que muchas gracias a todos los que están apoyando y a todos los que dicen: hermano Alejandro Cruz, cuente conmigo. Bueno, pues en este momento vamos, operación hormiga, todos aportando un granito de arena. No diga: no, es que yo estoy muy anciano, es que yo ya no puedo. Quizá otro dirá: pues es que yo realmente no conozco mucho, pero me llama la atención el evangelio. Bueno, pues deja de simpatizar y entrégale tu vida al Señor. Muchos nos están escuchando y dicen: pues la verdad es que estamos ocupados, estamos trabajando, estamos pendientes, estamos en otras cosas. Bueno, pues por eso decimos: si tus pasos no pueden ir, que tus pesos vayan por ti. Adopta.

un minuto. Adopte un minuto. Conviértase en un sembrador de esperanza, en un mensajero de fe. Conviértase en alguien que a través de su generosidad, al enviar un minuto, pues se va a salvar un alma. Alguien va a recibir consuelo y fortaleza. Alguien será muy bendecido. Entonces yo quiero animarles en este momento, por favor, hagan su máximo esfuerzo para que juntos veamos esta situación y podamos extenderla, pues, ¿por qué no, verdad?, a otros lugares. Todos vamos a participar en el nombre del Señor. Aquí están los números de cuenta donde usted puede correr la voz. Pase la voz, pase la voz. Diga, mira, la radio necesita el apoyo nuestro. 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Lo repito, Operación Hormiga. Todos aportando un granito de arena. 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Apreciados amigos y hermanos, vamos a adoptar un minuto. No le cuesta nada, no se va a quedar pobre, no le va a hacer falta para la gasolina, no le va a hacer falta para comprar la despensa. 20 pesitos no le harán falta para que usted pague su renta o su luz. Al contrario, la bendición de Dios es la que enriquece y no añade tristeza con ella. De tal forma que al usted dar, usted recibe. Usted con una mano da y con la otra recibe, pero no recibe lo mismo que usted sembró. Lo recibe 10 veces más, lo recibe multiplicado y bendecido. ¿Qué es lo que tiene que hacer? Apoye la obra de Dios. Apoye en este momento lo que está ocurriendo aquí. Y que usted es parte de ello. Yo sé que muchos de ustedes dicen, quiero adoptar un minuto, yo quiero participar. Pero mire, estas cosas no se piensan, se hacen. Es el momento de poner acción a la fe. Es como aquella mujer que llega y ella dice, yo le quiero servir al Señor y yo quiero hacerlo y traer por lo menos un vasito con agua a los que andan aquí en la voz apoyando. Y bueno, pues quiero decir que aún esos vasitos de agua no pierden su recompensa. Aún lo mínimo que usted hace por la obra de Dios no perderá su recompensa. Pero lo que sí le quiero decir, no solamente que usted recibirá recompensa, pero que usted es parte de un proyecto nacional, de un proyecto que se llama Por Amor a Mi Nación. Involúcrese, apoye, siembre, participe. Vamos a levantarnos como uno solo y vamos a hacer nuestro mejor esfuerzo. Y quiero pedir a cada uno de ustedes, por favor, hagamos Operación Hormiga. Vamos a dejar a un lado nuestros intereses personales y vamos a ponernos a hacer algo en favor de los demás. Acción. Determinación. La fe sin obras está muerta. La fe con obras está viva. Tú adoptas un minuto y Dios adopta un alma. Tú adoptas un minuto y el Señor adopta a alguien.

que pueda el día de hoy unirse. Hay alguien entre nuestros oyentes, hay alguien que dice: oiga, se necesita mi ayuda con urgencia, y yo creo que hay lugar para todos. Pues nos vamos a la música en este momento y vamos a escuchar un tema con nuestro buen amigo Juan Carlos Fernández Rabito, y este tema que nosotros vamos a recibir se titula Dame, Dame. Espero que usted pueda gozarse y al mismo tiempo que se goza, pensar seriamente en adoptar un minuto, porque ahora mismo necesitamos con urgencia, con mucha urgencia, el apoyo de cada uno de ustedes.

que esta es la participación de Juan Carlos Fernández Rabito con el tema Dame Dame, que nos invita a colaborar, nos invita para que adoptemos un minuto, para que enviemos la palabra, para que seamos parte activa de lo que Dios hace aquí y ahora, y que usted no se me vaya a quedar fuera del mover, que usted no vaya a decir porque a mí no me dieron la oportunidad. Al contrario, yo deseo que usted crezca juntamente con nosotros y que usted tenga la oportunidad de ser bendecido por el Señor simplemente por el hecho de enviar la palabra a través de las ondas radiales. 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

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Y mire, aquí a través de esta cuenta de Santander usted puede depositar su minuto. Y recuerde eso, que es muy importante. Cada minuto alcanza una persona. Cada minuto lleva una alabanza. Cada minuto lleva una oración. Cada minuto lleva el conocimiento de la palabra. Cada minuto llena las 24 horas del día. Por eso les digo que minuto a minuto, pues podemos llegar a cubrir las 24 horas del día. Hombre, mujer de fe, apreciados amigos que están en sintonía, vamos a hacer la diferencia. 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Voy a adoptar un minuto. No haga duro el corazón, al contrario, usted adopte minutos y va a ver la bendición del Señor. 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Adopte un minuto que puede transformar vidas. Cada minuto que usted adopta es para cubrir costos operativos de las diferentes estaciones donde estamos transmitiendo en este momento. Por favor, sea sensible, haga su mejor esfuerzo. Yo sé que todos tenemos la posibilidad dada de parte del Señor para hacer este proyecto. Por eso digo que es la operación hormiga. Todos, absolutamente todos, vamos a trabajar para que las almas se salven, para que el evangelio sea anunciado. Y yo sé que juntos lo vamos a lograr en el nombre del Señor. En este momento, pues vamos a un tema musical y vamos a oír un clásico de clásicos que yo espero que a usted le guste y que juntos, en el nombre del Señor, podamos levantarnos como uno solo y decir: Señor, cuenta conmigo. Yo puedo adoptar un minuto o puedo hacer algo especial para que esta palabra llegue a esos lugares donde hay tanta necesidad. Muy bien, vamos a el tema musical con Chantana. Y esto se titula La Negra. Vamos a tener música de fe, alegre, música movida, música que nos anima a soltar la pereza y decir: Señor, cuenta conmigo, que yo voy a hacer la diferencia. Creo que en el nombre del Señor se tiene que levantar una generación emergente que entiende este principio sencillo: adoptar un minuto significa que yo voy a tener la oportunidad de parte del Señor para ser parte en un momento de la historia como este, donde se requiere la ayuda de tantos. Y si usted es sensible, si usted se deja usar por el Señor, se convertirá en un pionero.
Pues nos vamos a la música, regresamos con usted.

En un momento para darle los números de cuenta de Spin Oxxo, también el número de cuenta de lo que es Santander y Coppel. Ya regresamos.

Esta es la participación de Chantana con el tema Yo tenía una negra vida, hasta que la cambié por otra. Bueno, vamos a dar los números de cuenta donde usted puede hacer su aportación adoptando un minuto. 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

0: 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Bueno, apreciados hermanos y amigos que están en sintonía de La Voz, pues estos son los números de cuenta, y yo quiero pedir a cada uno que haga su máximo esfuerzo y por favor oren, porque este mes de junio es un mes decisivo, este es un mes especial donde juntos haremos nuestro mejor esfuerzo. Gracias por su apoyo, sigan orando por La Voz, que nosotros también estamos orando por usted.
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2: Hola, ¿qué tal, apreciados amigos y hermanos que están en sintonía de La Voz porque la fe viene por el oír? Les saluda Alejandro Cruz, director general de La Voz, agradeciendo su amable y fina sintonía a nuestras audiciones diarias que estamos llevando hasta usted a través de nuestras diferentes frecuencias en las diferentes ciudades y los diferentes estados donde usted recibe nuestra señal. Quiero decir que actualmente La Voz es la cadena radial más grande en la República Mexicana y que este es un trabajo que se ha realizado a lo largo de 7 años. Ya si el Señor nos presta la vida, en el mes de agosto estaremos cumpliendo 7 años de estar transmitiendo para usted las 24 horas del día, y en algunas otras ciudades pues son 3 años 8 meses, en otros 2 años, en otros 1 año y meses, y la diferencia es porque se han abierto las frecuencias en diferentes tiempos. En este momento quiero anunciarles a cada uno de ustedes que estamos ante 2 retos grandísimos en este momento. Número 1, estamos para abrir en Culiacán, en el estado de Sinaloa, en la ciudad capital, lo que es la señal de La Voz 24 horas, 7 días a la semana, 365 días del año. Pido su oración para poder realizarlo. Esto ya se hace ya en este momento, a mediados de este mes de junio. Pero vamos a caminar con pasos de fe hacia esta ciudad, creyendo en el propósito de Dios, que es anunciar su palabra para que se salven las almas. Y es muy importante lo que va a suceder. Entonces yo quiero pedir a cada uno de ustedes que están en la sintonía que por favor no dejen de apoyar su estación de radio local. Necesito que mientras nosotros estamos abriendo una nueva ciudad, usted no deje de apoyar la radio que está en su ciudad, porque no habría nada más trágico que abriendo una nueva frecuencia tuviésemos que decir: vamos a cerrar una de las que ya tenemos porque dejaron de apoyar su radio local. Cuando le invitamos a adoptar un minuto es precisamente porque necesitamos que haya movimiento y en ese movimiento se pueda costear la señal que usted ya está recibiendo en su ciudad. Entonces, ayúdenos por favor para que Operación Hormiga sea una realidad. ¿Qué es Operación Hormiga?

0: Hormiga, todos aportando un granito de arena para que no falte la palabra. El día de hoy se encuentra conmigo David Montero, quien está con una grande expectativa, ya que él será la persona encargada de estar al frente de esta frecuencia en la ciudad de Culiacán. Entonces, David, pues bienvenido a los micrófonos.
1: Doctor, muchas gracias. Un gusto poder saludar a toda la audiencia. Qué bendición poder ser parte de este proyecto. Y bueno, pues efectivamente, doctor, como usted lo ha dicho, pues ya hemos tenido experiencia, ¿verdad?, en el nivel comunicaciones, a nivel medios. Ya tenemos años caminando de la mano del Evangelio, que es muy importante. Y bueno, esto que usted está compartiendo a las personas, doctor, yo creo que es fundamental que podamos seguir colaborando con esta expansión. Quiero platicarles una experiencia rápidamente sobre algo que se vivió en una ciudad llamada Los Mochis, Sinaloa. En Los Mochis, Sinaloa, se abrió una radio, una radiodifusora cristiana. El enfoque que teníamos precisamente era poder expandir el reino, contenido, se trabajó arduamente, pero obviamente yo, como le pasó yo creo que a Salomón, cuando dejan que los jóvenes en su inquietud pues no sigan la misma dirección que Dios nos ha dado, pues por situaciones que externas, ¿verdad?, o ajenas, se convenció más de apostarle a lo digital, a las aplicaciones, a las redes sociales, que no está mal, y yo creo que es algo que necesitamos utilizar como herramienta, pero obviamente en tema digital alcanzamos una gran cantidad de personas, millones de seguidores en las páginas, mucho contenido, mucho streaming, y se cerró la radio FM. Nos dimos cuenta que, aunque nos dicen que la nueva generación es digital, que ahorita ya todo es a través de Alexa, a través de Spotify, a través de YouTube, a través de Facebook, pues nos dimos cuenta que realmente el pueblo dejó de recibir alimento. La radio se cerró, muchas familias dejaron de recibir mensaje, muchas personas dejaron de recibir palabra. La expectativa, aunque realmente es un gran trabajo que se ha hecho, pues realmente te limita porque hay controles, algoritmos o intereses el cual afectan el que se corra la palabra de Dios. Y pues infinite, pues fue muy triste ver cómo se cerró una frecuencia y cómo el pueblo está sufriendo por falta de alimento. Y es que, doctor, lo que no es medible no es calificable. La radio FM, la radio AM, una radiodifusora, pues simplemente llega a lugares donde el internet no llega. Llega a muchísimas comunidades, comunidades rurales, una cobertura que llega a personas que están trabajando en el campo, agricultores, camioneros, choferes, a los comerciantes, a las personas que están en sus empleos, en fábricas. Esa es la diferencia. La gran mayoría, si no es que todos los que nos están escuchando, tienen un teléfono celular. Pero si no tienes datos, si no tienes suscripción a YouTube, a Facebook, no tienes internet, no puedes escuchar ese tipo de música o contenido. Pero si tú le conectas tus audífonos, yo te puedo asegurar que tu teléfono tiene sintonía de radio gratuita, porque la mayoría de los teléfonos están incluidos con eso. Entonces nos dimos cuenta de la necesidad tan grande que es escuchar la radio. La radio es un medio que donde hay emergencias como temblores, terremotos, lluvias abundantes, tormentas, es el primer sitio que está respaldado para que esté transmitiendo constantemente. No es que se caiga la señal, sino que está capacitado su infraestructura. Entonces, si nosotros vemos todo eso, hoy nos damos cuenta que hay miles y miles de personas que necesitan recibir alimento o un mensaje, y eso es a través de la radio. Yo quiero invitarte a ti que nos estás escuchando, que no dejes, de verdad, que las personas que están esperando ese llamado, esa palabra fresca, esa canción, ese mensaje positivo, se quede sin ello. Incluso yo te invito a que tú también no dejes que la frecuencia se vaya de tu ciudad. No seas de esas ciudades que fueron olvidadas, dejándose llevar por nuevas ideas, que no está mal, no está mal innovar. Yo aplaudo y felicito de verdad a todos aquellos que tienen esa creatividad y que quieren innovar, pero he aprendido, doctor, que la honra a la dirección, a la experiencia, es lo que más nos va a ayudar. ¿Y cómo podemos hacer caso de esto? Pues bueno, simplemente escuchar el mensaje de quien ya ha recorrido años, kilómetros, ciudades y experiencias con la radiodifusora. Si es importante que nosotros tengamos que sumarnos a Adoptando un Minuto, hagámoslo. En la obediencia está la bendición. A mí me preguntan las personas por qué decidí formar parte de este proyecto. Porque yo tengo una necesidad de servir a Dios. Dios no depende de mí, Dios no ocupa de mí, Dios es Dios. Yo necesito servirle a Dios. Yo necesito fervientemente abrazar los proyectos de Dios. Y mientras más abrazo los proyectos de Dios, Dios me permite caminar con Él para ver tantas bendiciones y tantos milagros en muchas personas.
0: Claro, en este momento pues estaremos avanzando ya en esta semana rumbo a la ciudad de Culiacán. Insisto, pues David será quien queda al frente, por eso es la expectativa en este momento de saber que en la ciudad se contará con esta frecuencia transmitiendo la palabra, pero que al mismo tiempo que estamos trabajando allá, no queremos que Monterrey o la comarca lagunera o Tijuana o Chihuahua o Juárez se vaya a venir abajo alguna de estas frecuencias por falta de apoyo, ¿no? Apoye su radio local. ¿Cómo lo va a hacer? Adoptando un minuto. Y si alguien en algún momento siente el deseo de apoyar y hacer algo extraordinario, bueno, pues hágalo conforme Dios le ponga en el corazón, pero lo que queremos es que usted sea muy consciente que estamos dando pasos de fe extendiendo el reino de Dios. Así es que, apreciados amigos y hermanos que están en sintonía, estas son las noticias que tenemos para ustedes en cuanto a lo que es esta ciudad en el estado de Sinaloa, y estos son los números de cuenta donde le invito a que usted aporte el minuto que usted está adoptando para que no falte en su ciudad la programación. 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
1: 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Y quiero comentarte que si estás en la tienda OXXO y por algún motivo o razón no pasa el depósito, rebota, porque a veces el sistema llega a tener algún detalle, dile, bueno, entonces tengo otro número de cuenta que es en Coppel, y ellos también agarran ese número Coppel, o también puedes hacer la transferencia desde tu teléfono. 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Comunícate con nosotros y bueno, recuerda que tú puedes hacer adoptar un minuto. Un minuto son 20 pesos. O sea, estamos hablando que en lo que tú te compras un refresco de 600 mililitros, puedes adoptar bien 2 minutos al aire. Y bueno, si eres de las personas que quieres tener un compromiso de fidelidad, que entiende lo que es sembrar por amor, por obediencia, por ser parte del reino, bueno, pues puedes adoptar una semana. Un minuto por una semana son 140 pesos. 140 pesos te los gastas en unas papitas, en un refresco, y aparte le enfermas a tu cuerpo. Pero bueno, pues ya te comiste ahí las galletitas, las papitas y el refresco, son 140 pesos. Bueno, pues transfórmalo en almas para el reino de Dios. Porque recuerda que en tu ciudad es necesario que la gente se esté alimentando, que esté escuchando música, que esté escuchando un buen mensaje, que esté escuchando los programas que edifican y que impactes directamente, porque es un minuto al aire en otras ciudades. Que eso es muy importante, doctor.
0: Claro, usted puede adoptar un minuto por semana y es muy interesante. Adopta un minuto. Yo sugiero que lo adopte por todo un año. Bueno, ¿cómo lo puedo hacer o cuánto me cuesta? Pues si usted adopta un minuto por semana, son 7 días, de lunes a domingo. Entonces son 20 pesos por 7 días, es igual a 140 pesos. Mire, con 140 pesos por semana, usted ya está adoptando un minuto. Solo haga el compromiso por 52 semanas. 140 pesos por 52 semanas y con eso adopta un minuto. Ahora, los que dicen, bueno, yo quisiera adoptar un minuto, pero cada mes, no cada semana, pues multiplique 20 pesos por 30 días, es igual a 600 pesos al mes. Con 600 pesos mensuales, usted está adoptando un minuto. Y si hace el compromiso por 12 meses, pues entonces ya lo está haciendo durante todo un año. Por último, si alguien dice, bueno, si yo quiero adoptar un minuto, ¿cuánto me costaría adoptarlo por todo el año? ¿Por qué de pronto hay personas que lo quieren adoptar por todo el año? Bueno, pues son 20 pesos y usted multiplica 20 pesos por 365 días que tiene el año y le da un total de 7,300 pesos. Con 7,300 usted adopta un minuto por todo un año. Así es de que le animamos para que todos podamos adoptar un minuto, porque es lo mínimo que alguien puede hacer. De ahí hacia adelante, pues yo creo que tenemos muchos hombres y mujeres de fe que si desean hacer algo especial, lo pueden hacer con toda libertad.
1: Es correcto, doctor.
0: Es importante que lo hagamos de esta manera. Número uno, que no falte la programación en la ciudad. Pero hay hombres y mujeres que dicen, a ver, permítame, me interesa esa ciudad que se llama Culiacán. Quizá porque son de la ciudad.
1: Es correcto. Mire, primero entender que hay que hacerlo por amor. Que la intención del corazón sea expansiva. Probablemente dices, mira, es que a lo mejor pues 600 pesos es muy poquito, porque 600 pesos, pues no, hombre, o sea, ¿cuánto cuesta un tiempo al aire? O sea, no lo creo. Pero cuando tu corazón está dispuesto, escucha lo que te voy a decir. Dios pone semilla al sembrador alegre. Y yo sé que si tú tomas la decisión de decir, pues bueno, yo quiero hacerlo por amor, y yo sé que me puedo esforzar con esos 600 pesos cada mes. Estamos hablando que tú estás invirtiendo en la palabra en diferentes ciudades donde no tienes idea de la cantidad de miles y miles de personas. Bueno, simplemente en la ciudad de Monterrey estamos hablando que hay 8 millones de habitantes, doctor. Si contamos la comarca lagunera, si contamos Tijuana, si contamos Sinaloa, que es 1,5 millones de habitantes, si contamos, o sea, en Barón, Culiacán, imagínese hasta dónde podemos impactar. Eso es muy importante. Pero, ¿sabe qué es lo más importante? Hay gente que dice, yo no tengo, apenas si salgo el día. Aquí es donde yo te digo, precisamente porque no tienes, necesitas expandir tu mente, expandir tu corazón, y créeme que cuando tú lo haces para el reino de Dios, dicen que de lo que tienes, de ahí sale la multiplicación. Entonces, hay casos, nos hemos recibido mensajes, yo soy sorprendido de personas que nos hablan para decir, sabe que yo quiero aportar 3,000 pesos, no sé cuántos minutos sean, pero quiero aportar 3,000 pesos porque sé que se escucha en otra ciudad donde está mi familia y mi familia ha sido bendecida, entonces a distancia lo hacen. Pero lo que más me sorprende, doctor, son las personas que me dicen, yo nada más tengo 200 pesos, y que van y nos buscan a la cabina y nos entregan el dinero y nos dicen, miren, es que yo no soy cristiano, yo no soy de religión, pero venía escuchando la radio, me sentí muy bien, algo pasó. Entonces son esos milagros sobrenaturales que a nosotros nos sorprende de cómo el Espíritu Santo toca a esa gente y está atento de saber. Y después nos hablan para decir, ¿qué cree que pasó esto? Nos promovieron de trabajo, recibí un bono especial, mi esposo le llegó un cheque. O sea, empezamos a ver tantos milagros porque es tu corazón. No te quedes fuera del reino de Dios en la tierra, porque esa es la realidad. En un lugar donde se trabaja para Dios, está establecido el reino de Dios y se hace en la tierra. Así que, doctor, pues hay que invitar a las personas.
0: Bueno, todos nuestros oyentes están invitados, especialmente los que nos están sintonizando en los diferentes lugares donde hay mucha gente de Sinaloa, esto es en Rosarito, en Tijuana, en Los Ángeles, en San Diego, principalmente hacia ese lado es que van más, ¿verdad? Los que son de por ahí de Culiacán, de hecho, ¿verdad? Son culichis, ya están reconocidos por todos estos lugares. Y quiero animarlos para que nos unamos y para que apoyemos. La segunda cosa es que el día 1 de julio debemos de marcarlo en el calendario. Ese día será muy importante porque estamos lanzando la señal a la ciudad de Guadalajara. Esto será, insisto, en la fecha 1 de julio. Y esto es un milagro porque esto estaba supuesto a que no ocurriera. Esto era algo que se había hecho hace 5 años atrás, no se pudo. y lo traté de hacer hace 3 años, no se pudo. Yo dije, bueno, pues Dios no quiere que vayamos a esta ciudad, pero de repente me llaman y me ponen las cosas.

0: condiciones más fáciles que es imposible decir no. Y yo dije, bueno, pues se abrió la puerta en el tiempo de Dios. Pero para poder hacer eso necesitamos, insisto, cuidar las señales que ya están al aire. Por eso le digo, apoye su ciudad localmente. No vaya a ser que por andar abriendo Guadalajara cierren aquí, porque de alguna forma, no sé qué es lo que sucede, como que la gente pierde la visión, pierde el rumbo, pierde el interés y dicen, ah, al cabo ya andan abriendo otro lugar. Seguramente tienen recursos. No, tenemos fe. Y yo sé que los recursos tienen que seguir a la fe. La fe nunca va a andar siguiendo los recursos. Pero por eso, si usted dice, bueno, yo soy de Guadalajara, tengo parientes en Guadalajara, o me interesa que llegue esta señal, súmese, súmese, comuníquese con nosotros. Pero lo más importante, no deje de aportar el minuto. Y si usted no ha aportado un minuto y dice, estoy oyendo que tienen proyectos, que tienen planes, que están en crecimiento, pues nos conviene apoyar. Tenemos que apoyar, tenemos que sumarnos a la visión, tenemos que sumarnos al propósito de Dios, porque en este momento estamos haciendo historia y estamos viviendo un momento en la historia donde la historia te va a juzgar a ti como creyente. La historia dirá, tuvimos una generación de creyentes apáticos, perezosos, desinteresados, o podemos decir, tuvimos una generación de creyentes apasionados por Dios, una generación de creyentes ganadores de almas, una generación de creyentes unidos que impulsaron el proyecto de fe. Y es ahí donde la historia hablará de lo que estamos haciendo en este momento. ¿Cómo te va a juzgar la historia? ¿Qué dirá la historia de la presente generación? Pues yo estoy esperando que digan, es una generación que le creyó a Dios, que unieron sus esfuerzos, que pusieron su granito de arena y que se atrevieron a creer que podía ser posible y lo lograron. 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Por favor, vamos a unirnos y vamos a hacer nuestro mejor esfuerzo. 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
1: 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Y bueno, recuerda que un minuto es un alma para el reino de Dios. ¿Quieres adoptar minuto por una semana? Son 140 pesos que tú puedes destinar para que la radio siga vigente. Haz un compromiso de amor, haz un compromiso por querer ser parte de este gran proyecto. Bueno, si quieres hacerlo por mes, eres una persona que quieres realmente impulsar esto y compartirlo con los demás, pues bueno, son 600 pesos que tú puedes depositar. Estás adoptando un minuto por un mes y esto permite también continuar con este gran proyecto a nivel nacional. Y doctor, bueno, si queremos adoptar por un año, un minuto.

0: ¿De cuánto estamos hablando?
1: Pues multipliques 20 pesos por 365 días, nos da un total de 7,300. Con 7,300 pesos adoptamos un minuto por todo un año. Y tenemos varios de nuestros oyentes que lo han hecho así. Dice, mire, para que no se me olvide, voy a depositarlo de una vez por todo un año por adelantado. Y yo estoy orando que haya muchos que depositen ese minuto por un año para que nos permitan avanzar con los proyectos y nos permitan llegar a más ciudades y que podamos decir, contamos con los recursos necesarios, porque cada movimiento que hacemos entre gasolina, comidas, hospedajes, llegar a nuevas ciudades, tener, ¿verdad?, todos los costos operativos de una estación de radio. Estamos hablando que esto suma miles de pesos, no son decenas ni cientos, son miles de pesos, y la única forma de poder alcanzarlo es Operación Hormiga, cada uno de nuestros oyentes aportando un granito de arena.
0: Es correcto, doctor, un granito de arena permite construir una gran torre fortificada para el reino de Dios. Así que esta ciudad, este país está en crecimiento a través de la palabra, y la palabra llega a través de tu donativo. Un donativo es tiempo al aire, el tiempo al aire son almas, y las almas son del corazón de Dios. Así que yo te invito, la siembra es algo que no se puede, es una ley inquebrantable. Cuando tú siembras abrazos, pues recibes abrazos. Cuando siembras atención, recibes atención. Cuando siembras pepinos, pues recibes pepinos. Pero cuando siembras finanzas en un proyecto de Dios, cosechas almas.
1: Ay, así es. Y algo muy importante que tenemos que entender es que esto es para los ganadores de almas. Esto no es para los apáticos, porque los apáticos se quejan, ya están pidiendo, y ahora qué quieren hacer, y ahora por qué, no pueden con lo que tienen, ya van por otra. Pues simplemente no tienen fe y no pueden ser parte de estos proyectos, porque proyectos de fe atraen a gente de fe. Y proyectos grandes atraen a gente grande. Grandes proyectos no atraen a gente mediocre. Y proyectos de fe no atraen a perezosos. Estos proyectos de fe, estos proyectos de Dios para ganar almas, es gente valiente, gente esforzada, gente que está dispuesta a negarse a sí misma, gente que está dispuesta a dedicar y destinar recursos para que el mensaje del Evangelio siga siendo anunciado. Creo que es muy importante entender que la gente de acción dice, estas cosas no se piensan, se hacen. Vámonos. Porque esto, ¿verdad?, ya está caminando, súbase todo el que se va a subir, porque es una aventura de fe y seguramente se van a salvar almas, se van a liberar muchos, va a haber muchas sanidades, se van a producir muchos milagros, va a haber un mover de Dios sobrenatural, y todo aquel que esté dispuesto puede subirse en este momento. Porque, insisto, esto va caminando, no es que estamos parados esperando a que vengan, no, ya vamos caminando y tenemos que movilizarnos por la fe ahora mismo. Y insisto, la historia hablará de esta generación, la historia hablará de estos proyectos, como ya la historia ha venido hablando del proyecto de La Voz hace 7 años en México. Y esto es algo que tenemos que entender. Así es que, apreciados hermanos, ustedes tienen hoy la oportunidad de sumarse o la oportunidad de simplemente pertenecer a uno de 3 grupos, porque siempre hay 3 grupos. Están los que miran que las cosas suceden, son observadores. Están los que se preguntan, ¿qué está sucediendo? ¿Qué están haciendo estos? Y está el grupo de los que hacen que las cosas sucedan. Entonces, estos 3 grupos son muy interesantes porque en ellos encontramos desde los críticos hasta los que se oponen, hasta los despistados que no saben ni de qué se trata, pero también encontramos al grupo de los de fe, de los hacedores de la palabra, de los que no solamente entienden que su ayuda es necesaria, sino que se suman al esfuerzo que se está haciendo, porque

0: Entre el entender y el hacer es algo muy diferente. Yo puedo entenderlo todo y no hacer nada.
1: Así es.
0: Pero si yo estoy dispuesto, aunque no lo entiendo, pero sabes qué, vámonos, porque yo sé que esto es de Dios y me sumo al proyecto y de esa manera seremos bendecidos. Ahora, hay mucha gente que vamos a conocer, porque Dios tiene su gente en cada ciudad. Y la gente de Dios en cada ciudad es la que se va a sumar a estos proyectos. Y va a llegar un momento en alguna ciudad donde Dios tiene tanta gente que nos van a sorprender, porque van a decir, queremos ser parte de este proyecto de fe. Y yo quiero animar a los pastores que nos están escuchando. Ustedes, más que nada, súmense como pastores. También tenemos empresarios. Súmense a este proyecto de fe. Tenemos un grupo de creyentes que oraron por años y años, Señor, queremos radio en México, pues ya llegó, ahora súmate.
1: Es muy importante, doctor, entender que se está haciendo historia porque es la primera vez en los últimos tiempos, estamos hablando de 8 años para acá, que nunca se había tenido tantas señales, tantas frecuencias evangélicas, frecuencias cristianas en el país. Estamos marcando un parteaguas. Yo realmente sigo todavía, digo, yo que conozco de medios, todavía sigo sorprendido cómo Dios lo está usando para que se estén abriendo radiodifusoras, porque yo le decía a la gente, mira, tú sabes lo que un empresario haría con una radio en sus manos, tú sabes lo que un político haría con una radio en sus manos, pero ¿qué crees? No las tienen, no se las dan, no la han podido tener por algún motivo, razón, y eso yo no lo voy a cuestionar. Entonces, por algo, el Dios está usando al doctor Alejandro Cruz para que él sea el intermediario entre cada gobierno, entre cada ciudad, y se pueda establecer una radio cristiana. Entonces, mi trabajo es creer. Ese es mi trabajo. Yo le creo a Dios, y al creerle a Dios, obviamente me sumo a esta expansión. Doctor, es bien importante entender también que para que las multitudes puedan seguir siendo evangelizadas, pues hay que entender que cada persona necesita ir a algún lugar a escuchar la palabra. Entonces, pues obviamente en este cuartito que es de, creo, 4x4, no caben ni 10 personas, pues menos van a caber ni 100, ni 1000, ni 1 millón. Entonces, pastor, necesitamos que abras tus puertas. Hay gente que va a llegar a buscar ese lugar de cobijo y tú tienes que estar preparado. Para eso nosotros estamos trabajando incansablemente en servirle a Dios, porque Dios va a poner a esta gente en tu iglesia, pero necesitas sumarte. Necesitas, Señor, heme aquí, envíame a mí. Y bueno, pues comunicarte, doctor, yo quisiera recibir en este momento mensajes de testimonios de personas que han adoptado Minuto, que están adoptando Minuto. La gente, yo sé que ahorita hay gente que ya está realizando la activación, están adoptando Minutos. Así que pues también queremos conocerlos y orar por ellos. Puedes mandarnos tu mensaje en este momento en cualquier parte del país donde te encuentres al 8120-02-1190. 8120-02-1190 o al 8184-587028. 8184-587028. Nos llegan a nosotros mensajes de donativos que adoptan Minutos, nos ponen su nombre y de qué ciudad son, y nos encanta poder conocerlo cómo Dios está actuando en sus vidas, y eso es muy importante, doctor.
0: Claro. Entonces, para todos nuestros amigos y hermanos, vamos, anímense. Yo sé que los de Jalisco no se rajan y vamos a invitar a todos los jaliscienses que nos están sintonizando para que sean parte y sepan que por primera vez en su ciudad, en Guadalajara, en Zapopan, Tonalá, en todo lo que es Tlaquepaque y todos los alrededores, pues habrá una señal 24 horas cubriendo su ciudad. Lo mismo para los culichis, todos los que son de por allá, sepan que ya se abre en su ciudad una frecuencia 24 horas. Así es de que súmense al proyecto de fe. 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Es muy importante que le demos prioridad y que lo hagamos.

0: con fe y que en este momento nos levantemos como uno solo, porque tu aportación hace posible que tu frecuencia esté en tu ciudad funcionando y que eso nos permita a nosotros trabajar tranquilos en lo que abrimos otra y no estemos pensando, mira, vamos a levantar esta, no, pero espérame porque se cae la otra, déjame ir a cacharla antes de que se caiga. No. Tenemos que responsabilizarnos de nuestra ciudad, que tenga lo necesario para entonces nosotros poder avanzar a otra.
1: 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Y a todos mis amigos sinaloenses, pues imagínate nada más qué bendición es recibir una aportación tuya, que nos mandes tu mensaje, que nos digas, mira, si tú eres de ahí de Culiacán, pues obviamente todo el Culiacán, a lo mejor de las Quintas, de Loma Linda, del centro, ahí en el Nuevo Culiacán, a la gente del Vallado, Nuevo Culiacán. Yo, doctor, estoy muy contento en esa ciudad porque hay muchos amigos. Si eres de allá de los Huizaches, Villa Bonita, de la Buenos Aires, o de las nuevas zonas que se están abriendo como Alturas del Sur, hay mucha gente que puede ser también de allá de Lumaya, de Valle Alto, de Barrancos, a toda la gente por allá. Imagínate que ya les digas a tus familiares, oye, ya va a sintonizar una nueva frecuencia. ¿Ya lo podemos decir al aire, doctor?
0: Sí, claro. Necesitamos en este momento entender la importancia de ponernos en acuerdo y avisarle a toda la gente que se encuentra en Ovolato y luego qué otros lugares hay por
1: ahí.
0: Pues
1: ahí, mira, es San Pedro, es Aguaruto, es Navolato, para la gente que está allá en El Dorado, Costa Rica. Imagínate nada más a la gente de Villa Juárez, avísale, sabes que ya va a haber una radio nueva, una frecuencia para los amigos de Carboneras y Mala. No sé, esperemos alcanzar a llegar hasta Sanalona, pero sí vamos a estar conectados con los amigos de Limón de los Ramos, General Ángel Flores, allá en Culiacancito también, a toda la gente de Culiacancito. Ahí ya empiécenles a pasar la voz, allá la gente de las Aguamitas también, Altata, Dautillos, pues vamos a estarlos visitando porque tenemos pensado visitar todos estos lugares. Ahí recuerde pues su amigo David Montero, hemos estado caminando en muchos de estos lugares también de la mano compartiendo el evangelio y ahora a través de la radio, así que dile, ya se va a abrir una estación de radio, yo acabo de hacer una aportación porque queremos abrir, estamos adoptando minutos, a lo mejor nos estás escuchando en cualquier parte, no sé en dónde nos estés escuchando, córrele, dile al pariente, sabes que ya van a abrir, dile a tu mamá, a tu papá, a tu tío, a tu primo. La frecuencia es la 106.5 FM, y bueno, pues ellos también pueden ser parte de este gran proyecto.
0: Bueno, para nuestros amigos que están en sintonía, es muy importante entender que en un tiempo como este se necesita unidad. Es lo que tenemos, y segundo, acuerdo, estar de acuerdo, porque podemos estar unidos, pero si no estamos de acuerdo,

0: No vamos a hacer absolutamente nada, es la unidad en este momento. Y quiero decirles a todos nuestros oyentes, por ejemplo, todos los que son de por acá del área de Jalisco, del área de Guadalajara, pues ya vamos para allá. Primero de julio se lanza la señal al aire. Es muy importante que estén atentos y que juntos podamos hacer nuestro mejor esfuerzo para que esto sea una realidad. Unos vamos a orar, otros vamos a aportar, otros vamos a estar trabajando físicamente ahí en el lugar, pero sin duda alguna el esfuerzo que estamos realizando en conjunto es para que se anuncie el Evangelio y a cada uno de nuestros oyentes que en este momento está en la sintonía, por favor, vamos a hacer nuestro mejor esfuerzo para que no falte el Evangelio en nuestra ciudad, que nuestra ciudad permanezca viva, permanezca activa, permanezca sosteniendo lo que ya ha estado transmitiendo para usted, porque sí podemos abrir nuevas frecuencias y a lo mejor se abre una nueva y si se cierra alguna de las que ya está en aire, pues no sería algo justo. Pero siempre, siempre a lo largo de los años hemos tenido, ¿verdad?, que en un lugar cuando llegamos le damos 6 meses y trabajamos 6 meses y en 6 meses debe de sostenerse sola. Es el tiempo que le damos, máximo 1 año, pero no más de eso. ¿Por qué? Porque entonces estaría estancando, estaría retrasando, estaría jalando hacia atrás en vez de empujar. Y lo que queremos es que lo que se abre, a más tardar un año, se sostenga solo para poder decir vamos a otro lugar. Entonces, por eso es importante que apoye su estación de radio local. ¿Cómo lo va a hacer? Adopte un minuto. Aporte para que no falte la señal en su ciudad. 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Anótelo despacio, por favor, para que usted tenga la oportunidad de hacer su aportación. Necesitamos, sobre todo en esta semana, que usted apoye su radio local. Su radio local, porque es importante que no falte la señal en su ciudad donde ya nos está recibiendo. 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
1: 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Mándanos tu mensaje, queremos saber quién eres, de dónde nos escuchas. Y bueno, si tú ya tienes familiares conocidos allá en Tonalá, en Zapopan, en Tlajomulco de Zúñiga, esperemos llegar hasta allá, a la gente también de Tlaquepaque, a toda la gente de Tlaquepaque, bueno, pues, o de Guadalajara Centro, pues mándale mensaje, diles que ya estamos por abrir también sintonía en Jalisco, en Guadalajara, y queremos ser parte de este gran mover a nivel nacional. Déjanos tu mensaje, veo que están llegando mensajes, doctor. Gracias de verdad por ser parte de

0: esto. Por aquí ya tenemos nuestra primera aportación. Gracias, de verdad. Tiene nombre para saludarlo al aire. Ahorita le sacamos aquí.
1: Bueno,
0: Pónganos.
1: saludamos a Luz María, que hace una aportación, adopta un minuto y pues se reporta desde la ciudad de Torreón. Y tenemos otra persona que dice: me interesa el café, vivo en Tijuana. Bueno, pues estos son los mensajes que nos llegan, ¿verdad? Lo que es el WhatsApp. Y es importante, muy importante su comunicación. Quiero decirles que unidos en el nombre del Señor es como vamos a avanzar. Unidos es que vamos a hacer nuestro mejor esfuerzo para que esta palabra no falte, para que esta palabra llegue a su tiempo. Y es importante, muy importante, que en este momento nos levantemos como uno solo, insisto, operación hormiga, cada uno de nosotros haciendo su mejor esfuerzo y poniendo su granito de arena. Los de fe somos muchos y los agradecidos somos más. Escúcheme, los de fe somos muchos y los agradecidos somos más. Es muy importante en este momento la participación de todos y cada uno de ustedes porque estamos viviendo un momento histórico. Estamos viviendo un momento donde tenemos que entender que la historia nos está viendo y esta historia es la que nos va a juzgar también. Y la que va a decir cuál fue la reacción que nosotros tuvimos, como en el caso de nuestro Señor Jesucristo, cuando estuvo hablando en las ciudades de Corazín y en la ciudad de Betsaida. Porque el Señor primero habló de una generación, dice: bueno, a ustedes les endechamos y no lloraron, les tocamos música y no bailaron. Y se refería a las lloronas. Cuando alguien moría, pues contrataban a las lloronas para que vinieran a llorar al funeral. Y estaban llorando el muerto, ni lo conocían, pero lloraban con un sentimiento que de oírlas llorar daban ganas. Entonces les pagaban a las lloronas, las endechadoras. Entonces el Señor dice: bueno, pues trajimos las endechadoras, no lloraron. Les trajimos música y no bailaron. Dice: ¿a qué puedes comparar esa generación? Y luego les dice a las ciudades donde él está, Corazín y Betsaida, y les dice: si en Sodoma se hubieran hecho los milagros que en ti han sido hechos, ellos se hubieran arrepentido.
0: Wow.
1: Entonces, muchas veces sí tenemos el milagro, tenemos la señal, tenemos la palabra, pero ni bailan ni lloran. Una generación indiferente, una generación que dice el Señor: ¿a qué los compararé? ¿Con qué los comparo?
0: Claro, wow.
1: Es algo que nosotros tenemos que entender, que no debemos dejar que la indiferencia se apodere de nuestros pensamientos, de nuestras acciones. Tenemos que ser fríos o tenemos que ser calientes, pero no podemos ser indiferentes, no podemos quedarnos en un punto medio. Creo que estamos haciendo una historia y esta historia con Dios va a marcar a la presente generación. Y yo deseo con todo mi corazón que se diga: mira, la historia nos dice que en el 2026 un grupo de hombres y mujeres le creyeron a Dios para proyectar el evangelio a grandes ciudades y lograron ganar almas y lograron extender el reino de Dios y ocurrieron milagros de salvación, de sanidad, de liberación, de milagros, de respuesta a la oración, porque esa generación le creyó a Dios.
0: Así es que está en nuestras manos, pues obviamente en nuestro corazón y en nuestra alma el creer, pero en nuestras manos el hacer. Entonces seamos hacedores de la palabra. Yo los invito a que formen parte de este gran mover. Mi nombre es David Montero. Yo estoy muy contento de formar parte de este grupo de colaboradores de La Voz. Y bueno, pues en cualquier parte de la República Mexicana donde nos estés escuchando, te agradezco.

0: 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Y bueno, pues lo que queremos es que cada vez más personas se levanten y que el reino se siga expandiendo.
1: Gracias por su amable y fina sintonía a nuestra audición de este día. Si usted desea comunicarse en este momento con nosotros, puede marcar ahorita mismo al 81 11 58 70 90. 81 11 58 70 90. Estamos en vivo en los estudios en este momento. Si tiene una pregunta, comuníquese 81 11 58 70 90. 7090 y le vamos a atender con gusto. Bueno, pues nos vamos a la pausa, regresamos.
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